0: siempre aquí escuchándolos.
1: Gracias.
0: En la tarde. Para pasarla genial con ustedes.
1: Pura vida.
0: Por eso, contate el chile de aquel chino. Que decía que se estaba muriendo, que se quedó a la mente.
1: Qué bueno el chile, man. El que feo la mete. ¡Saludos, Miguelazo! ¡Qué grande, Miguelazo! Un gran abrazo a mi querido Miguel, ahí en sintonía.
2: Mae, ¿cómo se identifica la gente? ¿Va? Siempre.
1: Sí.
2: Eso es lo tuanis. Mae, una amiga le dice a la otra, yo no sé qué hacer, ahora que estábamos hablando del tapiz.
1: Sí.
2: Yo no sé qué hacer, mi marido llega todo tomado.
1: Ay, hijo de puña.
2: Yo lo trato hasta de lo que va a morir, porque me da un colerón. Y le dice a la otra amiga, trátelo con cariño, chinelo. Tal vez así ya él recapacita. Y...
1: Ajá.
2: Ay, no, ¿vos crees que me dé resultado?
1: Sí.
2: E intentarlo a ver qué pasa. Y por derecho llegué el marido tapiz hasta el hocico, weón. Sí. Venga, mi amor. Mi amor viene muy golpeadito.
1: Ajá.
2: Prefiere que le haga un traguito.
1: Sí.
2: O le doy un tecito. Es más, mi amor, vamos. Vamos y acuestes y vamos y hacemos el amor.
1: Ay, hijo de puña, ¿y eso?
2: Y se queda el tapiz.
1: Claro, es que está raro, ¿verdad?
2: Bueno, ahí. Me la voy a jugar. Aunque llegue tarde donde la bruja mi mujer. Mae, no.
1: Sí, se pasó.
2: Mae, nunca lo habían tratado con tanto cariño. El hombre creyó que se había.
1: Que estaba.
2: Que se había equivocado, hechosa.
1: Carlitos, vieras que quiero. Carlitos, quiero hacer una recomendación. Vos sabés que a mí me gusta el mundo vaquero, ¿verdad? Vos lo sabés.
2: Sí, ma, usted debería haber nacido en el viejo oeste.
1: Ma, yo no sé, pero me encanta el mundo vaquero y conforme he conocido
2: pero,
1: gente...
2: Pero es desde carajillo, ma.
1: Desde carajillo.
2: Andaba en caballo palo.
1: Desde muy niño. Y conforme he conocido gente que sabe del mundo vaquero, que sabe...
2: Es que es un... Ma, eso es un mundo aparte,
1: hay que saber, hay que saber. Hay gente que sabe. Sabe muy bien el negocio de comprarse un buen sombrero,
2: las botas,
1: unas buenas botas, una hebilla, hasta una billetera, mano, categoría, una faja, una,
2: ay, y es mae, que, es
1: una
2: que
1: camisa.
2: Hay un mundo vaquero que es, yo diría moda, la moda vaquera.
1: Sí.
2: Que es un vestido entero vaquero.
1: Sí.
2: Es una vara, en lugar de corbata, es una vara. Yo tengo ahí un mate ahí que es como una herradura con...
1: Sí. Carlitos, pero por ejemplo...
2: Y los sacos vaqueros.
1: Más los sombreros. Más el sombrero. El sombrero no es cualquier sombrero el que va. El sombrero, mano.
2: ¿A vos cuál es el sombrero que te cuadra?
1: No, ahí va.
2: El que te calza bien. Es que ahí tiene que ser un sombrero que te calce bien.
1: Vea, es que lo que le quería decir, Carlitos, vea. Si usted anda buscando un sombrero, ma, pero un sombrero.
2: Tiene sombreras.
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1: Exactamente. Un saludazo ahí para Daney de allá en Cochis.
0: En Cochis, sí.
1: En Cochis, sí, también a don, ¿cómo se llama? El menecaso de Cochis.
0: A Marcial.
1: A Marcial.
0: Marcial.
1: Y al otro meneco, Marvin.
0: Ajá.
1: Ma, que nos están escuchando ahí y viéndonos ahí en Cochis. Saludazo.
0: ¿Cómo no? Daney. Mira quién nos está escribiendo. Hoy he tenido, aquí está don Fabio, mi querido Fabio. Fabio Escalante, casi. Fabito, ahorita oigo el mensaje, mi querido Fabio. Hoy vi a Fabio me lo está escribiendo ahorita. Y hoy vi a don, ay, juepuña, ¿cómo se me va a ir? Si estuvimos ahí, me dio mucho gusto saludarlo. De Sensación Deportiva, que siempre llega. Que no sé.
1: Con tertulio, ¿no?
0: Es con tertulio, uno de los que yo en lo particular disfruto muchísimo. ¡Ay, señor de los ejércitos! Estamos hablando. Nos topamos en la soda. En la soda me dice, ay, no, es que vengo aquí a un funeral. Y,
1: ma, yo creo que ya me acordé, Alfredo Monge del Valle, creo.
0: ¡Alfredo Monge del Valle! ¡Alfredo Monge del Valle! ¡Sí, Alfredo Monge del Valle! Pero no fue don Alfredo el que vimos. Ay, señor, ya me voy a acordar, que me regaló el libro que escribió, muy bonito, el hombre de Miramar, de Punta Arenas, pero ahora vive en Tibás, así que, ay, ¿cómo se me va a ir? Ya lo voy a saludar. Vamos a ir a la pausa, 6:07, 6:07, la hora en el territorio nacional. Estevita, regresamos luego de la pausa.

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7: La Hora Cachetona, la que más divierte, la más vacilona, gracias a Fabio Escalante y a Titi. ¡Pura vida, Titi! Don Albán Bermúdez, que lo vi. Don Albán, siempre me da un placer, pero inmenso. Gracias, Titi, y gracias también a Fabio. Quiero hacer una corrección, Carlitos, porque lo amerita, porque es una, de verdad, es un capítulo memorable de la historia de nuestro país. Y como aquí, al contrario de Carlitos, en... Vieras que yo agradezco mucho en las empresas en que hemos trabajado, que han sido empresas muy honorables en cuanto al trato de la... Aquí se compite con las... para nadie es un secreto. La competencia de Teletica Radio son las emisoras que transmiten fútbol y que transmiten contenidos, Monumental, Colombia, pero eso no quita que se reconozca la calidad y,
8: por supuesto,
7: y la trayectoria y el buen nombre que han tenido emisoras y canales de televisión y eso. Y eso ha sido una norma que viene desde la gerencia, desde la parte más alta, ser siempre respetuosos del aporte en la industria. Y eso me parece a mí, yo estoy muy, muy de acuerdo con eso. Muy, muy de acuerdo. Y en buena hora que así sea. Pues bien, llama o me escribe Fabio Escalante, no se escribe. Fabio Escalante, Fabito Escalante, que por mucho tiempo fue director de deportes en Repretel, en Radio Monumental, tiene su programa en Food TV, su buffet. Fabio es un hombre de radio y televisión, ¿verdad?, de muchos años. Fabio, que no pasan los años por él, por cierto, a Fabio, y nos cuenta esta historia, Carlitos. Es rapidito, nada más, para hacer una corrección de vida que hay que hacerla sobre el Aquí Colombia.
8: Escuchemos
7: a Fabito.
9: Carlitos, ¿cómo vas? Gusto saludarte, Fabio Escalante. Mira, esa anécdota de Colombia, vos sabes que yo nací en Colombia y Javier me llevó desde muy chamaco y pues fue mi primera emisora. Y Javier Rojas contaba la anécdota de que el Aquí Colombia nace de una vez que ellos estaban en el Estadio Azteca. Ya el Aquí Colombia, como vos relataste, ya existía el Aquí Colombia, pero resulta que antes, recordá que las cajitas en donde uno conectaba el teléfono eran de 4 hilos, ¿verdad? Entonces uno conectaba 2 hilos para transmitir y los otros 2 hilos los conectaba para recibir, ¿verdad?, para tener retorno, eso que vos contaste ahora muy acertadamente. Y resulta que ellos estaban en el Estadio Azteca y Javier Rojas estaba aquí a usted.

0: Scout. Aquí el Azteca. Y nada que le respondían. Y en el otro lado estaba Metro González. Y Metro le decía, aquí Colombia, aquí Colombia, aquí Colombia. Y Javier no escuchaba y no escuchaba. Y cuando Javier empezó a escuchar, le decía, pero habla como hombre, muchacho, que te escucho muy bajo. No te escucho, no te escucho. Y Javier bravísimo, ¿ah? ¿Eh? Y Metro, ya chiva, porque Javier no lo escuchaba, gritó, aquí Colombia. Y se quedó. Esa grabación, Chabelo la recuperó de la transmisión y la masterizó. Bueno, vos sabés el proceso de masterización. Y la guardó, la metió, ¿te acuerdas que antes esa masterizada se hacía en cinta abierta? Y la guardó en un cartucho sin fin. ¿Te acuerdas de aquellos que se ponían las cartucheras que eran sin fin? Y ahí lo tenía, y además de las campanas, Chabelo tenía la aquí Colombia de Metro González. Esa es parte de la historia de donde nace también ahora, bueno, donde nació en aquel momento el grito de la aquí Colombia que se poncha en una emisora, ¿verdad? En esa emisora, ¿verdad? Gusto saludarte. Y como siempre, pegaditos ahí escuchando la cachetona ahora.
1: Buenos días, mi querido Fabio. Gracias. Gracias por ese documento histórico, Carlitos, porque al César lo que es del César, ¿verdad? Y no podemos, insisto, no podemos obviar. Hoy surgió por un tema meramente casual el conversar acerca de algunas de algunas páginas emblemáticas de nuestra historia radial. Y qué gusto poderlo hacer, Carlitos.
2: Es que la radio, la radio es imaginación.
1: Claro.
2: Y la televisión es imagen. Uh-huh. Por eso...
1: Son dos medios de mucha pasión, ¿verdad?
2: Esas anécdotas, por ejemplo, por decir algo. La isla de San Lucas.
1: Ah, mano.
2: Entonces es pura imaginación.
1: Sí.
2: ¿Ves? Entonces...
1: Que la vamos a tirar.
2: Esas magias que surgen de que... Usted se imagina... la playa, y se imagina el presidio, y se imagina... No lo está viendo, pero se lo está imaginando. Y,
1: claro. Si usted construye su escenario en la mente.
2: Exactamente.
1: Mira aquí, gracias.
2: Es como los chistes de ahí, son pura imaginación de ahí.
1: Don Ricardo Zúñiga, gracias Ricardo, Sigifredo, Gerardo, que me recuerdan. Qué montón de gente. Donde pedimos el nombre de don Albán Bermúdez. Don Albán, ¿cómo lo quiere a usted la gente, don Albán?
2: Qué bueno.
1: Un montón de gente apareció. Don René Barbosa, te envío un gran abrazo. Muchas canciones, tiene razón René, muchas canciones o jingles que se usaron en radio. Creaciones de del Rápido Ortiz.
2: Ajá.
1: Las canciones,
2: también era compositor.
1: Qué arrecho, mae. Bueno, y la canción del Herediano, ninguno pudo con él, ninguno pudo con él, con el equipo. La escribió Javier Rojas. Y
2: interesante.
1: Y le puso música Otto Vargas en la canción. La canción de la liga, oye, ven al estadio. Javier, Leonel Jiménez la escribió.
2: Ahora ya me acordé del título de Alfredo Monge del Valle, música y poesía, creo que era.
1: Sí, claro. Claro. Linda, Carlitos, qué maneras. Gerardito, gracias por el mensaje, Gerardo.
2: Es que ya uno es muy roco, ya ha visto, ya he oído, ya yo sí, me acuerdo.
1: Claro.
2: Mora Monillera, que hacía en la enramada.
1: ¿La qué?
2: Por el centro no, por la orilla. ¿Cómo era que ese?
1: Bonilla. Que Bonilla no tiene remedio.
2: Que era un locutor también, lo hacían en la enramada.
1: Sí.
2: Mae, yo también me tiraba a Juanito Martín Quijarro, güey.
1: Ah, sí.
2: En las Soda Palas.
1: Mae, Jorge Pastor Durán.
2: Qué bueno,
1: ¿eh? Ah, no, sí, de eso ahí fue puña.
2: Yo me acuerdo de Luis Cartín Paniagua.
1: Don Luis Cartín y
2: Manuel Arevalo. Mae,
1: Hernán Mora Bonilla.
2: Sí, mae.
1: Dice don Ricardo Zúñiga. Gran abrazo, don Ricardo. Fuerte abrazo.
2: Vamos con un chilazo.
1: Dele.
2: Usted que es recién casado.
1: Dile.
2: Para ser feliz en el amor, para ser feliz en el amor y en el matrimonio.
1: Sí.
2: Hay que tener dos cosas que son indispensables.
1: ¿Ah, sí?
2: una buena salud,
1: ¿sí?,
2: y un buen empleo.
1: Pues sí, sí, sí.
2: Dice el maestro, yo tengo buena salud, ajá, y mi señor un buen empleo.
1: Carlito, más rápidamente las efemérides, día como hoy. Vamos. Pero hace 773 años.
2: ¿Cuánto?
1: 773 años.
2: Cierto.
1: Fallece en Asís, Italia, Chiara Schifi, religiosa y santa italiana que fue inspirada por las enseñanzas de San Francisco y fundadora de las Hermanas Claretianas y conocida como Santa Clara de Asís.
2: Hace 7 Texas, sí.
1: En un día como hoy, pero hace 67 años, nació en Buenos Aires el cantautor y músico, argentino y líder del grupo Soda Stereo, Gustavo Cerati. ¡Ay, qué monstruo Cerati! ¡Qué monstruo Gustavo Cerati! En un día como hoy, pero hace 12 años, fallece en California a causa de suicidio por asfixia el actor y comediante estadounidense del ganador del Oscar, Robin Williams.
2: Teatro, no.
1: Mae, qué bueno era Robin Williams.
2: Mae, uno de los mejores comediantes.
1: Erling se parece mucho a Robin,
2: sí,
1: Williams.
2: Sí, sí, está ya. Hoy estuve en mi choza tomando yo. Mae, Robert Williams.
1: Erling es el hermano de Carlito Ramos, por aquello, ¿verdad?
2: Pero es la misma pinta, ¿no?
1: La misma vara, ay, igual, y se ríe igual y todo, mano. Qué fácil, hombre, ¿verdad?
2: Lo que le falta ver es ser comediante y la harina que tenía el hombre. Pero qué bueno, mae. Sí, esas películas. Películas, mae. No, yo no me canso de verlas. Me sale de viejita ahí, una vara.
1: Mae, increíble, qué bueno. Y tenía una. Y Robin Williams tenía una historia con una gorila. Cuando el Robin Williams muere, la gorila lloró por Robin Williams.
2: Sí.
1: Una gorila que estaba como en depresión.
2: Mae, ¿qué?
1: Y se hizo amiga de él.
2: Sí, sí. Yo no sé, medio leí ahí que es que le habían diagnosticado algo en el Remember. Y entonces él le tomó la decisión de irse de este mundo antes de que Dios lo.
1: Sí, sí, sí.
2: Lo llamara, pero era por eso, porque no quería sufrir. Bueno, no
1: sé. Sí, perder la memoria. Saludos para Jorge, para Chico, Melissa y a Manolo, que están en sintonía. Gracias, muchachos, a todos ellos.
2: Mae, hay humor negro, ¿ah?
1: Ah, sí. Sí.
2: Mae, a mí no me gusta mucho el humor negro, pero también hay que. Este mae dice: he descubierto que todas las gallinas mueren después de hacer el amor. Bueno, al menos todas las que he probado. Pedofilia, se llama esa onda.
1: Zoofilia.
2: Zoofilia. Pedofilia son los que niños, le gustan los niños.
1: Terrible, mae. Cualquiera de las dos es.
2: Zoofilia.
1: Zoofilia. Mae, bueno, ahí.
2: Ese es chiste de humor negro. De ahí, huevón. De ahí.
1: Zenoa. Zenoa, Mr. Fry, ¿verdad? Está chiva. Al recinto está en Medellín ahora con el terremoto.
2: Ah, sí, güey.
1: Sí, sí, sí, gracias a Dios lo tenemos aquí de vuelta.
2: Ay, qué.
1: Pero sí, ahí lo vimos informando sobre
2: la trágica
1: situación.
2: Varios videos que mandan, mae, que.
1: No, tragedia, una tragedia.
2: Mae, ¿cómo se hacen los
1: tragedias?
2: Los camiones de toneladas, mae, es que la naturaleza.
1: La naturaleza, Carlitos.
2: Mae, la naturaleza, ahí no hay.
1: Ahí no hay nada que decir. Carlitos, la naturaleza de los ticos va encaminada a consumir nuestro alimento, uno de nuestros alimentos más gustados, la sopa.
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1: Vamos a regalar muñequitos, porque el año pasado regalamos las muñecas. Las muñecas.
2: Este año los muñequitos.
1: Y este año regalamos los muñequitos. Son unos, mae,
2: los cachetones, mae, se llama.
1: Mae, donde cualquier señora que ve, de las que hemos, les digo, ¡Uy! Pero qué ma, todo el mundo quiere los muñequitos.
2: Ma, es que a las mujeres les encantan los muñecos y las muñequitas.
1: Todos, todos.
2: Vea, usted le regala una muñeca, un muñeca, a una señora. May,
1: claro,
2: y es un regalazo.
1: Carlitos,
2: es porque que se remontan a,
1: may, sí, a la niñez. A la niñez, a ese niño o esa niña que llevamos dentro todos. 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
2: Qué dicha.
1: Ahí están los cachetones.
2: Están los cachetones.
1: Para la gente que está viendo la transmisión a través de Teletica, del Facebook, el YouTube, la gente que lo está viendo en 7.2 o en TD más 2, ahí están los muñequitos que vamos a regalar el fin de semana, uno por cada mamita, ¿verdad?
2: Esos cachetones son como de yo diría, 3-4 meses, que se ponen muy lindos.
1: Sí, sí, sí, sí. ¿Ah, que sí? Sí, sí, sí. Sí, sí, pues ahí están esos cachetoncillos.
2: Vale, vamos con un chilazo.
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2: Le dice la doña al marido, ¿por qué venís tan contento? Porque yo entró contento a la choza.
1: Ajá, ajá.
2: Ey, ¿cómo no voy a estar contento? ¿No? Que me dijeron en la oficina que con este traje que tengo.
1: Ajá.
2: Oiga, me quito 10 años de encima.
1: ¡No, hombre!
2: Y le dice la doña, debería ponérselo de pijama.
1: Carlitos, alistate el picón.
2: Ya viene el picón.
1: Ma, es que ya nos vamos, ma. Mañana, 4. ¿Cuánto y 30 era? Sí, de 4 y 30.
2: 4 y 30.
1: Sí,
2: de 4. Me tiene informado, mae.
1: Ay, no, no te estoy diciendo. 4 y 30, 6, si Dios quiere.
2: Bueno,
1: mañana, si Dios quiere, de 4 y 30 a 6 de la tarde. 4 y 30 a 6. Mañana, si Dios quiere, la hora cachetona para que no
2: se. Pero siempre 20 y media, porque es que, mae, a mí, viera que yo me ahuevo cuando termine el programa, huevo.
1: No, ya está, Carlitos.
2: Es que a mí, mae, ¿cómo me cuadra este programa?
1: Qué dicha, gracias.
2: Que lo disfrutamos, va.
1: Sí, mae, lo disfrutamos mucho, la
2: verdad. Y lo principal que nuestros fieles oyentes
1: también.
2: Y televidentes. Y Ángelo, vea, que lo estoy saludando, huevo. Me reclama, güey.
1: No, pues, no, espérate, nada más para corroborar, pero efectivamente, mañana miércoles, si Dios nos presta vida, 4 y 30 la hora cachetona.
2: Bueno, y vamos con el picón porque ya está ahí el equipazo.
1: Ahí está don Cristian Sandoval, está don Andrés, está don Adrián García. Anda soñoliento, don Adrián.
2: Sí. Ah, bueno.
1: Es que, pues, puña. Tiene una dama ahí.
2: Sí.
3: Bueno. Ah, está deseoso de ir a Egipto.
1: No sale de Egipto.
2: Sí.
1: Sí, sí, sí.
2: Pero puede pasar a China. Lo que tiene que hacer es montarse en el ascensor y jalar.
1: Claro.
2: Tango India,
1: sí,
2: VIP.
1: Sí, sí, sí.
2: Claro.
1: Dayan se llama la que lo tiene como loco.
2: Dayan.
1: Sí.
2: Ah,
1: sí,
2: es que es una sueca, güey.
1: Sí. Sí, sí, sí. El hombre arrasa, pero oiga. Y no hacía nada aquí. Bueno, después contaremos esas historias.
2: Hablando de menecas, vamos con el picón.
1: Es el picón. Venga, de una vez, entonces. Suéltalo, mi querido Estevitan.
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2: Yo oigo, veo el chile y me da risa, weón.
1: ¿Por qué?
2: No. Le dice un mamá, ¿usted se acuerda de su primera novia?
1: Ajá.
2: Claro, ¿cómo me voy a acordar yo de mi primera novia, weón?
1: Ajá.
2: Su mamá no la dejaba salir conmigo de noche.
1: Ajá.
2: Como si a mí en el día no se me parara.
1: ¡Carlín! ¡Mae! ¡No, huevón! ¡No! ¡Mae! ¡Mae! ¡Mae! ¡No!
2: ¡Mae! ¡No! ¡No se me parara el pelo, güey!
1: ¡No! ¡Mae! ¡Mae! ¡No! ¡No! ¡Mae! ¡No! ¡No! ¡Mae! ¡No!
2: ¿No qué?
1: ¡No! ¡Mae! ¡Mae! ¡Va a matar! ¡Mae!
2: ¡Mae!
1: ¿Qué?
2: Man, puede ser un inspector de tránsito que lo
1: no,
2: para, que lo para uno.
1: Ay,
2: puede ser una vara.
1: Hasta mañana.
2: Cuatro y media.
1: ¿Qué?
2: La hora cachetona.

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1: Padre, nos unimos en esta oración para rogarte por todos nosotros, por nuestros seres queridos, por Costa Rica y por los habitantes de

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1: Con un atardecer que fue sencillamente espectacular, maravilloso, en medio de la selva, de los cables y de las presas y del estrés y de los gritos y de la gente que se mete por un lado y por otro. Pero aquí estamos, amigos, en una tarde, noche ya, espectacular, sensacional, lindísima. Fue un atardecer lindísimo que teníamos de camino hacia San Juan de Tibás. Y aquí les estamos saludando, amigos, en el cantón número 13 de la provincia de San José. Aquí estamos en San Juan de Tibás, que además está también colapsado con todas las grandes ideas de su señor alcalde, ¿verdad? De cambiar las calles y ponerlas para todo lado y hacer de este Tibás un verdadero y absoluto desmadre por todo lado, ¿verdad? Pero bueno, vaya, vaya. Esa es una de las grandes ideas. El bulevar que iban a hacer, cerraron el estadio Saprissa, lo cerraron como un año y al final no pasó nada. Yo no veo bulevar, yo no veo calle, yo no veo nada. En fin, pero bueno, aquí estamos con todos ustedes, amigos, desde San Juan de Tibás, para llevarles todos los detalles desde la Cueva del Monstruo Morado, porque hoy juega el Deportivo Saprissa aquí frente al Deportivo Mixco del fútbol de Guatemala. Nunca antes en la historia el Deportivo Mixco había jugado un partido oficial en suelo costarricense y hoy le toca el turno al Deportivo Saprissa en este compromiso frente al equipo del Mixco de Guatemala. Cuando hablamos

0: del cuadro morado frente a equipos guatemaltecos, pues tenemos que decir que Saprissa ha enfrentado a equipos como el Comunicaciones, el Municipal, el Aurora, el Cobán Imperial, en fin, muchos, muchos equipos, pero el Mixco nunca en la historia. Nunca se ha presentado un partido entre el Deportivo Saprissa y el cuadro de El Mixco para este compromiso. Saludos, gracias por estar con nosotros. Aquí estamos con todos ustedes en Teletica Radio 91.5 desde San Juan de Tibás, con todos estos detalles. En una noche lindísima, en una noche fresca, no hace falta ninguna chaquetita para estar aquí en San Juan de Tibás. O sí, señor García, no, ¿verdad? Ninguna hace falta, ¿verdad? O no, sin chaquetita.
1: Está fresco, está fresco.
0: Está fresquito hoy, sí, sí. Sin chaqueta hoy, aquí en San Juan de Tibás, para llevarles todos los detalles de este compromiso y de este partido que tendremos a las 8 de la noche acá en Teletica Radio 91.5. Con la presencia de Daniel Quiroz Cubero, que tendrá el relato del partido hoy, esta noche. Nuestro querido Dani Quiroz, el cantante del gol, tendrá el relato de este compromiso. La presencia de Albián García, de Andrés González, de David Madrid, en incidencias, entrevistas, comentarios, con Carlos Álvarez en animación comercial y con la presencia del fantasmita de Estevitan Cubero en el control principal de Teletica Radio 91.5.
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0: Así que, amigos, hoy el Saprissa podría amarrar clasificación a la siguiente ronda y esperar nada más lo que se vaya a presentar en la última fecha. Saprissa, que suma 2 victorias, 2-1 a las 2, ante el equipo del Humesit de Panamá y ante la Alianza de Panamá en partidos efectuados en las últimas 2 semanas. Hoy juega frente al Mixco, la próxima semana tiene libre y el día 27 de agosto cierra la primera fase en el estadio Chela Tuclés, allá en Tegucigalpa, enfrentando al equipo del Olimpia. Así que, amigos, es la mesa servida para este compromiso. Ya les vamos a contar detalles de los otros partidos, de los otros grupos. Esta semana no juega la Liga Deportiva Alajuelense ni juega el Club Sport Herediano, así que tendremos, pues obviamente, estos detalles del Saprissa y mañana del Cartaginés, que enfrentará al Motagua de Honduras allá en el estadio Chela Tuclés en Tegucigalpa. Saludo aquí a don Andrés González Rojas en esta transmisión de 91.5, la emisora oficial del fútbol en Costa Rica y con todas las competencias a nivel internacional. No hay público de momento, pocos son los aficionados que están aquí en las gradas de este escenario, pocos los aficionados que están en este momento, porque las puertas recién se han abierto para este compromiso entre el Saprissa y el equipo del Mixco de Guatemala. Señor González, ¿qué tal? Muy buenas tardes todavía, póngale bonito.
3: 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Buenas tardes para todos en esta noche espectacular tarde, en ese límite de la tarde y la noche espectacular acá en San Juan de Tibás, acá donde se va a desarrollar este partido del Saprissa, que quiere acomodar también el grupo, ser líder en un grupo donde se va a definir. Y creo que eso está clarísimo entre Saprissa y Olimpia, quién va a ganar este grupo, donde hoy el Saprissa va a enfrentar al Deportivo Mixco, que no tiene victoria todavía en Copa Centroamericana. Un equipo que estaba revisando, está ahí entre el cuarto, quinto lugar de la Liga Nacional Guatemalteca. Un equipo que ayer nos contaba Ricardo Cordero, llegaron al estado Ricardo Saprissa y más de un jugador quedó sorprendido, se tomaban fotografías. Para algunos jugadores, lógicamente, llegar acá al estado Ricardo Saprissa es un escenario histórico, un escenario de renombre a nivel de la CONCACAF, y bueno, veremos qué tiene el Deportivo Mixco con un Saprissa que debería de sacar una victoria, pero también me pongo en los pies del aficionado, Cristian, una semana compleja, de esas semanas donde el aficionado tiene que escoger si viene hoy al estadio, ¿verdad? O el Saprissa, que va a recibir al equipo del Cartaginés el próximo fin de semana. El Saprissa recibe al Cartaginés. Esto va a ser el próximo sábado 15 de agosto, el Día de la Madre, acá en el estado Ricardo Saprissa a las 8. Pues bueno, veremos qué decisión tiene el aficionado, si tiene el dinero para ir a los 2 partidos, si viene solo al partido de la Copa Centroamericana, o bien guarda la platica y viene el Día de la Madre el próximo sábado acá a San Juan de Tibás. Es una semana compleja, creo yo, en tema de sacar un poco de dinero y venir al

0: Al escenario Ricardo Saprissa, no dudo de que el aficionado también que tenga la posibilidad va a venir a los dos partidos. Pero bueno, el Saprissa jugará contra el Deportivo Mixco. Aquí han venido, y ya Cristian nos lo va a contar en la historia, cualquier cantidad de equipos guatemaltecos, pero es la primera vez que viene este club acá para jugar contra el Deportivo Saprissa, el Deportivo Mixco, que es igual como llegar a una cita ciegas, mi querido amigo, así como lo dice la palabra. No sabemos qué va a presentar el rival. Así que bueno, esperemos a ver a partir de las 8, de entre 1 hora y 15 minutos. Señor Cristian Sandoval, acá estamos con la noticia Fresh Garden, un mundo de frescura y sabor.
1: Así es, con un mundo de frescura y sabor. Saludo a don Adrián García Solís, que tendrá también detalles para este compromiso. Mi querido Aldi, ¿qué tal? Muy buenas tardes, acá en Teletica Radio, póngale bonito.
2: Nos tomamos el café Yudito. Saludos, Cristian, en esta bellísima tarde, como ya ustedes lo decían, una fresca tarde acá en el sector de Tibás, en el estadio Ricardo Saprissa y más, listos y preparados para este compromiso que arrancará a partir de las 8:06 de la noche. Ya ustedes repasaban la actualidad del Deportivo Saprissa, que ha tenido un muy buen arranque en el torneo de apertura 2026 y también en la Copa Centroamericana de CONCACAF, donde en ese momento, en la estadística que no falla, la estadística del lagar de todo en un mismo lugar, el Deportivo Saprissa es segundo de su grupo. Creo que no debería tener problemas, por lo menos, de lograr esta victoria el Deportivo Saprissa para ya esperar la última fecha y definir contra el Olimpia de Honduras. Ahora sí, ¿quién será primero, quién será segundo en ese grupo? Creo que es básicamente lo que tiene que definir Saprissa, asegurar hoy la victoria contra este equipo del Mixco, que ya ustedes lo decían, conocemos muy poco del conjunto del Mixco, que es un equipo guatemalteco que realmente tiene una historia reciente en este torneo, por lo menos en la Copa Centroamericana de CONCACAF, y será el reto del Deportivo Saprissa para después de pasar este peaje, enfocarse ahora sí en el partido fuerte, en el partido grande contra el Olimpia de Honduras en la Copa Centroamericana de CONCACAF. Es parte del detalle que genera ese compromiso. Y Cristian, un detalle importante, no es algo menor, hay otros partidos que se están desarrollando en los otros grupos de Copa Centroamericana de CONCACAF. Por ejemplo, en el grupo A, donde está la Liga Deportiva Alajuelense, está jugando en este momento el Plaza Amador contra el Xelajú. De momento está ganando el Xelajú 1-0 en el marcador Manzate. Si lo recomendamos es porque funciona. Y en el grupo de Liga Deportiva Alajuelense está quedando de momento la Liga Deportiva Alajuelense con 6 puntos, el Diriangén con 3 puntos, el Xelajú con 3 y el Plaza Amador con 3 puntos en la noticia nombre de Fresh Garden, un mundo de frescura y sabor. Y también a las 8 de la noche es un partido que hay que estar pendientes porque juega el Alianza, o por lo menos el Real Estelí recibe al equipo de la Alianza del Salvador, que son los dos equipos que están liderando el grupo B, donde está el club Sport Herediano, el Herediano que ha tenido movimientos, que ha quitado a su entrenador, así que bueno, es un grupo del cual estaremos pendientes. El Alianza podría llegar perfectamente esta misma noche a 9 puntos y el Real Estelí quedarse en 3, así que bueno, también estaremos muy pendientes de lo que pueda suceder con el club Sport Herediano y el resto de equipos en la Copa Centroamericana de CONCACAF, también muy pendientes de lo que vaya a suceder mañana contra el club Sport Cartaginés, porque por lo menos en esta noche se estarán desarrollando partidos del grupo B, del grupo C y también del grupo A en la Copa Centroamericana de CONCACAF, con la noticia a nombre de Fresh Garden, un mundo de frescura y sabor.
1: Bueno, ahí está entonces, a nombre de Fresh Garden, un mundo de frescura y sabor, el público que sigue ingresando, poco público en realidad, en la grada del estadio Ricardo Saprissa y más para este compromiso. Cuando ya tenemos formación del cuadro morado, atención, les contamos que Saprissa va a la cancha con Abraham Madrid en la portería. Saprissa jugará línea de cuatro en el fondo con Samir Taylor, Kendall Waston, Gerald Taylor de central para este partido, Yorka Efasofeifa por el sector de la izquierda, David Guzmán, Mariano Torres, Sebastián Acuña en el medio campo y adelante Gerson Torres, Vansi Hernández y Newton Williams en la formación del Deportivo Saprissa. Repito entonces la formación del cuadro morado para este compromiso. Saprissa entonces con Abraham Madrid en la portería. El cuadro morado tendrá a Abraham Madrid en el arco, tendrá en zona defensiva el Saprissa a Samir Taylor por derecha, a Yorka Efasofeifa por el sector de la izquierda, Kendall Waston y Gerald Taylor al centro, David Guzmán, Mariano Torres, Sebastián Acuña, Vansi Hernández, la presencia de Gerson Torres y el caso de el jugador Newton Williams en ataque. Se reserva el Saprissa.

0: O sea, hoy a Orlando Sinclair,
1: sí,
0: que me parece que lo de Sinclair pasa por la presencia hoy del jugador Newton Williams y bueno, y lo otro, y lo de Pablo Arboin, pero ojo con el Pablo Arboin, ¿verdad? Porque puede ser algo que ya se pueda ir consolidando en el Deportivo Saprissa.
1: Recuerde que en el partido contra Punta Arenas jugó Arboin Taylor el pasado fin de semana. Hoy juega Waston Taylor. Es decir, Saprissa como que va dosificando probablemente a los dos centrales que son los más estelares hoy, que uno es Kendall y el otro es Pablo Arboin. Ya uno descansó el fin de semana y hoy descansa el otro. Pensaría uno que los dos van a estar disponibles contra Cartaginés el próximo fin de semana. Pero Saprissa sí, con varias modificaciones. Otro que descansa es Joseph Mora, el lateral por el sector de la izquierda. Hoy está el jugador Yorkaefa Sofeifa. Samir Taylor es el que aparece por el sector de la derecha. No aparece tampoco Luis Javier Paradela, que Luis Javier Paradela está sancionado.
0: Correcto.
1: Luis Javier Paradela se pierde
0: toda la fase de grupos.
1: Por eso aparece también el futbolista Gerson Torres y también Vansi Hernández. Modificaciones en el Saprissa. Jugaría Rodríguez, Orlando Sinclair contra Punta Arenas. Hoy juega Newton Williams, juega Gerson Torres. Sebastián Acuña, no aparece tampoco el jugador Jefferson Brenes. Saprissa sí, con algunas modificaciones importantes. La titularidad de David Guzmán también llama poderosamente la atención. Había jugado también el futbolista Keishmen Arboin el pasado fin de semana. Pues el Saprissa, Cristian, tomó el partido contra Punta Arenas, el partido de hoy, para hacer ¿qué? El híbrido, como para hacer cambios, sí, como un mix. Y yo creo que con eso le alcanza para que el Saprissa vaya dosificando, vaya teniendo alguna frescura en sus piernas de sus jugadores para la parte más importante de Copa Centroamericana, que va a ser ese partido contra Olimpia, y creo que el partido también 5 estrellas del fin de semana, que es contra el Cartaginés.
2: Y no solo lo de la parte física, Andrés, que obviamente termina siendo muy importante, sobre todo pensando en el partido que tiene el próximo sábado contra el Club Sport Cartaginés. Creo que es una de las prioridades que en este momento pone el Deportivo Saprissa, sin descuidar Copa Centroamericana, sino también para ir buscando pequeñas sociedades que le puedan servir como una segunda alternativa al técnico Hernán Evaristo Medford Bryan, y creo que eso será importante. Por ejemplo, ya vimos la semana anterior jugar a Taylor con el caso de Keishmen Arboin. Por ejemplo, hoy juega Samir Taylor con Gerson Torres. Veremos también cómo se comporta esa pequeña sociedad. Por el otro costado estará jugando Yorkaefa Sofeifa, Iván C. Hernández, y en el medio campo será la sociedad entonces de Sebastián Acuña con David Guzmán, que David Guzmán creo que ha tenido un arranque interesante en este torneo de apertura 2026 y en Copa Centroamericana, eso sí, con un rol diferente, sin tanto protagonismo, entrando más de cambio sur, siempre sur, y obviamente el que siempre es la figura importante en el medio campo, como lo es Néstor Torres, que además tuvo un gran partido en el encuentro anterior de la Copa Centroamericana de CONCACAF, jugando contra el Alianza del Panamá, parte de la alineación a nombre de Metrocom Cristian Benítez. 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
0: Sí, aquí lo que hay que destacar, para saludar también a David Madrid en parte baja, y que ya nos cuente cómo está la avenida Ricardo Saprissa a esta hora, cuando son las 6:53 la hora promérica, donde vive la pasión. A esta hora, lo que hay que decir, Andrés, es que lo único cierto en el Saprissa, lo único claro en el Saprissa e inamovible en el Saprissa, es que Abraham Madrid es el portero, nada más. Samir Taylor, Gerald Taylor y el jovencito Carvajal, los tres laterales derechos que ha utilizado el Saprissa. Kendall Waston, Pablo Arboin, Gerald Taylor, los centrales que ha utilizado el Saprissa en este torneo. Joseph Mora y Yorkaefa Sofeifa, los laterales izquierdos que ha utilizado el técnico Hernán Medford. David Guzmán, Sebastián Acuña, Mariano Torres, Matías Elizondo,
1: André Soto,
0: Orlando Sinclair, los que ha utilizado en ese tridente ahí del medio campo del cuadro morado.
2: Y que ahora se va a sumar Sebastián Padilla.
0: Pero no ha jugado todavía.
2: Que viene de la selección, ¿verdad?
0: Pero no ha jugado todavía. Y adelante, Gerson Torres, Ariel Rodríguez, Vansi Hernández,
1: Luis Javier Paradela,
0: Newton Williams y el mismo Orlando Sinclair.
1: Y Ariel Rodríguez.
0: Es decir, todos los puestos en el Saprissa han rotado, excepto el del guardameta, lo cual ya también nos da una idea en el sentido de que el guardameta sí

0: O sí, del Saprissa es sí, Abraham Madrid.
1: A mí me llamó la atención esto de Mengíbar y que el Saprissa buscaba al portero que represente la selección catracha. Que si Saprissa está pensando en Mengíbar, no sé. No creo que sea la verdad, no creo que sea algo tan cercano para el Deportivo Saprissa. Abraham Madrid lo ha hecho bien. El otro es Isaac Alfaro y este muchacho que estaba con la selección sub-20, ¿verdad? Que es Ian Odurke, el jugador que estuvo en la selección sub-20, que lo vimos en el último premundial, que lograron la clasificación a la Copa del Mundo el próximo año. Pues sí, veremos también cuando se vaya recuperando, Cristian, jugadores como, o un jugador como Fidel Escobar, que Fidel se había dicho que salía del Saprissa, ahora hay posibilidad que se quede. Fidel se va a jugar en la media cancha, se va a jugar de defensor. Prácticamente creo que el Saprissa todo le ha salido correcto hasta el momento, que es invicto en Copa Centroamericana y buen arranque en el Campeonato Nacional. Todo a pedir de bocas para el señor don Hernán Medford.
0: Así es, voy a saludar a don David de Madrid, que está en parte baja, cuando aquí comienzan a regar la cancha del estadio Ricardo Saprissa. David, parte baja, acá en Teletica Radio, póngale bonito.
2: 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Y buenas noches a la gente que se encuentra ya conectados en 91.5 en las diferentes plataformas. Un lujo, Cris, estar en esta parte baja, en esta cancha que es una mesa de pool linda, es perfecta. Una cancha de 105 por 68 que les voy a dar un dato claro. Estamos en agosto, pero el 27 de agosto, este estadio, por lo menos el estadio Ricardo Saprissa, cuando se dio la apertura fue el 27 de agosto de 1972. Tiene 53 años, ya casi cumple 54 años. Es más, ese día que cumple 54 años, juega Saprissa allá en Olimpia, ese jueves 27. Es el cumpleaños de la apertura del estadio Ricardo Saprissa, que hoy vuelve a ser historia contra un equipo nuevo. Ya lo comentaba Sandoval de la llegada de este equipo Mixco, que llegaron al estadio Ricardo Saprissa alrededor de las 5:45 aproximadamente. Vimos el autobús para la llegada de los equipos, pero más que todo en este caso para Mixco. Lo que hablaban ustedes y Ricardo Cordero, de que se tomaban fotografías, de que estaban como contentos, felices de estar por acá. Bueno, sí es cierto. Llegaron al estadio, andan con indumentaria negra, dieron vuelta por el estadio y se tomaban fotos hasta cerca de la gradería, aquí adentro. El mismo encargado de preparación física, como todos los conitos, las vallas del lado del Sol Norte, Saprissa calentará al lado del Sol Sur, del lado de la avenida Saprissa, para poder tener el movimiento articular y todo lo que corresponde al calentamiento. Y con respecto al Mixco, sí, se les ve la cara de sorpresivos. En Guatemala sabemos de que hay estadios muy bonitos, pero creo que como el Ricardo Saprissa, que hasta mismo jugadores de Estados Unidos han hablado que es muy impresionante la forma como la gradería vibra, la misma selección había hablado de Estados Unidos que es llamativo y que asustan. Aquí puede ser un buen factor para que Mixco caiga ante el Deportivo Saprissa, que le urge más obviamente al Mixco ganar, porque no conoce toda la victoria con la pérdida que tuvo ante el conjunto de Olimpia 2-0, porque Saprissa, ya lo comentaban ustedes, le ganó Lumesit y también a la Alianza 2-1. Dato importante, desde la parte baja, que ahora también podemos repasar durante el juego, Saprissa lleva 5 partidos, contando Copa Centroamericana y el Torneo Nacional. Ojo, 4 partidos ha anotado 2 goles. 2-1 contra el Lumesit, 2-1 contra la Alianza, 2-1 contra San Carlos, 2-0 contra Punta Arenas y 5-1 contra el Pérez Celedón en el arranque del campeonato. Ha recibido en 5 partidos 4 goles y ha anotado 13 goles. Es contundente el conjunto de Hernán Medford, que ha venido a plantearse con una pretemporada que pareciera que le ha hecho muy bien. 2 meses y un par de días más que le ha servido a Hernán Medford, y que tal vez al arranque del campeonato, Cris, se hablaba mucho de que Saprissa debería haberse reforzado más y que tenía que tener más extranjeros o más nacionales, y el mismo Eric Glonis había hablado de que con lo que tiene la planilla pueden confiar en Ariel Rodríguez en ofensiva, con Orlando Sinclair, con Paradela, y que la zona media defensiva estaba bien para el Deportivo Saprissa. Son 5 goles, lo que lleva 4 goles en contra y 13 a favor, que pareciera que se están convenciendo al momento las palabras que dijeron los mismos representantes y directivos del Club Morado, el club más campeón en el fútbol costarricense. Mixco, para darles un par de detalles también, Mixco ha ascendido en 2 ocasiones a la máxima categoría, y en este torneo de clausura 2026

0: No del lado donde está el nuevo centro del Saprissa, en la parte donde están las conferencias del Saprissa, sino en la otra esquina que da hacia el puente del Ricardo Saprissa. Ahí en esa esquina hay 1, 2, 3, 4, 5, 6, 7, 8, 9, 12 personas que representan al equipo de Mixco, porque traen banderas de Guatemala y están sentados en una esquina donde ahí pareciera que va a ser la zona de la afición para el Deportivo Mixco para poder apoyar. No tenemos un reporte todavía de cuántos guatemaltecos o aficionados al Mixco vinieron hoy acá al estadio de Carlos Saprissa para poder apoyar a este club que tanto aficionados como los mismos jugadores han quedado impresionados por la magnitud que tiene para ellos el estadio de Saprissa, que no cuenta con pista, sino que la gradería obviamente está muy cerca de la gramilla de 105-68, y eso es lo que hace la presión dentro de este club Mixco, que en el torneo nacional de Guatemala, el equipo Mixco está en quinta posición. El primer lugar es el Municipal con 9, Antigua con 6, Guastatoya con 6, San Pedro tiene 6, un equipo David extraño, quizás en Guatemala, y el Mixco que se posiciona en la quinta posición, Chris. Eso en la noticia Fresh Garden.
1: Sí, permítame, porque vamos a escuchar al técnico Hernán Medford en zona mixta, al técnico del Deportivo Saprissa, en su llegada del cuadro morado a este escenario, en la señal internacional y en la señal de CONCACAF, donde escuchamos al técnico Hernán Medford lo que ha dicho en la entrevista en Zona Flash previo a este compromiso, donde el Deportivo Saprissa enfrentará al equipo del Mixco de Guatemala a las 8 de la noche con 6 minutos aquí en el estadio Ricardo Saprissa, en esta noche realmente hermosísima y especial. Elegantemente vestido el señor Medford, de gorra negra, jeans en color azul muy oscuro, ¿verdad? Casi negro.

0: Los últimos partidos lo hemos podido ganar. Conciencia, ¿verdad? Que no hay partido fácil. El último partido difícil, pero con la conciencia de que el equipo sabe a qué jugar hoy. Estudiamos al rival bien. Entonces eso me deja muy tranquilo.
1: Partido importante para avanzar a la siguiente ronda, ¿cómo enfrentarlo también?
0: Sí, sí, es como jugar una final, entonces lo estamos viendo así para poder hoy ganar y poder clasificar.
2: Bueno, ahí escuchábamos a don Hernán Medford, que decíamos elegantemente vestido de negro, con saco en color negro de rayas, el técnico del Deportivo Saprissa para este compromiso. Y ya vamos a escuchar también al señor Alejandro Paz. No, a don Alejandro Paz, no, al señor Benítez. Al señor Fabricio Benítez, que es el técnico del equipo de El Mixco de Guatemala. Cuando aquí el señor García baila de lado a lado, ¿verdad?
3: Una bichota.
2: Porque suena la bichota, ¿verdad? Señor García, que va a ir en diciembre a verla 2 días seguidos al Estadio Nacional.
3: Sí. Sí, sí. ¿En serio? Sí.
2: Ah, no, ya pidió vacaciones y todo.
3: ¡Hombre!
2: Sí, claro, por supuesto.
3: Va a ir a ver a Karol G.
2: Va a ir a ver a Karol G las 2 noches al Estadio Nacional.
4: ¿Qué tendría problema?
2: Señor García.
3: No tendría ningún problema.
2: Un tipo soltero, pudiente, ¿verdad? Tiene su trabajo.
3: Anda buscando con quién ir.
2: Hace sus negocios por fuera, tiene su emprendimiento, es fotógrafo profesional, fotografía a los famosos, ¿verdad? Fotografía rezos, matrimonios, divorcios.
3: ¿Todo?
2: De todo, ¿verdad?
3: Sesiones
2: privadas, todo.
3: Desnudos.
2: Todo. Arte, ¿verdad? Arte puro. Entonces,
3: ¿qué va a hacer? ¿Qué va a hacer un arte de Caprio en el Titanic?
2: El señor García, entonces Dave puede hacerlo, ¿verdad? Puede ir las 2 noches seguidas. Habla el señor Benítez, lo escuchamos.
5: Pero ordenado, mijo. Saber que tenemos que intentar tener el control del balón. Y de ayer, saber que si somos en defensa tácticamente pacientes, podemos hacer mucho daño cuando la tengamos.
1: ¿Qué mensaje se le da a los jugadores para jugar en un escenario como este?
5: Que se diviertan, mijo, que se diviertan. Yo creo que pocos jugadores tienen esa posibilidad de estar en un escenario así. Ahora que la tienen ellos, tienen que disfrutarla. Saber que la presión no existe a la hora del disfrute y que están haciendo lo que más les gusta. Así que se diviertan, lógicamente, bajo un orden y un patrón de juego, pero que se sientan cómodos adentro.
1: Perfecto, profesor, gracias.
2: Ahí estaba el señor Benítez. Buena gente, ¿eh? Ayer lo estaba viendo en la conferencia de prensa. Bonachón, buena gente, agradable. Tiró para arriba al Saprissa, ¿verdad? Y al fútbol tico por todo lado. El señor Fabricio Benítez, el técnico del equipo de El Deportivo Mixco. El Chapín, técnico del Deportivo Mixco, que es el que dirige a este cuadro, que es de los que no tiene ticos, ¿verdad? En el fútbol de Guatemala tenía, pero es de los que no tiene ticos. No, hoy día no tiene ticos. Hoy día tiene, vamos a ver, tiene a Sotomayor, argentino, Facundo González, argentino, y tiene a Nicolás Martínez, que es argentino. Todos los demás son guatemaltecos, vos. Son los demás jugadores de este equipo del Deportivo.
3: ¿Sabe quién está en este equipo? Julio Cruz.
2: Ah, claro.
3: ¿Se acuerda Julio Cruz? El jugador que estuvo en San Carlos.
2: El mexicano.
3: Sí. Está en el banquillo.
4: Estuvo en Guadalupe también.
3: Estuvo en Guadalupe. No le fue mal. No le fue mal a Julio Cruz acá en nuestro país.
2: Ahí está Douglas Sequeira en el estadio.
3: Douglas Sequeira.
2: Sí, aquí está Douglas Sequeira en el estadio.
3: Técnico de Inter San Carlos.
2: Sí, ahí está el señor del técnico del Inter San Carlos, don Douglas Sequeira. Sí. Que Saprissa tiene que jugar ahí, ¿verdad? También ahorita.
3: Saprissa juega contra Inter San Carlos, juega primero contra Cartaginés y después viaja a San Carlos.
2: Después viaja a San Carlos, exactamente.
3: El próximo 23 de agosto.
2: Así es.
3: A las 3 de la tarde.
2: En el Carlos Ugalde. Ahí estaremos.
3: Muy bien.
2: Ahí estaremos, señor.
3: Ahí estaremos.
2: Carlos Ugalde Álvarez. Si Dios así lo permite.
3: Ahora.
2: Sí, ahí está Julio Cruz.
3: Douglas es entrenador de Inter San Carlos. Es jugador del Saprissa. Tiene que estar en la grada.
2: Sí.
3: Claro.
4: Es un hombre de
3: yo siempre pensaba que los exjugadores tienen que tener.
2: Tiene que ver al Saprissa.
3: No.
4: Se dice en un palco.
3: Yo digo que el exjugador tiene que estar en una posición como exjugador.
2: Claro, lo que pasa es que él no está aquí como exjugador del Saprissa. Él está aquí como técnico de un equipo rival.
3: Yo a eso me refería.
2: No. Hoy tiene que estar aquí como.
3: Okay.
2: No, tiene que estar
3: hoy los ojos del

0: temporada no lo ve como exjugador, lo ve como rival.
1: Aunque le digo una cosa, señor González, si yo fuera, si yo fuera gerente general de un equipo, gerente deportivo de un equipo,
0: claro,
1: yo sí. Si Luisito Rodríguez,
0: sí.
1: El jefe de prensa del equipo de San Carlos, del Inter San Carlos,
0: ¿sí?
1: Si Luisito Rodríguez me llama y me dice: don Cristian, Douglas va a estar ahí en el estadio. Claro, por supuesto, bienvenido, adelante, le damos un sitio en un palco aquí en el estadio de Saprissa, ¿verdad? Para crear el partido.
0: Totalmente. ¿Verdad?
1: Pero eso, si fuera yo de gerente deportivo,
0: eso,
1: o de un equipo, ¿verdad?
2: Sí, sí, es elegancia.
1: Exactamente. Yo creo que es elegancia,
0: más, ¿verdad? Yo te voy a decir una cosa.
2: Elegancia.
0: Si yo fuera gerente del Saprissa y estoy viendo la señal internacional y veo a Douglas en la grada, yo a Douglas le digo:
1: supuesto,
0: Douglas,
1: claro,
0: no estés en la grada, no, te voy a dar una platea,
1: claro,
0: o te voy a dar un palco.
1: Te voy a dar un palco.
0: Vení, pasate para acá.
1: Por supuesto.
0: No le está haciendo ningún daño ni nada, ¿eh?
1: No.
0: Cabre fútbol, no, y es exjugador.
1: No, es una cuestión de,
0: claro,
1: de respeto al rival también.
0: Como y tal. Le pregunta hoy a Douglas y Douglas probablemente te diga que ojalá gane Saprissa.
1: Sí, claro.
0: Como decimos muchos,
1: totalmente.
0: Que presenta el país hoy en Copa Centroamericana.
1: Totalmente. Pero bueno, vamos al cambio comercial o seguimos hablando de los ingresos y de los negocios del señor García.
0: Muy bien. Da un número de teléfono ahí, García.
1: Señor García, fotógrafo profesional, ¿no?
2: Sí, señor.
1: Fotografía, bautizos.
2: Lo que salga.
1: Matrimonios,
2: de todo.
1: Divorcios, té de canastilla, revelación de sexo,
2: de
1: género.
0: Cuando hablamos de
1: baby shower.
0: Cuando hablamos de divorcios, es un inspector.
1: 15 años.
0: ¿O no?
1: ¿Ah?
2: De todo.
1: Fotografía, divorcios. Hace sesiones fotográficas.
0: Desnudo, ya dije.
1: Privadas, ¿no?
2: Sí, señor.
1: Sí.
2: De todo.
1: Estéticas, grupales. Artísticas.
2: De todo.
1: ¿A dónde lo localiza, señor García?
2: AGS Multimedia, en redes sociales.
1: Okay. AGS Multimedia.
2: Sí, señor.
1: En redes sociales. Ahí está.
2: Sí, señor.
0: Voy a meterme a ver qué hay.
1: AGS Multimedia, en redes sociales. Ahí está. Ve, Charlie, ve. ¿Usted que quiere alguna sesión fotográfica, alguna sesión íntima fotográfica, el señor García se lo hace como tal, ¿verdad? Ah, muy bien, claro. Totalmente. Ya lo saben. Todo. Fotógrafo profesional, el señor Adrián García Solís. Primeras comuniones.
0: Todo.
1: Nacimientos, bautizos, matrimonios.
0: Persecuciones.
1: Hasta de Sherlock Holmes le hace el señor García.
0: Claro.
1: Vamos al cambio comercial, regresamos.
0: Le llegó un sobre con fotos que sacó García.
1: Vamos al cambio comercial, regresamos con una del yodito. Póngale bonito, tómese el yodito.

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12: 7:14, 7:14. Aquí estamos en Teletica Radio 91.5. Tímidamente va ingresando el público aquí a las gradas del estadio Ricardo Saprissa para el partido de las 8:06. Habló Hernán Medford en conferencia de prensa, el técnico del Saprissa. Habló ampliamente acerca del presente del Saprissa, del momento que vive el Saprissa y de la expectativa para este partido y lo que viene para el cuadro morado. Y aquí lo escuchamos.
13: Mañana es un partido sumamente importante, nos estamos dando la clasificación. Entonces lo de la tarjeta amarilla, ni pensar en eso, ¿verdad? Yo creo que los jugadores no pueden estar con esa entrenamiento, ¿verdad? Si amarilla, ¿no? Pero tenemos una cantidad de jugadores que cualquiera puede jugar, estamos rotando. Entonces sí, no podemos jugar con eso. Con eso le da amarilla porque puede ser que limite a un jugador su accionar dentro de la cancha. Entonces eso queda totalmente aparte. Nada, nos vamos a una final, lo primero es mañana, ¿verdad? Nosotros no estamos pensando ni en Olimpia todavía. Estamos pensando en Misco porque el equipo que lo analizamos le complicó la vida mucho a Olimpia en su último partido. Entonces estamos enfocados en el partido de mañana. Y con las tarjetas, bueno, yo digo a los muchachos que ni piensen en eso, hay que jugar normal. No se maneja con más exigencia, ¿verdad? Porque obviamente cuando el equipo está bien, valga la redundancia, hay mucha exigencia de la de ustedes mismos, de la afición, porque quieren que estemos en ese nivel. Entonces, y si estamos en ese nivel fue por algo. Y si bajamos de ahí, es por falta de actitudes. Entonces, obviamente que la exigencia mía es todavía más, obligarlos a más, a partido tras partido, no relajarse, ¿verdad? Y saber, especialmente el partido de mañana, que es una final, porque nos da una clasificación, mínimo en segundo lugar, pero nos da una clasificación segura. Entonces, sí, más trabajo, más videos, más movimientos, el que hacemos en la cancha, aunque haya poquitos días, para que los muchachos vayan entendiendo cada vez mejor lo que nosotros queremos, que lo hayan haciendo, pero hay que reafirmar partido tras partido. Y como le dije la vez pasada, no hemos ganado absolutamente nada. Vamos partido tras partido, hemos sacado las victorias, pero falta mucho todavía.
14: Fernán, he notado en los últimos partidos los goles del Saprissa, si uno se pone a ver, por ejemplo, el gol que hace en la semana anterior, que es una jugada de pared entre Newton Williams y Orlando Sinclair, las sociedades que se dieron también en Punta Arenas, la asistencia de Newton, lo de Cage Wen Arbon con Jefferson. ¿Cuánto está trabajando eso, Hernán? Estas sociedades, que el equipo, además de que gane, tenga esos chispazos, de esos destellos, digamos, que se convierten en anotaciones, ¿verdad?
13: No, nosotros todos lo trabajamos, nosotros pasamos nuestro tiempo haciendo

0: movimientos. Trabajo táctico lo hacemos bastante bien, ¿verdad? Obviamente, vea que también no solo los goles, somos el equipo que creo que menos goles le han hecho, ¿verdad? O de los que menos le han hecho. Entonces, todo se trabaja aquí en este equipo, ¿verdad? Aquí no dejamos nada pasar, porque obviamente tiene que haber una forma, y la forma es trabajando en la cancha. Entonces, sí, nosotros somos un cuerpo técnico que trabaja todo movimiento, lo táctico. También vemos videos del rival, también para ver sus falencias, vemos videos de nosotros para ver nuestros errores. Entonces, sí, todo ese tipo de cosas es trabajo.
1: Don Hernán, ¿cómo va viendo el movimiento del grupo, el posicionamiento y también pues esa importancia de mañana sumar de tres acá para que ustedes puedan seguir ahí en buen nivel en la parte alta de la tabla?
0: No, bien, yo creo que cada resultado lo demuestra, ¿verdad? Que hemos hecho las cosas bastante bien. Como le dije, nosotros tenemos muy poco tiempo para trabajar. Que solo hoy tenemos como para el equipo ir a analizar quién está físicamente, porque el desgaste del sábado fue mucho, ¿verdad? Algunos jugadores están desgastados físicamente, algunos golpeados. Entonces nos queda el día de hoy para ver quién está, para el equipo y ver un video del equipo rival, ¿verdad? Entonces tratemos de cubrir todas las partes para que podamos tener más opciones para ganar el partido de mañana. Esperamos ver un estadio con mucha gente, ¿verdad? Porque se juega un partido sumamente importante, que es la posibilidad de clasificar, algo que no se daba el tiempo atrás, que se había quedado poquito. Pero depende de nosotros para esa clasificación, y mañana por eso vemos nosotros ese partido mañana como una final.
1: Quisiera que me regale una impresión del Misco, qué le parece como rival. Tal vez es un equipo no tan grande allá en Guatemala, pero viendo los números es un equipo que recibe poco gol. Hay figuras conocidas ahí, ¿verdad? Julio Cruz, que lo conocemos muy bien, creo que también Kennedy Roche, que usted tal vez lo tuvo en Herediano, pero ¿qué nos puede decir el Misco como rival?
0: Sí, lo hemos analizado, el equipo Misco, el partido que jugaron con Cocha Olimpia, creo que no se merecía ni perder, ¿verdad? Porque hicieron un muy buen partido, quiere decir, y el sábado pasado ganaron. Entonces, es un equipo con mucha ilusión, porque es la primera vez que compite en este torneo. Entonces, y es un equipo sin presión. ¿Por qué? Porque tal vez no es de los favoritos, entonces, pero son los que pueden complicar más. Entonces, ya el equipo lo va a analizar, ese video lo vamos a analizar, ¿verdad? Entre hoy y mañana, para ver todas sus características que pueda tener. Sí, hay jugadores que conocen el medio, ¿verdad? Que estuvieron acá, que los tuve como jugar a los dos que estamos jugando ahí, los tuve en un momento como jugador, son muy buenos jugadores. Pero sí, mañana nos jugamos la vida aquí, ¿verdad? Porque sea lo que sea, yo lo sigo diciendo, es un partido que nos da la clasificación. Y eso es importante, ¿verdad? Antes de llegar al último partido, es importante llegar clasificados.
2: Te pregunto por el nivel de los equipos del área, lo que ha podido ver en esta Copa Centroamericana, ¿cómo lo califica? Lo que pasó con Obesid, lo que pasó la semana anterior con el Alianza, ¿cómo ve también los rivales del grupo? ¿Y cómo califica el nivel de los demás equipos centroamericanos en esta Copa?
0: Es un buen nivel, ¿verdad? Yo les dije una vez a ustedes que ese es el torneo de nosotros, ¿verdad? Es el torneo de nosotros, es centroamericano. Yo creo que hay que verlo ahí y hay que respetarlo. Es un torneo interesante, es el que te da un paso a la Conca Champions, ¿verdad? Que una vez tuvimos la gran oportunidad de ganarla y de jugar. Entonces, los tomamos con mucha importancia y todos los equipos lo están haciendo, ¿verdad? Todos los equipos que clasificaron para ese torneo se han reforzado bien, todos se han reforzado bien. Nos ha tocado ver partidos donde es partidos muy cerrados, partidos donde no hay favoritos. Entonces, nosotros tomamos con eso, es el torneo de nosotros y hay que tomarlo con toda la importancia, ¿verdad? Este torneo centroamericano.
1: ¿Cómo está, ahorita que lo mencionó, cómo está el tema físico del equipo, ¿verdad? Todas las rotaciones que han hecho, en Punta Arenas salen lesionados o con problemas tres jugadores, ¿no? Entonces, ¿cómo se encuentra así tal vez más a detalle ese tema físico dentro del equipo? Gracias.
0: Sí, recuerda que nosotros todos lo medimos, ¿verdad? Con algo que nos diga exactamente qué es lo que tienen los jugadores, cómo están los jugadores, ¿verdad? Yo creo que en eso el fútbol ha cambiado mucho y hay tanta tecnología para eso, ¿verdad? Que nosotros sabemos qué jugador está cargado, cuál está. Bueno, hay algunos que están golpeados, ¿verdad? Es decir, hemos tenido tan poco tiempo para hoy apenas yo llegar a ver quién está golpeado y quién está golpeado y más o menos hacer la alineación. Pero sí, fue un desgaste haber jugado el sábado y el puerto, por más que fue de noche, un desgaste físico. Y no porque lo digo yo, se le puede demostrar, ¿verdad? con todo lo que se les mide a ellos, ¿verdad? A la hora de los kilómetros que corren y todo ese tipo de cosas. Entonces ese tipo de cosas hay que estarlo viendo y hay que estarlo analizando. ¿Para qué? Para que cuando lleguemos al partido, ¿verdad?, ellos no tengan excusas, es que estaba cansado. Eso es lo que yo no quiero escuchar de ellos. Por eso es que también se rota. Obviamente algunos repiten. A veces cambia, la cantidad no importa. Lo hemos hecho acá, nos ha ido bien, esperamos que nos siga yendo bien, ¿verdad? Cuando todos estos partidos están. Porque imagínense que jugamos nosotros hoy martes y ya el sábado estamos jugando otra vez. Entonces la idea es que los jugadores lleguen descansados a esos partidos.
3: Hernán, quería preguntarle de estos juegos que se dan en la Copa Centroamericana, que como usted mismo lo ha dicho, es un torneo muy corto, ¿verdad? Entonces todos los equipos van por puntuar, por sacar los tres puntos. ¿Se juega con una intensidad más alta en este torneo centroamericano, por ejemplo, que en el campeonato? Sobre todo porque el campeonato nuestro está empezando. ¿El ritmo es más intenso en este torneo centroamericano?
0: No, yo creo que aquí nosotros hemos trabajado de manejar el ritmo de los partidos, la intensidad de los partidos, ¿verdad? Creo que ha sido una crítica general de nuestro fútbol, ¿verdad? Eso de la intensidad. Y a veces sí, a veces tienen razón ustedes en esa parte, ¿verdad? Yo creo que a veces necesitamos un poquito más de intensidad para poder competir a veces a nivel internacional. Son de las cosas que hemos tratado de cambiar, de trabajar, de buscar mejorar. Y sí, son de las falencias que tiene nuestro fútbol. Y sí, conscientemente hay que tratar de mejorar parte. A nivel centroamericano, igual se maneja, porque yo creo que toda esta área está, vamos casi por el mismo camino. Y no es una crítica solo para aquí el futbolista de Costa Rica, es una crítica para nuestra zona, ¿verdad? Que nuestra zona es Centroamérica, que tenemos que aumentar esa intensidad en los juegos para competir, no entre nosotros, sino competir cuando el equipo de esta parte pase a la otra fase con los mexicanos y con los gringos, ¿verdad? Entonces ahí sí es una falencia centroamericana, pero sí que tenemos que tratar de mejorar para poder competir, ¿verdad?
4: Ahí escuchábamos al técnico Hernán Evaristo Medford Bryan hablando previo a este compromiso contra el Deportivo Mixco. Les recuerdo en la noticia, en nombre de Fresh Garden, un mundo de frescura y sabor, que el Deportivo Saprissa está ubicado en el grupo C de esta Copa Centroamericana de CONCACAF con el Olimpia de Honduras, con el Deportivo Saprissa que está en el segundo lugar en este momento con 6 puntos, y después de Alianza con 0 puntos, Humesid con 0 puntos y el Deportivo Mixco con 0 puntos. Así que bueno, el Deportivo Saprissa que buscará consolidar ese segundo lugar para, como les decía, en la última fecha luchar por el primer puesto de este grupo contra el Olimpia de Honduras. Actualización de marcador, 2-1 está ganando el Plaza Amador contra el Xelajú de Guatemala. Esto es en el grupo A de la Copa Centroamericana de CONCACAF, donde está ubicada la Liga Deportiva Alajuelense. Con este resultado, de momento el Plaza Amador está tomando el segundo puesto en el grupo A. Alajuelense primero con 6 puntos, el Plaza Amador es segundo con 4 puntos, Diriangén con 3 y el Xelajú con 1 punto. 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
5: Sí, por cierto, con 2 goles de Everaldo Rose. Everaldo Rose, ajá, buen jugador.
6: El que fue sensación y hasta sí, la liga y
5: la liga y Saprissa y todo el mundo lo quería. Bueno, y al final no paró en nada, se quedó en el fútbol panameño, no fue al mundial tampoco, no pasó nada con Everaldo Rose, que iba a ser esa gran
6: del mes.
5: En algún momento, exactamente como el sabor del mes, ¿verdad? Exactamente. Saludo para el doctor Carlos Saborío Elguezábal. Un abrazo, saludos, mi querido doctor. Saludos al mejor otorrinolaringólogo que hay en el país, al doctor Carlos Saborío Elguezábal. Un abrazo muy especial.
6: Un saludo para
5: al que nos tiene recuperándonos ya poco, ¿verdad? Sí, sí, todos, sí, después sí, de ese trajín de junio, sí, señor.
6: Sí, un saludo para don Rodrigo Sánchez, que ahí está en sintonía de Teletica Radio 91.5. Morado y siempre en sintonía de la radio. Así que bueno, ahí está don Rodrigo Sánchez en sintonía de los 91.
5: ¿Y sabe quién nos está escuchando también?
6: ¿Quién nos está escuchando?
5: Nos está escuchando Carlito Rivera. 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
5: 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Así que un abrazo, mi querido Carlitos. Escuchamos.

0: a Abraham Madrid.
1: Sí, Cristian, nada más empata en ese momento el Xelajú 2-2 el partido. Anotaciones en el equipo, ya ha repasado usted lo del Plaza Amador con las anotaciones de Berardo Rose, mientras que en el Xelajú Steven Cárdenas y Diego Casas, los anotadores de los goles del conjunto guatemalteco contra el Plaza Amador. Escuchemos a Abraham Madrid, el guardameta del Deportivo Saprissa.
2: Siento que quedó creciendo. El torneo pasado fue bastante aprendizaje, ese también, pero estoy buscando consolidarme aquí en Saprissa, que es muy difícil, pero creo que partido a partido me voy sintiendo más cómodo, me voy desarrollando mejor en la cancha, y gracias a mis compañeros y al cuerpo técnico que me están dando esa confianza de poder seguir jugando.
3: Y precisamente, Abraham, lo que decía Don Hernán, el sábado logran dejar el arco en cero, ¿verdad? Y que con la victoria contra Punta Arenas también, ¿cuánto se está trabajando esto? ¿Cuánto ayuda el hecho de que el equipo reciba tan poco gol? Y aunado a esto, ¿cómo va trabajando su liderazgo? Decía Roger Mora que tal vez la parte que a usted más le falta y que hay que mejorar es el liderazgo. ¿Cómo va trabajando esto y lo del arco en cero? Gracias.
2: Sí, tengo la bendición de dejar el arco en cero el partido pasado. El equipo sabe que eso es importante porque... Bueno, con el arco cero aseguramos un punto ya, entonces sabemos que por ahí es el camino a la victoria. En cuanto a liderazgo, entiendo que soy joven en el camerino y tengo que entender mi rol, tengo que primero escuchar y después hablar. Tengo dos orejas y una boca, entonces por ahí primero me estoy centrando en aprender de los mayores y de los compañeros que tienen más partidos y ir implementando mi liderazgo poco a poco.
4: Está muy de la mano con lo que le han preguntado los colegas, ¿verdad? Incluso Eric Lonis salía hablando que no querían contratar otro portero porque confiaban mucho en usted, el proceso que llevaban. Uno de los líderes más grandes de la historia del Saprissa, ese liderazgo ha sido Eric Lonis, por ejemplo, que también lo tenés acá. No sé si has hablado con él de toda esa etapa y de todo ese proceso y de lo que conlleva y lo que significa vestir esa camiseta.
2: La confianza que me han dado tanto la parte de gerencia, cuerpo técnico y mis compañeros me han ayudado bastante a salir con esa confianza del terreno de juego. Para uno como portero, que alguien con esas credenciales hable también de uno, le ayuda bastante. Y eso me ayuda a seguir trabajando y seguir por el mismo camino que estoy llevando para seguir buscando esa mejora, seguir buscando esa excelencia que queremos encontrar y seguir rindiendo en el terreno de juego.
5: Y para Abraham, parecía la pregunta que le decía el colega Richie, ¿cómo ha hecho para no relajarse? Porque se fue Minor, no llegó nadie y uno pensaría, y es hasta natural, ¿verdad? Que si la competencia directa se va al equipo y no llega nadie a sustituirlo, y uno podría relajarse, pero usted no lo ha hecho así. Ha sido la clave para no relajarse y esa competencia que está con Isaac, que es una competencia muy sana, pero que con la salida de Minor no llegó tal vez el departamento de porteros se quedó solo con dos personas. Gracias.
2: Bueno, no, el departamento sigue lleno, sigue porteros de 19 horas que están subiendo, la competencia sigue altísima. No, por ahí siento que no ha cambiado. Tal vez es que Minor tenía más experiencia que nosotros y por ahí ese era el aporte de él, pero en cuanto a las sesiones de entrenamiento, la competencia sigue altísima. Nos exigimos al máximo, llevamos ya muchos años haciendo esto, Isaac y yo que nos conocemos desde bastante y la fórmula ha servido para el crecimiento de ambos y siento que al final el relajarse no, en un equipo como Saprissa no hay espacio para relajarse porque en la cancha si no se ve reflejado.
6: Abraham, y para vos, gusto saludarte. ¿Cuánto ha madurado más allá de lo futbolístico? ¿Cuánto ha madurado Abraham Madrid como persona desde que es el portero titular del Saprissa? Por ejemplo, el gesto en Punta Arenas, otras acciones en cuanto al liderazgo que comentabas ahora. ¿Cuánto ha madurado Abraham Madrid como persona más allá del futbolista que vemos en cancha?
2: Sí, bastante. Al final son muchas experiencias en tan poco tiempo que lo hacen a uno madurar, como se menciona. La vida me ha cambiado bastante, hay más ojos viéndolo a uno, hay más cosas que uno tiene que cuidarse. Siempre he intentado, pese a no estar en reflectores, mantener una vida profesional, entonces no, en ese aspecto no ha cambiado, pero sí entiendo que hay más gente viéndolo, más gente pendiente, hay más niños, entonces uno tiene que cuidar con lo que dice, lo que hace, porque al final uno es ejemplo, pero... En síntesis, ha sido un cambio bonito para mi vida que me ha caído bien.
0: Y Abraham, quisiera preguntarle, porque el portero al final de cuentas, y aunado a todo esto de liderazgo y demás, el portero tiene que hablar mucho, y sobre todo con sus defensas, ponerse de acuerdo y demás. ¿Cómo es contar con un Kendall Waston, un Pablo Arboino, con esos compañeros de la saga, un Joseph Mora, que tiene muchísima experiencia, y que tanto le ayudan incluso ellos a usted ya propiamente en la cancha, dentro de toda esa comunicación que debe tener como portero? Gracias.
2: Sí, claro, en el terreno de juego hay que olvidarse de eso, de jóvenes y viejos, y todos tenemos que comunicarnos, porque al final de cuentas ahí somos los mismos, y un grito por ahí salva un pique y salva una jugada. Entonces sí hay que hablar bastante. Tener compañeros con tanta experiencia le ayuda a uno demasiado a ver cosas que uno tal vez no ha visto por esa falta de, pero en general todos los compañeros en sí me han ayudado con sus formas, con sus aportes, y ese tema de la comunicación es interesante aquí, sobre todo cuando jugamos en Saprissa, porque cuando está lleno y todo, a veces no da chance de pegar el grito tan largo, entonces tiene que ser muy asertivo la comunicación, pero es algo que hemos ido trabajando y vamos a seguir mejorando.
1: Ahí teníamos las declaraciones del guardameta del Deportivo Saprissa, Abraham Madrid. Les cuento que 4-2 ya lo está ganando el Plaza Amador contra el Xelajú. Acaba de caer entonces el cuarto gol para el equipo panameño en la noticia, a nombre de Fresh Garden, un mundo de frescura y sabor, imponiéndose el conjunto de Panamá en este compromiso. La anotación que llegó hace algunos instantes por parte de Murillo, el número 20 del conjunto panameño, y también marcó entonces el segundo tanto el otro Murillo, entonces el que termina marcando la anotación, Davis Murillo, marcó para el conjunto del Plaza Amador en una acción donde saca un remate, el remate inversa morteros para construir desde fuera del área, y Davis Murillo es el que marca el 4-2 en el marcador Manzate. Si lo recomendamos es porque funciona. 7:35 de la noche, la hora promérica donde vive la pasión. Vamos a ir al cambio para venir y repasar las voces del conjunto del equipo del Deportivo Mixco acá en los 91.5 FM de Teletica Radio, siempre con usted, con una taza de café. Ándale.

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0: las 7:39, 7:39 es la hora. 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Los equipos que están en el terreno de juego haciendo sus trabajos de calentamiento, tanto el Deportivo Saprissa como el equipo de el Mixco de Guatemala, para este compromiso que será a las 8:06 y donde Andrés, viendo la formación del Saprissa, repasando lo que hoy el Saprissa quiere en cancha, hoy el Saprissa le da el, en este caso el técnico Hernán Medford, una oportunidad especial a dos futbolistas que hoy están en deuda con el Saprissa.
1: ¿Quiénes?
0: A dos jugadores que hoy no han marcado diferencia con el Saprissa y que hoy claramente están en una condición menos favorable de lo que llegaron en algún momento a tener en el Saprissa. Me refiero de Vance Hernández y de Gerson Torres, que son dos jugadores que realmente han marcado muy poca diferencia en el Deportivo Saprissa. El otro que yo sumaría a eso es lo de Gerald Taylor también, que Taylor ha sido un jugador muy inconsistente, inconsistente en su juego. No ha logrado consolidarse ni como lateral derecho, ni como central, ni como volante central. Y ya los jugadores que han estado en esos puestos le van ganando la partida. Por ejemplo, su hermano Samir pareciera que le va ganando la partida por el sector de la derecha. En la zona central de la defensa le va ganando la partida Pablo Arbón. Y como volante central me parece que está con una grada encima. Acuña,
1: ¿sí?
0: Matías Elizondo y por qué no el mismo caso de David Guzmán eventualmente en el Deportivo Saprissa. Y lo de Banzi y lo de Gerson Torres, pues sí, es simplemente un caso específico de dos jugadores que no gozan de las mejores condiciones en el Deportivo Saprissa, con la salvedad de que Banzi Hernández se le puede dar el beneficio de la duda que sí tuvo un buen momento en el Saprissa. Pero Gerson Torres, la verdad es que no ha tenido nunca un buen momento en el cuadro
1: morado. Sí, Cristian, yo pongo la situación de Bansi y de Gerson tan similar como las figuras que ya no están y se fueron en este mercado de fichajes para el Saprissa. ¿Como quiénes? Como Marvin Loría, como Deiber Vega, jugadores que fueron señalados por los morados, por los aficionados y por su rendimiento, y que Saprissa tuvo que tomar una decisión. Creo que lo de Gerson y lo de Vance Hernández comienza ya y probablemente a decir que esta es su última oportunidad, del último semestre, para demostrar si merecen o no una renovación o se quedan en el Saprissa. Hay otro puesto que yo pongo en duda, lo que pasa es que no hay mucho que ofrecer por parte del Saprissa, que es lo de Pablo Arbón. Kendall Waston es el titularísimo, el compañero es Pablo Arbón. Lo que pasa es que mucha gente dice que cómo Pablo Arbón puede estar todavía en el Saprissa o bajo su rendimiento. Y lo que pasa es que Pablo Arbón tiene la competencia directa ¿de quién? De Gerald Taylor, que hoy es central. La competencia directa de él es Matías Cordero, muchacho que lo vimos ahora en la selección sub-20. El otro

0: otro, que el Saprissa espere, y creo que si el Saprissa lo recupera y se va a mantener en la nómina, es Fidel Escobar. Si Fidel Escobar se queda en Saprissa, recupera nivel, creo que por Pablo Boing. Pero sí son jugadores, Cristian, que han sido señalados por la misma afición y que hoy tienen una oportunidad. Y tienen una oportunidad, reitero, por más de que Hernán Medford dice que tiene que ver el juego como una final, lo ve como una final, pero no están los jugadores que hoy, si el Saprissa estuviera jugando una final, estuvieran en cancha. El Saprissa tiene, creo que, la facilidad hoy de, por qué no, estar con una mezcla de nómina para guardarse algunos jugadores, darle descanso a otros y poner futbolistas que ocupan también minutos, tal cual sucedió el pasado fin de semana en Punta Arenas.
1: Bueno, 7:43, ¿qué pasa en parte baja, don David? Madrid, ya lo vamos a tener a David Madrid para tener detalles alrededor de esto. Habló el técnico Fabricio Benítez, el técnico del equipo del Mixco de Guatemala. Señor García, muchos elogios, muchos elogios, sí, para el Saprissa de Hernán Medford y para Hernán Medford como tal.
2: Sí, Cristian, totalmente, por parte del técnico, entonces, Benítez, del conjunto, en este caso, del Mixco de Guatemala. Y ya lo decía Ricardo, de hecho ayer, cuando llegaron, antes de la conferencia de prensa, tomándose fotografías, muy emocionado, realmente toda la delegación, y el técnico, que obviamente se deshizo en elogios hacia el técnico Hernán y Mauricio Medford Bryan, y también a la historia del Deportivo Saprissa. Lo escuchamos acá en Teletica Radio, siempre con usted.
3: Yo creo que con el profe Hernández ya nos conocemos, de buena trayectoria en nuestro fútbol. Es un lindo partido, acabo de saludarlo, nos acabamos de encontrar. Creo que en época de jugadores también nos enfrentamos, así que recuerdos lindos. Ahora, en esta oportunidad de enfrentarnos ahora de la línea para afuera, es importante, más en este tipo de eventos. Así que, como te repito, un gusto para mí tener compañeros, amigos, conocidos, los cuales tienen una gran trayectoria, y ahora nos toca hacerlo a nosotros, intentar hacer algo parecido o más o menos de lo que ha hecho Hernán, así que muy contento de enfrentarme con él.
4: Profe, después de que lo escuchaba hablar de Hernán, le quiero preguntar, ¿qué conoce de Saprissa, de este Saprissa, me refiero? ¿Qué ha podido evaluar del rival que tienen mañana en cancha? Y Kevin, no sé, ¿usted ya conoce este estadio? A veces se habla mucho de que es un estadio muy característico en Centroamérica y demás. ¿Qué opinas del entorno que tendrán mañana? Muchas gracias.
3: Sí, mira, yo creo que es un equipo muy ordenado, muy experimentado. Sabemos los equipos de Hernán cómo se manejan. Gente con mucho oficio, que te maneja muy bien las transiciones, gente rápida adelante, que tenemos que ser muy inteligentes e intentar competir como lo hicimos el otro día en Honduras, tener... cuando tengamos la pelotita, saber cómo administrar los tiempos es importante, y más con un equipo, como te repito, lógicamente que conoce muy bien su estadio y que, como te repito, viene haciendo un gran trabajo. Nosotros tenemos que saber que tienen piezas claves, piezas importantes que te pueden hacer diferencia en cualquier momento, entonces tener la seriedad adentro de la cancha de poder contrarrestar ese tipo de situaciones.
5: Hola, saludos para ambos. Miguel Calderón de Canal 7, de Teletica. La pregunta tal vez para los dos, ¿cómo ven el nivel del fútbol guatemalteco con respecto al nivel del fútbol costarricense? ¿Consideran que tal vez los equipos costarricenses están un peldaño arriba, digamos, de los equipos de Guatemala, tomando en cuenta también que Alajuelense es el tricampeón centroamericano? ¿Cómo ven esta comparación?
3: Sí, centroamericano está creciendo. Nuestro fútbol, bueno, Shell acaba de competir la final, como bien decís, y la peleó. Y ese parámetro creo que nos sirve al fútbol guatemalteco. Estamos intentando ir progresando y estar ya cerca de, en situaciones importantes, más en este tipo de torneos, estar emparejados, como lógicamente que nos llevan la historia, nosotros, como bien dice Moscoso, estamos recién iniciando una historia con Deportivo Misco. Tenemos 3-4 años de estar recién en la élite de Guatemala. Y esa historia se está marcando. Es un buen inicio, como repetía, es una buena línea de trabajo la que se viene haciendo, con un buen proyecto, pero intentando estar a la altura de los equipos centroamericanos a la hora de competir con ellos. Y creo que en ese margen se ha cortado mucho, que sí pueden estar un escalón arriba, sí, no podemos tapar el sol con un dedo, pero que se ha crecido en Panamá, en Guatemala, en varios países centroamericanos, se está emparejando.
6: Buenos días a ambos, Ricardo Cordero de Teletica Radio y demás. Don Fabricio, primeramente para usted, yo sé que ustedes los técnicos son muy estudiosos, ¿verdad? Y que averiguan, investigan mucho sobre los rivales. Hay equipos acá que han llegado al Saprissa y se encierran y salen goleados, o al menos salen perdiendo, y algunos otros equipos que se abren a jugar también terminan con el mismo resultado. Algunos otros también se han llevado puntos acá. ¿Cuál va a ser la táctica, la fórmula mañana para tener un partido equilibrado ante un Saprissa que es conocido por ustedes y por todos que es muy fuerte acá en la cueva?
3: Sí, bueno, mira, te soy muy sincero, cada técnico tendrá sus formas, eso es indiscutible. Nosotros tenemos una forma, el cual una idea de trabajo peculiar a la hora de tener el balón, el cual sabemos e intentamos administrar en ciertos sectores de la cancha. Y cuando no se tiene, lógicamente nosotros tratamos de minimizar las potencialidades del equipo rival, porque tenía ciertos jugadores que desequilibran un poco más que otros. Entonces, en base al rival, nosotros planificamos y intentamos mantener una idea defensiva, si se puede decir así, al no tener el balón, y ofensiva cuando se tiene. Es peculiaridad de cada entrenador, como te repito. Nosotros intentamos competir, el otro día intentamos competir en Ornumas, estuvimos cerca, creo que si no ganar un empate por ahí era lo justo, no nos encontramos, no estuvimos finos a la hora de meter la pelotita en el arco, pero es fútbol. Nosotros mañana vamos a intentar competir con nuestras armas, intentando contrarrestar las armas del Saprissa, que son buenas, son importantes, los tiene con varios seguidos de partidos ganando, pero lo que hay que, como lo repito a los muchachos, tener la personalidad de intentar la idea de juego propia, intentarla hacer. Cuando tenés la personalidad para hacerlo, a veces no importa el resultado, sino la dinámica y la disposición que tenga el jugador.
7: Primero, don Fabricio, ¿cómo se toman también el hecho de parte de las particularidades de este torneo? Ustedes apenas han jugado un partido y ahora están ante la posibilidad de que si Olimpia y Saprissa ganan, ya clasifican, ¿no? Y queda definido el grupo por ese lado. Entonces, ¿cómo se toman ustedes esa inmediatez, incluso de que apenas siendo su segundo partido ya tienen la obligación de sumar todo lo que queda?
3: Bueno, yo creo que no lo miro así, te soy muy honesto. Respeto mucho a los rivales. Respeto mucho a los rivales. Creo que están haciendo bien, que hay un partido más, el cual hay que disputar mañana, intentar ganarlo, si no ser inteligentes. Pero faltan dos encuentros más. Recuerda que juegan la última jornada Olimpia y Saprissa, así que te van a tener mucha ventaja si logran ganar mañana, por supuesto, pero que no está definido. Creo que todavía se puede pelear.
8: ¿Cuánto puede representar también cierta ventaja? ¿Cómo toma el camerino también que hay jugadores que están dentro de su equipo que ya han jugado en la Liga de Costa Rica? No sé si han podido conversar con ellos, si saben algo distinto, si parte de esa experiencia también que les puede aportar el grupo para algunos que no conocen la Liga.
9: Bueno, mira, al final es completamente distinto un torneo local, un partido de Saprissa, un torneo local a un torneo internacional, así que en ese ámbito creo que no es que haya mucho para aprovechar, digamos. Creo que al final, como te decía al principio, tenemos la ventaja que ahora la tecnología nos permite poner hay mucho material para analizar. Creo que más que pensar en que alguno de aquellos pueda decir, mira, hacen esto, hacen lo otro, se puede ver los partidos que ha hecho Saprissa en torneo internacional, que realmente le ha ido muy bien. Entonces, más allá de pensar en que yo estuve en este partido, yo estuve en lo otro. Estamos viviendo como grupo, aprendiendo ese material, pues tomándonos la historia a nuestro favor. ¿Por qué te digo eso? Porque la historia está completamente distanciada entre ellos y nosotros, obviamente, pero para nosotros el estar acá y enfrentar a un rival tan histórico en Centroamérica, en Costa Rica y en muchas cosas, es algo motivador, no nos pesa, sino al contrario, nos alegra el estar acá.
0: Don Fabricio, escuchándolo sobre lo que puede ser el partido, usted habla de competir, ojalá dar una buena imagen, una impresión, pero al final de cuentas lo que interesa son los resultados, son los puntos. Ustedes no han sumado. Por ahí Kevin decía que la presión la tiene el Deportivo Saprissa. ¿No sienten ustedes también esa obligación de salir de aquí con esos tres puntos? Porque en la primera fecha no sumaron, tienen cero unidades, están en el último puesto del grupo. ¿No sienten esa obligación de venir aquí y pintarle la cara al Saprissa y ganar esos tres puntos?
3: No, yo creo que no. No, yo te soy muy honesto, respetamos mucho al rival, queremos ganarle, definitivamente queremos ganarle. Eso nos daría un cierto plus importante en el grupo, a falta de dos encuentros más, pero no es como lo miramos nosotros.
10: Ahí teníamos las declaraciones del técnico del Misco de Guatemala, el señor Fabricio Benítez. Vamos al cambio, 7:54, la hora promérica donde vive la pasión, y nos tomamos una taza de café, Judito. Póngale bolito, tómese el Judito.
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4: Siete de la noche con 57 minutos. Los equipos que van a salir al terreno de juego. Momento para ir entonces con las formaciones al hombre de Metrocom, que es velocidad de otra galaxia. 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Les presenta la formación del equipo visitante. Atención, que el cuadro guatemalteco voz del Mixco les dicen los chicharroneros. Así va la cancha. El equipo chicharronero del Mixco de Guatemala.

0: canción dice chicharronaros, ¿no? Así van a la cancha entonces los chicharronaros. La coracha de aquel personaje de Héctor Suárez, ¿verdad? De la carnicería que decía chicharrón de puerco y puerco. ¡Ostión fresca! ¿Te acuerdas, mi chama?
1: Sí, claro. Y se rascaba ahí el pecho lleno de...
0: Y mataba,
1: el pecho.
0: Y mataba a las moscas con un periódico. Bueno, Héctor Suárez, ¿ah? Bueno, vamos con la formación del equipo chicharronero.
1: Quien recientemente falleció, dicho sea de paso, Chris.
0: ¿Ah, en serio?
1: Sí, sí, sí.
0: Ah, hoy no sabía que había fallecido Héctor Suárez. Bueno, Kevin Moscoso, el guardameta número 30, 37 en zona defensiva. Allen Llanes con el número 33, Jorge.

0: 12, el experimentado, el veterano Jan Márquez. 16, Yeshua Urizar. 19, Snaidy Zúñiga. Y el único mexicano en banca, todos son guatemaltecos. Cambio Sur, Siempre Sur, Julio Cruz, para el equipo del Mixco.
1: Y mucha atención, oyentes de Teletica Radio, que el 40 veces campeón del fútbol de Costa Rica, el hombre de Metrocón, velocidad de otra galaxia. Atención, que el 7 veces campeón centroamericano. Atención, que el Deportivo Saprissa, el histórico equipo con más títulos, el más prestigioso del fútbol centroamericano, hoy en su cueva, así salta la cancha, el histórico, el glorioso Deportivo Saprissa.

0: sapricistas. Mi querido José Gabriel Fonseca. Gabri, aquí en el Estadio Saprissa. Y la Machanita también, escuchando Teletica Radio 91.5. Saludos, mi querido José Gabriel Fonseca. Y Anita, la que manda un abrazo especial. Así va el Saprissa a la cancha. 40 para Abraham Madrid. 27, Samuel Taylor. 4, Kendall Waston. 17, Gerald Taylor. 22, Jorkaef Asofeifa. 8, David Guzmán. 25, Sebastián Acuña. 20, Mariano Néstor Torres. 28, Gerson Torres. 11, para Vansi Hernández. Y el número 7 para Newton Williams. La formación del Saprissa: Madrid, Taylor, Waston, Taylor, Asofeifa, Guzmán, Acuña, Mariano, Gerson, Banksy y Williams. ¿Quiénes se quedan en el banquillo? Señor González Rojas, posibles cambios. Soluciones 1.
1: 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Isaac Alfaro, Jafet López, Pablo Boing, Joseph Mora, Jefferson Brenes, Ariel Rodríguez, Germán Boing, Orlando Sinclair, Andrés Soto, Albert Barahona y José Carvajal, los jugadores del Saprissa, posibles cambios. Cambio Sur, siempre Sur. Cristian.
0: Bueno, atención, vamos entonces con los árbitros de este partido. ¿Quiénes imparten justicia? Don Adrián García Solís.
2: En la noticia, nombre de Fresh Garden, un mundo de frescura y sabor, Ismael López de México, acompañado de Jonathan Gómez de México, Jonathan Caldames de El Salvador y Filiberto Martínez también de El Salvador, el cuarteto arbitral de este compromiso. Recordarles que en este partido no hay VAR. 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
0: Bueno, los equipos en la cancha para el juego. 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
0: Saprissa abriendo expediente contra el Mixco de Guatemala. Ha jugado contra muchos, pero muchos equipos guatemaltecos, pero nunca ha enfrentado al Mixco de Guatemala, el cuadro morado, para este compromiso. Ha tenido la oportunidad de enfrentar a la Aurora, al Comunicaciones, al Cemento Novela, al Suchitepeques, al Santa Lucía Iztamalguapa, al Cobán Imperial y al Antigua, pero nunca al Mixco. ¿Cómo esta noche? Todo listo, todo preparado. De morado el Deportivo Saprissa, de blanco el equipo del Mixco en el terreno de juego. Y acá en Teletica Radio los dejamos con la alegría, la emoción, la pasión. Privilegio tenerlo con nosotros acá en Teletica Radio 91.5, a esta voz querida de la narración de Costa Rica, una voz que ustedes reconocen, una voz histórica. Por eso le llamamos el cantante del gol. Aquí está Daniel Quiroz Cubero.
4: El pito por parte de Ismael López. Y a lo que vinimos aquí en Teletica Radio es el Saprissa y es el Mixco de Guatemala.

0: van en busca del máximo objetivo en estos primeros 45 minutos. Ya la pelota en acción en el terreno de juego del Ricardo Saprissa y más en este escenario donde se está jugando este compromiso de la Copa Centroamericana. Y aquí en su Teletica Radio 91.5.
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0: La pelota que se va, saque de banda, repuestos, el trébol para su vehículo, lo tenemos todo, cobrando ya el Deportivo Saprissa, Yorkaef, tocando sobre medio campo, y hacia atrás dejando para Kendall Watson, círculo central, ya en territorio del cuadro guatemalteco, entregando pelota también por el costado de la derecha para que lleve el esférico Samir Taylor, que aparece como lateral derecho del conjunto que dirige Hernán, este para Torres, va con el esférico Gerson Torres, entrando por derecha, mete el centro, y el balón caía peligroso, terminaba caminando sobre el travesaño esa pelota, cuando Torres parecía que metía servicio y termina también escapando muy cerca en la primera, en este primer minuto de acción que tenía ahí la oportunidad del cuadro del Saprissa. La pelota se va de tiro de esquina, que va a correr tiro de esquina, herramientas, total movimiento ahí en el área, emergencias médicas cerca de vos para el cuadro morado. Viene el cobro cerrando, el guardameta casi sale mal, casi se come esa pelota, casi lo baña, termina en control y recuperación por parte del Mixco, llega la presión, ahora termina también jugándose el balón y dice que saque de puerta el referee central. La pelota se va al saque de puerta que va a cobrar el conjunto del Mixco. Muy buena acción en la primera que tenía ahí el Deportivo Saprissa y estuvo a punto de convertir hacia el arco del guardameta Kevin Boscoso, el guardameta del conjunto del Mixco, y empieza a armar salida ahora el conjunto guatemalteco, ahí por el centro con el jugador Sotomayor, y este abriendo pelota, Jorge metiendo servicio a medio campo, intentando ir al frente el cuadro Chapín, va por ella Samir, termina botando la pelota que se va al saque de banda, repuestos del trébol para su vehículo, lo tenemos todo, saque de banda que pertenece al cuadro del Mixco, en estos dos minutos de acción, el partido apenas calentando, y usted lo escucha, lo vive con nosotros aquí en Teletica Radio, a cobrar Sotomayor por la banda izquierda, que el equipo guatemalteco llevándose al frente, buscaban cerrar en ofensiva, llega la cobertura de Yeral y termina botando también la pelota que se va al saque de banda, oportunidad Charlie, buenas noches, bienvenido Charlie acá en Teletica Radio,
2: siempre con usted. Saludos amigos y amigas, fútbol internacional, partido para la historia. Debut del Saprissa contra el Mixco de Guatemala. ¡Ay, monstruo morado! Iba en un ataque por la izquierda que se lo cuenta. 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
0: Y el cabezazo.

0: estaba el centro, al segundo palo estaba Newton para llegar a cerrar. Newton Williams, después de una jugada por derecha por parte de Torres, que mete el servicio, se eleva, estaba solo, lo dejaron solo ahí al panameño, que llega cabeceando hacia abajo y termina enviando la pelota para el gol Coope Alianza en favor del cuadro morado. Muy temprano en el estadio Ricardo Saprissa, nada que hacer, el guardameta moscoso, y el 1-0 el gol Coope Alianza. Cristian Sandoval, el comentario. 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Arriba el Saprissa.
1: Muy temprano en el partido, Dani, en el comentario Grupo Mutual, para que ustedes soliciten su tarjeta de crédito con Grupo Mutual. Apenas en 4 minutos aparece otra vez aparece, y quieren que les diga algo, amigos. Esto ya no es casualidad, ya no es casualidad, ya no es que entra a la cancha y tiene estrella, no, es que es un buen goleador, es un delantero eficaz, es un delantero con gol, es un delantero que sabe estar bien ubicado. Aquí nos regala un tremendo gol en el concepto futbolístico que lleva el Deportivo Saprissa. Presión alta del cuadro morado, robaron la pelota, Mariano

que toma el control del balón, ejerce la presión y el dominio el Saprissa, toman el balón por el sector de la derecha con Gerson Torres y luego saca un centro hacia el segundo palo en el área emergencias médicas y ahí se levanta, vaya brinco el que ha pegado el jugador Newton Williams para levantarse por los aires, sacar su remate en persa morteros para construir, vencer la portería del guardameta Moscoso y colocar el primer gol del compromiso. Y sí, ustedes ya lo escucharon en la grada del estadio, anotó Newton Williams y se va a celebrar como el más grande de la historia del fútbol mundial y hace todo el estadio ¡sí! Lo gana el Saprissa 1-0. Señor González, ojo que va el segundo. ¡Remate!

0: pelota en mano para terminar de empujar tarde en la marca José Bolaños del cuadro del Misco, y termina haciendo pase a las redes el jugador Torres para el 2-0 en el marcador. El gol de Alianza en remate inversa, morteros para construir ahí en el área de emergencias médicas cerca de Vos, y en Deportivo Saprissa muy temprano Cristian Sandoval Pacheco firma el segundo en su estadio frente al cuadro guatemalteco.
1: Muy temprano en el partido, muy temprano, y pareciera que si el Saprissa se lo propone va a llenar de goles el cuadro del Mixco. Facilito Saprissa en dos llegadas a marco, dos goles para el cuadro morado. La acción que propicia Banzi Hernández por el costado de la izquierda es el que toma el balón, comienza a escalar en posiciones en ese sector, le mete la velocidad Burditón en bandeja de plata con Burditón, y luego en el servicio hacia el corazón del área de emergencias médicas. Solito, solito, nada más tuvo que empujar la pelota con su remate inversa, morteros para construir. Lo hace Gerson Torres, se lo decía señor González en la previa. Era un partido para que se destaparan jugadores en el Saprissa que estaban completamente lejos de eso. Y la noche puede ser para tomar confianza. Lo gana fácil, fácil el Saprissa en cuestión de 8 minutos. El primero, un golazo de parte de Newton. El segundo, la jugada la hace Banzi, la cierra Gerson. 2-0. Los dos goles copia Alianza del Saprissa en el arranque del compromiso. ¿Cómo lo vio su comentario, Grupo Mutual?
2: Cristian, y si se lo propone Saprissa, Saprissa puede, ojo Dani.
0: Remate de larga distancia prácticamente en el medio campo, intentaban sorprender al guardameta Moscoso que estaba salido, la pelota termina abierta, ancha, se escapa Andrés.
2: Sí, sí, y esto David Guzmán que casi hace un golazo de media cancha. Si el Saprissa se lo propone, aquí podemos tener una goleada impresionante del cuadro morado al equipo guatemalteco. Saprissa, presión alta, es más, y la reacción de Mariano Torres después del segundo gol, diciéndole a sus compañeros hacia adelante, hacia más goles, a liquidar el Saprissa fácil, fácil en cuestión de 9 minutos, 8 minutos que quedan los 2 goles del cuadro morado, ya puede estar pensando en el rival del fin de semana. Tranquilidad para don Hernán Medford, y lo decía Cristian hace un ratito, dos jugadores que estaban ahí en la lupa de los aficionados, pues son protagonistas, una Gerson con el centro a Newton Williams, y el otro Edwin Javier Paradela para la de Banzi Hernández para la asistencia de Gerson Torres para marcar el segundo del Saprissa. Facilito en 10 minutos. El Saprissa lo acomoda. Charlie en el comentario, Grupo Mutual.
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0: Llegaba a rematar.

0: buscando ahí precisamente el remate inversa. Morteros para construir el cuadro morado. Cuando ahora va buscando también la ofensiva del equipo del Misco, intenta llegar hacia el ataque. La marca fuerte que aparece. Había balón que se termina escapando. 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Claro que sí, Adrián García.
1: Así es, Dani, porque le cuento que ojo con eso, porque el Deportivo Saprissa llega a un más 4 en el gol diferencia. 9 puntos. Esto será importante en cualquier circunstancia contra el Olimpia de Honduras. Ir sumando goles en el gol diferencia es importante. Llega a 9 puntos. El Olimpia tiene 6, pero es parte de las circunstancias de lo que debe aprovechar el Deportivo Saprissa en este partido contra el Mixco. 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
0: Llevando Vance ahora por el sector de la izquierda, entraba al área, se acercaba por ella, metía servicios atrás, recupera rápidamente el cuadro del Misco y empieza a montar salida con servicio largo para Cristian Ojeda. Ojeda, que está en territorio de Saprissa, por derecha logra habilitar, buen pase, va, disparo. Y el remate inversa, morteros para construir. Cuando entraba en el área, emergencias médicas cerca de vos, en una muy buena acción, Ojeda termina disparando, la pelota sale en diagonal y se termina escapando por última línea. Lo intentaba ahí el cuadro guatemalteco, estuvo cerca Abraham Madrid, atento, y la pelota se pierde, se va al saca de puerta. Charlie,
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4: Abrazo para Carlitos Fernández de Monje. Ahí nos va escuchando, mi querido Charlie. Ahí, escuchando Teletica Radio 91.5. 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Sí, señor, festín del cuadro morado. Lo gana 2-0 rapidito en el partido. Y es muy difícil. Es muy difícil para el Misco poder recuperarse de eso tan fácil, del control que está teniendo el Deportivo Saprissa. ¿Qué pasa en los banquillos? ¿Qué pasa en el banquillo morado? ¿Qué pasa con el señor Benítez en el banquillo del Mixto? David Madrid en parte baja.
5: Siempre con usted en Teletica Radio, Benítez en el Mixto, manos atrás, camina, ve el reloj, no tiene ideas, Cris, está prácticamente sin ideas, mientras que Medford camina de lado a lado contando indicaciones. Ahora, Cris, el partido lo empezó ganando Saprissa antes de que movieran el balón. Saprissa iba a jugar de sur a norte, hicieron el cambio, pidieron cancha, jugaron de norte a sur. El equipo de Mixco se encuentra defendiendo. ¿Dónde está la ultra? Ahí hay presión, Cris, en la noticia Fresh Garden.
0: Y la pelota la tiene otra vez el Deportivo Saprissa con Guzmán, que busca por el centro, intentaba llevar pase, corta en el camino Martínez, recuperando para el cuadro del Misco, que lleva por medio campo, intentando ahí, tocando el cortito, jugando la pelota para Arce, y este más hacia atrás, dejando balón también con su compañero Sotomayor, para volver a entregar con Arce, que el manejo en la conducción por parte del cuadro de Misco, que va sobre medio terreno de juego, intenta por el centro llevar, recuperaba la pelota Kendall Waston, pero termina cometiendo la falta Monje. A Monje le tengo fe, y va a cobrarse tiro libre, Adrián García.
1: Sí, en la estadística, o si me alcanza, en la estadística entonces del compromiso, la estadística de Agar, de todo el mismo lugar, ojo con esto, 1-0 lo está ganando el Real Estelí con gol de Héctor Aranda. De momento en el grupo B, Real Estelí primer lugar con 6 puntos, Alianza con 6 puntos, más Marathon con un punto, Herediano con un punto y Antigua con cero puntos. Lo que sucede en el grupo B, en la noticia a nombre de Fresh Garden, un mundo de frescura y sabor, Dani.
0: Iba a cobrarse el tiro libre cuando tenemos ya el tiempo. 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Ya tenemos 15 minutos en el tiempo. Universidad Católica de Costa Rica, cuando ya son las 8 con 21 minutos, la hora promérica donde vive la pasión. Se cobraba, no hizo nada el cuadro del Misco y empieza a armar salida ahora Deportivo Saprissa, llevando balón con Guzmán en territorio propio, buscando por derecha, ahí donde está Mariano Torres para llevar, tiene espacio para acompañarse con Samir toca, vuelve otra vez para Mariano, y el armado Carlitos Álvarez lo hace el Deportivo Saprissa.
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0: Buen momento del partido, el momento ponente águila con Cementos Stark para Deportivo Saprissa, que está en ventaja, está en el marcador Manzaté. Si te lo recomendamos es porque funciona, gana 2-0 al minuto 4, Newton Williams, y al minuto 6 fue Gerson Torres, y ahora la pelota en salida por parte del guardameta Moscoso, dejando balón al frente, ahí estaba para el recorte en zona media Sebastián Acuña, vuelve a tomar el control ahora el conjunto del Misco, van hacia atrás para entregar con Sotomayor, este pasa hacia atrás, busca salida por izquierda, la pelota aquí va con Cristian Jiménez, metía al frente, recorte por parte de Gerald Taylor, que aparece hoy como central en la saga del Deportivo Saprissa. La pelota corta todo el terreno de juego y llega manejo por parte de Moscoso, empieza el armado también ahí con la velocidad Furditón en bandeja de plata para el cuadro guatemalteco. Charlie
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6: Saludo para Felipe Castillo. Saludo para don Felipe Castillo. Felipe Castillo me comparte 8 jugadores ticos que han pasado, Cristian, por el Deportivo Mixco. 8: Jairo Arrieta, Daniel Villegas, Albert Villalobos, Rooney Mora, Saúl Phoenix, Jordan Smith, Ariel Rodríguez, pero el volante, y Eric Jiménez, primer tico en el club.
4: Ariel Rodríguez, el Ariel Rodríguez,
6: ese, el de la liga.
4: El de la liga.
6: Ah, ok. Sí, sí. 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
0: Va a cobrarse el tiro libre para el cuadro del Misco. La pelota que está por el centro, va a llegar el disparo directo arriba, se termina escapando. Atento estaba en el fondo el guardameta Abraham Madrid. La pelota se termina jugando ahí del área de emergencia médica cerca de vos. Se va a cobrar saque de puerta luego de que había cometido la falta el defensor ArcelorMittal. La varilla de los chicos Kendall Waston y la ejecución por parte de Gabriel Arce, el argentino, que medita que el equipo Chapín le pegó abajo, terminó arriba. La salida se han armado ya por parte del Deportivo Saprissa. Tres cuartos de cancha, territorio propio ahí con Gerald Taylor. Taylor tiene que devolver para su guardameta Abraham Madrid y empieza la estructuración con pelotazo largo que va arriba cuando ya tenemos 19 minutos en el tiempo. 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Perdieron la pelota y recupera Gabriel Arce para el equipo del Misco. Puede abrir por izquierda, tiene para tocar con Jiménez, así lo hace. Ahora se decanta en cortito para dejar, presión de Mariano Torres, toma la pelota y va hacia adelante, abriendo por izquierda, va hacia adelante, llevando Liner García metía por izquierda llegando al área, intenta vencer el arco del Saprissa, metían el centro, el desvío, una trayectoria por parte de Martínez y la pelota se va al saque de puerta. Charlie,
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0: Y la asistencia por derecha, la asistencia Veticino, en todos sus espacios, venía al centro y el desvío en el camino, la pelota se va al tiro de esquina, llegaba el cierre y se ve el tiro de esquina, herramientas total que va a tener el cuadro del Misco cuando entraba por el sector de la derecha hacia el arco que defiende el guardameta Abraham Madis. Ya suben a meterse al área, ahí los defensores, aparece Jorge Sotomayor, aparece Llanes, aparece también Moreno, que son parte de los centrales en la saga que de este equipo de Fabricio Benítez, y va a llegar el tiro de esquina. Vamos a ver qué pasa, viene el cobro, movimiento en el área, se repliega el Saprissa, cabezazo primero por parte de Milton Williams, que bajaba a defender, la busca David Guzmán, hay sujeción entre dos sobre David Guzmán también, deja seguir el central, el señor López de México, el centro otra vez para el equipo guatemalteco y el balón revienta en el palo, ganaba Nicolás Martínez, lograba rematar, el remate inversa Morteros para construir de cabeza y estrella la pelota en el paral. Cristian Sandoval, el comentario, Grupo Mutual.
4: Sí, se preocupa el Saprissa en zona baja, porque claro, aquí no se ve bien el cuadro morado por el sector de la izquierda, en la marca que tiene que efectuar Yorcaef Asofeifa, en el centro, centro pegadito al corazón del área, ahí cerquita del punto penal, el cabezazo de parte de Martínez, la pelota que termina en el palo, pero estuvo muy cerca el cuadro del Mixco de marcar el primero del partido, y en efecto, va creciendo el equipo del Mixco, reclamaba David Guzmán una falta en ese sector del medio campo, y por poco, termina ahí en el palo el Saprissa, que no puede tampoco el Saprissa limitarse, Dani, en el sentido de que va ganando 2-0, pero tiene que ir al frente el cuadro morado, porque al final de cuentas un gol del Mixco y lo vuelve a meter en el compromiso como tal, y de ahí que el Saprissa no puede pues pretender confiarse mucho en el partido. Ojo, porque hay una lesión de Gerson Torres, me parece que hay sangre en el rostro de Gerson Torres, aquí lo reporta Adrián García.
1: Sí, la noticia a nombre de Fresh Garden, un mundo de frescura y sabor. Cuando va la disputa contra el número 17 con Marlin Cuero, termina chocando su cabeza y tiene sangre en este momento. El futbolista Vance Hernández, efectivamente, cuando va en la disputa con el número 17, pega cabeza con cabeza y ahí es donde lleva una de las, por lo menos de la peor parte, Vance Hernández, con el golpe en su cabeza, que de hecho está saliendo sangre, mientras que el futbolista de El Mixco es como la parte de la boca y la nariz donde termina recibiendo el impacto, están atendiendo Avance Hernández.
6: Es como un cabezazo de boxeo,
1: sí, más o menos.
6: Porque creo que es en el pómulo, inclusive en la ceja, donde le rompe el jugador del equipo del Deportivo Mixco, que lleva la peor parte del jugador del Saprissa, pero es prácticamente.
2: Y totalmente accidental.
6: Exactamente. Y es como un cabezazo de boxeador, de esos que pegan frente con frente. Así que está atendido el jugador del Deportivo Saprissa en la noticia Fresh Garden, un mundo de frescura y sabor, Charlie.
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0: Ahí está tendido en el terreno de juego como si estuviera descansando con los colchones Coruña. Ahí precisamente está Vance Hernández tendido, todavía siendo atendido ya por el cuerpo médico del Deportivo Saprissa. Ingresó la camilla, todavía no le retiran. 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Cuando ya tenemos las 8 de la noche con 30 minutos la hora promédica donde vive la pasión. Adrián García todavía estaba ahí entendido el jugador tinolero la noticia de Fresh Garden, en un mundo de frescura y sabor.
1: Así es, Dani, y le cuento que está recibiendo la asistencia Beticino en todos sus espacios. Vansi Hernández, de hecho, ingresó a la camilla y ahí están los mismos personeros de la, por lo menos, la atención, para dándole la atención a Vansi Hernández. El jugador del Deportivo Mixco se recuperó sin mayores contratiempos. Marlin Cuero, de hecho, ahí estaba recibiendo instrucciones por parte del técnico y estaba ya listo para poder regresar al terreno de juego, mientras a Vansi Hernández le siguen dando la asistencia Beticino en todos tus espacios, Charlie.
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0: Se tardan más de la cuenta, todavía está tendido ahí Vansi Hernández, ya se va a poner de pie, pareciera, no lo retiraron nunca del terreno de juego para darle ese tratamiento respectivo. El señor Ismael López, el mexicano, el árbitro central, está cerquita de él, mientras los jugadores tienen que estar ahí manteniéndose en calor.
1: Sí, que de hecho llega Kevin Moscoso, el guardameta del Mixco, como a presionar, como a ver qué es lo que está pasando con Vansi Hernández. Ahí están los personeros de emergencias médicas dándole la atención al futbolista del Deportivo Saprissa, David.
5: Sí, y también por parte del Mixco, el jugador que chocó con Vansi, el 17, Marlin Cuero, se encuentra en la línea lateral, a la pura par del cuarto referee, esperando poder ingresar, pero a él le dieron asistencia médica diferente. En este momento ya se pone de pie Vansi, sale la camilla, no lo van a montar en la camilla Vansi, sale por sus propios medios, sale caminando, va a tener que quedarse el minuto fuera, que es parte del reglamentario, pero sí, por el momento de mi Mixo, tiene 10 jugadores, el 17 se encuentra fuera, Charlie, lo atendieron, así que por el momento jugarán 10 por 10, va a reanudarse el juego, Charlie.
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0: Kendall Guasul, que dejaba la pelota en vertical, servicio largo que termina cruzando el medio campo hasta donde está el guardameta Kevin Moscoso, que toma pelota para empezar a armar y montar salida ya al conjunto del Mixco, y empiezan a tocar por ese costado, ahí de la derecha van por el centro precisamente con el colombiano Cuero, Martín Cuero, que fue el que chocó con Vansi Hernández, y este entrega pelota en cortito para dejar con Sotomayor, otra vez con Cuero, Cuero manejando también y conduciendo, entregando para Arce, siempre sobre el medio campo, el Deportivo Saprissa guardando en terreno propio, intentan con un pase largo, larguísimo, sale a topar, ahí en los 16:50 el guardameta Madrid, se queda con ella Abraham, cuando metían esa pelota con la velocidad por Titón, en bandeja de plata, y usted nos cuenta, Charlie, mientras Saprissa busca salir.
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0: Y la lesión por parte de Vansi ha hecho que el momento ponente de Águila con Cementos Stark haya bajado para el cuadro morado, que tenía presión hacia adelante, le permite esto tranquilizar y tomar control de pelota también al cuadro guatemalteco y evitar cualquier situación. Parecía que iba a ser goleada, se ha frenado Cristian Sandoval Pacheco con el comentario Grupo Mutual, el trabajo ofensivo insistente coherente que tenía el Deportivo Saprissa.
4: Sí, Dani, lo que pasa es que aquí hay dos factores a tomar en cuenta, ¿no? El primero, Saprissa ya liquidó, o sea, Saprissa ya anotó, ya Saprissa resolvió el negocio rapidito, ¿verdad? Con dos goles muy temprano en el compromiso.
0: ¡Ojo! ¡Y ahora el centro! De juego, bandera arriba por parte de Jonathan Gómez, el asistente mexicano, cuando venía el centro al área, estaba para cerrar Torres, pero estaba en posición antirreglamentaria, sí, Cristian.
4: Pero Dani, se suicidan marcando así, ¿eh? Se suicidan marcando de esa forma. Aparece otra vez por el costado de la izquierda, Vansi, sí, está en claro fuera de juego Gerson Torres, terminaba marcando, pero Andrés, se suicida marcando de esa forma. O sea, aquí hay que decir dos cosas, 30 minutos, el tiempo de juego equipo es de Manzate, porque si te lo recomienda Manzate es porque sí funciona. 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Les cuento que el marcador Manzate, que si te lo recomienda Manzate, sí funciona, 2-0. Saprissa marcó rapidito, salió del estrés rápido. Golazo de Newton Williams, gol de Gerson Torres a boca de arco para marcar el 2-0 y el segundo gol Copia Alianza del compromiso. Después de eso, lo ha intentado el equipo del Mixco, pero no tiene argumentos. Y Saprissa lo que hace es nada más administrar la pelota, también dejar que corra un poquito el tiempo, pero además es muy débil este equipo. Se nota, Andrés, que este equipo está lejos de ser una versión buena de aquel Comunicaciones, de

0: Municipal, de la Aurora, de, no sé, del Cobán Imperial. Me parece que es un equipo bastante limitado este del Mixco, que demuestra que el fútbol chapín no pasa un buen momento.
1: Sí, sí, y por eso Saprissa tiene que aprovechar. Saprissa hizo dos goles. El Saprissa, más bien, ha seguido un poco la iniciativa, llevándosela con mucha calma, con mucha tranquilidad, inclusive un tanto confiado, tanto así que este equipo ya le estrelló uno en el poste del Deportivo Saprissa. Pero como lo dije al principio, si el Saprissa se lo propone, el Saprissa en el primer tiempo se va con 4-5 a su favor. Son dos. El Saprissa interpreta por los costados que por ahí tiene todo el espacio para sacar centros, para que aparezca Newton Williams, Gerson Torres, también Pansy Hernández. El partido es sencillo para el Saprissa, no así para el equipo de Guatemala. Este equipo Deportivo Mixco le ofrece muy poco. Desde que llegó al país, yo creo que ya iba perdiendo, asombrado por el estado de Ricardo Saprissa. Ojo,
2: se cobraba el tiro de esquina y Herramientas toda la pelota venía cayendo hacia el segundo palo. El guardameta dubitativo, ha salido mal Kevin Moscoso, el arquero y capitán del equipo del Mixco, que ahora queda resentido, tendido ahí en el terreno de juego cuando la pelota viajaba y terminaba escapando por el otro sector. En última línea, ya se va a poner de pie el guardameta Kevin Moscoso. Me parece que la pelota la terminó tocando al final el arquero Chapín. Iba a cobrarse efectivamente el tiro de esquina, Herramientas total para el Deportivo Saprissa. Hacia ese marco sur, en donde se encuentra ahí precisamente el guardameta, donde se coloca la barra, la ultra, viene el centro ahora.

0: lanza el balón al primer palo. Kendall Waston. De cabeza, cobró Mariano. Sabe cobrarlas, Mariano. Venía cerrando, girando sobre su propio eje. El balón al fondo, ahí en el área. 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Y la asistencia, Veticino en todos, todos sus espacios para Kendall Waston, que simplemente mete su cabeza y termina empujando. No pudo llegar Moscoso, no pudo llegar Sotomayor. Y llega el tercero, el gol de Alianza. El comentario, Grupo Mutual, Cristian Sandoval Pacheco, aquí en Teletica Radio.
1: Bueno, amigos, en una noche genial, en una noche espectacular para Kendall Waston. ¿Y por qué lo salta y por qué lo celebra así? ¿Sabe por qué, Dani? Porque lleva 100 goles Kendall Waston. 100 goles, 100 goles en su carrera deportiva. Llegó con la receta de Kendall siempre. Cabezazo fuerte al primer palo, sacando la fuerza que tiene ahí. Y Kendall Waston, espectacular. 61 goles en primera división, 16 en la MLS, 5 con el Bayamón, 7 ahora en CONCACAF, 1 de Copa y 10 con la selección. Muchachos, es excepcional lo de Kendall Waston. 3-0 lo gana el Saprissa cuando aquí hay penal para el equipo del Deportivo Mixco.
0: Penal, señala el señor Ismael López cuando el Mixco iba hacia adelante buscando la oportunidad, buscando la alternativa. Hay reclamo de los jugadores del Saprissa que llegan a conversar con López de México, pero venía el centro. Y en el centro ahí hay un contacto clarísimo. No hay nada que decir. Samir Taylor termina pegando ahí al jugador guatemalteco. Y desde los 11 pasos va a llegar el cobro de penal. Carlitos Álvarez, penal para el equipo Chapín.
1: Bueno, sí, adelante, Charlie, adelante.
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0: Y se va a cobrar el penal, Cristian. Ahí está frente a la pelota ya Nicolás Martínez. La presión, la silbatina por parte de los aficionados esta noche ya en el Ricardo Saprissa y Imán San Juan de Tibás. Abraham Madrid que abre sus brazos, se coloca ahí, va a cobrar Martínez, llegó, remató, tapó. Tapó Abraham Madrines. Ahí Abraham Madrid en el desvío cuando llegaba buscando el gol como Pealianza. Remate, lo interpreta bien, lo entiende Abraham Madrid y evita la anotación del cuadro del Mixco, que ya cobraba inmediatamente el tiro de esquina. La pelota en acción, Cristian Sandoval Pacheco, tapó el jovencito del Saprissa.
1: Bueno, si el Saprissa busca una noche que sea encantadora, una noche de esas que son especiales, esta es, ¿no? Saprissa con una noche magnífica. Primero, los goles rápido que llegan en el partido, le anotan jugadores que no estaban teniendo tanto protagonismo como Gerson Torres. Kendall Waston llega y te marca un gol que es histórico para él. Luego aparece en escena el guardameta Abraham Madrid deteniendo un penal. En fin, Andrés, la noche le sonríe al Saprissa y la gente lo disfruta aquí en el estadio Ricardo Saprissa. 3-0, caminando facilito, con merecimientos. Saprissa le gana al equipo del Mixco de Guatemala. En el comentario, Lupo.
3: No, Cristian, y hay cosas que por más de que el partido era sencillo o sigue siendo sencillo para el Saprissa, marcan lo que puede ser un partido para algunos jugadores. Ya decíamos lo de Gerson, ya decíamos lo de Vance Hernández, marca también para el Real Madrid, que ocupaba una actuación, ocupaba algo como esto. Hay mucha gente que todavía no confía en todo en Abraham Madrid. Un muchacho que va aprendiendo, que va poco a poco, que la portería del Deportivo Saprissa es compleja, difícil a lo largo de la historia, y hoy, pues bueno, se para ahí debajo de los tres tubos, tapa el penal y se suma también a lo que ha sido una noche de placer para el Deportivo Saprissa. Lo gana, el Saprissa disfruta, gana, gusta y golea, y además su guardameta de figura, Charlie, en el comentario Grupo Mutual.
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0: De salida Cuero para el equipo del Misco, intentando llevar pelotas, se equivocaron, devolvieron, la va a presionar Newton Williams. Y David, cuéntenos.
5: En el gol Copa Alianza el Saprissa hubo cambio para el equipo del Misco. Ingresó el 16, cambio sur siempre sur, Yeshua Urizar. Salió el 18, José Bolaños. Refuerza en el costado derecho, donde ha ingresado Pansy y también el Yorkaev. Así que, mi querido Daniel, cambio sur, siempre sur, un cambio en la estadística Lagar.
0: Perfecto, David, la pelota la tiene otra vez el Misco, llevando por el sector de la derecha en territorio del Deportivo Saprissa, tratando de llevar la pelota con velocidad. Burditón en bandeja de plata. Cuando el marcador Manzatesi, te lo recomendamos, es porque funciona. Es de 3-0. Gana Deportivo Saprissa sobre el Deportivo Mixco. Y va llevando la pelota por izquierda, entregando Jorge Sotomayor, el argentino. Ahora el balón que iba para Cristian Jiménez. Jiménez perdió la pelota, recuperando David Guzmán. Entrega y regala para Sotomayor. Sotomayor busca por el centro. Va al cuadro guatemalteco tratando de ordenarse. Intentan encontrar el espacio para dejar el balón con Inel García. García dentro del área, llega la marca y la presión ahí en el área. 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Intenta Inel, dobleteado por el cuadro morado. Llegaba para quitar Samir David Guzmán. Se equivoca Torres, devolvía con sus compañeros. Se escapa por última línea. Se va a cobrar tiro de esquina. Tiro de esquina que se va a cobrar Herramientas Total Charlie.
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0: Y listo para el cobro, ya movimiento en el área por parte del cuadro guatemalteco. Viene la pelota al primer palo, se agachaba su compañero, le estrellaba el esférico ahí a Newton Williams, que llegaba a hacer cobertura, y el balón se escapa otra vez, se va el tiro de esquina. Nuevamente Herramientas Total que va a tener el conjunto chapín. Ahí está Kendall Waston, sube a buscar alternativas, se mete en el área Sotomayor, sube Llanes, sube Moreno en el conjunto del señor Fabricio Benítez. El cobro va otra vez al primer palo, de nuevo Newton Williams, tiro de esquina, Charlie.
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0: Buena labor del defensor ArcelorMittal, la varilla de los ticos por parte de Newton Williams, que siempre va al primer palo, aprovechándose de su biotipo. Viene el centro ahora y la pelota cortando en 5.50. Termina tomando curvas, se termina escapando Adrián García.
6: Sí, Dani, la estadística que no falla, la estadística Lagarde, todo en un mismo lugar en 40 minutos. Lo gana 2-0 el Real Estelí contra el Alianza del Salvador, con anotaciones de Emanuel Casado y Héctor Aranda. Así que bueno, es un detalle importante en la noticia a nombre de Fresh Garden, un mundo de frescura y sabor. Y también entonces el resultado que se dio, 5-2 terminó ganando el Plaza Amador contra el Chelapú, en la noticia a nombre de Fresh Garden, Charlie, acá en Teletica Radio.
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0: La pelota la tiene para ir hacia atrás Sotomayor, acompañándose con su guardameta Llanes, uno de los centrales en el equipo chapín, que empieza a tratar de organizar mientras Saprissa presiona. Regala en el balón, botándolo al saque de banda. Se va la pelota al saque de banda, repuestos el trébol para su vehículo, lo tenemos todo. De momento no ha habido uso del VAR. 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Y tampoco ha habido tarjetas. 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Y ya da, toca el balón Sebastián Acuña, abriendo por izquierda, dejando para Yorka Efa Sofeifa. Tres cuartos de cancha, territorio ya del conjunto chapín. Viene el centro de Sofeifa, corta arriba, levantando Salen Yáñez, cuando la pelota llegaba al área emergencia médica. 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Toman el balón y empieza a hacer la asistencia Betisino en todos sus espacios. Sebastián Acuña va de apoyo para Kendall Waston. Waston más hacia atrás, devuelve con Abraham Madrid. 42 minutos en el tiempo. 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Ahí queda atendido Newton Williams, se está reincorporando Carlitos Álvarez. De momento el partido se detiene.
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0: 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Por lo menos en el tiempo reglamentario tenemos 43. En el tiempo Universidad Católica de Costa Rica. Y la pelota la va a entregar ya al central López para que empiece otra vez Abraham Madrid a jugar, a movilizar. Luego de que se vea detenido por la falta Monje a Monje, le tengo fe. Y ahora el guardameta del Saprissa con control de balón para buscar salida, marcador. Entonces Manzate, si te lo recomendamos es porque funciona de 3-0. Abren para Kendall Waston, que se va por derecha. Waston no recepciona bien, se la dejaba Abraham. Corre inmediatamente ahora Gabriel Arce para el conjunto del Mixco, el jugador argentino, el número 10, entregando para Cuera el colombiano. Pierde la pelota el colombiano, recógeme Mariano Torres, va sobre medio campo llevando al sudamericano. El argentino adelanta demasiado, tienen suerte, le quedó la pelota también para entregar por izquierda a David Guzmán, de con Vance Hernández. Hernández va a llegar cerquita del área, juega en corto para Mariano, se suma Yorcafa Sofeifa, siempre por izquierda, viene el centro abajo, intentaba Guzmán y la barrida oportuna apenas de Llanes para cortar y recuperar el balón, buscando salida el Misco Charlie.
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0: Torres colaborando en zona defensiva y por sector de la izquierda en ofensiva, en ataque del cuadro guatemalteco, la tiene Mariano Torres ahora. Mariano juega con ella, bien. Con permiso, se la pintó con varita en mano. Dos jugadores que quedaron por ahí en el camino. Cuando ya David también nos cuenta cuánto tiempo más agregado, mi señor, mi querido amigo y señor David Madrid.
5: 4 minutos más, Dani, también el cariño es mutuo. 4 minutos más del tiempo Universidad Católica.
0: Perfecto, la pelota en el centro. Llegaba Yorcae buscando el área. Emergencias médicas, recorta la saga ahora también en labor defensiva por parte del jugador Jiménez Cristian para el conjunto del Misco. Toca Mariano Torres. Torres dejaba para Samir, Samir para Mariano, de taconazo Mariano se adorna y el recorte de la pelota que se va al saque, saque de banda, repuestos el trébol para su vehículo, lo tenemos todo, Charlie.
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0: De chilena llegaba David Guzmán, el centro que venía, el segundo palo estaba David, se quiso adornar metiendo la pelota a Samir Taylor y le intenta pegar cuando el balón botaba y la terminó enviando afuera, pero bien la acción acrobática por parte de Guzmán, muy cerca al Saprissa del cuarto, Andrés.
3: Sí, sí, iba a ser un golazo para David Guzmán, una chilena dentro del área de emergencias médicas. Escogemos al jugador Valdolain del partido. ¿Quién? Cristian. Yo voy primero, voy a escoger Abraham Madrid por el penal.
7: No, voy con Vance Hernández en el Saprissa.
6: Kendall Waston.
0: Yo me quedo con Kendall Waston, también me gusta lo de Kendall. Carlitos.
2: David Guzmán.
5: Mariano Torres.
0: Bueno, está variado aquí la decisión para el jugador Valvoline. La verdad es que en el Saprissa, jugadores que lo han hecho muy bien en estos primeros 45 minutos, que ya también están siendo superados con dos de adicional. Quedan dos en el camino, en el cierre ya del compromiso, y la pelota la tiene el cuadro del Misco para empezar a buscar el área de emergencia médica cerca de bot del Saprissa, pero lo hacen hacia su área propia, ahí con su guardameta Kevin Moscoso, el capitán Moscoso, que le pega arriba, la pelota la va a ir a buscar el conjunto morado. Llegaba ya el Taylor, controlaba el esférico Sebastián Acuña, iba para Newton, recogen y toman por el centro en medio campo donde está el círculo central. Arce para el Mixco, intenta filtrar y corta en el fondo para tomar pelota y ir de contra el Deportivo Saprissa con Torres. Kendall Waston se anima, va por derecha, tres cuartos de cancha, llegando al área, la pelota para Kendall Waston. Waston intenta centrar y recorta la pelota también ahí en la cobertura Cristian Jiménez para el conjunto del Mixco, y ahora revienta con todo arriba, Charlie.
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0: Y Guzmán tocando pelota va al frente del cuadro morado cuando queda un minuto aquí en Teletica Radio 91.5 para el cierre ya de la primera parte. Gana el Deportivo Saprissa en el marcador Mazatés, y te lo recomendamos, es porque funciona haciendo buen trabajo el cuadro morado. Ya casi nos vamos al descanso, colchones Coruña en el cierre del primer tiempo. Kendall Waston tocando para Samir Taylor, pegado por banda, ahora mete centro para buscar con Newton Williams, va por ella Mariano Torres, Mariano recogiendo, toca en corto para Newton Williams, calla Mariano, levante, se dice el señor mexicano López Ismael, y toma la pelota para montar salida Cristian Ojeda. Ojeda abriendo por derecha para que vaya también con velocidad José Bolaños. Bolaños para el equipo del Misco, la marca sobre él, se enredaba Bolaños, se le escapa el balón al saque de banda, saque de banda, repuestos el trébol para su vehículo, lo tenemos todo, y ya jugaron con Sebastián Acuña. Estamos llegando los 4 minutos, la pelota abierta para Samir, territorio del cuadro Chapín, lleva a Samir hacia el arco de los chicharoneros, como se le dice, o los halcones, en algún momento también así se le llamó, viene el centro al área, y rebotan los chapines, y el árbitro central, el señor Ismael López de México, determina el final de la primera parte con el marcador Manzatés, y te lo recomendamos, es porque funciona. El Deportivo Saprissa tiene 3, el Deportivo Mixco de Guatemala 0. Final de esta primera parte, entonces, con ventaja el cuadro de Hernán Medford Ryan. Así termina esta primera parte. Cristian Sandoval, Pacheco, el comentario, Grupo Mutual, solicite su tarjeta de crédito, Grupo Mutual, Andrés.
3: Así es, antes del comentario, David, salí de los equipos. ¿Escuchó qué? ¿Gente molesta?
5: Caliente.
3: ¿Con quién?
5: Sí, es que, González, cuando estaba el juego, hay varios roces, tanto Liner García, número 9, con Gerald Taylor en zona ofensiva y defensiva, también estaba el número 7, Newton Williams, con el 33 Sotomayor, y en esta última, cuando el referee pita, Mariano Torres patea la bola porque ya terminó, sin querer golpea al del Mixco, el del Mixco le pide perdón, chocan las manos, pero luego se calientan las acciones, tanto el número 3,

0: Moreno, Manuel con Mariano y Mariano se calienta. De una vez se viene Ariel Rodríguez, se le pone enfrente, impide que Mariano comience a calentarse. Bueno, se puede calentar. Aquí el perjudicado era Saprissa Andrés, porque si se calentaba Mariano Torres, podían llover tarjetas amarillas tabuet.com. No pasó nada. Equipos directamente al camerino, señor Andrés González.
1: Bueno, 3-0 lo gana el Deportivo Saprissa. Fácil, sencillo, en un partido complicado, en un partido, lo decíamos, digo complicado en la previa porque a ojos cerrados el Saprissa afrontaba al equipo del Deportivo Mixco. No sabíamos lo que iba a presentar el equipo guatemalteco. Ese equipo que llegaba al Saprissa y por eso en la previa decíamos un poco complicado para Hernán Medford y el cuerpo técnico descifrar lo que podría ser el equipo guatemalteco. Fue cuestión en la primera jugada cuando el Saprissa ya anotaba el primero. En 7 minutos estaba ganando 2-0. El Saprissa lo llevó con calma, con tranquilidad. El Deportivo Mixco tuvo una posibilidad por medio de la vía del penal. Abraham Madrid detiene el penal, que también es una de las cosas buenas de esos primeros 45 minutos. Y después aparece Kendall Waston para poner el 3-0. Los goles, Newton Williams siempre está ahí dentro del área. En una jugada donde Gerson Torres la lleva hasta la línea de fondo, saca el centro y Newton Williams ha llegado para ser el goleador del Saprissa. Yo creo que no tiene que buscar mucho el Saprissa entre la posibilidad de Orlando Sinclair y Newton Williams, y ojo que los dos andan bien, pero Newton anda enamoradísimo con el gol. Y después, el segundo, buena incorporación de Vanci Hernández por el sector de la izquierda para que llegue Gerson Torres, dos de los jugadores señalados en el Saprissa, y lo decíamos en cuestión de 7 minutos. Otra de las figuras, Abraham Madrid, y como le decía Cristian, Kendall Waston. Un gol especial, un gol que tiene historia, un gol que Kendall tiene que celebrarlo. 100 goles para Kendall Waston, es impresionante. Ahora le decía a Cristian, y hay que buscar en los libros y en estadística, cuántos goles de cabeza son de Kendall Waston en esos 100 que ya acumula en su carrera. Kendall Waston, un defensa muy goleador, aprovechando su estatura, su buena técnica para la táctica fija, y el Saprissa lo gana a placer, tranquilo, 3-0. Todo le sale al equipo de don Hernán Medford. Bien en el campeonato nacional, acomoda la Copa Centroamericana, busca el liderato, le quedará por delante el equipo del Olimpia para definir etapa de grupos, pero el Saprissa, con estos cambios inclusive de formación, tanto el fin de semana como hoy, todos parejitos para el cuadro morado en el comentario Grupo Mutual. Lo gana fácil, sencillo el Saprissa acá en el estadio de Tibás, acá en el estadio Ricardo Saprissa, con el comentario Grupo Mutual. Vamos al cambio, ya regresamos, las 8 de la noche con 59 minutos en la hora promérica, donde vive la pasión, y lo hacemos con una deliciosa taza del café Yodito.
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3: Las 9 de la noche con 6 minutos, 9 con 6 en la noche, acá en San Juan de Tibás, en una noche fresca, una noche lindísima para la práctica del fútbol, y donde el Saprissa lo está ganando 3-0, facilito para el Deportivo Saprissa. Voy con David Madrid, que ha visto los primeros 45 minutos, detalles adicionales, acá en el estadio Ricardo Saprissa. 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
4: Así es, noticia Fresh Garden. Como les comentaba ahora y hablábamos también, González, el partido lo ganó Saprissa desde antes de mover el balón, porque en serio, el Mixco escogió el lado norte, donde está la gradería que no es tan activa como el lado sur, y Saprissa, en lugar de ganar la rifa y pedir el balón, pide cambiar de sector de cancha. Obviamente mandan a la gente del Mixco a la zona de la gradería sur, donde está la ultra. La presión le ha ejercido al portero. El partido arranca con una opción, un centro que termina con una curva hacia la cancha, porque

0: El Saprissa está jugando a favor de viento y el balón pega en el poste, en el horizontal. Ahí fue el primer llamado, porque es el típico marco donde llaman que ese marco chupa. Esa es la frase que siempre le han puesto los morados. Del lado donde defiende, donde defendía el equipo del Mixco, el lado de la ultra. Así empezó el partido y desde ahí la presión, el efecto del Saprissa, donde todo mundo empieza a gritar y cantar. Empezó el Mixco con dudas, con indecisiones, con un defensa izquierdo completamente perdido. Un portero temeroso y una ofensiva sin peso. Equipo del Mixco, ya lo decía Sandoval, no es de los fuertes actualmente en Guatemala, pero ahora jugarán en un segundo periodo. No puede confiarse Saprissa, tiene que seguir con la misma tónica. Veremos si vendrán cambios sur en el segundo periodo, que viéndolo acá ya ingresó el Saprissa. Newton va a ingresar, también va a ingresar Yorkaef. Ahí está Gerson Torres, Mariano Waston, me parece también que está el 27 Sammy Taylor, ¿sí? Saprissa vendrá sin cambio sur, siempre sur. Aún no ingresa el equipo del Mixco. Va a ingresar en este momento, ya ingresan dos. Hay unos haciendo movimientos articulares y no pareciera que vaya a presentar cambios. Dentro del cuerpo técnico, señor González, ahora que Sandoval hablaba, ¿qué estaba haciendo el técnico? El síntoma más claro de que no le salen las ideas es que ve el reloj y baja la cabeza. Vuelve a ver al banquillo como diciendo, ¿a quién meto? ¿A quién pongo? ¿Qué hago para cambiar este 2-0 que podrían ser mal? Faltan 45 más y podríamos esperar muchos goles con Pelanza del Saprissa, que aquí viendo también, creo que sí vendrá cambio, sí. Si vendrá cambio para el equipo del Mixco, se va a presentar una variante, ya ingresan los demás, verán dos cambios sur, siempre sur en la estadística, en la GAR, de todo en un mismo lugar. Vendrá el 11 y el 7, 11 y 7 al campo, saldrá el número 9, Liner García, que tenía roces con Samir Taylor, número 9 fuera, y el 6 también, Cristian Jiménez, ingresan el número 11 cambio sur, Jonathan Pozuelos, y el número 7 cambio sur, Esteban García González, 2 cambio sur, ya tiene 3 en la estadística la garra.
1: Bueno, perfecto, ahí están los equipos entonces para el juego, para estos segundos 45 minutos, ahí están los dos cambios, las variantes en el equipo del Mixco, que lo pierde 3-0 frente al Deportivo Saprissa, con goles de Newton Williams, de Gerson Torres y de Kendall Jamal Waston, para este compromiso ante el equipo del Mixco de Guatemala. Pues amigos, vamos para los segundos 45 minutos, que llega a todos ustedes gracias a Copy Alianza.
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1: Va a mover el equipo del Mixco, ya canta la Tica Radio, regresa la alegría, la emoción, el sabor en el relato. Queda con ustedes el cantante del gol, Daniel Quiroz Cubero.
3: Por parte de Ismael López, y a lo que vinimos es Saprissa y Xtisco de Guatemala en busca del máximo objetivo en estos segundos 45 minutos acá en Teletica Radio 91.5. 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
3: Siempre con ustedes, la pelota la tiene ya para llevar el cuadro del Mixco, con las variantes entonces que se presentaron, los cambios sur, siempre sur, que presentó el señor Benítez, la llegada de Pozuelos y también de García. Control el cuadro guatemalteco desde atrás para empezar a armar con Manuel Moreno, y Moreno tocando pelota, van abriendo por el sector de la izquierda, por ahí donde estaba en la primera parte Cristian Jiménez, y donde se mueve también la Sotomayor, ahí trata de llevar ahora por el centro, dejando para Cuero el colombiano, el conjunto del Mixco, y van abriendo pelota para que lleve Cristian Ojeda sobre medio terreno de juego, mete balón largo para que vaya a buscar ahí la pelota con velocidad, Burditón en bandeja de plata intentando llevar el esférico hacia la emergencia médica cerca de vos, rebotaba el cuadro del Saprissa, busca otra vez y consigue el cuadro del Mixco. Charlie, estamos arrancando la etapa complementaria.
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3: Venía el centro ahí en el área chica desde la izquierda, y un recorte por parte de Yorkaef Sofeifa, que tiene que botar la pelota al tiro de esquina, herramientas total que va a tener el cuadro guatemalteco, que en este primer minuto con 50 se anima a ir al ataque, busca la oportunidad.

0: servicio que llegaba y va a ser tiro de esquina. Vamos a ver qué sucede, qué pasa. Presiona el cuadro Chapín en el centro. Abraham Madrid, 5.50 por el centro, se queda con ella. Ahí en el área emergencia médica, cerca de vos, dejándose la pelota y buscando inmediatamente la asistencia. Vecino en todos sus espacios para el cuadro de Zaprisa. Llegaba la cobertura, terminan enviando fuera. Charlie, saque de banda, repuestos del trébol. 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
0: Llegaba el Deportivo Saprissa con Otto Williams por el sector de la izquierda. Llegaba al vértice, terminan enviando la pelota al tiro de esquina. Herramientas total luego de la buena acción en defensiva del defensor ArcelorMittal, la varilla de los ticos, que termina cerrando el espacio totalmente Newton Williams y termina enviando la pelota al tiro de esquina. Entonces va a cobrarse desde el vértice de izquierda hacia el arco que defiende el guardameta Kevin Moscoso. Oportunidad para que el Deportivo Saprissa busque el cuarto del compromiso. Mariano Torre le va a pegar, movimiento en el área, subió Kendall Guasto, viene el centro, Guzmán no pudo cabecear, pasaba cerquita, la iba a buscar Torres hacia el otro costado. Llega la presión del recién llegado Esteban García al terreno de juego. Terminan recuperando ya lo del Misco, toca en cortito y juega Cuero. Cuero dejó para su compañero, está abriéndose al frente para tocar, reconarse en el medio campo. Arma bien, buscando por derecha, haciendo bien asistencia a Vecino en todos sus espacios y llevando la pelota hacia adelante. Cuando el marcador Manzate, si te lo recomendamos es porque funciona, se mantiene de 3-0. Cortaba Yorkaev desde atrás, recogiendo y empezando a organizar salida. Charlie,
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0: Arma el Deportivo Saprissa, la pelota que va abierta hacia Torres por derecha. Gerson Torres entregando con Kendall Guasto. Y Guasto en el armado, la conducción dejando para Mariano Torres, su capitán. Otra vez con Kendall Guasto. Guzmán aparece más atrás, se mete en la línea de defensores en la saga y entrega Kendall Guasto, abriendo por izquierda para dejar con Gerald Taylor transportando la pelota. 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Mariano Torres en vertical deja servicio, ahora se gira para quitarse la marca Samir, vuelve a entregar para Mariano Torres, más pegado por banda en derecha, va llegando cerquita del área. Vamos a ver qué hace, toca hacia atrás para dejar con Mariano ahí en las puertas, cerquita del área grande del cuadro del Mixco. Toca el Saprissa, ahora se quitó la marca nuevamente Yorkaev, tiene que ir hacia atrás presionado, dejando para Kendall Guasto y le mata ahí la emoción, la oportunidad, la sorpresa. Toca Mariano hacia adelante, Newton Williams armó, disparo y el balón sale desviado en el remate. 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Le tocaba la pelota al defensor en la acción de Llanes y termina botando al tiro de esquina. Tiro de esquina, herramientas total para el Saprissa. Charlie,
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0: Y el cobro de esquina va, cerraba el primer palo, recortaba ahí en el fondo Sotomayor, la vuelve a buscar otra vez el Deportivo Saprissa, caía David Guzmán, se quitó la marca, Guzmán está en el área, viene el centro, el guardameta rebotando la pelota Moscoso, luego queda Gatas, trataba de recogerla, suelto el balón, salía Cuero y termina limpiando ya posteriormente en la acción, García también lo hacía, Gabriel Arce, y va de contra rápidamente el disco, de réplica buscándose al frente, llegaba la marca, con falta la acción de Sebastián Acuña, y aparece la primera tarjeta amarilla del compromiso, Adrián García.
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1: Intentaba ir llegando el área, metiéndose por derecha, se le dejaba Mariano, que quedaba trabado en el camino. Y llegaba por ahí Samir Taylor, pero termina recogiendo también al guardameta Kevin Moscoso, Cristian.
2: Dani, si yo le pregunto a cualquier aficionado al fútbol costarricense, que cuál es el que de los 100 goles de Kendall Waston, ¿cuál es el más importante? Yo estoy seguro que
3: la clasificación,
2: que todo, que la mayoría de los ticos nos va a decir que el gol contra Honduras, ¿no?, en el Nacional. Pero si yo le pregunto a un sapricista, un tico te va a decir, sí, claro, el gol contra Honduras, que todos lo celebramos, el gol que nos dio la clasificación. Pero si yo le pregunto a un sapricista, ¿cuál ha sido el gol más importante de Kendall? Con Saprissa. No, piénselo.
3: Voy a hacer memoria.
2: Piénselo, ahí se la dejo, ¿verdad?
1: Sí, habría varios, ¿verdad?, que podrían estar dentro de ese. Pero hay unos más importantes que otros.
2: Sí, totalmente.
1: Kendall Waston, que ha llegado a 100 goles, como lo decía ahora Chris, ahí en la estadística, que no fallan en la garra, está todo en el mismo lugar, la estadística en la garra, de ese historial que ha hecho Kendall Waston en el fútbol de Costa Rica. Después de jugar mucho tiempo en la MLS, ¿verdad?, mucho tiempo allá, inclusive en Estados Unidos y en Canadá. La pelota que tiene ya el cuadro del mismo para intentar llevar.
2: Jugó en Puerto Rico. En el conteo están los goles que hizo con el Bayamón de Puerto Rico también. Porque ahí hizo goles. Y también hizo goles en torneo de CONCACAF con el equipo del Bayamón de Puerto Rico.
1: Kendall Waston, que arrancó como defensor, ¿verdad? Hay que recordarlo bien, en las fuerzas básicas. Era defensor, perdón, como delantero. Era delantero, después lo ubican como defensor. Había un problema técnico en el manejo de la pelota que le costaba a Kendall Waston, que por muchos años se le trabajó y que al final termina siendo un jugador de ataque, de ofensiva y luego ya defensa central, como lo ha vivido a lo largo de todo este tiempo con el Deportivo Saprissa y en su carrera también allá en la MLS. Y la pelota se va al saque de banda que se va a cobrar, repuestos el trébol para su vehículo, lo tenemos todo, va a cobrar ya por ese costado de la izquierda, lo hace inmediatamente Arce, jugando para el conjunto del Mixco. Hay una falta, Monje a Monje, le tengo fe, y se va a cobrar tiro libre, Charlie.
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1: 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Cuando ya tenemos las 9:20 en la hora promérica. 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Y lleva la pelota al Deportivo Saprissa. Kendall Waston de medio campo abriendo hacia la derecha, pegadito por banda para Gerson Torres. Torres hace recepción, pero no puede quedarse con ella. Estaba la marca en zona defensiva. La vuelve a ir a recoger precisamente el conjunto con Yeso Aurizar, que se ubicó en la zona de Jiménez en la banda izquierda, en el equipo del señor Fabricio Benítez, el cuadro del Misco de Guatemala. Ahora Mariano Torres por el centro intentaba acompañar, buscaba para Milton Williams, recoge la pelota y le entrega para Cuero, va el colombiano del conjunto del Misco, se queda con la pelota, hace buen control y buen manejo buscando el área. Emergencia médica cerca de vos, sobre medio terreno de juego, zona de gestación, círculo central. Cuando ya llegamos a 56 minutos en el tiempo, Universidad Católica de Costa Rica intenta ir el cuadro de Misco, que se ha armado un poquito mejor para la etapa complementaria, juega mejor, toca mejor, las variantes de Pozuelos y García le ayudan un poco también al cuadro de Benítez, rebotando ahora en zona defensiva. El Saprissa la tiene Guzmán entregando para Kendall y este para Mariano, en territorio propio, presión en la marca de Cristian Ojeda, y luego la falta sobre Mariano Torres, la falta Monje a Monje, le tengo fe, tiro libre, Charlie, que se va a cobrar para el Saprissa.
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1: Suelta la pelota en el área. Torres, que no pudo impactar, llegaba a marcar Yeso Aurizar en un balón que quedaba ahí prácticamente a la mitad del camino, a la 16.50. No pudo llegar a cerrar. Estaba el cuarto para el Deportivo Saprissa. Cristian Sandoval, el comentario, Grupo Mutual.
2: Dani, le hace mucho daño al equipo del Mixco lo que hace Saprissa por los costados. Cuando el Saprissa mete esa velocidad, la velocidad de la Purditón en bandeja de plata en la Purditón, cuando el Saprissa aprieta ahí en ese sector con Yorkaef, con la presencia de Samir Taylor, con Evansi o con el mismo Gerson Torres, la pasa muy mal el equipo del Mixco. Lo que sucede es que mejora, pero mejora en equilibrio en el medio campo, pero no tiene mayor problema. El guardameta Abraham Madrid ha sido muy insuficiente, el equipo del Mixco, para peligrar en la portería que defiende el guardameta del Deportivo Saprissa. De aquí va de nuevo el cuadro morado.
1: Le pegaba David Guzmán, llegaba con pierna zurda, entrando ahí cerquita del área, a recostado un poquito hacia el sector de la izquierda, pero no pudo pegarle bien. Y ahora toma la pelota para montar salida ya al cuadro guatemalteco. Cuero, que es el que reparte ahí, el colombiano del Mixco, Martín Cuero. Reparte balones, pero también ha repartido tosteles. Y ya lo vimos con Bansi y con otros jugadores en la primera parte. Implementa la salida, presión de nuevo, va hacia atrás Allen Llanes. Y Llanes empieza a armar, Charlie organiza, estructura, salida al cuadro Chapín.
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1: Termina cometiendo la falta Monje le tengo fue el jugador Sebastián Acuña, que ya tiene tarjeta amarilla. Ya le habían mostrado ahí la tarjeta amarilla, tarjeta Tabela.com. Viví la experiencia de jugar en línea, cometió falta sobre el jugador Gabriel Arce, el argentino que milita en este cuadro del Mixco, lo mismo que Sotomayor. Son los dos argentinos, está Cuero de Colombia. Cuando va el cuadro guatemalteco, pelota larga, llega a salvar, evita que el balón escape, pero dice el asistente, el señor Jonathan Gómez, que el balón sí había escapado por última línea. Respalda también López, se va a venir cambio, se viene variante también, cambio que el cuadro guatemalteco, Adrián García.
4: Sí, en el cambio siempre sur, Gabriel Arce, que abandona con el número 10 el argentino, e ingresa con el número 25 Julio Cruz, el mexicano, en la noticia a nombre de Fresh Garden, un mundo de frescura y sabor. Y en el cambio sur, siempre sur, Charlie.
0: 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Señor Sandoval, don Fabián Rodríguez dice.
2: Sí, señor.
0: Pregúntele al señor Sandoval si el entrenador del Mixco es el hijo de Raúl Benítez, jugador del Herediano.
2: Vamos a averiguar si es el señor Benítez, don Fabricio, guatemalteco, ¿verdad? El señor Fabricio Benítez, el técnico del equipo del Mixco, que ahí está en el terreno de juego.
0: Bonita pregunta.
2: Sí, sí, que hoy está viendo cómo su equipo pierde. Y creo que al perder hoy se le acaba la posibilidad al equipo del Mixco, porque el Mixco estaría ya con 0 puntos en 2 presentaciones. Quedaría muy comprometido el cuadro del Mixco. Saprissa estaría llegando a 9 y ya sería insuficiente para el Mixco de alcanzarlo. Y la próxima semana el Olimpia también podría llegar a 9. Así que ahí podría estar estar más que decidido la situación de la tabla de posiciones en este grupo, Dani, en la estadística del lagar de todo en un mismo lugar.
1: Y la pelota la va a pelear nuevamente Samir Taylor por derecha, intentando llevar al Deportivo Saprissa. Llegaba el balón, no escapa, logra salvar Torres, dejando para Samir. Samir busca para Torres, no pudo tocar, la pena raspaba el balón. Por ahí la llegada de Urizar, recoge el cuadro de Minsko Monta, servicio largo, trazo al frente, pelota que va con velocidad, la velocidad por Ditón en bandeja de plata, cobertura también con velocidad para cerrar la marca, quitarle el balón a Esteban García, el jugador Kendall Guastón, y recuperar la pelota para Mariano Torres.
2: ¿Cómo se llama el oyente, Charlie? ¿El oyente?
0: Don Fabián Rodríguez.
2: Bueno, evacuada la duda, sí, es hijo de... Ojo con Stanz.
1: Ahora avanza Hernández en el área. Guzmán se la daba ahí prácticamente en el punto de penal. Intentaba el remate inversa, morteros para construir. Le trababan y la saga termina resolviendo el cuadro Chapín.
2: Sí, es hijo de don Raúl Benítez, el jugador de Herediano entonces.
3: Y se viene cambio. Entre 1979 y 1980. Raúl Washington Benítez estuvo acá en nuestro país, así que el hijo hoy es el técnico del Deportivo México, que evacuada la función.
0: Ahí está don Fabián, con todo el gusto del mundo, ¿verdad?
3: Así es. Hay cambio en el Deportivo Saprissa. David Madrid lo reporta. El cambio sur siempre sur.
5: El cambio sur siempre sur. Sale el número 25 con tarjeta amarilla Tauet, Sebastián Acuña. E ingresa el 10 Jefferson Brenes. Cambio sur siempre sur, Charlie. El primero para el Deportivo Saprissa.
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1: Mariano Torres llevando pelota con Kendall Guaston, medio campo en territorio del cuadro de los chicharoneros, este equipo de los misqueños, como se le dice, el gentilicio de los que son de Mixco, allá en Guatemala. Intentaba Mariano llegar al área, ahora el rebote defensivo cuando buscaba también Newton Williams, la pelea Jefferson Brenes, que recién llegó al terreno de juego, la recogía Newton Williams, y luego había falta por parte de Jefferson Brenes, la falta a Monje le tengo fe, cuando estaba cerquita y entrando a la media luna en el área de emergencia médica cerca de vos, marca la falta al árbitro central del compromiso, el señor López. El Azteca iba a cobrarse tiro libre para el conjunto guatemalteco, Charlie.
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1: Y se va a realizar cambio también, se viene cambio que el cuadro del Mixco, David.
5: Sí, cambio sur, siempre sur, el quinto ya para el Mixco, sale el número 26, Cristian Ojeda, ingresa el 19, Snaidy Zúñiga, cambio sur, siempre sur, balsa prisa, Dani.
1: Perfecto, la pelota hacia adelante, tiene que rebotar el guardameta moscoso Kevin, recoge Guzmán, busca para Mariano que venía saliendo el fuera de juego, sí, bandera arriba por parte de Jonathan Galdames, el salvadoreño que es el asistente 2 del partido, indicando el fuera de juego, la pelota la recupera entonces el Mixco, quedaba metido Mariano Torres y va a salir el guardameta moscoso Charlie.
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1: De salida ahora el guardameta moscoso vuelve a reventar fuerte y largo. Pelota medio campo, aparece Kendall Guaston que hace bien las coberturas. Llega bien Kendall para entregar balón con Torres dejando con Guzmán. Y va Gerson Torres por derecha, tres cuartos de cancha. Tiene marca referente que es precisamente Urizar. Vamos a verlo, gana Betelgeuse. centro que corta increíblemente sobre la línea de los 5.50 para que usted se la imagine. Por ahí cortaba, estaba Newton Wynn, el defensor, nadie puede pegarle el balón. Y lo vuelve a recuperar el Deportivo Saprissa, ahora tocando con Brenes. Brenes dejando para Mariano Torres. Torres da de vuelta para dejar con Banzi por izquierda. Tres cuartos de cancha, llegando al área. Toma y deme para Banzi. Buena acción con Brenes. Brenes intentaba ahí Banzi meter el servicio, corta la saga. Atento estaba el jugador Llanes. Recoge Yorcael, viene el centro, el guardameta. A una mano tocando Moscoso, cerraba Newton Williams. Y la va a recoger ahora Torres Gerson. Vuelve a entregar para atrás con Samir. Siempre cerquita del área, presionando, buscando el área de emergencias médicas. Ahora viene este centro también. Llegaba y no le pudo pegar Vance Hernández. Intentaba el remate en persa. 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Y la pelota se termina escapando. Se va al saque de puerta. Cristian lo intenta el Saprissa.
2: Sí, Dani, la noche ha sido redonda para el Saprissa. Tanto así que veamos, Medford solamente tiene un cambio. Y creo que no va a hacer más cambios en el compromiso. O si los va a hacer, será para meter a jugadores posiblemente con poco ritmo, con poca condición, porque ya ahora sí tiene que pensar en el partido contra el Cartaginés del próximo sábado, porque el Saprissa jugará contra Cartaginés, luego tendrá semana larga para luego regresar contra el Inter de San Carlos y posteriormente la visita de Tegucigalpa contra el Olimpia. Pero ha sido una noche muy tranquila, muy muy tranquila, Andrés, donde no ha preocupado el Saprissa en zona defensiva, ha sacado el partido tranquilo, lo gana 3-0, pueden ser muchos más goles para el cuadro morado en el comentario Grupo Mutual.
3: Inclusive, Cristian, le puede ir dar descanso a más jugadores, por ejemplo, este que tiene la bola, Mariano Torres, ocupa jugar Mariano, a él no le gusta salir, pero ya llega un momento donde Mariano también tiene que descansar, no jugó el pasado fin de semana en Punta Arenas. Saprissa tiene un partido complicado, como bien lo dice Cristian, contra Cartaginés, aquí en la noche, el sábado, así que Saprissa creo que puede ir dosificando ahí poco a poco a sus jugadores. Sí, creo que más de uno puede estar levantando la mano, este que tiene el balón, hoy la noche ha sido especial, ha sido buena la de David Guzmán, veremos cuánto le llena los ojos a don Hernán Medford para que sea titular en el campeonato nacional, en un medio campo donde está muy poblado el Deportivo Saprissa, con mucha alternativa, lo gana fácil, sencillo, y el resto del partido, Charlie, duró trámite en el comentario Grupo Mutual.
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1: En salida, Brenes entregando pelota para Yorka Efeson Feifa, pegado por banda sector de la izquierda, ahí llevando el esférico, no ha habido uso del VAR. Telecable, con Telecable tu pasión fluye en este segundo tiempo, cuando ya tramitamos casi 70 minutos en el tiempo. 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Ya tenemos las 9:35, la hora promédica donde vive la pasión, aquí en Teletica Radio 91.5. y va hacia adelante llevando la pelota Jonathan Pozuelos por derecha, ahora lo intenta también el cuadro Chapín, de lo poquito que intenta, una vez que lleva la pelota, rápidamente el Saprissa pobla ahí toda su zona, cierra todos los espacios y empezar el acarreo con cuero desde atrás en medio campo para intentar buscar algo, y luego el trazo malo que se termina escapando también al saque de banda, repuestos el trébol para su vehículo, lo tenemos todo, tenemos también, mi querido Adrián García, el dato claro, el internet más rápido de Costa Rica, claro que sí.
4: Sí, el dato claro, entonces, con el internet más rápido de Costa Rica, le cuento a Dani que el conjunto de Real Estelí ganó 2-1 contra el equipo de el Alianza, entonces está ganando más bien los cambios sur, siempre sur, Gerson Torres y Mariano Torres son los que abandonan el terreno de juego. A la cancha vendrá el número 26 Andrei Soto, y con el número 19 Kermay Arboin, abandona entonces el número 20 Mariano Torres y 28 Gerson Torres en los cambios sur, siempre sur, Charlie.
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1: Y de nuevo la pelota en control del Misco, que intenta llevar, van con Cuero. Cuero dejando hacia atrás para tocar con Llanes. Y ahora la pelota que también toca Moreno, dejando para Cuero nuevamente. En el manejo, intentando en medio campo, Saprissa guarda, espera en terreno propio. Abre por izquierda para llevar la pelota con Urizar. Yeshua que abre para su compañero, dejando con Esteban García. Tocan por el centro para que aparezca Cruz, también Julio, de los que llegaron en la complementaria. Resuelve Guzmán para entregar con Kendall Waston. Y Waston monta salida, pone a correrse. Hizo largo, buena la pelota que va ahí con la velocidad de Purditón. Ahí el balón termina en cobertura por

0: Parte de cuero termina enviando el saque de banda, Charlie.
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0: Cobrando el saque de banda ya el Deportivo Saprissa, la pelota la buscaba Samir, llega para recoger otra vez Cuero, Cuero toca para Urizar, Urizar para Cuero, el balón queda libre y lo recoge el conjunto dorado en la oportunidad que tiene Arboin, primera que contacta ya de manera oficial en el terreno de juego acá en el Ricardo Saprissa y más cuando busca el Saprissa, va al centro y corta en el fondo, cobertura de Allen Llanes, vuelve a meter Kendall Waston, abre por derecha pero bota el balón con velocidad y se escapa, corre muy rápido, se va al saque de banda, repuestos el trébol para su vehículo, lo tenemos todo, Charlie.
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0: Cambios.
3: Hay cambios, cambios ahora en el Deportivo Saprissa. Newton Williams abandona con el número 7 y con el 11, Pansy Hernández. A la cancha con el 14, Ariel Rodríguez. Y con el número 24, Orlando Sinclair. Cierra las variantes del Deportivo Saprissa en los cambios sur. Siempre sur, Charlie. Y en el dato claro, con el internet más rápido de Costa Rica.
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0: La pelota la tiene Allen Yáñez, Yáñez va por derecha, toca por el centro, donde está el centro central, y entregaría el balón para que arme Jorge Sotomayor, dejando por izquierda para Urizar, Urizar ahora con Cuero otra vez por el centro, intenta llevar por esa misma zona, pero rebota la pelota Gerald Taylor, y la vuelve a recoger Cuero para el cuadro. Chapín corta que el camino Jefferson Berenes y levanta cabeza, pone a correr al Boeing por derecha, va rápida, pinta la contra, se mueve Sinclair en el área, Rodríguez también que llegó de variante, busca la pelota Ariel Rodríguez, se la devuelven, entregando por el centro y tiene para Jefferson Berenes, se decanta por tocar con Berenes y este llegaba la marca ahí en exprofeso por parte de Jonathan Pozuelos, cometiendo la falta. Monje, Monje, le tengo fe, tiro libre que tendrá el Deportivo Saprissa, Charlie.
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0: Frente al balón está Jefferson Brenes para pegarle, buena posibilidad. Cuando estamos alcanzando 75 minutos, es tiempo de elegir una formación integral en la Universidad Católica de Costa Rica. El tiempo, Universidad Católica de Costa Rica. Organiza barrera, acomoda el guardameta Kevin Moscoso, el capitán. Tiene tres balones en el fondo de su saco, enviados al minuto 4 por Williams, al 6 por Torres y Kendall Waston al 32. Ahora se cobraba el tiro libre, llegaba Kendall Waston, pelota arriba, se termina jugando, lo intentaba el Deportivo Saprissa. Será saque de puerta.
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0: Y cobrando ya el cuadro del Mixco con pelota larga que va a ir a buscar Jonathan Pozuelos. Peleaba Pozuelos, conseguía bien, no pudo entregar con Cruz. Recoge la pelota Guzmán y David montando salida, entregando para Jefferson Brenes en territorio propio por el centro. Juegan ya cruzando medio campo, pasaron la frontera y llevan pelota con Sinclair. Va Sinclair, se armó disparo y el balón a las manos del guardameta. Se armaba de pierna derecha, remate inversa, Morteros para construir, y en el fondo estaba ahí el arquero Moscoso.
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0: Y se agota el tiempo, ya pronto estaremos en el descanso ya del juego. Colchones Coruña, cuando está Sinclair en el área, por derecha, el centro y entre las piernas de Ariel Rodríguez, 5.50, no pudo tocar, era meterle el botín y hacer un pase al fondo de las redes, pero se salva el cuadro del disco, no pudo Ariel Rodríguez. Andrés González,
4: sí, estuvo muy cerca el Saprissa para marcar el cuarto. Ya los que entraron de variante quieren también tener algún protagonismo en el gol, para que el Saprissa pueda

0: jugar aún más el partido si ya lo tiene en el bolsillo. Aún mejor, entró Ariel Rodríguez, entró Orlando Sinclair. Los dos quieren anotar, el centro de Orlando Sinclair y por debajo de las piernas Ariel Rodríguez, que busca su primer gol de la temporada. El número 14, el samurái Ariel Rodríguez. El Saprissa quiere el cuarto. Está cerca de anotarlo, Dani, al comentario grupo.
1: Y luego hubo falta, Monque, le tengo fe. Tiro libre que se va a cobrar cerquita del área por izquierda. Ya está Kendall Waston metido en el área. Ya subió también a buscar alternativa por ahí Taylor, mientras se acomoda para pegarle Jefferson Brenes. Tres de barrera, atento el guardameta con Moscoso. La oportunidad para el cuadro morado. Viene el cobro con desvío. Estrelló en la barrera la pelota Jefferson Brenes. Y la va a tomar Yorkaefa Sofeifa. Recogiendo Yorkaef, entregando otra vez para Jefferson Brenes. Se quedó pegado por banda izquierda. Vuelve para Yorkaef, se quita la marca de cuero. Juega con ella, se monta en la bicicleta, pedalea. Entrega para Jefferson Brenes. Este va por el centro, dejando para Samir Taylor. Y está abriendo para Kendall Waston. Waston por derecha. Viene la subida, el centro de nuevo. Pelota libre en el área. Y apenas para meter Moreno. Estaba también ahí Llanes para limpiar. Y termina desalojando la pelota, botando al saque de banda. Repuestos el trébol para su vehículo. Lo tenemos todo. El Saprissa que cobraron ya también de manera inmediata. Y tiene el esférico Samir Taylor. Juega por la banda. Sacaba una marca. Tenía presión. Llegaba Yeshua Orizar. Bota la pelota que se va al tiro de esquina. Y se va a cobrar tiro de esquina. 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
1: Listo para el cobro ya el Deportivo Saprissa. Sinclair en el área. Aparece por ahí también Ariel Rodríguez, Kendall Waston. Está Samir Taylor y está Gerald. Viene el cobro. Arriba se levantaba para rebotar la pelota García. Zona defensiva. Ahí rebotando Esteban García. Vuelve a tomar Yorkaef. Mete al centro pero regala. Y toma la pelota para ir con velocidad, con todo hacia adelante. Cobertura por parte de Taylor en la cobertura y la recuperación de balón para el Deportivo Saprissa. Van por derecha y cinco en el área. Viene el centro, el cabezazo. Y no logra invocar Sinclair. Resulta infértil la acción. Se termina escapando. Se va al saque de puerta.
2: 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Y un saludo al Andrés. De este segundo tiempo que sobró.
3: Ah, sí, claro.
2: Que
3: claro.
2: Sobró, ¿verdad?
3: El partido se acabó con el gol de Waston.
2: Sí, sí, sí, sí. Pero lo positivo es que Saprissa hace muchos cambios y no baja su intensidad. O sea, mantiene un nivel que no es altísimo tampoco, ¿verdad? Pero un nivel con las variantes apropiado, aplomado, y permanece en busca del gol.
3: No, no, y Charlie, además, hay que abonarle algo al Saprissa, de 6-6. O sea, sí. El arranque del Saprissa ha sido perfecto en el campeonato y en la Copa Centroamericana. O sea, si en el Saprissa, porque seamos claros, el Saprissa el año anterior fue una lágrima en el torneo centroamericano. Recuerden que Saprissa queda fuera en primera fase. O sea, ni siquiera le da para el repechaje, para buscar la opción de meterse entre los equipos que puedan optar por la clasificación a la siguiente fase por medio del repechaje. No, aquí Saprissa está barriendo en la primera fase del campeonato y en la Copa Centroamericana de 6-6. Y eso hay que destacárselo necesariamente al trabajo que ha hecho Hernán Méndez con este plantel de cuadro.
4: Y no solo eso, había muchas dudas en el arranque del Saprissa. ¿Qué Saprissa íbamos a ver? El Saprissa de pocas contrataciones, el Saprissa con algunas dudas de sus jugadores, y el Saprissa confirmando que vive un momento muy dulce en ese arranque de los dos torneos. En el comentario Grupo Mutual, cuando ya tenemos 81 minutos, Dani.
1: Correcto, en el tiempo Universidad Católica de Costa Rica, es tiempo de elegir una formación integral en la Universidad Católica de Costa Rica. Y la hora ya a las 9:47 en la hora promérica, donde vive la pasión. Reventó el frente Moscoso, llegaba al recorte el Saprissa sobre medio campo, vuelve a tomar la pelota ya en el manejo Manuel Moreno. Moreno entrega para García y falta sobre García. A infracción la falta, Monque, le tengo fe. Terminaba cometiendo ahí precisamente la acción de Art Boeing. Ya jugaba el cuadro guatemalteco, pero dice que no el señor Ismael López, el mexicano. Tienen que volver a poner la pelota ahí sobre césped para el movimiento que va a hacer ya en el juego el cuadro del Misco de Guatemala y empezar a llevar el balón hacia adelante, buscando también su alternativa. Intenta ir con el esférico Yeso a Urizar. Urizar abre para García. García

0: Por izquierda, va a llegar el centro, juega con ella. García intenta sacar la marca, mete el centro. Y el guardameta que tiene que sacar una mano, llegaba al primer palo. Lo hacía bien Abraham Madrid y terminaba también repeliendo la parte baja del Saprissa. Ahora buscaban salida larga, la pelota se va al saque de banda. Buena acción por parte del cuadro guatemalteco. Y mejor el guardameta Abraham Madrid para desviar ese balón. Y con la pelota que tiene Kendall Waston ya en la salida, llevando para Jefferson Brenes. Brenes por el centro, Cuero le sujeta, Alemán. Prácticamente se le sube encima y le termina cometiendo la falta. La pelota le pertenece al Deportivo Saprissa. Charlie va a cobrar el cuadro morado con David Guzmán.
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0: El traslado de la pelota ya por parte del cuadro del Misco, con calma porque hay presión de Brenes, de Ariel Rodríguez, de Sinclair ahí en la parte ofensiva. El balón que llegaba sobre Cuero, Cuero no puede recepcionar, tienen suelta y logra entregar la pelota con Yanes. Yanes juega para Cuero, Cuero mete hacia el frente, buena cobertura por parte de Taylor, esta vez ganando y quitándole la pelota ahí a Nicolás Martínez. Y Valleral adelantaba demasiado, rebotaba también el esférico Moreno y la vuelve a recoger en parte baja Jarboin para Kendall Waston y Guzmán del Deportivo Saprissa, y este más hacia atrás devolviendo con el guardameta Abraham Madrid para que empiece otra vez a ganar el Deportivo Saprissa cuando ya llegamos a los 84 minutos en el tiempo. Universidad Católica de Costa Rica muy cerca ya del epílogo del cierre del compromiso acá en Teletica Radio 91.5. 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
0: Siempre con ustedes, la pelota la tiene Sinclair para dejar con Kendall Waston. Va con Orlando Sinclair, pegado por banda, ahí está Arboin, la pelota para él. La tiene Arboin, toca ahora llevando en cortito también para su compañero Samir. Vuelven a dejar con Sinclair entrando al área de taconazo, el servicio es bueno para Arboin. La marca y quita el balón Moreno y recoge Waston, se armaba Kendall Waston. Sacaba el remate inversa, morteros para construir. Pegaba la pelota ahí en el jugador Moreno, viene el centro al área. Nuevamente el recorte en saga, insiste el Saprissa. La pelota que viaja cruzando hacia el sector de la izquierda, la va a buscar y monta la salida del cuadro guatemalteco. La pelota se escapa, saca de banda Charlie, pertenece al Deportivo Saprissa.
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0: Llegaba Ariel Rodríguez, entraba por izquierda, penetraba ahí en el pasillo para buscar a alguien que estuviera en el área y termina el desvío en la cobertura por parte de Cuero. El balón se va al tiro de esquina, va a cobrarse tiro de esquina. 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Anda buscando ya el cuadro morado, el cuarto del compromiso cuando estamos en 40 minutos. A buscar la alternativa, Kendall Waston en el área, está Andrei Soto metido en el área también. Se mueve Rodríguez, está Guzmán, todos ahí metidos para buscar el cuarto. Viene el centro que llegaba al primer palo, la marca de referencia sobre Kendall Waston, luego el servicio, otra vez suelta la pelota y acá llegaba Moscoso Kevin, nadie se percata, termina el guardameta quedándose con ella. Lo intentaba el Saprissa y ahora la presión en la salida rápida con el servicio que iba para Esteban García, le terminan cometiendo la falta. Monje, a Monje le tengo fe, en la marca de Arboin sujetando a García, lo termina llevando al suelo. Iba a cobrar tiro libre el equipo del Misco en este partido que ya tiene 41 minutos en la recta final acá en Teletica Radio. Cristian, el partido, bien lo decían ustedes, hace rato se acabó.
3: Sí, desde, es más, podríamos decir, Dani, que el partido se acabó desde aquel intento portería, pero no pasa nada de parte del Mixco. Podríamos decir, Dani, que el partido se acabó desde el minuto 7, cuando Saprissa marca el segundo gol del partido, muy rápido por medio de Gerson Torres, porque a partir de ahí fue un par de acciones que tuvo el equipo del Mixco. Por ahí el penal que detiene el guardameta Abraham Madrid, pero el resto del partido ha sido de un control total y absoluto del Deportivo Saprissa. Tanto así que elegimos al jugador el lagar de todo, no, más bien el jugador Valvoline de esta etapa de complemento. ¿Quién es el jugador?

0: jugador válvula, Eliseo García.
1: Para mí, Kendall Guasman.
0: Guasman Manley. Andrés.
2: David Guzmán.
0: David Guzmán.
3: Me quedo con Kendall Guasman.
0: Te la compro. Voy con Kendall Guasman. Charlie.
4: Yo soy consistente con el señor Guzmán.
0: Con el señor Guzmán. Ok. Estamos 3-2. Ah, sí, 3-2, ¿verdad?
3: Sí.
0: Guasman, entonces. El jugador Palmolain del compromiso.
2: David dice David Guzmán.
0: Kendall Guasman, el jugador Palmolain del compromiso. Vamos para el cierre. Aquí sigue en el relato el cantante del gol, Daniel Quino Escubero.
5: A Sofeifa con la pelota, Yorka Epps llevando por el sector de la izquierda. Intenta quitar la marca, quita ahí la presión de Jonathan Pozuelos. Ya luego Pozuelos recompone en la marca y termina también ganando el esférico. Recupera y va sobre medio campo con velocidad, llevando ahí a la velocidad por Dictón el balón en bandeja de plata. Y luego la falta también de Jefferson Brenes cuando se cruzaba en el movimiento ahí el jugador del equipo Cruz. Ahí que queda atendido cuando va llegando al área por izquierda. Intenta pasar García, corta la pelota ya el cuadro morado. Recupera David Guzmán, entrega para Sinclair. Sinclair para Arboin, Arboin para Kendall Guasman. 43 minutos en el tiempo del compromiso, el tiempo Universidad Católica de Costa Rica. A esta hora, a las 9:54, la hora promérica donde vive la pasión, buscando el área de emergencia médica cerca de Bosa, Deportivo Saprissa. Balonazo largo, baila cobertura Yeshua Urizar y se acompaña Abraham Moscoso. Revienta Kevin con todo, mete al frente el guardameta y aparece Yorka Sofeifa de cabeza, medio campo. Ahora busca Jefferson Brenes, cuida la pelota Cuero, mete su cuerpo el colombiano. Primero pechea con el hombro, luego la baja, luego le presiona Brenes. Recoge también Manuel Moreno y Moreno entregando ya para la salida rápida. Ahora con Zúñiga, que llegó de variante en la etapa complementaria. Snidey abre por derecha para que vaya y traslade también el balón. Allen Llanes toca en cortito jugando. Le devolvía la pelota para su compañero Jonathan Pozuelos. Hay falta sobre Pozuelos. Va a cobrarse tiro libre, Charlie, en favor del equipo del Misco.
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5: Rodríguez, que llega también para controlar pelota, para participar. Raniel entregando para Sinclair. Va el Saprissa, ahora Kigoka. El pase Sinclair, aparece Julio Cruz, toma la pelota y monta carrera. Pase al frente ahora, llevando el cuadro del Misco. Cuando ya estamos sobre los 45 minutos, dos más, señala Ismael López, muestra Filiberto Martínez, el cuarto árbitro secretario arbitral, el salvadoreño, indicando que 2 minutos más se van a jugar en el estadio Ricardo Saprissa y en esta Copa Centroamericana. Saprissa avisando boleto ya a la siguiente ronda, a los cuartos de final de la Copa Centroamericana. El conjunto de Hernán Metro Bryan iba hacia adelante, llevaba el esférico Llanes ahí, sujeción, inmediatamente cobra Cuero cuando la falta la cometía Andrés Soto y empieza a llevar Cuero, entregando por derecha, entregando el balón y dejando con su compañero Zúñiga. Zúñiga devolviendo la pelota para dejar con Llanes, y Llanes cambiando, buscando ruta alterna, otra ruta, otro camino por izquierda, llevando la pelota para García. Va García para el cuadro del Misco, intenta llevar, sigue García, pasa sobre Guzmán, llega Brenes, devuelve con el guardameta Abraham Madrid y revienta con todo Abraham Madrid, botando la pelota que se va al saque de banda. 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Charlie, saque de banda.
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5: Recogía la pelota Abraham Madrid ya en el cierre del juego, minuto con 30, muy cerquita del final del juego. El Saprissa consolidando su victoria solvente, sólida, frente al Mirco de Guatemala, que se irá a tierras chapinas con la derrota y a despedirse también de esta Copa Centroamericana sin puntuar el cuadro guatemalteco. La pelota que tiene Abraham dejando para David Guzmán, cuando ya vamos a llegar al final del compromiso. Estamos prácticamente

0: instante, completando los dos minutos adicionales. Lleva Brenes, Brenes para Sinquet por el centro, buscando para Jefferson Brenes, tiene para dejar con Argoin, se decanta por meter el centro al área, pelota elevada, recorte de Manuel Moreno en el equipo del Misco, no pudo García, y el árbitro central, el señor Ismael López de México, determina el final del partido. Triunfo del Deportivo Saprissa, 3-0 sobre el Misco de Guatemala. Victoria del cuadro morado, el equipo de Hernán Medford Bryan sobre el equipo Chapín del señor Fabricio Benítez. Se abrazan los técnicos en cancha, gana el cuadro morado y logra visar boleto a los cuartos de final de esta Copa Centroamericana esta noche allá en San Juan de Tibás. Andrés González, el comentario, Grupo Mutual.
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2: Excelente, Dani. Muchas gracias por el relato. Lo ganó el Saprissa. Fácil, sencillo. Con la noticia y con la figura. Todos llegan a abrazar, señor Adrián García, a Kendall Waston en la figura. Hoy ha llegado a 100 goles Kendall Waston en una noche especial para él, para el Saprissa, y con una gran victoria el Saprissa, asegurando ya el pase a la siguiente ronda, confirmando su momento, su sabor muy dulce en el Campeonato Nacional y en la Copa Centroamericana, y el Saprissa lo gana sencillo, señor García.
3: Sí, Andrés, termina siendo un negocio redondo para el Deportivo Saprissa, no solo por la victoria, no solo por la confianza, sino porque también le da oportunidad, le da minutos a jugadores que quizás no venían siendo tan constantes, tan regulares en el Deportivo Saprissa. Podemos decir que hace un híbrido entre jugadores titulares en el torneo de apertura 2026, también en este arranque de Copa Centroamericana de CONCACAF, y bueno, comienza a sumar minutos, comienza a sumar confianza a algunos futbolistas, y creo que eso es vital en el Deportivo Saprissa. Termina marcando Kendall Waston, su gol número 100, ya lo vamos a repasar. También marca Gerson Torres, o más bien al revés, comienza anotando Newton Williams al minuto 3, al minuto 6 marca Gerson Torres, y al minuto 32 marca Kendall Waston. Lo resolvió, y podemos decir que el resto del partido pues termina sobrando, porque el Deportivo Saprissa logra una victoria sumamente contundente. Después me parece que baja un poco las revoluciones el Deportivo Saprissa, y el Mixco que lo intentó, que buscaba ir al frente, que pegó un par de balones en los horizontales, en los tubos, que además termina fallando un penal que, por cierto, el hombre que va saliendo en este momento por el sector sur del estadio Ricardo Saprissa, pues también tuvo su espacio en la noche, en la victoria morada, porque termina deteniendo un lanzamiento desde punto de penal. Así que es que desde todo aspecto, desde cualquier punto de vista que usted quiera ver la victoria del conjunto morado, por todo lado es positivo. Quizás si uno tuviese que poner algún punto a revisar es que tuvo muchísimas ocasiones que perfectamente pudo haber marcado más goles, pero al final el 3-0 es muy contundente. El Deportivo Saprissa lo resolvió muy rápido, y eso es una gran virtud en un equipo. Cuando un equipo resuelve rápido el partido, eso hay que destacarlo, y así lo hizo el equipo de Hernán Evaristo Medford Bryan. Así que victoria redonda el Saprissa, con un arranque muy, muy, muy positivo en el torneo nacional, con 3 victorias. Empezó ganando entonces el Deportivo Saprissa. Escuchamos a Gerson Torres acá en Atlética Radio.
4: Bien, creo que pues venimos haciendo bien las cosas, entonces pues para nosotros arrancar así es súper bueno. Nos pusimos la meta, ganar todos los partidos, y de momento lo estamos haciendo, y pues seguir así nada más por este camino.
5: ¿Cuáles fueron las claves para ese arranque en el primer tiempo, poder anotar esa cantidad de goles?
4: No, sabíamos que ellos jugaban bien también, entonces lo trabajamos bastante con el profe, nosotros los extremos meternos mucho por dentro, darle libertad a los laterales, y pues creo que así se dio un poco, entonces súper bueno todo lo que trabajamos.
5: Entonces le digo, como el jugador del partido, y también tuviste la oportunidad de anotar uno de los goles, ¿cómo se siente?
4: Bien, contento. Siempre es importante anotar, ayudar al equipo, que es lo más importante, y agradecido con Dios también.
5: Última fecha, se vino Olimpia.
4: Sí, pues sabemos lo que nos estamos jugando, ¿verdad? Es un partido súper importante, nosotros venimos bien, haciendo bien las cosas, entonces nos da mucha confianza para eso, y pues ellos también hacen bien las cosas, juegan bien, y pues creo que es un lindo partido.
5: Gracias, Gerson.

0: minutos, ¿qué falló en esos primeros minutos?
1: Creo que el rival, aparte de lo grande, imponente que es, sabe y conoce muy bien su cancha. Eso nos aventajó y mucho, y pues eso nos pesó los primeros minutos. Creo que el segundo ya nos logramos establecer un poquito más, pero no nos alcanzó para sumar.
0: ¿Cómo pasar?
2: Ahí teníamos entonces las declaraciones del guardameta Kevin Moscoso. Nosotros cerramos esta transmisión y vamos de una vez con la platea acá en Teletica Radio, siempre, siempre con usted.

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0: Amigos, amigas, ¿qué tal? ¿Cómo están? Bienvenidos. Feliz noche para todos ustedes. Aquí estamos iniciando la platea ante demás. 10:04 p.m. Así que arrancamos a esta hora luego de la muy buena victoria del Deportivo Saprissa. Fácil, tranquilo, sin problemas. El Saprissa ha derrotado 3-0 al equipo del Deportivo Mixco de Guatemala. Y con eso el Saprissa pues está con marca perfecta de momento en el arranque del Campeonato Nacional. 3 partidos de Copa Centroamericana, 3 partidos de Campeonato Nacional, es decir, 6 partidos del Saprissa, 6 victorias para el equipo de Hernán Medford, que está amarrando las cosas de una muy buena condición, y con esto me da la sensación de que el Deportivo Saprissa está pues marcando la pauta de esta competición del torneo de Copa del Fútbol de la Primera División. Aquí junto a don Víctor el Mambo Núñez, junto a don Carlitos Castro Mora, junto a David Díaz Madrigal, a David Ángelo Díaz Madrigal, Angelo. Está con nosotros esta noche, así que aquí estamos saludando a los muchachos. ¿Cómo se encuentran? ¿Todo bien, mi querido Víctor Amauri?
1: Todo bien.
0: Creo ¿todo tranquilo?
1: A Saprissa le tocó un jamoncito. Creo que un equipo como Mixco no está acostumbrado a jugar en una cancha como estas y en un ambiente como esto. Entonces, ya desde los 6 minutos llevan perdiendo 2-0. Intentó jugar y no es un equipo tan malo, pero se lo comió de la cueva, se lo comió.
2: Le pasó la factura la estar empezando en
1: sí,
2: esto,
1: sí, sí,
2: la historia,
1: así es,
2: muy
1: así,
2: potente,
1: fuerte, así se casa. Comienza, Charlie.
2: Así se empieza.
3: Víctor, y algo importante.
0: Escucho dolor en las declaraciones de ustedes dos, o sea, de arranque escucho como dolor, como diciendo...
2: Jamón, que fue un jamón.
0: Sí, que fue un jamón el que
1: Saprissa se comió.
2: Pero
1: era un jamón.
2: ¿Qué quiere que diga la mentira o que inventemos?
0: No, o sea, no le está ganando al Real Madrid, pero...
1: Hay que darle mérito.
0: Pero le ganó.
2: Usted lo lleva.
0: Es que ustedes, vamos a ver.
1: Cuando usted habla,
2: Charlie, vamos. Usted lo dijo al principio, la transmisión lo venía escuchando.
0: Ajá.
2: Habían jugadores que no aparecen.
0: Ajá.
2: Hoy aparecieron.
0: ¿Sí?
2: Lástima que aparecen en cuentagotas.
0: Bueno, aparecen a cuentagotas. No.
2: Pero son jugadores que para mí
0: suave, suave.
3: ¿Crees? ¿Ustedes? Pero eso es lo que ha tocado esa prisa. O sea, para darte un ejemplo, la mejor forma de respetar a estos equipos es jugarle con todo y hacer la mayoría de goles.
0: Y ganar. Es que los escucho a los dos como diciendo: de ahí sí, Saprissa le ganó a un jamón hoy y le ganó a un equipo que ahí sí no tiene experiencia internacional.
2: ¿O se va a comparar ese equipo con el Olimpia?
0: No lo voy a comparar con el Olimpia. Bueno,
2: entonces,
0: no lo voy a comparar con el Olimpia.
2: Pero
0: también te voy a decir algo. O sea, tampoco es que hay mucha diferencia entre, por ejemplo,
1: el Alianza
0: del Salvador y este equipo del Mixco.
1: Sí, lo que pasa es que es muy diferente. No voy a justificar. Obviamente, lo que le pasó a Heredia contra la Alianza, de verdad terrible, porque jamás podemos perder contra la Alianza del Salvador, aunque juguemos de visita. Siempre es un poco más difícil jugar de visita.
0: Tome, mamito. Ahí
1: legal.
0: Ahí está la cremita de rosas.
2: O sea, que todos, esto es una baquelita, da vueltas madre, todo.
0: Crema de rosas.
1: Sí, madre, sí. Lo que pasa es que esa crema de rosas yo lo usé cuando fuimos campeones, no cuando ganamos un partido.
2: Acuérdate que eso se usa para todo.
1: No, papi.
2: Cuando hay dolor también.
1: Yo traje esto cuando
2: esto
1: le,
2: es para el dolor,
1: cuando
2: ¿verdad?
1: Le ganamos a.
0: Sana.
1: ¿A quién fue que le ganamos al final?
2: Ya, nosotros no.
1: ¿A quién fue que le ganamos al final a Saprissa?

0: Sí, a Saprissa.
1: ¿A Saprissa? ¿La ganamos la final a Saprissa?
2: Sí.
0: Esta sí.
1: La última.
2: A Saprissa sí, a Saprissa.
1: Sí, sí, pues ya habíamos eliminado a la liga.
0: Ya quitaron al entrenador y todo.
1: Pero sí, sí, digamos, lo de la alianza. Para
2: póngamelo atrás ahí, porque eso es lo que se queda para final de año, ¿verdad?
1: Madre, sí, sí, es un ridículo, es una vergüenza. De verdad, uno cree que ya uno ya puede ir a esos partidos y ganarlos. Yo fui muchas veces a El Salvador y siempre ganábamos.
0: Pero se ganaba.
1: Costaba en torneo centroamericano, pero ganábamos.
0: Entonces, ¿qué diferencia, como dice Sandoval, hay entre
1: Disco
0: y este?
1: Uno quiere minimizar lo de Saprissa, pero
2: Mambo,
1: ganar tres partidos del campeonato nacional y tres partidos del torneo de CONCACAF, yo creo que es muy bueno para el saprissismo. Creo que esos comienzos fue el comienzo que hizo Herediano el torneo pasado y de ahí nadie lo bajó. Hay que ver si Saprissa logra mantener este ritmo que lleva en esos dos torneos, en ese torneo nacional e internacional.
2: Sí, no, la victoria fue buena de Saprissa, ganó sin contratiempo, ganó fácil, ganó sencillo.
0: Lo hizo ver fácil.
2: Y lo hizo
3: fácil. Se le pudo complicar, porque antes de que votaran el penal, que el portero lo para, Abraham Madrid. Hubo una jugada que un tebero en el área pega en el palo. Pegan una en el palo y después viene el penal. O sea,
1: pero no pasó nada.
2: Ojo con lo que pasó hoy, ¿verdad? Ojo con lo que pasó hoy, porque hoy también, en estos partidos de la Copa Centroamericana, hoy el equipo de El Estelí le ganó 3-1 a la Alianza.
1: Aquí Heredia no pudo ganarle.
2: Y aquí.
1: Así es.
2: Ajá, así es. Y aquí, muchachos, me voy a detener en esto. Herediano está. Al borde de quedar otra vez fuera de esta Copa Centroamericana. Lo único que le queda al Herediano, lo que le queda sí o sí al Herediano, es ganar los dos partidos que le quedan. Sí. Herediano juega de hoy en ocho días, juega en Estelí.
1: Y Estelí ocupa ganar.
2: En Estelí, no, contra el equipo del Real Estelí.
0: Estelí con el empate, lo deja fuera.
2: Sí, con el empate lo deja fuera el Herediano.
0: Digamos, del primer lugar.
2: No, lo deja fuera.
0: No lo alcanza.
2: Porque en este momento está el Estelí con seis puntos. El Alianza con 6. Maratón con 1, Herediano con 1 y Antigua con 0 puntos. Lo que pasa es que ya Herediano tiene 2 partidos.
3: El empate no le sirve.
2: No le sirve el empate.
0: No, además. Le queda el Estelí y aquí más.
2: Y el Antigua. Aquí acá. En casa.
0: Uh-huh. Sí. Tiene que ganar los dos y que estos le
2: tiene que ganar los dos.
0: Real también le queda.
2: Pero lo del Herediano ya es un asunto muy complejo.
1: Sí, está difícil.
2: Ya es un asunto muy difícil. Ya es un asunto bravo. Ya es un asunto bravo. Muy pesado para el Herediano. Tiene que ir a ganar a Nicaragua y se le puede complicar la situación. En cambio, en el caso del Saprissa llegó a 9 puntos. 3 victorias, 7 goles a favor, 2 en contra. Tranquilo, el líder tiene 9 puntos. Y le queda el partido contra el Olimpia, porque no juega la próxima semana. Quiere decir que si Olimpia la próxima semana gana, prácticamente los dos clasificarían a la siguiente ronda de esta Copa Centroamericana. Y lo único que quedaría por resolver es quién es primero y quién es segundo.
1: Y siempre es importante quedar en primer lugar.
2: Quién es primero y quién es segundo. Exactamente. Eso es lo que quedaría ahí nada más por definir. Quién es primero, quién es segundo para avanzar.
0: Clasifican 8, ¿verdad?
2: Clasifican los dos primeros de cada grupo. Sí. Primero, de momento, estarían clasificando. De momento. La Liga y Plaza Amador en el grupo A, Estelí y Alianza en el grupo B, Saprissa y Olimpia en el grupo C y estaría clasificando Motagua y Municipal en el grupo D. Claro, a la espera lo de Cartaginés, porque Cartaginés jugará mañana, ¿verdad? Tendrá el partido mañana. Pero, muchachos, sí, lo del Herediano está bastante, bastante complicado. Pero volviendo a lo del Saprissa, hoy ganó.
0: Es que le bajó el ritmo.
2: Ganó bien.
0: Pensando en Cartago.
1: Newton otra vez metió gol.
2: Sí. ¿Y quieres que te diga algo?
1: Lo celebra al estilo de Ronaldo.
2: Ronaldo.
1: Sí. Pero es Tuanis.
2: Claro. Y todo el estadio ya se la apunta en la celebración. Claro, sí.
3: Chris, está bien. Y lo fuerte que es él mentalmente, ¿verdad? Pasó un año.
1: Cuando lo haga contra la Liga y Heredia,
3: me pasó un año en recuperación. No es fácil volver. Y un equipo con la exigencia que tiene Saprissa. Así que excelente por él. Porque no solo con
2: ¿qué goles. Dice?
1: Cuando lo haga contra la Liga o Heredia, me avisan.
0: Muy fácil. Ya estás bajando. Muy fácil.
1: No, es un buen jugador. A mí me gusta.
3: Víctor, ¿usted escuchó lo que dije? Cuando uno tiene una lesión de un año, no es fácil mentalmente. Tiene que ser muy fuerte para volver y tener 5 goles en pocos partidos y 4 asistencias. Excelente.
0: De que lo diga Mambo, que estuvo.
1: Por algo, Saprissa lo aguantó.
3: Exacto.
1: O sea, no es normal que un jugador se lesione.
3: ¿Te acuerdas el año pasado?
1: Y lo dejen una temporada más.
3: Cuando nosotros estábamos y a veces los comentarios. de la misma gente no eran positivos en cuanto a la relación que Lonis tenía con Tabitín, porque lo apoyaba y lo apoyaba y todo, y vinieron muchos comentarios negativos, pero ahora hay que felicitar a Lonis, porque Lonis lo aguantó un año, esperó que se recuperara, confió en él y los resultados se están dando, así que excelente, porque también cuando las cosas se hacen bien hay que decirlo. Me parece que Lonis supo darle pausa, supo aguantarlo ese año, recuperarlo bien y vean los resultados.
2: Sí, sí, la virtud, la
1: virtud pasa es que se lo está ganando.
2: La virtud está, o sea,
1: porque se ha criticado a Banzi.
2: Sí.
1: Hoy jugó bien.
3: Bien.
1: Partido.
2: Bueno, pero te
1: se
2: voy
1: ha criticado
2: a decir.
1: A Gerson.
2: Pero te voy a decir una cosa, o sea, vamos a ver.
0: No es que se le critica,
2: hay jugadores que todavía están en deuda con el Zapriza. Uh-huh. O sea, con lo de hoy de Banzi y con lo de hoy de Gerson, no alcanza para ponerse al día con todo lo que deben. O sea, eso es como cuando usted...
0: No son constantes.
2: Eso es como cuando usted tiene la tarjeta de crédito, mi querido Mambo,
1: sí,
2: ¿verdad?
1: Sí, que usted va a pagar
2: usted,
1: el mínimo.
2: Y usted llega y paga el mínimo. Si usted paga el mínimo, ahí la va llevando, ¿verdad? Pero así, si usted queda debiendo y queda debiendo y después se atrasa, entonces no compensa. Y usted llega y después dice, vengo a hacer un pago extraordinario, y usted dice, no le alcanza no le con alcanza. Eso todavía para cubrir eso. O sea, creo que hay jugadores en el Saprissa que todavía no llegan a ese pago mínimo, ¿verdad? Gerson es uno, Banzi me parece que todavía tampoco, te diría lo contrario de Sinclair, a mí me parece que Sinclair está
1: haciendo una buena
2: temporada, pero no solamente de ese torneo, sino que en el campeonato anterior también le había ido bien a Sinclair, entonces ya ahí sí ves una tendencia de un alza futbolística, ¿verdad?
1: Lo que pasa, Sandro, es que usted se pone a pensar, Saprissa tiene ya ¿cuántos torneos? ¿Cuatro de no ser campeón?
0: Sí, cuatro.
1: Es que
0: cuatro.
1: No son constantes. Esos cuatro torneos pesan. Pesan para todos los jugadores. No solo para ellos, sino para todos. Porque ya ahí dicen, es que Kendall Watson está viejo, es que Mariano ya no le da, es que Guzmán está gordito, es que el otro anda de fiesta. Entonces, por más que ganen esos partidos, Saprissa lo que ocupa son títulos. O sea, ocupa convencer ahora y ocupa llegar a la final y ser campeón en el torneo nacional y por lo menos llegar a la final del torneo con CONCACAF.
3: Víctor, ¿usted, no cree, Charlie, ¿usted no cree que normalmente cuando un jugador se topa con un partido como el de hoy, que estaba un poquito cómodo para Saprissa, y me encantó porque uno como centro delantero le encanta que los jugadores por las bandas sean desequilibrantes y que tiren centros? Hoy vi a Samir Taylor tirando centros.
0: Sí, David, pero es que no se le quiere pedir que sean constantes, no solo hoy, sí, sino pero, que estén en Saprissa se le pide
3: la confianza para un buen arranque. Un ejemplo, hoy vi a Banzi tirando 3-4 centros, excelente.
0: Sí, ¿por qué no los tira todos los partidos?
3: Podemos pero este centros. Partido puede ser el arranque que te dé la confianza y los minutos para usted.
0: Es que lo han esperado mucho más.
1: No, pero arrancó bien Saprissa.
0: No, Saprissa hoy fue un buen naval.
1: Arrancó bien
3: esos 15 minutos. Lógicamente usted visto que
1: y cuando Saprissa
3: arranca bien, rotando a los jugadores.
1: Les cuesta bajarlo esas nubes. Los morados son agrandadísimos y cuando andan agrandados, papi, nadie se los aguanta. Exacto. Y nadie los baja en las nubes.
0: Es que Saprissa cuando empieza los primeros tiempos siempre presiona alta y mete los goles.
2: Sí, sí, y lo está haciendo. Yo creo que Saprissa está encontrando, porque ahora lo hablaba con los compañeros en la transmisión, hay cosas que le están saliendo muy bien a Hernán, pero muy bien a Hernán. Cosa contraria, por ejemplo, a lo que estábamos hablando del Herediano.
0: O sea, ¿no recuerda a Saprissa de antes que tenía Hernán?
2: Sí.
0: ¿El 2000 qué era?
2: El 2004,
0: 2005. Eso, sí. Su Saprissa era lo que
2: pero sucedía. Te digo algo. Y al final de cuentas, esto no necesariamente es solo de técnico, que es lo que hemos hablado tantas veces. O sea, no se habla solamente de entrenador, se habla de todo el conjunto. Por eso es que insisto en que lo de Herediano pasa también por la planilla. Mambo, vos ves en este caso, y lo estábamos analizando ahora con los compañeros, el único inamovible en el Saprissa, el único que ha jugado todos los partidos, ha sido Abraham Madrid, nada más.
1: Sí.
2: Por la derecha, Samir Taylor, Gerald Taylor, y puso al muchacho, al muchachito que debutó el fin de semana. No. Al jovencito que debutó el fin de semana anterior.
3: El lateral rápido.
2: El lateral, exactamente.
0: Izquierda.
2: Al centro, Kendall. Al centro es otro muchacho. Al centro, Arboin.
0: Y hoy, ¿verdad? Taylor.
2: Y hoy Taylor. Por izquierda, Yorkaef. Y Mora, los dos han jugado. Después en el medio, los volantes centrales, Jefferson,
0: Acuña,
2: Matías Elizondo, David Guzmán, súmele a Mariano, ¿verdad? Uh-huh. Súmele a André Soto, y súmele a Sinclair, que ha jugado ahí. Después,
0: Taylor
2: que ha jugado ahí. Después, los para él, los exteriores, ¿verdad? Sí. Que son Paradela, Bansi, Gerson, Arboin y hasta el mismo Sinclair. Y después, los que cierran, los nueve, Ariel ha jugado, uh-huh. Entró el chamaquito ese Urbina y terminó jugando. Entró Sinclair, entró Newton y entró Ariel. O sea, todos han rotado. ¿Cuál es la virtud de esto? Que todos pareciera que han estado bien, uh-huh, dentro de la formación del Saprissa, la rotación. Sí,
0: es que se ocupan de todos.
2: Caso contrario, por ejemplo, en la liga, al señor Rescalvo le costó y tuvo que tomar la decisión. Por ejemplo, la liga arrancó jugando con Daniel Chacón,
3: y Rohan Wilson.
2: Con Rohan Wilson y con Juanpi. Ya Rohan Wilson ya se vio que no vino en un buen momento.
1: De momento no
0: anda bien. Creo que contra Heredia, Heredia jugó Parkins y jugó...
2: ¿Y Celso?
0: No, sí, de inicio no.
2: No, claro, contra Heredia no. Parkins, Celso y Juanpi.
3: Sí, claro.
0: ¿No era Chacón?
2: No, Chacón se lesionó.
0: En el torneo de Copa, sí.
2: Pero bueno, lamentablemente lo de Chacón que se lesionó. Sí. Pero creo que ya han encontrado eso. Caso contrario, que en el Herediano no lo encontraron. No. Porque era lo que hablábamos ayer, Mambo. Lamentablemente, Ronaldo es el mismo Ronaldo de siempre. O sea, para mí Ronaldo es un buen jugador.
0: Claro.
2: Uh-huh. Técnicamente es un jugador muy bien dotado.
1: Increíble.
2: Pero el problema de Ronaldo es que es así.
0: Intermitente.
3: Inconstante.
2: O sea, te hace un gran partido. Te puede hacer dos buenos partidos, pero después se pierde tres. Yo sé que para los heredianos el tema de Elías es casi que intocable, ¿verdad? Uh-huh. Pero Elías es igual. Elías, ¿cuánto hemos esperado que Elías todo un torneo brille? Recordate que Medford lo sentó el año pasado, ¿verdad?
1: Sí, pero yo creo que a veces Elías tiene mucha acumulación de partidos. Y esas cosas a veces pasan factura, por más que uno no quiera, uno a veces el cuerpo ya no da más y ya no es el mismo arranque, ya no es el mismo desplazamiento que uno hace, ya no arranca con la misma fuerza. Entonces yo creo que lo de Elías, lo de Marcel, digamos, yo he visto a Marcel disminuido porque yo creo que él tal vez está un poco resentido de la lesión o tiene miedo, y ahí varios factores se han unido en Herediano y lastimosamente se ve en el resultado, se ve que ya no tenemos el técnico que nos dio tres campeonatos de torneo de Copa, torneo de Recopa y el torneo nacional.
0: Pero en 22 días, en 15 días,
1: mamá. Es que ese
0: vean lo que está hablando, vean el recambio que tiene Saprissa.
1: Lo que pasa es que, digamos, eso lo de Yacone.
3: Víctor, lo que pasa es que los tiempos han cambiado. A mí me parece que tal vez, un ejemplo, Elías Aguilar, un excelente jugador, ahora... De los 90 que jugamos nosotros, ahora la recuperación es mucho mejor.
1: Sí, lo que pasa es que ahora, digamos, Elías no está. Y usted puede poner en la misma posición que está Elías, puede poner a Aaron Suárez.
0: Aaron Suárez.
1: Exacto. ¿Me entiende? Entonces yo creo que...
0: Pero
1: que
0: no está rindiendo como Saprissa, que entra Gamo Mariano, que entra de loco, que entra...
3: Charlie, porque nadie está rotando y está dándole minutos a todos. Entonces eso te da la confianza para jugar.
0: No, vea, Jefferson metió dos goles en el Puerto. Hoy no jugó titular. Y Saprissa como que no le hizo falta que no jugara. Entonces lo que quiero decirle a Mambo, que Elías se desgasta, ¿de quién entra? Tiene que ser Aaron Suárez, que tiene, uh-huh, que hacer las cosas. Y sí, no, en Saprissa sí.
1: Lo aguantan,
0: ¿sabes? Lo aguantan.
1: Meten a Aaron y meten a Elías.
0: Yo lo veo así, que Saprissa le están dando resultados a todos los jugadores. Y así tiene que ser una planilla grande, un equipo grande, para mí.
2: Que igual, vamos a ver, no todos rinden al mismo nivel. No. Porque eso es complejo, porque insisto, también hay jugadores que todavía están en deuda, ¿verdad? Que van... Podría ser que van acumulando algunos salditos, pero todavía están en deuda. Pero hay otros que no. Por ejemplo, Jefferson Brenes. Me parece que Jefferson ya está volviendo, uh-huh, al nivel que le conocimos antes de la lesión. Uh-huh. Bueno, lo de Waston.
0: Acuña.
2: Lo de Waston es algo de otro nivel.
1: Sí,
2: Acuña es un muchacho que entra siempre bien.
0: No se ve,
2: Mariano es otra cosa, es, ¿verdad?
3: Cumplidor.
2: Igual también.
3: Acuña es cumplidor.
0: Mariano, ma.
2: Y bueno, lo de Newton, que estábamos hablando ahora, que lo de Newton es una cosa excepcional. Muchachos, yo quisiera detenerme en algo y quería comentarlos con ustedes. Porque aquí estamos al frente de dos goleadores, ¿verdad? Falta Alan, que Alan también hacía sus
0: bastantes goles.
2: Hacía bastantes goles. Pero aquí estamos al frente de dos goleadores

0: de uno que es el goleador histórico del fútbol de este país, con un récord que yo no sé si nos alcanzará la vida a nosotros de aquí para ver a alguien rompiendo ese récord de Mambo. Y está mi querido Carlitos, de los mejores laterales en la historia del fútbol de nuestro país, pero que le costó mucho el gol, ¿verdad?
1: Ah, no,
0: que le costó mucho el gol.
1: Arcoíris.
0: De hecho, que solo 4 hizo en su carrera profesional. Muchachos, quiero que veamos este dato que tengo aquí con ustedes. Kendall Waston llegó ya a 100 goles.
2: 100 goles. Increíble.
0: Mambo. 100 goles. Demasiado. De Kendall Waston.
3: Demasiado. ¿Para un defensa?
0: 100 goles. O sea, cuando vemos la perspectiva de que un defensor central te hace 100 goles en la carrera, hoy los 100 goles de Waston repartidos en toda la liga, ¿verdad? No es que son 100 goles específicamente con el Saprissa, o no, son 100 goles en su carrera. O sea, desde que él debutó.
3: Sí, con la selección.
0: Desde que él debutó en selecciones y todo lo demás.
2: Su carrera, ojo, en Estados Unidos.
0: Ojo, también. No estamos aquí contando, por ejemplo, los goles que hizo en selecciones menores. Uh-huh. Aquí no estamos contando esos. Estamos contando en su carrera profesional, ¿verdad? Élite.
3: Sandoval, pero cuando ve un jugador.
0: Estevitan, ahí tenemos el dato de los goles de Kendall Waston para repasar realmente.
3: Sando, ¿usted cuando ve
0: lo que ha representado
3: la
0: eso?
3: La corpulencia de
0: Kendall. Ahí está, Mambo, vea.
3: La corpulencia de Kendall.
0: Mambo, vea. 62 en primera división, anotó 16 en la MLS, que me parece que es una cifra bastante buena, porque estuvo 2 años, 3 años en la MLS. Hizo 5 en Puerto Rico con el Bayamón, allá en Puerto Rico con el Bayamón.
3: De Justin.
0: Se lo llevó Justin. Sí, claro. Ha hecho 6 goles en CONCACAF con el de hoy, con Saprissa, con el Bayamón y con, en este caso, con los equipos de la MLS. 1 gol en torneo de Copa y 10 con la selección nacional. 10 goles con la selección nacional.
3: Demasiado.
0: Estamos hablando de 100 goles para Kendall Waston. Mambo, vos que tuviste la capacidad y la oportunidad de anotar solo en campeonato nacional, porque si sumamos toda tu carrera son más de 300 goles, pero solamente en campeonato nacional hiciste 248. Si sumamos todos los de tu carrera son más de 300 goles. Pero Mambo, cuando vos ves estos datos y ves que es un defensor.
3: Impresionante.
0: Un defensor central.
3: Impresionante.
0: Es impresionante.
3: Lo que pasa, Sandoval, es que usted ve la corpulencia de Kendall, es fuerte. Ventaja,
2: claro.
3: Y no es que solo es grande, es que sabe saltar y sabe cabecear. Entonces, obviamente, él tiene una virtud y esa virtud él la ha explotado durante toda su carrera, que es bola que le llega, bola que él va a ganar y no solo la gana. Hay que ver cuántas asistencias ha hecho Kendall.
2: Bajándole cabezazos a los compañeros.
3: Asistencias a sus compañeros. 600
2: pasados al segundo y que él la baja de cabeza.
1: Y siempre tiene gente encima.
3: Y también hubo partidos que también los partidos estaban complicados y lo mandaban de delantero. Y no solo hizo goles de cabeza, también hizo sus golcitos haciendo quiebres.
2: Porque a veces cuando lo mandaban de centro delantero y venía el pelotazo y él ganaba y la bajaba y alguien cerraba y asistencia.
1: Oye, está haciendo de doble estado.
0: Una pregunta, porque bueno, obviamente ustedes trabajaron con él. Ustedes jugaron al lado de él y tuvieron oportunidad de tenerlo, ya sea como rival o como compañero en algún momento. La historia que yo conozco, ¿verdad? Que es la historia que se cuenta, ¿verdad? Pero yo no sé si es la realidad, porque en esto a veces hay leyendas urbanas,
3: sí,
0: ¿verdad?
3: Sí, claro.
0: Pero la historia que yo conozco es que Kendall era delantero en Liga Menor. Pero Don Carlos Watson observó que tenía algunas deficiencias con pelota en el pie.
3: Técnica.
0: Con pelota en el pie para ir al frente, que usted lo ve todavía y a él le cuesta a veces, ¿verdad?
1: Sí, claro.
0: Pero obviamente tiene una corpulencia física enorme y Don Carlos lo que hizo fue pasarlo a jugar a central, pero nunca perdió la esencia de ser goleador. Esa es la leyenda urbana, ¿verdad? No sé si será realidad o no.
3: Posiblemente. Es que uno cuando es entrenador de liga menor, uno siempre va viendo características. Y hay jugadores que cuando están en la U12 son centrales, pero cuando se ve que están en la U15 ya no crecieron, entonces hay que colocarlo lateral derecho, de contención. Hay jugadores que tal vez tienen un perfil defensivo, pero se ve que va bien al ataque.
2: Héctor, voy a poner el mejor ejemplo. Yo me acuerdo cuando estaba las pruebas de la preselección aquí y yo empecé que estaba en infantil, venimos a las pruebas de la selección y yo era central. Uh-huh. Y yo tengo la lista donde dan la lista de 50 y viene y dice portero Ricardo González, papá, liberos, Luis Marín en la

0: diga. Reinaldo Pax de Limón, David Diash Millonarios, central. Después pasé a contención y terminé delantero. Normalmente siempre se hace que los defensas van evolucionando hacia la parte ofensiva y los que son ofensivos retroceden hacia la parte de atrás.
1: Entonces siempre ha tenido olfato de gol, entonces Kendall.
2: Sí, sí, entonces sí, claro. Siempre.
1: Siempre, entonces.
0: Cris, y ahora que usted menciona eso, hay dos
2: saludos para un saludo para Norman Montes, que dice que pocos tienen la validez de hacer un gol que celebraron dos países, ¿verdad? Kendall, recuerden que el gol de Kendall Waston, aquel gol que Honduras. Kendall, que sí. Kendall le hace a Honduras,
0: Panamá.
2: Ese gol saca a Honduras y mete a Panamá, ¿verdad? Uh-huh. Para la posibilidad de la Copa, de la Copa del Mundo.
0: Por un gol.
2: Que por cierto, yo ahora
3: lo mismo que nos hizo Estados Unidos.
2: Yo ahora,
3: Estados Unidos se celebró Honduras.
2: Uh-huh. Yo ahora le preguntaba a los compañeros en la transmisión, sí, Jonathan Burstein. Yo le preguntaba a los compañeros, vos le preguntas a cualquier tico, más y 100 goles de Kendall Waston, pero el más importante. Yo creo que todos vamos a decir que el gol acá contra Honduras, ¿verdad? El gol que nos dio la clasificación al Mundial del 2018. Pero si yo le pregunto a un saprista, es más, me gustaría preguntarle a los saprista que están acá conectados.
1: Ahí está.
2: A los morados que están aquí conectados, exacto. los morados. ¿Cuál es el gol más importante de Kendall con saprista?
0: Para ellos.
2: Para el saprista. Uh-huh. ¿Cuál es el gol más importante? Porque ya se ha marcado goles en clásicos, se ha marcado goles en finales y... Pero ¿cuál de todos es el gol más importante de Kendall para un saprista como
3: cuando
2: tal?
3: Agarró a Mambo del cuello. Cuando agarró a Mambo del cuello y casi lo manda a hablar con Dios.
1: Yo tengo otro cuando agarró a Tavo del cuello.
0: ¿Qué es? Yo tengo aquí una retentiva ahora que mencionamos estos dos jugadores que creo que pasaron de los 80 goles también siendo defensas. Enrique Díaz.
2: Ah, pero
0: y Keylor Soto.
2: Sí, pero te voy a decir
0: uno
2: algo.
0: Con una habitud diferente, ¿eh?
2: Enrique Díaz comenzó jugando de delantero.
0: Era delantero.
2: O sea, Enrique cuando...
3: Y Keylor hizo mucho
2: penal. Cuando Enrique juega con Limón, San Ramón y Herediano...
0: Era delantero.
2: Es cuando llega el Saprissa. Es cuando llega el Saprissa que termina jugando de lateral izquierdo.
3: Y Keylor hizo muchos goles de penal.
2: ¿Sabes a quién le pasó lo mismo? A Marvin Obando. Marvin Obando era extremo del Herediano. Ya después lo fueron bajando un poquitito. Y sí, Keylor hizo muchos goles de penal.
1: Pero
2: muchos,
1: era muy...
0: Pero estamos hablando, creo que Keylor, 80 y resto.
2: Sí, claro. Claro.
0: Excelente.
2: Sí. Una cantidad enorme de goles. Pero sí, dice Jerry Martínez que el día que Mambo vio a San Pedro.
3: El día que vio a San Pedro fue el mejor gol. Vi como que iba para el ángulo y después se desvió.
1: Lo saludó un ratito. Hizo una visita ahí.
3: No, hombre, ese día la vi fea.
1: No, lo rodearon ahí.
3: Ese día la vi fea.
1: Feo,
3: no. No, yo no estaba enfocado en...
1: Yo no estaba enfocado en los pellizcos.
3: Yo estaba enfocado en respirar lentamente.
1: A donde mordían los labios donde lo pellizcaba.
3: Suavecito, porque si respiraba muy duro me desesperaba.
0: Lo tenían apretado ahí como Celestín Bavallaro, entre todo lo agarraron.
3: Dice DJ Jeren... que el mejor gol que hizo Kendall fue con la UCR contra la Liga, en el Morera. Globito al defensa y toque al ángulo. No sé cuál será ese.
0: Sombrerito en defensa.
1: Con la UCR.
2: Con la UCR. Sí, es que recuerden que en todos estos goles de Kendall están los que hizo con Saprissa.
0: Con Pérez.
2: Los que hizo con Pérez, los que hizo UCR. Con la UCR, los que hizo en la MLS, los que hizo en Puerto Rico, los que hizo con la Selección Nacional y los que hizo en...
0: Uno de Copa.
2: En CONCACAF. Entonces esos son los que entran en el gol, ¿verdad? Para mí, dice aquí Malcolm Dixon, para mí fue el de la gran final contra Herediano en el 2014.
3: ¿En Guadalupe? ¿Cuál?
2: ¿En
3: Guada?
2: No. En el 2014.
3: No me acuerdo.
0: Previo al Mundial.
2: Después del Mundial.
3: Hay que decirle a Bolaños que le haga una videoteca.
2: Sí, que sea de una videoteca.
3: Hay que hacerle una videoteca
2: a Kendall Waston.
3: Sí, sí. O preguntarle a Kendall sus mejores 10 goles.
2: Sí.
1: Esa también sería buena.
3: También. Preguntarle a Kendall que Kendall...
2: Porque yo creo que todos coincidimos que a nivel general de país... El más importante fue ese.
3: Ah, ¿verdad? Sí,
1: claro. Sando, y el goleador, o sea, entonces, ¿quién es el defensa más goleador?
2: Es el número uno. Es que depende cómo lo quieras ver.
1: No, pero
2: porque
1: como
2: si
1: está sacando la estadística, no, como usted la saca.
2: Si hablamos de campeonato nacional, es Keylor Soto, ¿verdad? Si hablamos de campeonato
1: nacional. No, digamos de total, así que juntando todo.
2: Sí, lo que pasa es que aquí le estamos contando a Kendall todo, ¿verdad? Todo, toda su carrera.
1: Pero hay que contarle también entonces a...
2: Sí. Habría que
3: contarle un datún de ver todos los defensas, a ver quién
1: puede. Puede.
2: Pero, digamos, en el caso de Kendall es global, ¿verdad? Es global, como es caso tuyo, ¿verdad, Mambo? Son más de 300 goles, ¿verdad? Que hiciste si sumas todo, ¿verdad? Uh-huh, uh-huh. Con CACAF, los tuyos con selección.
1: ¿El dominicano metió gol usted? ¿Dónde fue a jugar?
3: No, pues pasé todo el torneo lesionado.
2: ¿Por eso? ¿En Honduras? Partidos. No, pero en Honduras sí.
3: Metí como 4
2: o 5. Sí, en Honduras,
3: pero no fue como 4 o 5.
2: En Honduras sí, ahí metió goles. Entonces...
3: Pero sí es increíble, de verdad. Hay que felicitar a un jugador como Kendall Waxton, que ha tenido una carrera extraordinaria, creo que tanto para la selección como para Saprissa, para todos los equipos que ha jugado, siempre ha sido una figura importante, y yo creo que hay que reconocerlo también, lo caballeroso que ha sido en el terreno de juego, a pesar de lo que pasó conmigo. Yo creo que es un jugador que de verdad ha hecho grandes cosas por este país.
0: Víctor, vea, voy a decir algo muy importante, y la fuerza mental que tiene él. La fuerza mental, porque si recordamos cuando él debuta, lo mandan a Pérez.
3: Es alemán.
0: Lo mandan a Pérez dos veces lo mandan a Pérez. Llega, hace la pretemporada y Ronald lo vuelve a mandar 3 veces a Pérez. Vuelve y va a Pérez y hace torneos excelentes, mentalmente muy
3: fuerte. Pero yo creo que David, a veces es importante jugadores que no tienen mucha oportunidad en los equipos, siempre es bueno esos préstamos. El problema es que en esos préstamos se pierdan. Y hay muchos jugadores que se pierden esos préstamos. Y hay otros jugadores que lo aprovechan.
0: Por eso, exacto.
3: Yo lo aproveché.
0: Es más, Waston.
1: Mambo, fue uno.
0: Yo lo aproveché. Creo que entró a semifinales.
3: Yo lo aproveché.
0: Y Waston andaba metiendo golazos.
1: Usted también.
3: Sí, casi quedan campeones. Pero llegó Mambo. ¡Ah!
1: Y chao.
3: Llegó Mambo y le hizo. ¡Ya, ya, ya, ya! ¡Tómela! Vale, hice un baile en una semifinal a Kendall, mae. Lo dejé en el piso,
2: ustedes,
3: el portero y se la piqué.
2: ¿Ustedes saben algo, eso? Muchachos, esto que está diciendo David es tan importante porque ese es un súper tema, ¿verdad? Como dice mi querido Willy Cordero, ¿verdad? Un abrazo para Willy Cordero allá en New Jersey, que vamos a estar pronto con ellos allá en la platea. Pero dice Willy Cordero, ese es un temazo. Uh-huh. Dice Willy, se le queda viendo uno, ese es un temazo. eso es cierto. ¿Cuántos jugadores aprovechan realmente la ida a un equipo préstamo? Porque hay jugadores que simplemente se desaparecen y no más, ¿verdad? Sí, sí. Por ejemplo, Mambo, ¿vos?
1: Mambo.
2: O sea,
3: yo estaba en Saprissa.
2: Vos sos el ejemplo claro.
3: Me fui a Limón.
2: Vos sos el ejemplo claro de que...
0: Ya, habían jugadores muy pesados en ofensiva.
2: Irte a préstamo fue lo mejor para que vos reventaras.
1: Yo tengo uno muy bueno.
2: Kendall es un caso
1: de eso. Yo tengo uno muy bueno. Joel Campbell.
2: Joel.
1: Era de Saprissa, no debutó con Saprissa, lo empezaron a dar al puerto y de
0: banda. Cris, ahí tenemos fresquito lo tenemos en casa, Pikachu. Pikachu lo mandaron al puerto, hizo un gran torneo y vuelve mejor. Mitchell lo mandaron.
2: No, pero Pikachu no es de...
3: Sí, de la liga y lo mandaron al puerto y después lo vieron a recoger.
2: Ajá. Ah, pero es que él no había debutado con el puerto, ¿no?
0: ¿Sí? No tenía espacio en la liga. Mitchell no tenía espacio en la liga, va a Cartago, agarra el ritmo.
2: Ah, pero vos decís, cuando la liga se lo trae, lo vuelve a mandar. Ajá. Ah, ok, no, pero es que él era del puerto, ¿ah?
0: Sí.
2: O sea, él era del puerto. Es que él debuta en el puerto. O sea,
0: llegan a la liga, no tienen espacio.
2: No, pero es que...
0: lo mandan a préstamo. Sí, con Mitchell también.
2: Sí, pero es que yo a lo que voy es... Pero es que Mitchell
1: no está pesando.
2: Yo lo que voy es, digamos, un caso como el Mambo. O como un caso el tuyo, por ejemplo, que ustedes estaban en liga menor de Saprissa o de la liga, uh-huh, y los mandan a préstamo a otro equipo,
1: Joel,
2: y ahí revientan, ¿verdad? Ah, como el caso de Mambo, el caso tuyo, el caso de Wilmer López, el caso de
1: La Bala,
2: de Luis Marín, de La Bala, ¿verdad?
3: Sí, que fueron de equipos grandes y no había cabida, tuvieron que buscar y volvieron y lo hicieron bien.
0: Figuras.
2: Uh-huh. Exactamente.
0: Claro, perfecto.
2: Ahí es donde voy a esa parte, ¿verdad? Que es donde me parece que...
3: Que hay muchos jugadores que se pierden.
2: Que hay donde varios jugadores se pierden. Ajá, exactamente.
3: Porque yo he estado en Saprissa y he tenido compañeros que son fuera de serie.
1: Warren Madrigal estuvo en Guadalupe, ¿verdad?
2: Warren Madrigal estuvo en...
1: ¿Dónde lo mandaron?
3: Sporting.
0: Lo que pasa es que esos jugadores...
2: A Warren Madrigal...
3: A Sporting.
1: Después volvió a Saprissa.
2: A Sporting, ajá.
1: Y volvió y...
2: Sí.
1: ¿Ve dónde está ahora?
3: Sí. Que cuando estaba en Saprissa, uh-huh, la gente no le gustaba mucho Manfred. Y la gente criticaba a Manfred, los periodistas criticaban a Manfred y Manfred se fue a Sporting, hizo bien las cosas y cuando volvió era otro Manfred. Era mucho mejor Manfred del que se fue.
0: El ritmo y la regularidad, eso cambia la cara de un
3: jugador. Pero eso depende del jugador que sea. Porque hay jugadores que se van y ahí se pierden.
0: pero y eso no van los equipos, que tiene que, digamos, yo, bueno, yo presto un jugador a Cartago y tengo que estar en
3: seguimiento
0: a ver cómo está, qué pasó, cómo va todo. Bueno, anotó este domingo, anda muy bien, ¿qué pasa, papi?
1: Sí, pero también vea la, la, vea, pero vea, vea

0: está pasando,
1: lo, perdón, lo que me está diciendo,
0: la que me acordé,
1: Minor Porras.
0: Por ejemplo, la Yorkaef.
1: Minor Porras está diciendo que Alejandro Alpizar se fue a Pérez Celedón, cierto. Uh-huh. Alejandro Alpizar está en la liga.
2: Él llega con nosotros.
1: Y se va a Pérez Celedón y la revienta en Pérez Celedón. Sí, y aprovechó, liga, lo aprovechó, ¿verdad? Y después fue tremendo, tremendo figurón, ¿verdad?
0: ¿Alejandro Sequeira?
1: No.
0: Carmelita,
1: no, fue, no, pero sé, sé que
2: debutó en Saprissa.
1: No, sé que, no, sé que él debutó y siempre la rompió en Saprissa, sí. Bueno, Paté.
0: Belén.
1: Paté se va a Belén.
0: Se va a Belén de
1: Guima. José Pablo Fonseca. Se va a Belén y después regresan al Saprissa y la reventaron, ¿verdad? De Paté indiscutible.
0: Pero ya está,
1: y José, digamos, Pablo, y José Pablo definitivamente yo, jugadorazo en
2: Saprissa. Es que, Cris, y unos años atrás,
0: No, no, pero
2: estaba Saprissa manda, creo que a Justin Campos, a La Rana, y a otro jugador, creo que
1: a Pérez Celedón.
2: Ya vuelve Justin. Uh-huh. Buen jugador, ya
1: bueno,
2: vuelve
1: a La Rana. Vea el ejemplo que aquí nos está dando Jonathan López, ¿verdad? Jonathan López aquí nos da el ejemplo. No voy a decir cómo le dice al jugador, porque me parece que es un irrespeto, pero lo de Dorian Rodríguez. Hey, Dorian, en la liga, préstamo. Regresa a la liga, préstamo. Regresa a la liga, préstamo. Y nunca reventó en la liga. Y yo creo que ya no reventó
0: ¿y
1: la
0: quién
1: liga.
0: Es el culpable? Ahí ya es Dorian. Dorian tiene
1: por eso,
0: para mí Dorian tiene que decir tiene que decir ya por este camino lo he intentado tres veces. Por aquí no es
1: el domingo,
0: porque es un buen jugador, mae.
1: El domingo estaba viendo la transmisión de TDMás y que teníamos también aquí en Teletica Radio, que estaba jugando Uruguay de Coronado contra
2: Cagliari,
1: sí, uh-huh. Contra Cagliari. Y en la planilla estaba Justin Tellería. Tellería sale de Saprissa a Sporting igual que Warren Madrigal. Iguales. Uh-huh. Iguales. Los dos salen iguales al Sporting.
2: Uno lo aprovechó.
1: Uno la reventó y el otro no.
0: Y cuidado, el otro tenía tal vez más proyección
1: por
0: para Saprissa que el mismo Warren.
2: O sea, por es una supuesto. Parte mental, entonces.
1: Pero a lo que voy es que lamentablemente.
0: No, igual, man.
1: Lamentablemente hay jugadores que no aprovechan esa oportunidad, por eso es que se los planteaba a propósito de lo que decía David. O sea, ¿qué debe tener un jugador para irse a otro equipo viniendo de un equipo grande, pero a reventarla en ese otro equipo para realmente cuando regresen que nadie te quite ese puesto,
0: no es,
1: como pasó con vos?
0: No es nada fácil, porque cuando yo estaba en Saprissa en Liga Menor, me subieron como dos veces al primer equipo y me bajaban. Pero yo una vez dije, ya no más, porque si sigo en esto van a pasar dos años y tal vez mi mejor momento se va a diluir. Y lo que hice fue, yo mismo llamé a Enrique Rivers, a Limón, y yo me fui a Limón, Sando, y yo fui a vivir a una oficina, Sando, ahí en Limón.
3: No es fácil, ma.
0: Y yo, y la única forma mía de subsistir en Limón era porque los gemelos Sterlings, cada gol me pagaban 20,000 pesos, que buscaban patrocinadores, y entonces yo ahí fui, y ahí encontré, y ahí hice 20 goles, quedé subgoleador. Víctor, porque
2: pero antes de irse, usted
3: también estuvo en Santa Bárbara, ¿verdad?
2: Antes de irse usted para Limón, usted saca un balance y dice, bueno, Saprissa, hay estos delanteros, uf, no voy a tener minutos.
3: De Limón, ¿dónde pasó?
2: Eso está en uno también.
0: ¿A Saprissa?
3: Pero se volvió a ir.
0: No, de Limón pasé a Saprissa y otra vez
3: lo volvieron a prestar.
0: Llegó ese Patricio Hernández, creo.
1: Uh-huh. A Patricio, claro.
0: Y dijo que no sé qué, que me fui para Santa Bárbara.
1: Y te fuiste a Santa Bárbara y fuiste goleador de Santa Bárbara.
0: Quedé su goleador.
1: Claro.
0: Johnny Cubero quedó goleador de todo el torneo. Ajá. Los dos torneos se contaban. Uh-huh. Y yo quedé su goleador con solo un torneo.
1: Ah, ok, gracias, mi querido Toca. Don Cristian Poltronieri Salazar.
2: Usted, que
1: un abrazo. Dice que Tellería está en Guadalupe. Bueno, pero está en segunda división en Guadalupe.
3: Sí, en Guadalupe, porque
1: me aporta el buen amigo Ronald Alfaro de la Universidad de Costa Rica. Un abrazo, Ronald. Saludos. Lo de Steven Bryce, igual. Sí. Bryce se va a Goicochea.
3: Uh-huh.
1: Y Bryce se va a Goicochea. La rompe en Goicochea. Venga para el Saprissa y la rompió en el Saprissa y después se fue a la liga y pum, ¿verdad? La carrera de Bryce para arriba, ¿verdad? Pero son ese tipo de casos, o sea, son jugadores que aprovechan esa oportunidad, porque si hablamos de la cantidad de futbolistas que no aprovecharon ese momento, que se han perdido por eso, son demasiado futbolistas. Pero sí es interesante porque, digamos, en el caso tuyo, Diash, en el caso tuyo, Mambo, ustedes tuvieron que pasar por ese trago. Yo no sé si es un trago Yo no sé si cuando ustedes llegan y les dije, y les dijeron.
3: Es que San Mayer me vieron en una oficina.
1: Ustedes están en Saprissa o en la Liga, Diach, en uh-huh. el caso tuyo. Estás en la Liga, estás en el Saprissa. Diach, estás a la par de Chunche Montero, de Joaquín Guillén, de Wilmer López, estás a la par de Namán González, de José Miso, de Javier Delgado, estás en el camerino de la Liga, estás proyectado en la Liga y llegan y te llaman llegan y te llaman a la oficina y te dicen: David, vas para Carmelita.
2: Un año para el Carmen.
1: Yo me imagino de que para uno como futbolista tiene que ser un bajonazo.
0: La cólera.
1: Un bajonazo. Es. O que vos, Mambo, sí, pero estás en el Saprissa y estás con Rolando y estás en el Saprissa con Alejandro Sequeira, con Paté, Maía, con Maía, con Coronado, Alonso, con Coronado, ibas para arriba y de un momento a otro te dicen: Mambo, de ahí vas para Limón. O sea, yo me imagino que eso tiene que ser un bajonazo.
0: Pero, ¿verdad?, en este caso mío, Sando, yo le puedo decir que de las veces que me prestaron, la de Limón la hice yo.
1: Ajá.
0: La de Santa Bárbara la hice yo. La única fue Javier Delgado, que me dijo: no vas a tener mucha oportunidad aquí en la Liga, y me fui para Cartago. Y ahí en Cartago.
1: Sí, ya la reventaste, ¿ah?
0: Y ahí fue que fue el Mundial.
1: Claro.
2: Dice, yo le puse como 9 goles. Centro al segundo palo y la bajaba y cerraba. Le
3: puse 9 goles. Que
1: eso está viendo, varios. Eso está viendo el tuyo de chilena en el Nacional.
0: Contra Brujas.
1: Qué pedazo de gol, man.
3: Sí. Sí, no, pero qué gol, el de la Feya, el del pecho.
2: No, pero sí, ese año Víctor mete como 16, 17 goles.
3: Digo, no se puede retirar, mambo, más.
0: Pero sí, Sando, digamos, el consejo que yo le doy a los jugadores que están ahí en los equipos grandes y no tienen oportunidad, tienen que saber el momento justo para decir: ya no más, por aquí no es.
2: Pero si usted saca un balance y dice: bueno, hay 5 jugadores de peso, yo no voy a tener minutos. En mi ejemplo, yo, vamos al Carmen, voy a tener minutos, termino el torneo con 16 goles, 17, venden al Cachorro, al Ajax, y queda un espacio y ¡pum! Ya me compran a mí, entonces vuelvo y una vez venga. Y Cañón todavía, tras de que quiso sacar 2 uniformes y bolas, y no, pero ya pertenece a la Liga, por favor, que y siempre sacó algo. O sea, si usted está en usted, independientemente que lo presten, mentalmente hacerse fuerte y decir: bueno, yo pertenezco a esta institución pesada, voy a dar lo mejor de mí. Y yo me acuerdo, yo creo que 16 goles y como 2 chilenas, y en un partidazo contra la Liga. Entonces, contra el equipo que me ha prestado, fue uno de los partidos que yo más corría, porque
3: no más bravos,
2: porque la Liga y el Carmen jugaba en el Alejandro. Entonces, cuando venía el derbi, era por lo menos 12.000, 14.000 personas, y la gente veía que usted tenía las ganas de llegar a la Liga. Entonces, sí, cuando usted lo prestan, está en usted para volver en base a su rendimiento.
1: Sí, sí, sí, pero realmente es algo muy interesante, porque todos estos casos de jugadores que toman esa decisión y que hacen ese tipo de cosas, ¿verdad?, alrededor de lo que es su participación de irse afuera y de volver, no todos tienen ese carácter, ese temperamento de poder hacerlo de la manera correcta. Un abrazo para todos los que nos están observando a esta hora,
0: sí, porque uno como, uno
1: pantalla
0: como,
1: de TDMás y de Teletica Radio 91.5.
0: Uno como jugador, Sando, uno quisiera debutar en, digamos, en mi caso, que yo estaba en Saprissa, quería debutar en Saprissa,
2: ser intocable,
3: quedarse siempre ahí.
2: Las cosas se van construyendo poco a poco.
0: No se puede, a veces el camino está cerrado.
1: Ahora, Mambo, te voy a poner un ejemplo, que por ejemplo ahora estaba en el estadio, estaba Douglas Sequeira, papá, estaba viendo al Saprissa, porque Saprissa juega contra el Inter la próxima semana. Pero estaba Douglas Sequeira, y estaba recordando que Douglas Sequeira hijo también está ahí. Uh-huh. Pero que Douglas Sequeira hijo ya lo mandaron 2 veces afuera.
3: Uh-huh. Sí. Estuvo en Portugal.
1: Estuvo en Portugal, uh-huh, y bueno, estuvo también en Liberia, y ahora estaban por mandarlo también fuera. Yo me pregunto, ¿en qué momento toma la decisión un muchacho de estos para decir: aquí no es, aquí no es?
0: O sea, cuando le pasan todas esas cosas, Sando.
1: Pero hay otros que se quedan y no insisten. Y se quedan insistiendo en la posibilidad de quedarse y ver si se logran mostrar o no. Pero hay otros que definitivamente no les da el chance, la cuerda. O sea, ¿en qué momento un muchacho de estos tiene que sentar también y hacer un análisis en retrospectiva, uh-huh, y decir: De no, aquí no es. Mejor de, busco. De, mejor busco.
3: El mejor caso es de Fabricio.
2: Exactamente.
3: Fabricio, ¿cuánto nos
2: se va al Inter de San Carlos? Mete 8, 9 goles, queda campeón. Claro. Y ya está en
3: primera edición. Y hasta ahora que tomó el paso para irse para Pérez Celón y ahora Inter.
0: Pero todavía pertenece a esa prisa.
3: Sí, pero sí tiene la posibilidad de regresar haciendo buenos torneos.
2: De, pero San Carlos, antes de cuando es campeón, mete como 8, 9 goles.
0: A mí el caso, casi que de verdad me da cosa, es el de Dorian. O sea, si hay un jugador que lo han manoseado en Alajuela, es a Dorian. Y de verdad...
1: Suave. ¿Lo han manoseado o es que no ha tenido el nivel para estar ahí? Mambo, te voy a poner el otro día.
2: Cuando él vuelve...
1: Pero
2: cuando él vuelve a entrenar con la liga, usted en esa semana, usted enseña...
1: Te voy a poner otro ejemplo.
3: Lo que no me gusta es que le metía goles y no lo ponían.
1: Y un ejemplo que tenías cerca hace poquito. Lo tenías muy cerca hace poquito. El de Jürgen Montenegro. Jürgen Montenegro. Liga. No la pegó en la liga. Lo mandaron a Cartago. Medio la pegó en Cartago.
2: Liberia.
1: Vuelve a la liga. No la pegó en la liga. Váyase para Pérez Celedón. No la pegó en Pérez Celedón. Véngase a la liga otra vez. Se fue a jugar a Albania o a
3: Albania
1: o a Azerbaiyán. No me acuerdo dónde. Vino otra vez a la liga. No le fue bien en la liga. Vaya a Liberia. Le fue medianamente bien en Liberia. Vuelva a la liga. Le fue bien en la liga. Va para Herediano. ¿Qué pasó en Herediano? Nada.
3: Y ahora está.
1: Entonces, usted me va a decir que es culpa de la dirigencia de la liga haber manoseado a Jürgen Montenegro. No, Mambo,
3: es puede ser otra.
0: Sí, lo que pasa
3: es, pero
0: que
3: puede ser
2: ahí es un tema de calidad.
0: Lo que yo veo.
1: O tenés condiciones o no tenés condiciones.
0: Otras cosas. Yo lo veo a Dorian en condiciones. O sea, cada vez que él juega, que ha jugado con la liga, yo veo que él se sacrifica, veo que ha hecho goles, lo ha hecho en la liga, lo ha hecho en Punta Arenas. Pero no le han dado la oportunidad que tal vez le han dado a Ronaldo, que obviamente es un super jugador. Ronaldo es,
3: al otro, al otro,
0: es
3: al
0: garantizado.
3: Otro, ¿ah? Al otro mexicano también le han dado chance.
0: ¿Cómo se llama? Saldívar. O sea, no, le han dado más oportunidades a Saldívar que al mismo de la casa.
2: Lógicamente, por ser extranjero, tiene que darle minutos para que él devuelva un poquito de lo que... Por eso lo contrataron.
1: Bueno, lo cierto es que ahí está ese tema que estábamos planteando con todos ustedes. 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
1: Y recuerden, amigos, que estamos con todos ustedes acá en la platea. Vamos a ir al cambio comercial para regresar y hablar de lo que viene mañana. Juega Cartaginés mañana contra el Motagua. Cartaginés que está también obligadito a la victoria.
3: No puede perder.
1: ¿Dónde juega? También,
3: allá.
1: Mambo, ¿Herediano qué? ¿Cardoso? ¿O Justin?
2: San Pedro.
1: ¿O quién en Herediano? Calma.
0: He escuchado ahí entre los pasillos Justin.
1: Vamos al cambio. Justin. ¿Con quién está el equipo ahorita? ¿Con Jendrick y con Jafet?
0: Y con Jafet.
1: Vamos al cambio comercial. Regresamos. Estamos acá en La Platea, en TDMás y en Teletica Radio 91.5.
3: Justin.
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6: Yo ayer, madre, tan solos, madre.
7: ¿Cómo te da un saludo rápido?
4: Dale, manda saludos.
7: Principalmente para un amigo, hermano, un caballero, para Maikito Lumaña.
4: Ah, claro, por supuesto.
7: Ahora están trabajando, creo que está con Mauricio Solís en Grecia, está en segunda.
4: Ah, está en Grecia.
7: Está asistente, así que.
4: Ah, qué bueno.
7: Aparte, el caballero que es una persona especial y ahí siempre nos sigue, así que un abrazo y bendiciones y esperando en Dios que todo le salga bien.
4: Bueno, un abrazo entonces para Michael Umaña, de verdad que un tremendo caballero. Muchachos, ¿saben de qué no hemos hablado? Y si
6: para María, que cumple años hoy.
4: Ajá.
6: Que Luis Carlos me dijo que la saludara para María.
4: ¿A dónde?
6: Man, no sé, solo me puso María. Bueno, es que me puso un audio ahí. Y no lo puedo leer.
8: María
6: se fue. Feliz cumpleaños, María.
4: No hemos hablado de esto. Y sí quería sacar un minutito para hablar de esto y reconocer la labor de la carrera de Brian Oviedo. Que Brian Oviedo anunció el fin de semana anterior que se retira del fútbol. Y realmente a Brian Oviedo, Charlie, vos que jugaste en la posición de él, a Brian Oviedo hay que ponerlo en la mesa principal.
6: Sí.
4: Brian Oviedo tiene que estar en la mesa principal donde se sienta Charlie, donde se sienta Junior, Chávez y Nequén.
8: Yo para mí,
4: donde se sienta
6: Marvin Obando
4: Enrique, y donde se sienta Don Álvaro McDonald, sí,
6: Junior Díaz
4: y Enrique Díaz. Ahí los mejores laterales izquierdos de la historia de nuestro país, acomódelos como quiera, pero definitivamente la carrera de Brian Oviedo y con otra connotación especial, 12 años jugando en Europa. No es sencillo.
8: Inglaterra.
4: Jugó en el Copenhague de Dinamarca. En el Nordhallen también del fútbol de Dinamarca. En el Everton de la Premier League. Jugó con el Sunderland también de la Premier League. Volvió a Copenhague. Cerró en la MLS y luego vino a jugar con la Liga Deportiva Alajuelense. Y lamentablemente ahí las lesiones le hicieron una mala pasada.
6: Muy bueno.
4: 81 partidos con la selección. Mundialista, lamentablemente se perdió el mundial del 2014 por aquella lesión, pero jugó el del 2018 y jugó el del 2022. O sea, lo de Brian Oviedo destacadísimo. Y además que se lo logré decir a Brian Oviedo, primero un caballero.
6: Chavalazos.
4: Un muchacho muy respetuoso,
7: muy centrado,
4: muy noble. Y un muchacho que siempre respetó a la prensa, y eso yo se lo agradezco mucho, porque siempre le dio un lugar a la prensa, siempre respondió a las preguntas, a los cuestionamientos, posiblemente algunas veces estábamos de acuerdo, en otras no tanto, pero siempre fue muy respetuoso, muy educado.
8: Caballero.
4: Y un tremendo jugador. Yo no sé,
6: David, ¿cómo le pegaba?
4: Si al final de cuentas decir que Charlie fue mejor, o fue mejor Brian, o fue mejor Junior.
7: Esos son los mejores.
4: Eso es un asunto de gustos y de percepción, pero de que se sienta en la mesa de los principales laterales izquierdos de la historia del país.
6: Digamos, Charlie se sienta en la mesa de David de Ash.
8: Pero es otra mesa.
6: Es una mesa aparte.
7: Esa mesa es de la mesa bomba.
6: Yosimar.
7: Cris.
6: ¿Qué dice mi Dios?
7: Perdón, Víctor, vea, y algo importante, Cris. Normalmente cuando vemos el ritmo de campeonato y nos toca jugar a veces partidos amistosos contra los europeos, nos pasan por encima por el ritmo y la dinámica. Entonces jugar tantos años, Brian, afuera.
6: ¿De qué hablas, David?
7: Valorando lo que hizo Brian,
4: sí, sabes que jugó afuera. Jugó tantos años fuera.
7: Para jugar afuera, porque ahí se juega otro ritmo, otra dinámica. Las pretemporadas son durísimas. Claro. Yo tuve la suerte de jugar en Chipre 2 años, jugar casi 4 años en Grecia, y sé que es durísimo. Y sé que el nivel es diferente y uno tiene que mejorar. Así que felicidades, porque 12 años a alto impacto.
6: Sí, excelente. Sí, sí. ¿Cómo se llama su hija?
7: Artemis.
8: Artemis.
4: Ah, sí, es porque
7: mi hija nació en Grecia.
6: Nació en Grecia. Ah, okay.

0: Ahí está la moto.
1: Aprovechadas, ahí está la moto guadaña que dijo de David ayer.
2: Era Napoleón. Napoleón. ¿Qué necios que son?
1: Estaba verdecísimo.
0: Sí, sí,
1: para
0: sí,
1: verle, agarró, para verle cara a pobadora.
3: Está hablando con el amigo invisible. Mecatazo.
0: Mecatelio.
1: Bueno, señores.
3: Mecatelio es Don Tim.
1: A nombre.
0: Qué bueno, mae. Qué buena música se va.
1: ¿Y a dónde está? ¿Y a dónde está el Jet? ¿Qué hiciste el Jet?
0: Ahí,
1: ah, Charlie. ¿A dónde está el Jet? 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Mambo, ¿quién va a ser el entrenador del Herediano?
0: Ni él sabe.
1: ¿O quién encajaría en el Herediano?
2: ¿O quién se escucha?
3: Me gustaría Cardoso, pero yo creo que Justin también ha dado resultado y no sé cómo estará.
1: Cosa, Mambo, decime una cosa.
0: Ayer
1: que estábamos hablando.
0: Dile en esa hora, Mambo.
1: Ayer que estábamos hablando de la del vicio del fútbol de nuestro país, vos no crees, y ojo, yo a Justin lo respeto muchísimo, creo que Justin merece en algún momento una selección nacional, porque es un técnico de altísima calidad,
2: sí, claro.
1: Pero vos no crees de verdad, Víctor Amauri, que traer a Justin Campos en un tercer ciclo en el Herediano ya es...
3: ¿Ha funcionado o no?
1: Ya, sí.
3: ¿Ha funcionado?
1: Sí, pero...
3: Y si a Heredia algo le funciona, sepa lo que lo va a hacer siempre.
1: Pero seguir con ese círculo vicioso.
3: Si le ha funcionado...
0: Ya lo dijo un herediano. Ahí van a seguir con eso.
3: Si le ha funcionado, lo van a seguir haciendo. Me gustaría que sea Cardoso.
0: Aunque no guste, lo van
1: pues
0: a seguir
1: haciendo. ¡Pues yo!
3: Dijo.
1: ¿Qué? ¡Pues yo! Vieras el montón de preguntas que me hicieron ayer.
3: Sí.
1: De por qué vos nunca en el Herediano.
3: Ah, madre. No, no, es que... Soto tiene su forma de pensar.
1: Pero Soto te quiere.
3: Ah, no.
0: Es largo.
3: Soto me quiere. Lo que pasa es que yo soy confrontativo, ¿me entiendes? Entonces, cuando hay cosas que yo veo que tal vez no... Y a él le gusta que todo el mundo diga que sí.
1: Pero decime una cosa.
3: Y yo le digo que no.
1: ¿Te gustaría
2: en algún momento?
3: Yo entonces, cuando a veces tenemos muchos confrontamientos porque él piensa una cosa y yo pienso otra cosa, entonces mejor a
1: pero
3: veces...
1: ¿Pero te gustaría en algún momento?
3: No, soy tranquilo.
1: ¿Te visualizas en algún momento o no te visualizas ahí arriba?
3: No, soy tranquilo.
1: ¿O estás tranquilo allá abajo?
3: Estoy tranquilo ahí abajo.
1: Digo, pero si estás tranquilo allá abajo...
3: Ganando campeonatos.
1: Ok, estás tranquilo allá abajo, pero quisieras...
3: No, si algún día más adelante se abre la posibilidad, obviamente la agarraría.
1: ¿Vos estás con la...
3: U16.
1: Con la U16.
3: Sí.
1: ¿Qué sería el próximo paso?
3: No, ya he estado con la U20, ya he estado con la U18, con la U15, o sea, me dan...
1: ¿Y ya fuiste asistente?
3: Ya fui asistente.
1: ¿Y ya dirigiste una Supercopa?
3: Ya dirigí una Supercopa.
2: Ya es hora.
3: Sí, no, ahí estoy acumulando experiencia y...
1: Ok, pero digamos, en este momento, después de la 16, digamos que seguís ganando ahí los campeonatos que estás ganando, ¿el siguiente paso qué sería? ¿Otra vez el alto rendimiento?
3: 18 y U20.
1: Y U20.
3: Pero ya he estado en las tres.
0: Pero ahí depende de lo
3: que... Ya quedé campeón U15, ya quedé campeón U17. Falta U20 nada más y ya quedé campeón en la primera división ya.
1: Ajá.
3: Supercopa.
1: Pero sí te verías ahí.
3: Si algún día me toca, lo afronto. Yo no tengo miedo.
2: Lo que pasa es que es una presión linda.
3: Yo no tengo miedo. A mí esas cosas
2: una
3: no me dan miedo.
2: Una presión linda nada más.
3: Pero sí, con Soto, él tiene una manera de pensar y a veces concordamos, a veces no. Entonces, yo creo que a veces eso es lo que no
1: bueno,
3: me gusta.
1: Pero
3: todo bien.
1: En todo,
3: Soto y yo nos llevamos muy bien.
1: En todo trabajo, Mambo, hace falta tener el contrapeso.
3: Es que a él no le gusta.
1: Tener el contrapeso, o sea...
0: es que hay diferente.
3: Es que a él no le gusta. Él
1: bueno...
2: Tiene
3: su línea y
1: el contrapeso
2: ha sido
1: el contrapeso es muy sano, ¿verdad?
3: Sí.
1: Yo muchas veces me acerco a don Gabriel y digo, don Gabriel, me parece que esto y esto y esto. Claro, la decisión final va a ser de él, del jefe, pero me parece que esto y esto y esto. O por ejemplo, algunos de los muchachos alguna vez se acercan a mí y me dicen, no, Sando, esto y esto. Y bueno, y al final uno es el que toma la decisión, pero me parece que el contrapeso siempre es bueno.
3: Sí, es bueno.
1: Ya, porque si no,
3: y un día le cobré un premio y no me lo quiso dar, entonces ahí también nos chiviamos todo.
1: Si
3: es un montón de varas,
1: si no, que ha huevado el sí señor.
0: Todo es que hay gente que hace
1: eso no sirve. Pero bueno, ahí estás tranquilo entonces.
3: Estoy tranquilo.
1: Ok, quítate de que estás en Herediano. Quítate de que estás en Herediano. Como herediano, ¿a quién quisieras ver vos en el Herediano hoy entonces?
3: A Cardoso.
1: ¿Y crees que se adaptaría a la estructura del Herediano?
3: Totalmente, porque también estuvo mucho tiempo en México y Javier tiene mucho afín a ese lado del mundo y yo creo que sí habría compatibilidad.
1: Bueno,
0: ¿y traer un mexicano o no?
2: ¿Te sabe qué equipazo?
3: No sé,
0: Ya lo hizo.

0: Mexicanos, no han dado resultados los mexicanos.
1: No, los mexicanos no
0: han dado resultados. No han dado resultados.
1: No han dado buen resultado.
2: La línea de Jafete es lo que me sirve ya. Excelente.
0: Lo que me sirve, lo que ya me dio una vez, me lo puede dar otra vez.
2: En línea no me salgo.
3: A cierto tiempo.
0: Sí, le da un tiempo de, si le de descanso.
3: Descanse y venga otra vez.
0: Hernán, entre 3 años lo va a volver a llevar y así.
1: Bueno. 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Bueno, nos vamos, amigos, 11:09 p.m. A todos ustedes, muchísimas gracias por acompañarnos en esta noche. A descansar, a dormir. Mañana hay que trabajar tempranito. Mañana juega el Cartaginés en la noche contra el Motagua. Opa. Estaremos con transmisión de Teletica Radio 91.5. No, Herediano no juega
0: hasta la semana.
1: Juega la próxima semana. Herediano juega el viernes en Ciudad Quesada contra San Carlos. Y ahí estaremos pendientes de toda esa información también. A todos ustedes, gracias, muchachos.
3: Buenas noches.
1: Que la pasen bien. Un abrazo. Feliz noche a todos. Chao, chao.
0: Hasta luego.

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0: 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Este es nuestro momento de reflexión. El Señor es mi pastor, nada me faltará. En lugares de delicados pastos, me hará descansar. Junto a aguas de reposo, me pastoreará. Confortará mi alma. Me guiará por sendas de justicia, por amor a su nombre. Aunque ande en valle de sombra o de muerte, no temeré mal alguno, porque tú estarás conmigo. Tu vara y tu cayado me infundirán aliento. Aderezas mesa delante de mí, en presencia de mis angustiadores. Unges mi cabeza con aceite, mi copa está rebosante. Ciertamente el bien y la misericordia me seguirán todos los días de mi vida. Y en la casa del Señor moraré por largos días. Amén.
1: Padre, nos unimos en esta oración para rogarte por todos nosotros, por nuestros seres queridos, por Costa Rica y por los habitantes de

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0: Hola, ¿qué tal? Muy buenos días. Bienvenido a la edición matutina de Telenoticias.
1: Hola, ¿qué tal? Marcamos las 5 de la mañana con 58 minutos. Gracias por informarse desde temprano con la edición matutina de Telenoticias. Este miércoles 12 de agosto.
0: Vamos de inmediato con las informaciones. Dos hombres resultaron heridos tras una balacera ocurrida en San Rafael Abajo de Desamparados, esto en San José. De acuerdo con el reporte de Fuerza Pública, la alerta se recibió la tarde de este martes. Al llegar al sitio, los policías del Grupo de Apoyo Operacional GAO ubicaron a dos hombres heridos por arma de fuego que fueron trasladados a un centro médico por la Cruz Roja. Tras un amplio despliegue, los oficiales detuvieron a dos personas como sospechosas del hecho, a las que se les decomisó un arma de fuego. El caso está ahora bajo investigación.
2: Al llegar al lugar, el personal policial del Grupo de Apoyo Operacional observa dos masculinos heridos. En el mismo instante, vecinos alertan de otros dos masculinos corriendo cerca de este lugar, por lo que estos oficiales de policía se realizan un trabajo oportuno, eficaz, y logran aprender a estos dos masculinos que cumplen con las características indicadas por los vecinos, así como un arma de fuego, la cual presuntamente fue utilizada para el incendio.
1: 5 de la mañana con 59 minutos. Según documentos presentados ante la Corte para el Distrito de Este de Texas, la defensa de Edwin López Vega, el hombre conocido como Pecho de Rata, pidió tiempo adicional para analizar una propuesta de culpabilidad y negociar. La audiencia estaba programada para el próximo 4 de septiembre. Sin embargo, el abogado de López Vega, hablamos de Gaylon Riddles, solicita aplazar durante 90 días la conferencia previa al juicio y los plazos procesales asociados al caso. Esto para revisar las pruebas recopiladas en el expediente, estudiar la propuesta de acuerdo de culpabilidad, discutir sus condiciones con el acusado y continuar negociando con la fiscalía. En los documentos no se detallan los términos de la propuesta ni si alias Pecho de Rata decidió aceptarla, según informa el periódico La Nación.
0: Presentan un nuevo recurso contra el horario de la audiencia del caso Aldesa. Un abogado defensor formuló la gestión contra la audiencia preliminar que se realizará en horario vespertino. El viernes anterior, el Tribunal Penal de Hacienda rechazó por inadmisibles las apelaciones contra el horario agendado para las tardes y noches. La audiencia está prevista para este jueves a las 5 de la tarde.

0: tarde, pero ahora deberá resolverse el recurso. El caso Aldesa investiga la supuesta estafa de este grupo financiero que afectó a inversionistas y trabajadores. 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
1: 6:01 a.m. La familia de la joven de 15 años, Dulce María Quiroz Vargas, pide ayuda a la población, ya que se encuentra desaparecida desde hace 4 días. La menor fue vista por última vez el viernes en la tarde cuando salió de su casa en Naranjo, en Alajuela. En el video que se ve, iba vestida, o la última vez que se le vio, como comentamos, fue el viernes en la tarde cuando salió de su casa en Naranjo. Y como comentamos, ella iba vestida con un short negro, blusa de tirantes, tenis blancos y un pequeño salveque. Según su familia, en los últimos días han recibido mensajes enviados desde su celular, pero sospechan que no es ella quien los escribe. Si tiene información sobre su paradero, comuníquese de manera confidencial al 808-645 del Organismo de Investigación Judicial.
2: De hecho, estaban en su casa, eran como las 5 de la tarde. Mientras mi primo, el papá, fue al baño, ella salió de la casa. Y a partir de ahí no se sabe nada de ella. Por allá hay algunas comunicaciones que ha tenido con alguna amiga o así, pero nosotros vemos como que la forma en la que se comunica con ella tal vez no es la misma forma en la que ella ha escrito siempre, ¿verdad?
0: ¿Y aceptará Laura Fernández la invitación de Volodymyr Zelensky de viajar a Ucrania? El presidente de ese país pide a la mandataria apoyo en las Naciones Unidas. En una llamada telefónica, los mandatarios intercambiaron invitaciones para visitas oficiales a ambos países. Según una nota de prensa del gobierno de Ucrania, Fernández expresó cálidas e importantes palabras de apoyo a ese país y a su pueblo, recibidas con gratitud por su homólogo. Además, Fernández mostró interés en la experiencia de la nación europea en materia de seguridad. La mandataria respondió a Zelensky que valorará su invitación. Puede ampliar esta noticia en teletica.com.
3: Nosotros en Costa Rica continuaremos, señor presidente, levantando nuestra voz como país que tiene una larga trayectoria de paz y democracia. Muchas gracias, señor presidente, por su gentil invitación. La voy a valorar con mi equipo de trabajo, porque coincido con usted en que tenemos muchos temas de interés.
1: 6:04 a.m. Selina pone bajo control las declaraciones de sus funcionarios a los medios de comunicación. Una nueva directriz obliga a canalizar por el Departamento de Comunicación toda petición de entrevista, información o declaración. Será la presidencia, la gerencia y comunicación quienes decidan quién puede hablar en nombre de la institución. La directriz no menciona cuánto tardará el INAH en responder a la prensa y qué ocurrirá si un funcionario atiende directamente un medio.
4: Lo que yo puedo decir al respecto es que lo que hemos hecho es lo que hacen todas las instituciones, de decir que cuando se emita un comunicado institucional, pase por las autoridades que son, digamos, autorizadas, valga la redundancia, para temas de vocería. Esto sucede absolutamente en todas las instituciones, de los tres poderes del Estado. Si una persona del INAH quiere dar su opinión a título personal, está en absoluta libertad de hacerlo. No hay ninguna restricción. Lo que pasa es que es muy fácil tergiversar las cosas y, ¿verdad?, y decir que es que se manda una directriz de que nadie hable. O sea, a ver, yo puedo hablar cuando yo quiera, en cualquier momento. Si a mí en un estadio me entrevistan y dicen qué le parece a usted tal cosa, lo puedo decir. Otra cosa distinta es hablar en nombre de la institución. Eso se conoce, y usted lo sabe mejor que yo, como profesional de la comunicación, eso se llama una gestión de vocería. Y eso aplica en todas las instituciones, incluso públicas y privadas.
0: El servicio de aduanas subastará mercancías abandonadas, ofrecerá llantas, electrodomésticos, perfumes, entre otros artículos de la aduana de Paso Canoas, frontera con Panamá. La subasta será el 27 y el 28 de agosto vía electrónica en el sitio web que aparece en pantalla del Sistema Integrado de Compras Públicas, SICOP. Para participar debe registrarse en ese sistema y también contar con firma digital.

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1: 6 de la mañana con 6 minutos. Costa Rica llevó su naturaleza, gastronomía y el pura vida hasta las calles de Ciudad de México. Lo hizo con una activación que puso a decenas de personas a recorrer en bicicleta uno de los sectores más emblemáticos de la capital azteca. La actividad llamada La Rútica 2026 consistió en un recorrido guiado de 10 kilómetros por el Paseo de la Reforma, con el Ángel de la Independencia como uno de los principales escenarios. Durante el trayecto, los participantes participaron por 4 estaciones dedicadas a la aventura, el bienestar, la gastronomía y la naturaleza, obviamente costarricenses.
0: En julio pasado se registraron récords de temperatura en Costa Rica, según informó el Instituto Meteorológico Nacional.
2: El 24 de julio se registraron temperaturas particularmente bajas en sectores ubicados al este del Valle Central. En el centro de Cartago, las temperaturas récord alcanzaron los 9 grados a las 4 de la tarde de ese día. Sin embargo, 4 días después, el 28 de julio, el país registró el segundo récord del mes, esta vez asociado a temperaturas elevadas a nivel nacional.
3: Hubieron 13 récords de temperatura máxima, distribuidos principalmente lo que es Valle Central, Pacífico Norte, que son quienes muestran los principales déficits de lluvia, ¿verdad? Esto lleva un asocio con esos déficits de lluvia. Justamente ahorita en julio, 3 de esos récords se reportaron el mismo día, el 28 de julio. Eso no es tan común. Esos récords se presentaron justo Pacífico Norte y Valle Central. La máxima fue de 39.4 en Golfito y para la temperatura mínima, el récord más bajo fue de 9.3 grados en Oriamuno. Lo que comparamos es, agarramos todo el récord de la estación y comparamos este julio 2026 con todos los julios que ha registrado esa estación. Por eso se le llama un récord, porque es el valor más alto que ha registrado esa estación específicamente en el mes de julio.
2: Las bajas temperaturas se hicieron más perceptibles durante las horas de la noche y la madrugada en Cartago, cuando los valores descendieron aún más.
4: Los últimos días de julio se dieron temperaturas atípicas para hacer esta época del año acá en el sector del Tecnológico, en el sector de Chimogo y algunos otros lugares cercanos a las zonas de los volcanes de Irazú y Turrialba. Obviamente eso ha hecho que la gente ya ha tenido que tomar consideraciones extras en horarios nocturnos y de madrugada cuando la temperatura baja más.
2: De acuerdo con el Instituto Meteorológico Nacional, estos 2 episodios de temperaturas extremas se presentaron durante el mismo mes, con registros que marcaron condiciones inusuales tanto por frío como por calor.
1: 6 de la mañana con 9 minutos y atención porque para este miércoles habrá corte en el servicio de electricidad en Moravia. El distrito afectado será San Jerónimo. Entre las 8 de la mañana y las 4 de la tarde, la Compañía Nacional de Fuerza y Luz realizará trabajos

0: colones con 92 céntimos. La venta, 451 colones con 57 céntimos.
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2: 6:10 a.m. El sector comercio espera un incremento y mayor dinamismo en las ventas durante los próximos días. Esto gracias al Día de la Madre.
0: Y ella está con nosotros acá, nuestra compañera María Jesús Rodríguez, con más información de este tema. María Jesús, buenos días.
3: Yajaira Jaumer, muy buenos días para ustedes y para quienes se informan con nosotros. De hecho, representa el tercer día más importante, la tercera festividad más importante del año para el sector comercio, según dicen los expertos. ¿Cuáles son los que van por adelante? Navidad y también justamente el Viernes Negro. De hecho, esperan unas ventas mayores a los 50 mil millones de colones para estas festividades. Hay algunos comportamientos a los que tienen que estar atentos los consumidores, pero también las personas que brindan estos servicios. Así que preste mucha atención para que usted sepa cuáles son sus derechos y también los comercios puedan respetarlos.
4: El Día de la Madre figura como la tercera festividad más importante para el sector comercio. De hecho, en comparación con algunos meses considerados como normales, se esperan ventas de hasta 2 o 3 veces más. Esto toma relevancia si se considera que la primer mitad del año no suele ser la mejor época para el comercio.
5: Esta es la tercera fecha más importante para el sector comercial en el año, por detrás de la temporada navideña y el Viernes Negro. Entonces es una fecha realmente muy esperada por los comercios. Se preparan con bastante anticipación, ya han empezado a colocar la mercadería desde finales de junio, mediados de julio, perdón. Y esa mercadería pues ya está a disposición del público.
4: Y en cuanto al tipo de regalo que buscan los consumidores, según los expertos, los gustos también han cambiado en los últimos años.
5: Hemos notado también que el consumidor se ha hecho cada vez más crítico y cada vez más toma decisiones más informadas. Esto por toda la disponibilidad de información que hay en las tiendas en línea. Entonces muchas veces se hacen comparaciones de precios, de calidad por medio de las páginas web, y en algunos casos se compra en la misma página y en otros casos pues después los consumidores acuden a las tiendas a hacer las compras, de manera que también el comercio se ha preparado pues para atender correctamente a este consumidor que se ha hecho cada vez más selectivo.
4: Y algo que sí se mantiene como una tradición es salir a comer a un restaurante.
6: Importante, lo primero es que en el menú tiene que venir el precio completo de lo que yo voy a pagar, incluidos todos los impuestos. Eso es el impuesto de venta y el impuesto de servicio. Tiene que venir el monto completo de lo que yo tengo que pagar. Y lo segundo es, recuerde que en estas fechas los restaurantes tienen alta demanda. Entonces, pregunte antes sobre el tiempo que más o menos puede tardar el servicio y reserve.
4: Entre ellos está el derecho a recibir un buen trato y a no ser discriminado.
6: Si tengo, por ejemplo, una prueba testimonial de que me trataron mal en algún lugar, porque eso también es un derecho del consumidor, el derecho al buen trato, puede incluso presentar los testigos dentro de la prueba que está aportando. Entonces es muy fácil gestionar el expediente, es totalmente en línea, no tiene que apersonarse y es totalmente gratuito también. Aplica para cualquier servicio. El buen trato es parte de los usos y costumbres a los que los consumidores tenemos derecho, y también recordemos el derecho a la no discriminación.
4: También recuerde consultar las garantías, los plazos de crédito y las condiciones de cualquier descuento o promoción especial.
3: Recomendaciones muy importantes e información también muy interesante sobre el comportamiento del comercio e incluso los consumidores durante esta época. Creo que es importante destacar todo el tema de los restaurantes. Es una de las tradiciones o de las costumbres más populares, y hay cosas que las personas todavía desconocen, como que tienen que desglosarles todo en el menú, o bien el derecho al buen trato, como le comentaba ahorita a Juan. Uno lo tomaría por sentado, pues no siempre es así.
2: A veces ese es el peligro, que la gente da las cosas por hecho, y creo que todavía a veces pasa porque la gente deja todo como para última hora y todavía está a tiempo. El Día de la Madre es el sábado, entonces todavía puede con tranquilidad ir a buscar el regalo o planear la cena y no hacerlo todo.
0: ¿De reservaciones?
2: Sí, correcto, no hacerlo todo, ¿qué? La mañana del sábado, porque si no ya ahí todo mal.
3: Y ahí es donde uno se puede exponer entonces a un mal rato y esa definitivamente no es la idea. Así que tiene tiempo, Juan Manuel, para resolver lo de su mamá.
2: En eso estamos. Pura vida, muchas gracias por las recomendaciones de María Jesús. 6:15 a.m. Una convocatoria permitirá financiar proyectos de tecnología, innovación y también sostenibilidad en el país. Hasta 48 pequeñas empresas y también pequeñas y medianas empresas costarricenses podrán acceder a fondos no reembolsables y asesoría técnica para desarrollar proyectos de innovación, tecnología y también sostenibilidad. Los recursos serán otorgados mediante los programas Impulso Tecnológico, Crecimiento Verde y el componente de investigación y desarrollo de Íntegra, impulsados por Procomer, el Sistema de Banca para el Desarrollo y el Instituto Nacional de Aprendizaje. Las convocatorias de Impulso Tecnológico y Crecimiento Verde estarán abiertas del 3 al 30 de agosto. En conjunto, seleccionarán hasta 32 proyectos. Las empresas interesadas pueden consultar requisitos y realizar su postulación en el sitio web de Procomer. El plazo vence, atención, el 30 de agosto.
0: No usar el cinturón de seguridad y circular sin casco son las principales multas de tránsito realizadas entre enero y julio de este año. La policía suma 7.400 boletas por este tipo de falta. El castigo por no abrocharse el cinturón y no usar casco es de 123.000

0: lo que aumenta el castigo del chofer responsable. La multa es de 245 mil colones y acumula 4 puntos en la licencia.
1: 6:16. A partir de esta semana se aplican cierres nocturnos en La Lima, allá en Cartago. El objetivo es el desmontaje de la estructura central de la pasarela peatonal ubicada en ese sector. Las restricciones se mantendrán hasta el 20 de agosto entre las 10 de la noche y las 5 de la mañana. Los conductores podrán utilizar las vías marginales y rutas alternas que estarán debidamente señalizadas.
0: La construcción del puente sobre el río Corredor en Corredores de Punta Arenas no afectará el paso de vehículos. Las obras iniciaron esta semana. Cambian la vieja estructura, que tiene un carril, por un puente con 2 carriles y con acera para peatones. El nuevo puente medirá 41 metros. Las autoridades informaron que el tránsito se mantendrá con normalidad, pues el puente actual seguirá habilitado.

0: la carretera para observar el panorama que tenemos en las vías, pero también recordamos las placas que ingresan al casco central de San José.
1: Y con la ayuda de nuestro vehículo de realidad aumentada que aparecerá en cuestión de segundos.
0: Viene retrasado.
1: Ahí viene. Era la luz del semáforo, Yajaira. Ok. 5 y 6 son aquellas las placas que finalizan en alguno de sus 12 dígitos, las que tienen la restricción este miércoles, así es que evite la multa. Si su placa termina en 5 o 6, mejor no vaya al centro de la capital.
0: Una de las tantas multas por infringir la ley de tránsito, la restricción vehicular es de 26.000 colones. Este es el panorama que tenemos en circunvalación cerca de Mall San Pedro. Observe un flujo muy importante de vehículos. Recordemos que en ese sector deben de realizar la señal del alto por el paso del tren. Sin embargo, hoy estamos observando que a esta hora pues el tránsito ya está bastante pesado en la zona. Tenemos choques reportados en Heredia, en Avenida 2 y Calle 4, eso es lo que nos están indicando nuestros amigos de Ruta Alterna. Y siempre en Heredia, pero en San Francisco, contiguo a la Gran Bodega, también se está reportando una colisión. De momento, esos son los dos choques que nos están indicando a esta hora de la mañana. En pantalla tiene el ingreso a San José por barrio Turnón, que muestra condiciones favorables. Algunos vehículos haciendo la señal del alto, pero no hay mayores complicaciones. Y observa el ingreso a San José por la Galera, una imagen pocas veces vista. Así que aproveche si debe ingresar. El tránsito está bastante fluido, completamente fluido en comparación a otros momentos. El flujo vehicular ya se pone un poco más denso cerca de los semáforos, pero de momento condiciones favorables. Esto es la ruta 27, cerca de Construplaza, se ve un poco más de flujo vehicular en el sentido Caldera-San José. Mejores condiciones para quienes están saliendo de San José. Y esto es la General Cañas, cerca del aeropuerto Juan Santa María. A esta hora y en ese punto muestra condiciones bastante favorables. Y pero ya sabemos que más adelante pues se puede complicar. Recuerde que en www.rutaalterna.org se puede mantener informado de todo lo que sucede en carretera.

0: Vamos con información que nos está llegando de última hora. Es la señal en vivo que nos están brindando nuestros compañeros y es que en este momento se está realizando el traslado de alias Diablo para una nueva audiencia en los tribunales en el primer circuito judicial de San José. Y esta es la señal en vivo que tenemos en este momento cuando los vehículos blindados ya están trasladándose por el peaje de San Rafael de Escazú. Hay una importante congestión vehicular, sin embargo, van ya escoltados para facilitar el traslado de alias Diablo.
1: 6 de la mañana con 21 minutos. Preliminarmente se indica que

este hombre, que el que fue capturado el 24 de julio anterior y que hasta ese día fue el más buscado de nuestro país, se menciona que tendría una nueva reunión con agentes de la DEA este día, este miércoles, en el primer circuito judicial. Allá también tenemos destacado a nuestro compañero Luis Jiménez, que en cualquier momento también estará con nosotros en esta transmisión. Y lo mencionamos.

0: que estamos compartiendo con ustedes. Recordar que Alejandro Arias Monge, conocido como Diablo, fue detenido en una finca ubicada en San Bernardino de Río Frío, en Sarapiquí, durante la madrugada del 24 de julio en una operación que se denominó Némesis. El operativo fue ejecutado por el OIJ y también por el Ministerio Público. Recordemos que, según narraron posteriormente las autoridades judiciales, la captura no fue nada sencilla. Hubo un intercambio de disparos que se extendió por cerca de una hora. Inicialmente se reportaron en aquel momento 5 policías heridos y posteriormente las autoridades ya confirmaron que más bien fueron 8 los agentes lesionados en esa operación tan crítica. Junto a este hombre, el 24 de julio, también fue abatido Ronnie Ríos Oconitrillo, conocido como Coco Guásimo, y también fue detenido otro de los más buscados por las autoridades. Hablamos de Jonathan Pérez Méndez, el hombre conocido como Tan. Ahí vemos ya el desplazamiento, ya superaron uno de los peajes y en este momento van hacia el cruce de Ciudad Colón sobre la ruta 27. Estimamos que será cuestión tal vez de unos 15 o 20 minutos cuando se esté completando el traslado de este sujeto, Arias Monge, conocido como Diablo, quien, reiteramos, preliminarmente se nos indica es trasladado al primer circuito judicial en San José para una eventual cita, una nueva cita, la cual sería la segunda, con autoridades de la DEA de los Estados Unidos.
1: Y es que recordemos que el pasado 27 de julio el Tribunal Penal de Pococí dictó 3 meses y 22 días de prisión preventiva contra Alejandro Arias Monge, alias Diablo, en una primera visita que realizó a los tribunales del primer circuito judicial. Ese periodo empezó a correr a partir de la fecha de su detención, recordemos, el pasado 24 de julio, y está vigente hasta el próximo 16 de noviembre, pero además se impusieron 5 meses y 26 días a partir de la fecha de su detención, hasta el 27 de diciembre de 2026 para Jonathan Pérez Méndez, alias Tan, como parte del proceso penal que enfrentan ambos por una causa relacionada con 2 homicidios, una tentativa de homicidio y también el delito de asociación ilícita. Esta medida cautelar fue ordenada luego de que la Fiscalía Adjunta contra la Delincuencia Organizada solicitara que ambos permanecieran en prisión preventiva mientras avanza el proceso judicial. De acuerdo con el Ministerio Público, los plazos solicitados corresponden a tiempos restantes del plazo ordinario de prisión prevista, que aún estaba disponible para los imputados, ya que ambos habían permanecido bajo esta medida cautelar en etapas de anteriores investigaciones. Estamos observando cómo avanza este vehículo blindado, conocido popularmente como La Bestia. Ya se están acercando un poco más al sector de
0: Santana. Ya casi abordan, bueno, aquí ya pasaron el...
1: ya están justamente en el puente en la salida hacia Santana para acercarse un poco más a lo que conocen popularmente como el Alto de las Palomas.
0: Sí, correcto. Más bien consultamos a nuestro compañero realizador Rolando Arrieta si tenemos ya también disponible en el primer circuito judicial a nuestro compañero Luis Jiménez para que nos indique cuál es el ambiente que se vive en este momento ya en ese punto de la capital. Si se ve algún reforzamiento a nivel de seguridad cuando vemos el traslado sobre la ruta 27 donde este vehículo... se va abriendo paso. Ya tenemos a Luis para que nos indique cómo está el ambiente minutos antes de que llegue este sujeto conocido como Diablo al primer circuito judicial allá en la capital. Luis, adelante, buen día.
2: Hola, ¿qué tal, Juan Manuel? Muy buenos días para usted y para todas las personas que nos ven y nos escuchan a esta hora. Sí, nos encontramos acá en el primer circuito judicial en San José, en el puro centro de la capital, donde en cuestión de minutos estaría llegando Alejandro Arias Monge, alias Diablo. Ahorita hay poco movimiento a esta hora de la mañana, pues son pocos carros los que transitan por acá, ¿verdad? Son las 6:26.

de la mañana. Sin embargo, hemos logrado ver en lo que llegamos acá hace pocos minutos, algunos carros policiales, ¿verdad?, que están acá pues haciendo un perímetro. Sin embargo, uno o dos carros es lo que hemos visto y los identificamos por las luces que llevan en la parte frontal, y creemos que están esperando a esta hora la llegada de Alejandro Arias Monge, quien viene y quien es trasladado desde la cárcel La Reforma. Hemos tratado de contactar a Cristian Rodríguez, quien es el abogado de Alejandro Arias Monge, para confirmar a qué es lo que viene Alejandro Arias Monge hoy acá a los tribunales de justicia del primer circuito judicial de San José. Sin embargo, a esta hora no hemos podido tener contacto con él. Ya le enviamos un mensaje y esperamos que en los próximos minutos pues nos dé toda la información. Así como ustedes ven, a esta hora ahí vemos carros de la policía judicial. Más al fondo, más atrás, se ve otro carro policial que está haciendo un tipo de perímetro en lo que es en la esquina en noreste, si no me equivoco, de acá de los tribunales del primer circuito judicial. Hay movimientos de carros acá en el parqueo de los tribunales, porque en cuestión de minutos estaría llegando acá a este lugar Alejandro Arias Monge, alias Diablo. Pero ¿quién es Alejandro Arias Monge, alias Diablo? Rápidamente les comento, un hombre de 41 años de edad, considerado por las autoridades costarricenses el fugitivo, era el fugitivo más buscado del país, el OIJ.

y el Ministerio Público lo señalaban como líder de una organización criminal transnacional vinculada con narcotráfico y violencia en la zona del Caribe costarricense. Recordemos que Estados Unidos también lo convirtió en objetivo prioritario, y es que recordemos que en abril de 2025 la DEA anunció una recompensa de hasta $500,000, $500,000 por información que condujera a su arresto y o condena, ¿verdad? La DEA llevaba años trabajando el caso y posteriormente manifestó interés en una eventual extradición. Costa Rica, nuestro país, lo buscaba por varios hechos, entre ellos investigaciones relacionadas con narcotráfico, homicidios, robo agravado y legitimación de capitales. Además, las autoridades han relacionado la estructura de alias Diablo con una importante cantidad de homicidios asociados a las disputas entre organizaciones criminales. La captura de alias Diablo, recordemos que fue el 24 de julio anterior, un viernes. La captura ocurrió un viernes en horas de la mañana en la zona de San Bernardino, esto en Orquetas de Sarapiquí, en Heredia. Y es que recordemos que el operativo para la captura de Alejandro Arias Diablo, quien está siendo trasladado en este momento desde la cárcel La Reforma en Alajuela hasta acá, hasta el primer circuito judicial en San José. Recordemos que el operativo para lograr su captura el pasado viernes 24 de julio comenzó alrededor de las 5 de la mañana y fue ejecutado fundamentalmente, porque así lo dijeron las autoridades de la policía judicial, fue ejecutado fundamentalmente por el organismo de investigación judicial, particularmente por unidades especializadas como la Oficina contra la Delincuencia Organizada, el CER y UICE, con participación obviamente de la Fiscalía. Y es que un aspecto posteriormente es que adquirió mucha importancia política, es que el operativo concreto de captura no fue ejecutado por la DEA, fue específicamente ejecutado por la Policía Judicial. Y es que aquí están ya las autoridades, ahí vemos un dispositivo policial, están los vehículos del organismo de investigación judicial acá en la entrada de los tribunales de justicia del primer circuito judicial, porque en cuestión de minutos, ¿verdad?, estará llegando acá desde la cárcel La Reforma en Alajuela Alejandro Arias Monje, alias Diablo. Y es que recordemos que durante la captura de él del pasado 24 de julio se produjo un intercambio de disparos que duró aproximadamente una hora, fue lo que indicaron en su momento las autoridades judiciales. Y es que las cifras de agentes heridos variaron inicialmente según los reportes, pero posteriormente se informó de 8 policías heridos, 2 de ellos en condición grave, pero al día de hoy todos se recuperan de manera satisfactoria. Y es que recordemos que en ese operativo para lograr la captura del narcotraficante más buscado del país, también fue detenido Jonathan Pérez Méndez, alias Tan, y también Ronnie Ríos o Conitrillo, alias Coco Guásimo. Recordemos que Coco Guásimo murió durante el enfrentamiento que hubo entre las autoridades judiciales y esta organización vinculada, ¿verdad?, liderada por Arias Monje, que ha sido relacionada por las autoridades con una enorme cantidad de homicidios, aproximadamente más de 300 homicidios, ¿verdad?, es lo que se le vinculan a esta organización de Alejandro Arias Monje. Aunque las cifras y la atribución individual de cada homicidio deben entenderse como parte de investigaciones que actualmente están en desarrollo, sin embargo, ¿pero por qué era tan importante? Tal vez muchos se preguntan, ¿por qué era tan importante la captura de Alejandro Arias Monje? Bueno, por lo que estamos comentando, y también hay que entender que Diablo llevaba aproximadamente una década evadiendo a las autoridades policiales, y es que de hecho había sido detenido anteriormente en una causa por homicidio hace algunos años atrás. Después de pasar un periodo bajo prisión preventiva, había recuperado su libertad, y posteriormente, al haber recuperado su libertad, se convirtió en uno de los principales objetivos de las autoridades por su presunta evolución dentro del crimen organizado. Y es que Alejandro Arias Diablo es investigado por homicidios, por legitimación de capitales y también por tráfico de drogas. Y es que todo esto explica por qué la captura de 2026, de hace aproximadamente unas semanas atrás, del 24 de julio, tuvo una dimensión mucho mayor de la de un delincuente buscado por un expediente ordinario, porque para Estados Unidos, además, el asunto tenía

0: Tenía una dimensión muy importante porque la DEA lo consideraba objetivo propio y recordemos que ya existía desde 2025 una recompensa de $500,000 por parte de la DEA de los Estados Unidos para lograr la captura y obtener información de Alejandro Arias Monge. En este momento, a esta hora, a las 6:33 de la tarde, Alejandro Arias Monge está siendo trasladado desde la cárcel. 6:33 de la mañana, Alejandro Arias Monge está siendo trasladado desde la cárcel La Reforma en Alajuela hasta acá, hasta los tribunales del primer circuito judicial de San José. Ahorita hay movimientos de los carros policiales acá en este sector de los tribunales de justicia del primer circuito judicial acá en San José, compañeros Yahaira y Juan Manuel.
1: Luis, indicar a todos los televidentes que ya se observa el avance de esta caravana en la que, bueno, está compuesta por al menos dos vehículos blindados conocidos como Bestia. Ya están pasando incluso frente al centro comercial Multiplaza, enfilándose hacia el siguiente peaje y ahí ya esperaríamos eventualmente observar si siguen hasta el final de la ruta 27, donde justo se ubica la DIS. Para ver si ya sobre Avenida 10, presumimos que lo harán así, sobre Avenida 10 se van trasladando ya hacia el primer circuito judicial en la capital, donde se estaría dando, reiteramos, preliminarmente se nos indica que es una nueva cita que estaría teniendo este sujeto, el más buscado de nuestro país hasta el 24 de julio anterior, con funcionarios de la DEA de los Estados Unidos. Ya como lo indicó Luis, contactó vía telefónica, pero no ha tenido respuesta al abogado de Alejandro Arias para confirmar esta información. Igual estamos al pendiente de una confirmación, ya sea por parte de funcionarios del organismo de investigación judicial o eventualmente de la fiscalía con relación a esta nueva cita que estaría teniendo el hombre conocido como Diablo en cuestión de minutos en el primer circuito judicial en la capital. Cuando vemos el avance de la caravana, ya a escasos metros o segundos de estar cruzando el siguiente peaje ubicado sobre la ruta 27.
2: Y es que esta sería la segunda reunión de Alejandro Arias Monge, alias Diablo, con agentes de la Administración de Control de Drogas, la DEA, por sus siglas en inglés, de Estados Unidos, porque recordemos que ya tuvieron un primer encuentro justo hace dos semanas, antes precisamente de la audiencia de medidas cautelares que enfrentó alias Diablo. Y previamente se habían reunido entonces con la DEA, así lo dio a conocer el fiscal general Carlos Díaz durante una conferencia de prensa celebrada durante la tarde de ese día, el día de la audiencia. Y esto se dio en medio de una serie de cuestionamientos, recordemos, por parte del Poder Ejecutivo, porque habían solicitado que todo se hiciera de manera virtual. El ministro de Justicia y Paz, Gabriel Aguilar, había solicitado que esta audiencia se realizara de manera virtual. Sin embargo, las autoridades judiciales indicaron que por todo lo que requerían y además por esta conversación que requería alias Diablo con oficiales de la DEA, era necesario el traslado. En ese momento se trasladaron en dos vehículos blindados, tanto alias Diablo como alias Tan. Actualmente también se están trasladando dos vehículos blindados. Podríamos presumir que también alias Tan está siendo trasladado en este nuevo encuentro que preliminarmente sostendrían nuevamente con agentes de la DEA.
1: Incluso recordemos que el propio 24 de julio, cuando se dio la captura de este sujeto, el gobierno de los Estados Unidos felicitó a las autoridades de nuestro país por la detención de este sujeto. Y también recordemos que el 27 de julio, tres días después de la detención de este hombre, el Tribunal Penal de

0: Poco sí impuso a Arias 3 meses y 22 días de prisión preventiva, contando esa prisión preventiva desde el día de su captura. La medida quedó vigente hasta el 16 de noviembre de este año por la causa denominada Perritos, relacionando a este hombre con 2 homicidios, una tentativa de homicidio y asociación ilícita por hechos ocurridos en el cantón de Pocosí en el 2015. También el tribunal de ese cantón impuso prisión preventiva a Tan hasta el 27 de diciembre. Este sujeto Tan, recordemos que también fue detenido en Sarapiquí junto a El Diablo. La causa fue declarada, o la que señalan es, delincuencia organizada, y se planteó posteriormente que pudiera pasar a la jurisdicción de un tribunal especializado. Observamos ya cómo avanzan sobre la ruta 27 esta caravana. Entonces, al no tomar la salida que los llevaría sobre Circunvalación, es evidente entonces que estarán llegando hasta el final de la ruta 27, probablemente para sobre la avenida 10, ya ir buscando al centro de la capital, donde se ubica el primer circuito judicial, donde se encuentra nuestro compañero Luis Jiménez. Le consultamos, Luis, ¿alguna novedad en cuanto al perímetro de seguridad y similar, ya que en cuestión de minutos estará llegando El Diablo al punto en el que usted se ubica?
1: Sí, Juan Manuel, a esta hora, a las 6:39 de la mañana, vemos en la esquina noroeste un dispositivo policial. Hay varios vehículos del organismo de investigación judicial que ya han salido del parqueo principal de acá, de los tribunales del primer circuito judicial, porque como muy bien usted lo indicaba, en cuestión de minutos estará llegando Alejandro Arias Monge, alias Diablo, acá a los tribunales del primer circuito judicial de San José. Allá al fondo, como ustedes pueden observar, ya hay agentes judiciales. Esta es la esquina noroeste de los tribunales. Hay unos vehículos que ya están cerrando el paso, porque en cuestión de minutos estará llegando acá quien era uno de los hombres más buscados por las autoridades, tanto nacionales como estadounidenses, porque recordemos que la DEA había ofrecido una recompensa para su captura, por información de Alejandro Arias Monge, de $500,000. Y recordemos que él fue detenido el 24 de julio, eso fue un viernes. Recordemos que el lunes 27 de julio Alejandro Arias Monge había sido trasladado también desde el centro penitenciario La Reforma hasta acá a los tribunales de justicia de San José. Recordemos que la audiencia de medidas cautelares en ese momento estaba prevista para aproximadamente la 1:30 de la tarde, pero alias Diablo salió de La Reforma desde horas de la mañana, alrededor de las 7 de la mañana, y recordemos que la razón en ese momento es que por el nivel de peligrosidad atribuido a Diablo, el traslado parecía extraordinariamente temprano para una audiencia que ocurriría varias horas después, en horas de la tarde. Sin embargo, recordemos que un día después, el 28 de julio, el martes, el fiscal general don Carlos Díaz había explicado públicamente el motivo del traslado temprano de ese día, del lunes 27 de julio, de Alejandro Arias Monge, alias Diablo, hasta acá, hasta el primer circuito judicial. Y es que según el fiscal general, dos agentes de la DEA en ese momento se reunieron con Alejandro Arias Monge en los tribunales de justicia de acá, de San José, del primer circuito judicial, antes de la audiencia. La reunión tenía un propósito concreto y era comunicarle a Arias Monge el interés que tenía Estados Unidos en solicitar su extradición y conocer cuál era su posición al respecto. Esto es importante, ¿verdad?, porque inicialmente no existía una solicitud formal de extradición presentada por Estados Unidos. Aún no la hay. Sin embargo, en esa reunión que hubo el 27 de julio anterior, los agentes de la DEA le habían dicho a Alejandro Arias Monge su intención de solicitar la extradición. Y es que recordemos que el fiscal también ya había explicado el 24 de julio, el día de su captura, que Estados Unidos todavía no había presentado formalmente esa solicitud, aunque la posibilidad era real. Por tanto, la reunión del 27 de julio de ese lunes parece haber sido parte de la preparación de ese eventual proceso de extradición. Pero ¿para qué viene hoy Alejandro Arias Monge acá a los tribunales de justicia de San José, del primer circuito judicial? Bueno, él viene por solicitud de su defensor, de Cristian

0: Rodríguez. Él viene por solicitud porque su defensor pidió una audiencia de extensión de la indagatoria. Eso viene a ser hoy aquí Alejandro Arias Monge. El motivo es que su defensor pidió una audiencia para extender la indagatoria o ampliar más bien la indagatoria de Alejandro Arias Monge. Para eso es lo que viene hoy Alejandro Arias Monge, alias Diablo, acá a los tribunales de justicia de San José. Hoy miércoles 12 de agosto, la primera vez que había salido de la cárcel La Reforma había sido el pasado 27 de julio, y hoy miércoles 12 de agosto vuelve a salir en un fuerte operativo desde hace varios minutos, desde la cárcel La Reforma hasta acá, hasta los tribunales de justicia. Pero lo que podemos decir, compañeros, Yajaira y Juan Manuel, a esta hora, Alejandro Arias Monge viene de camino, está a minutos de llegar acá a los tribunales de justicia, y viene por solicitud de su defensor, que pidió una extensión de la indagatoria de este hombre, quien fue en su momento la persona más buscada por las autoridades, compañeros.
1: Sí, Luis, estamos observando cómo ya están ubicados en Avenida 10, tanto los vehículos blindados como los vehículos que van escoltando, dos vehículos en la parte de trasera, también en la parte delantera se traslada oficiales para hacer la escolta de estos dos vehículos que ya se están movilizando por Avenida 10 y que ya están muy cerca de llegar hasta el primer circuito judicial, precisamente donde se encuentra Luis.
2: Sí, correcto, ahí vemos el avance sobre Avenida 10, ya están cerca de una de las sedes de Acueductos y Alcantarillados, y entonces ya confirmamos lo que nos estaba indicando hace pocos segundos nuestro compañero Luis Jiménez, que está en el primer circuito judicial, que este traslado no obedece a una nueva cita de este sujeto conocido como Diablo con funcionarios de la DEA, sino que se da a petición del abogado defensor de Arias Monge para ampliar la indagatoria relacionada a este sujeto que, reiteramos, el 24 de julio fue detenido, descuenta prisión preventiva que se extenderá hasta noviembre próximo. Evidentemente la fiscalía en su momento solicitará la ampliación de esa prisión preventiva, y ya nosotros le estamos dando seguimiento desde Río Segundo en Alajuela, cuando inició el traslado desde La Reforma, desde máxima seguridad de La Reforma de este hombre, que ya está próximo a llegar a el primer circuito judicial, donde se ha implementado un importante perímetro, un importante dispositivo de seguridad, como lo ha indicado nuestro compañero Luis Jiménez, y ya aquí vemos donde cruzan el bulevar del barrio chino, y será cuestión de par de minutos cuando ya estén llegando al primer circuito judicial, entonces, para realizar este miércoles la diligencia, reiteramos, solicitada por el abogado defensor de este hombre de apellido Arias Monge, conocido como Diablo.
1: De hecho, Luis, ya deberías de estar escuchando quizás las sirenas donde se están acercando al punto donde está usted ubicado. Se están acercando ya al primer circuito judicial de San José. Ingresaron por el sector de Avenida 10 y ya están próximos a llegar, Luis. No sé si ya tiene mayores detalles ahí desde ese punto.
0: Sí, en este momento, bueno, nosotros nos están corriendo unos metros más hacia abajo, hacia la esquina donde nos encontramos. Sí estamos escuchando, ya escuchamos acá las sirenas de las autoridades de los carros policiales, sin embargo, no los vemos, pero en este momento se está bajando oficiales de la Policía Municipal de San José, quien está llegando acá también. El OIJ ya está ampliando más el perímetro, y allá vemos, compañeros, donde vienen los dos vehículos, las bestias, como se le conocen popularmente. Bueno, aquí dejamos, si quieren, el sonido ambiente para que ustedes vean la llegada de Alejandro Arias Monge hoy, el segundo traslado que hacen desde la cárcel La Reforma para una ampliación de la indagatoria solicitada por el abogado defensor.

El carro La Bestia, donde está ingresando en reversa al parqueo principal de acá de los tribunales del primer circuito judicial. Hay un amplio dispositivo policial. Son las 6:47 de la mañana. A esta hora está llegando una vez más acá a los tribunales de justicia de San José Alejandro Arias Monge. ¿Para qué viene hoy alias Diablo, quien fue en su momento el fugitivo más buscado del país por las autoridades costarricenses? Bueno, hoy vienen esta persona a solicitud de su abogado defensor, don Cristian, quien pidió tener una audiencia de ampliación de la indagatoria que ya en su momento se había hecho por primera vez el pasado 27 de julio, donde recordemos que en esa ocasión también habían acá agentes de la DEA quienes se reunieron en horas de la mañana con Alejandro Arias Monge. Bueno, ahí lo vemos, donde va vestido en color naranja, ¿verdad? Recordemos que

0: En Orquestas de Sarapiquí, cuando ingresa a la cárcel la reforma, le colocaron ese uniforme naranja y ahí lo pudimos observar donde salió del carro de la OIJ, de la bestia, vestido completamente de color naranja y también llevaba como medida de seguridad su chaleco antibalas de protección. Esta es toda la información, compañeros, que tenemos acá a esta hora de la mañana, desde acá, desde los tribunales de justicia del primer circuito judicial, donde hace pocos minutos llegó Alejandro Arias Monje, alias Diablo, compañeros.
1: Feliz mañana para todos y bienvenidos a los deportes. El Saprissa se clasificó anoche a los cuartos de final de la Copa Centroamericana tras derrotar de forma muy accesible, muy fácil, 3-0 al Mixco de Guatemala. Esto era en el estadio Ricardo Saprissa y los goles empezarían a caer muy temprano con un protagonista que viene siendo determinante no solo en el torneo nacional sino también en este certamen internacional, y es este Newton Williams, que en 4 minutos recibía la asistencia por el sector de la derecha de Gilson Torres y con su inigualable Ciu del comandante, que por cierto, paréntesis, ayer se casó Cristiano Ronaldo, ya de esta forma lo celebraba Newton Williams, en 4 minutos marcaba el 1-0 para el Saprissa, que de esta forma también arrancaba ilusionado y sobre todo motivado por el rendimiento que está teniendo no solo en el certamen local, sino también en este torneo internacional. En 7 minutos, en una muy buena jugada por el sector de la izquierda, el Saprissa siendo determinante por ambos laterales. Este era Vance Hernández, que asistía a su compañero Gerson Torres, y en 7 minutos, uno de los futbolistas que ha sido muy criticado, pero que con su nivel ha venido callando bocas en los últimos compromisos, lo ha hecho bastante bien Gerson, y de esta forma colocaba el 2-0, y el 3-0 llegaba con un gol muy especial para Kendall Waston, que se daba en 32 minutos, los 3 goles que se dieron en la primera parte. La asistencia era de Mariano Torres en táctica fija, y Kendall Waston, que celebraba su gol número 100 en su carrera futbolística. Vaya gol y forma de hacerlo también para dar el triunfo al Deportivo Saprissa 3-0 ante el Mixco, que de esta forma los morados se clasifican a los cuartos de final.
2: Hoy teníamos el objetivo de ganar este partido, lo logramos, jugamos muy bien, la verdad, desde el primer minuto hasta el último minuto se hizo todo lo que habíamos planificado, toda la estrategia que planificamos en los entrenamientos, lo hicimos. Hoy fue un equipo intenso, salimos a presionar casi todos los 90 minutos al equipo, metimos intensidad, fuimos efectivos, no nos metieron goles. Abraham pues demuestra que anda pasando por un excelente momento, tajó un penal. Es decir, todo está saliendo bien, ¿verdad? Pero yo siempre he dicho, cuando las cosas salen bien es cuando uno se hace más exigente.
3: Hay partidos que juegan unos o juegan otros. Este torneo es muy competitivo y pues también todos tenemos que estar preparados.
4: Aplaudí la actitud de los compañeros, que fue un partido que salimos a buscarlo y creo que obtuvimos los 3 puntos, que fue lo más importante. Estoy trabajando con humildad y he podido marcar gracias a mis compañeros, porque ellos son los que me brindan los pases, me están creando esa oportunidad que debo tener cara al marco, como soy el jugador de área, y creo que le está dando buenos resultados y espero seguir viniendo así.
1: Y el buen momento de Saprissa se ve reflejado en el campeonato nacional, porque no solo lidera la tabla de posiciones en este certamen, sino también la de minutos sub-21. Los morados, con la presencia de sus jóvenes Matías Elizondo y Fabricio Urbina, acumulan 199 minutos, seguido de Punta Arenas, quien tiene 116, y el cartaginés, que tiene 110 minutos sub-21. El plantel que menos tiempo de juego ha dado es San Carlos, apenas acumulan 14 minutos. Recordemos que para este torneo la regla se modificó y ahora solo deben cumplir con 810 minutos. Y el cartaginés llegó este martes a suelo hondureño para medirse al Motagua por la Copa Centroamericana. Este miércoles a las 7 de la noche será el cotejo. Los brumosos van tras los primeros 3 puntos del torneo, que son vitales para buscar la clasificación a la siguiente ronda. Está la última salida del cartaginés en fase de grupos. Luego reciben al Verdes y al FAS en el Fello Mesa. El equipo blanquiazul logró su clasificación a la Liga de Campeones de la CONCACAF el año pasado ante Motagua, en ese mismo estadio, por lo que los recuerdos ante este rival son bastante positivos. Cartaginés nunca perdió un partido por Copa Centroamericana ante Motagua, jugó 3 encuentros, empató 1 y ganó 2.
5: La otra vez que vinimos sacamos el resultado y pasamos a la Liga de Campeones, que era lo que queríamos. Es un equipo bastante bueno, tiene buenos jugadores, es uno de los más grandes de aquí, entonces siempre va a ser partidos peleados, cerrados, no hay que regalar nada, y y el

0: equipo tiene consciente que si hacemos lo que tengamos que hacer cada uno en la cancha, vamos a sacar el resultado.
1: Y presten atención a esto porque en Herediano cambiar de técnico a mitad de camino es casi una tradición y al mismo tiempo es la fórmula del éxito más recurrente en la última década.
2: En Herediano cambiar de técnico es una tradición y al mismo tiempo muchas veces una solución. Los florenses tienen una fórmula muy diferente a los demás equipos. El grado de tolerancia ante resultados negativos es sumamente bajo. Pero al mismo tiempo cambiar en muchas ocasiones fue garantía de éxito para el equipo rojiamarillo. Sin duda alguna es el banquillo más inestable del país. 33 cambios de entrenador en una década y un total de 17 técnicos pasaron por el banquillo florense. Jafet Soto en 11 ocasiones, Hernán Balfour en 4, Justin Campos en 2 y José Yacón en 2 ocasiones fueron los que repitieron. Curiosamente todos fueron campeones en algún momento. En la última década Herediano cosechó 8 títulos de campeón. Y 6 se dieron después de cambiar técnico, lo cual confirma que esta fórmula muchas veces fue exitosa. En la última década, los únicos 2 títulos que Herediano ganó con un técnico desde la fecha 1 fueron en el verano 2017 con Hernán Medford y el más reciente, en el torneo de clausura del 2026 con José Yacone. Aún así, fue insuficiente para que el argentino permaneciera en el equipo.
3: Alejandro Arias Monge, alias Diablo, fue trasladado hace pocos minutos desde la cárcel La Reforma hasta acá, los tribunales de justicia del primer circuito judicial de San José. Toda la información en minutos.
4: Y este miércoles 12 de agosto se realizará el simulacro nacional. Los detalles al volver.
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0: 6 y 59 minutos de la mañana. Iniciamos ya nuestra segunda hora de informaciones.
1: Muy buenos días, gracias por informarse con la edición matutina de Telenoticias este 12 de agosto. Y como lo adelantamos, en la próxima hora tendremos información en directo con nuestros compañeros Luis Jiménez, quien le ha dado seguimiento al traslado de Alejandro Arias Monje, el conocido Diablo, o el hombre conocido como Diablo, quien tiene una cita en los tribunales del primer circuito judicial en la capital.
0: Vamos de inmediato con Luis para que nos dé más detalles. Adelante, buenos días.
2: Hola, Yajaira, Juan Manuel, ¿qué tal? Muy buenos días para ustedes y para todas las personas que nos escuchan y nos ven a esta hora. Sí, me encuentro acá, nos encontramos acá en los tribunales de justicia del primer circuito judicial en San José, porque hoy, desde muy temprano, las autoridades policiales trasladaron desde la cárcel La Reforma en Alajuela a Alejandro Arias Monje, alias Diablo, quien fue en su momento una de las personas más buscadas del país por alrededor una década. En aproximadamente media hora, en 30 minutos, fue lo que duró el traslado desde la cárcel La Reforma hasta acá, hasta los tribunales de justicia de San José. Es la segunda vez que Arias Monje es trasladado desde La Reforma hasta acá, a los tribunales de justicia. La primera vez fue el 27 de julio, dos días después de su captura. Recordemos que él fue capturado el 24 de julio, un viernes, en horas de la mañana, en Horquetas de Sarapiquí. Días después, el lunes siguiente, el lunes 27 de julio, él fue trasladado por primera vez desde la cárcel La Reforma, de igual manera que hoy, con un fuerte dispositivo policial, y en cuestión de minutos, en aquel momento, él también llegó acá a los tribunales de justicia de San José. En aquel momento, él venía para dos cosas: uno, para la audiencia de medidas cautelares, y dos, porque en horas de la mañana de ese lunes 27 de julio, él se reunió con agentes de la DEA. Recordemos que la DEA también lo mantiene en investigación, la DEA, que es la agencia estadounidense, quien en su momento había ofrecido una recompensa de $500,000 por información para dar con su captura. Sin embargo, hoy, miércoles 12 de agosto, es la segunda vez en que Alejandro Arias Monje, alias Diablo, sale de La Reforma a eso de las 6 y 20 de la mañana. A las 6 y 47 de esta mañana llega acá a los tribunales de justicia de San José. Vienen los dos vehículos policiales conocidos como La Bestia. Él viene en uno de ellos, y cuando ingresa al parqueo principal de acá de los tribunales de justicia de San José, lo vemos cuando sale y lo podemos identificar por su tan particular uniforme, que es el que utilizó y el que utiliza desde el momento en que es ingresado a la cárcel La Reforma. Él llega completamente vestido de color naranja y también con un chaleco antibalas para su debida protección. Pero ¿qué es lo que viene a hacer hoy Alejandro Arias Monje, alias Diablo, acá a los tribunales de justicia de San José del primer circuito judicial? Bueno, él viene hoy por solicitud de su abogado defensor. Su abogado pidió una audiencia para una ampliación de la indagatoria de Alejandro Arias Monje. Eso es lo que viene a hacer hoy a los tribunales de justicia Alejandro Arias Monje. Recordemos que esta persona, quien era uno de los más buscados del país, él cumple actualmente 3 meses de prisión preventiva. Eso de las 6:47 de esta mañana llegó Alejandro Arias Monje, compañeros, acá a los tribunales de justicia de San José del primer circuito judicial. Él viene a solicitud de su defensor porque su defensor está pidiendo una ampliación de la indagatoria contra esta persona que en su momento fue el más

0: buscado del país. Esta es la información que les tenemos acá en vivo desde los tribunales de justicia de San José. Compañeros, volvemos con ustedes, quienes tienen más información en el estudio principal de Telenoticias.
1: 7:03 p.m. Gracias, Luis, por el reporte desde el centro de la capital.
2: Continuamos con más. Dos hombres resultaron heridos tras una balacera ocurrida en San Rafael Abajo de Desamparados, esto en San José. De acuerdo con el reporte de Fuerza Pública, la alerta se recibió la tarde de este martes. Al llegar al sitio, los policías del Grupo de Apoyo Operacional GAO ubicaron a dos hombres heridos con arma de fuego que fueron trasladados a un centro médico por parte de la Cruz Roja. Tras un amplio despliegue, los oficiales detuvieron a dos personas como sospechosas del hecho, a las que se les decomisó un arma de fuego. El caso está ahora bajo investigación.
3: Al llegar al lugar, el personal policial del Grupo de Apoyo Operacional observa dos masculinos heridos. En el mismo instante, vecinos alertan de otros dos masculinos corriendo cerca de este lugar, por lo que estos oficiales de policía se realizan un trabajo oportuno, eficaz, y logran aprender a estos dos masculinos que cumplen con las características indicadas por los vecinos, así como un arma de fuego, la cual presuntamente fue utilizada para el incidente reportado.
1: 7:05 p.m. Según documentos presentados ante la Corte para el Distrito Este de Texas, la defensa de Edwin López Vega, el hombre conocido como Pecho de Rata, pidió tiempo adicional para analizar una propuesta de culpabilidad y negociar. La audiencia estaba programada para el próximo 4 de septiembre, sin embargo, el abogado de López Vega solicitó aplazar durante 90 días la conferencia previa al juicio y los plazos procesales asociados al caso, esto para revisar las pruebas recopiladas en el expediente, estudiar la propuesta de acuerdo de culpabilidad, discutir sus condiciones con el acusado y continuar negociando con la fiscalía. En los documentos no se detalla los términos de la propuesta, ni si el sujeto conocido como Pecho de Rata decidió aceptarla, según informa el diario La Nación.
2: Presentan un nuevo recurso contra el horario de la audiencia del caso Aldesa. Un abogado defensor formuló la gestión contra la audiencia preliminar que se realizará en horario vespertino. El viernes anterior, el Tribunal Penal de Hacienda rechazó por inadmisibles las apelaciones contra el horario agendado para las tardes y noches. La audiencia está prevista para este jueves a las 5 de la tarde, pero ahora deberá resolverse el recurso. El caso Aldesa investiga la supuesta estafa de este grupo financiero que afectó a inversionistas y trabajadores. Puede ampliar esta información en teletica.com.
1: 7:06 p.m. La familia de la joven de 15 años, Dulce María Quiroz Vargas, pide ayuda a la población ya que se encuentra desaparecida desde hace 4 días. La menor fue vista por última vez el viernes en la tarde cuando salió de su casa en Naranjo, en Alajuela. En el video se ve que iba vestida con un short negro, blusa de tirantes, tenis blancos y un pequeño salveque. Según su familia, en los últimos días han recibido mensajes enviados desde su celular, pero sospechan que no es ella quien los escribe. Si tiene información sobre su paradero, comuníquese de forma confidencial al 808-645
4: del OIJ. De hecho, estaban en su casa, eran como las 5 de la tarde. Mientras mi primo, el papá, fue al baño, ella vino de la casa. Y a partir de ahí no se sabe nada de ella. Por allá hay algunas comunicaciones que ha tenido con alguna amiga o así, pero nosotros vemos como que la forma en la que se comunica con ella tal vez no es la misma forma en la que ella se ha escrito siempre, ¿verdad?
2: La Universidad Nacional cuestiona la circular del MEP sobre neutralidad política y advierte que podría limitar el debate en las aulas.
5: La circular del MEP sobre neutralidad político-electoral suma ahora un nuevo pronunciamiento. La Facultad de Ciencias Sociales de la Universidad Nacional advierte sobre los posibles efectos de la directriz en las aulas y señala que su redacción podría generar más dudas que certezas entre los docentes. La UNA cuestiona particularmente el uso de términos como adoctrinamiento, captación ideológica y objetividad pedagógica al considerar que no se definen con suficiente claridad. Según los académicos, esa ambigüedad podría hacer que los docentes eviten abordar temas nacionales y controversiales por temor a una sanción.
6: No se define.

0: esos conceptos. Entonces, un docente no tiene claridad en relación a lo que se le está prohibiendo en esa situación. Además de esto, nuestro currículum fomenta el pensamiento crítico y los docentes tienen temor de emitir criterios a la hora de dar clases.
1: El MEP, por su parte, reconoció ante la Sala Constitucional que la circular extendió la prohibición legal a figuras públicas, movimientos y posiciones ideológicas particulares. La institución sostiene, sin embargo, que no creó nuevas prohibiciones, sino que desarrolló administrativamente conceptos como la propaganda sectaria. El ministerio insiste en que la medida no busca impedir el análisis crítico, sino evitar que la función docente sea utilizada para imponer una posición política. Ahora, la UNA pide al MEP mayor claridad y ejemplos concretos para diferenciar el proselitismo del análisis crítico en las aulas.
2: 7:09, trabajadores sociales alertan por los recortes del gobierno al Poder Judicial.
3: El Colegio de Trabajadores Sociales advirtió que los recortes al presupuesto del Poder Judicial podrían comprometer la seguridad del país.
4: En las últimas semanas se ha presentado un debate nacional respecto al financiamiento del Poder Judicial. Por eso, desde el Colegio de Trabajadores Sociales de Costa Rica consideramos importante aportar con evidencia a esta discusión, en un momento que es sumamente complejo para el país, debido a que presentamos una crisis de seguridad nunca antes vista, en donde en los últimos 3 años la cifra en promedio de homicidios al año ha alcanzado casi 900. En 2023,

0: público. Por eso, desde Trabajo Social, consideramos que la violencia no puede verse solamente de manera represiva, sino que incluye todas estas desigualdades estructurales como la pobreza, el desempleo, la falta de oportunidades.
1: El órgano colegiado recordó que el combate al crimen organizado requiere instituciones fortalecidas y con recursos suficientes, por lo que solicitó que las decisiones sobre el financiamiento del Poder Judicial se basen en criterios técnicos y su impacto sobre la seguridad ciudadana.
2: ¿Aceptará Laura Fernández la invitación de Volodymyr Zelensky de viajar a Ucrania? El presidente de ese país pide a la mandataria apoyo en las Naciones Unidas. En una llamada telefónica, los mandatarios intercambiaron invitaciones para visitas oficiales a ambos países. Según una nota de prensa del gobierno de Ucrania, Fernández expresó cálidas e importantes palabras de apoyo a ese país y a su pueblo, recibidas con gratitud por su homólogo. Además, Fernández mostró interés en la experiencia de la nación europea en materia de seguridad. La mandataria respondió a Zelensky que valorará su invitación. Puede ampliar esta noticia en teletica.com.
3: Nosotros en Costa Rica continuaremos, señor presidente, levantando nuestra voz como país que tiene una larga trayectoria de paz y democracia. Muchas gracias, señor presidente, por su gentil invitación. La voy a valorar con mi equipo de trabajo, porque coincido con usted en que tenemos muchos temas de interés.
4: 7:13 a.m. El INAH pone bajo control las declaraciones de sus funcionarios en los medios. Una nueva directriz obliga a canalizar por comunicación toda petición de entrevista, información o declaración. Serán la presidencia, la gerencia y la comunicación, o la gerencia y comunicación, quienes decidan quién puede hablar en nombre de la institución. La directriz no menciona cuánto tardará el INAH en responder a la prensa y qué ocurrirá si un funcionario atiende directamente a un medio.
5: Lo que yo puedo decir al respecto es que lo que hemos hecho es lo que hacen todas las instituciones, de decir que cuando se emita un comunicado institucional, pase por las autoridades que son, digamos, autorizadas, valga la redundancia, para temas de vocería. Esto sucede absolutamente en todas las instituciones, de los tres poderes del Estado. Si una persona del INAH quiere dar su opinión a título personal, está en absoluta libertad de hacerlo. No hay ninguna restricción. Lo que pasa es que es muy fácil tergiversar las cosas y, ¿verdad?, y decir que es que se manda una directriz de que nadie hable. O sea, a ver, yo puedo hablar cuando yo quiera en cualquier.
2: El servicio de aduanas subastará mercancías abandonadas, ofrecerá llantas, electrodomésticos, perfumes, entre otros artículos de la aduana de Paso Canoas, frontera con Panamá. La subasta será el 27 y 28 de agosto vía electrónica en el sitio web que aparece en pantalla del Sistema Integrado de Compras Públicas, SICOP. Para participar debe registrarse en este sistema y también contar con firma digital. Ingrese a nuestro sitio web para más información.
4: 7:14 a.m. Costa Rica llevó su naturaleza, gastronomía y el pura vida hasta las calles de Ciudad de México. Lo hizo en una activación que puso a decenas de personas a recorrer en bicicleta uno de los sectores más emblemáticos de la capital azteca. La actividad llamada La Rútica 2026 consistió en un recorrido guiado de 10 kilómetros por el Paseo de la Reforma, con el Ángel de la Independencia como uno de sus principales escenarios. Durante el trayecto, los participantes pasaron por 4 estaciones dedicadas a la aventura, el bienestar, la gastronomía y la naturaleza costarricense.
6: Hola, ¿qué tal? Muy buenos días, feliz miércoles. Mi nombre es Daniel Jiménez y estas son algunas de las informaciones que usted puede encontrar en teletica.com.
7: Volodymyr Zelensky invita a Laura Fernández a Ucrania y le pide apoyo en ONU. Abogado presenta nuevo recurso contra horario de audiencia clave del caso Aldesa. Abandono y desocupación golpean parte del patrimonio arquitectónico capitalino.
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2: Se mantiene con un ambiente muy estable, no se están proyectando lluvias, si se registran serían muy débiles y en general condiciones muy estables. Estamos con un periodo de canícula, así que las lluvias regresarán hasta el próximo domingo. Para que tome en cuenta y haga planes si tiene todavía la posibilidad de disfrutar estos días con bastante sol. En el caso del Pacífico Norte, como les indicaba, se espera poca nubosidad, temperaturas entre 12 y 31 grados Celsius. Para el Pacífico Central, también se están proyectando condiciones de cielos parcialmente nublados durante la mañana, así amanece el Pacífico Central. Es posible que se registren algunas lluvias débiles, eso sí, al finalizar la tarde. Pacífico Sur con un comportamiento similar, nubosidad variable en las primeras horas de este día y algunas lluvias débiles y de corta duración. Es posible que se registren muy localizadas en algunos sectores del Pacífico Sur. En el caso de la zona norte, también cielos parcialmente nublados, no se están proyectando lluvias, aunque sí esta nubosidad que se mantiene. Acá en el Valle Central vamos a percibir una disminución de los vientos alisios, esos vientos alisios que nos han acompañado durante estos días. Así amanece el Valle Central, con alguna capa nubosa cerca de las montañas. Sin embargo, condiciones muy estables, eso sí, el termómetro va a subir bastante, temperaturas máximas de hasta 33 grados Celsius acá en el Valle Central, un día bastante caluroso, para que lo tomen en cuenta, ropa fresca y mucha hidratación. Y en el caso del Caribe, se esperan también condiciones bastante estables, nubosidad variable, temperaturas entre 18 y 33 grados Celsius para el Caribe Norte, Caribe Sur con un comportamiento similar y también temperaturas entre 18 y 33 grados Celsius. Continuamos con más.
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5: El simulacro nacional se realizará a partir de las 10 de la mañana de ese miércoles. Los detalles al volver.
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0: en vivo este miércoles, es el simulacro nacional.
1: 7:21 a.m, Adrián Marín nos informa desde la Comisión Nacional de Emergencias. Compañero, adelante, buen día.
2: Buenos días. Por lo menos 1,000,000 de personas van a participar en este simulacro que arranca a partir de las 10:00 a.m. y que se va a realizar en los 84 cantones de todo el territorio nacional. Con nosotros se encuentra don Alejandro Picado, el presidente de la Comisión Nacional de Emergencias. Don Alejandro, bueno, algo que llama mucho la atención de este simulacro es que la gente piensa, bueno, solamente por temblores, pero no, va a ser por deslizamientos y otro tipo de emergencias.
3: Sí, correcto. Nuestro país está todos los años sometido a inundaciones, deslizamientos, sismos, incendios forestales. Así que todos los comités municipales de emergencia han definido un escenario o varios escenarios o la combinación de los mismos para empezar a fortalecer sus capacidades de preparativos y respuesta. En este ejercicio particular multiamenaza, no solo vamos a tener la evacuación de edificios por sismos, sino que vamos a tener todo un despliegue de comités municipales de emergencia, los 84 más las 7 intendencias, participando en este ejercicio.
2: Don Alejandro, bueno, viendo la experiencia lamentable de Venezuela, de Colombia, importantísimo estar preparados ante situaciones como estas.
3: Sí, correcto. Es muy importante que todos a nivel de centros de trabajo, de empresas donde trabajamos, las familias, los hogares, podamos predefinir las rutas de evacuación, los puntos de reunión, podamos prepararnos, tener un plan de emergencias, poderlo practicar y a partir del ejercicio como el de hoy, en el cual llevamos 8 años, poder valorar y revisar en dónde tenemos, cuáles son los aspectos a mejorar a nivel familiar, a nivel, por ejemplo, el trabajo que hacemos con las mascotas, con las personas también que son más vulnerables, como los niños y los adultos mayores. ¿Qué tenemos que mejorar? Esa pregunta debemos hacérnosla todas las personas y, muy importante, lo que ha sucedido en Colombia, en Venezuela, que pongamos las barbas en remojo y podamos nosotros también repensar y decir, tenemos que prepararnos. Esto es un tema que me puede pasar a mí también.
2: Don Alejandro, bueno, la gente se podría preguntar, tengo una cita, no importa, en un centro médico, en algún municipio, ¿cuánto van a durar? Porque evidentemente los servicios serán suspendidos por algunos minutos. ¿Cuántos minutos aproximadamente?
3: Bueno, eso depende de cada uno de los centros de trabajo, pero lo que le puedo decir es que son pocos minutos. Esto es una inversión de tiempo que vale la pena que todos hagamos. Entonces, tener una consideración y una paciencia. ¿Por qué? Porque si estamos en un centro médico y nos vamos a atrasar 10 minutos, 15 minutos, esto es por el bien de todos, para que todos nos preparemos. Es más, insto a todas esas personas a que se sumen hoy. También insto a las personas a que se puedan inscribir, aquellos que no sean inscritos, en el sitio web simulacro.cr o bajando la aplicación simulacro.cr. Esto es fundamental para nosotros tener esa data y poderla comparar con años anteriores.
2: Hablamos acerca de 1,000,000 de personas aproximadamente, y también quienes manejan dicen, bueno, ¿qué? ¿Van a colapsar las calles? ¿Van a cerrar las vías? ¿Cómo están trabajando en este tema?
3: Bueno, nuevamente hay una coordinación a nivel del Sistema Nacional de Gestión del Riesgo con tránsito en los puntos aquellos donde eventualmente puedan haber una interrupción del tránsito, del flujo vehicular, pero es importante nuevamente hacer ese llamado a la población, súmese. Hay que tener paciencia, esto lo hacemos por todos, para protegernos todos, porque unidos es donde podemos realmente salir avante en una situación que se pueda presentar real.
2: Perfecto, muchísimas gracias, gracias a don Alejandro Picado, el presidente de la Comisión Nacional de Emergencias, que nos da mayores detalles sobre el simulacro nacional, en el cual van a participar aproximadamente 1,000,000 de personas y que arranca a partir de las 10:00 a.m. de este miércoles. Juan Manuel Yajaira es el detalle, vuelvo con ustedes al estudio.
0: Gracias, Adrián, por el reporte.
1: 7:25 a.m, 200,000 costarricenses han utilizado la plataforma Hello Brete para aprender inglés, pero cerca del 30%

0: ha desertado.
1: ¿Qué pasa con las licencias que no se aprovechan? Lo vemos a continuación.
2: Hello Brete nació con la ambiciosa meta de ofrecer hasta 500.000 licencias gratuitas para aprender inglés por año. Pero 4 meses después de su lanzamiento, solo 200.000 costarricenses han utilizado la plataforma. Eso sí, eso no implica que se hayan utilizado la misma cantidad de licencias.
3: Es muy importante entender que la contratación que se hizo a este consorcio conformado por Raxa y Open English es una contratación por demanda. Eso significa que solamente se van a ir solicitando las licencias que se vayan necesitando. Con esto, es importante decirlo, se bota un mito que anda por ahí de que se pagaron, han dicho varios montos, 47 millones de dólares, 75 millones de dólares, 80. Eso es mentira, porque se va a ir pagando conforme se vayan pidiendo las licencias.
2: Por cada licencia que se otorga, el INAH aporta aproximadamente $80 al año.
3: Nosotros tenemos una lista de solicitudes de personas que se meten a la plataforma, registran sus datos y hacen su biometría, y una vez que completan todo el proceso de inscripción, entonces les buscamos la licencia. Entonces vamos lanzando como por bloques. Cada semana aproximadamente estamos abriendo entre 12.000 y 15.000 espacios para personas que se incorporan al programa. Es la forma en la que funciona.
2: No todas las personas han aprovechado el beneficio de la misma manera. De las 200.000 personas que accedieron a Hello Brete, cerca del 30% abandonó su formación, mientras que 2.895 personas lograron culminar sus estudios en la plataforma.
3: En términos de la contratación, se estableció que si una persona toma una licencia y no la utiliza por cierto tiempo, entonces se le remueve y se le da a otra persona. Eso permite que una licencia que se pagó, por ejemplo, para todo lo que resta de este año, si alguien la tomó y no la aprovechó, rápidamente, en cuestión de días, el INAH la reasigna a otra persona. Entonces no se desaprovecha, ni es un desperdicio de dinero, ni mucho menos, simplemente se asigna a otra persona. Entonces, esas 200.000 personas de las que le hablo, que ya están estudiando en la plataforma o han estudiado en la plataforma, no significa que hayamos pagado al día de hoy 200.000 licencias.
2: Según el INAH, el 55% de las personas que accedieron a esta plataforma ya tenían empleo.
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0: Es el ombliguito de la semana. Aquí estamos con Todo Bien por la Mañana. Gracias por acompañarnos a través de Teletica Radio 91.5 FM. Steven Villegas, Victoria Fuentes y Douglas Hernández, les damos la bienvenida en esta mañana.
1: Hello, how are you?
0: Hi, fine, thanks.
1: Buenos días, hoy es día del hijo del medio y es día también internacional de la juventud. Arrancamos con este tu programa.

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1: Y muy bien.
2: Si hay algún hijo del medio que nos está escuchando, que nos escriba, o sea, que o que nos mande un audio. Hola, yo soy Juan, hijo del medio. En mi casa la hija del medio es Debbie. Débora Fuentes Pérez.
3: Doña Débora. Qué difícil, la pusiste.
1: Doña Débora, entonces.
2: Ella es Debbie, la hija sándwiche. Esos son los que van, sí, como no, en
1: el... Yo soy el cumiche.
2: Sí, usted es el baby.
1: Sí.
2: El hijo menor.
1: El menor. Pero vos, bueno, soy la mayor, ¿verdad?
2: Yo soy la mayor. Pero bueno, hoy celebramos a todos esos que son hijos del medio.
1: Sí, sí, está bien.
2: Que digamos que son el jamón, el queso, porque uno sería como, vos serías como pan y yo también.
1: Exacto.
2: ¿Verdad?
1: Sí, las tapitas.
2: Ajá, nosotros somos las tapas.
1: Correcto.
2: Pero el hijo del medio es el tomate, el queso.
1: Si fuera una hamburguesa, vos sos la tapa de arriba.
2: Ajá, ¿por qué?
1: ¿De por qué?
2: Vea,
1: no, porque es que sos la mayor. Sos la mayor. Vienen los otros y después el pancito de abajo. ¿Has visto?
2: La tapa de arriba es la gordita, ¿verdad?
1: Ve lo que es Vicky.
2: Pero digamos que está bien, que soy la tapa de arriba, bueno, porque tengo dos sandwich. Melones.
4: Entonces, Dios, sálvame.
2: Bueno, ya, comportémonos. Está bien.
1: De pan amigo. Cuadrado.
2: Ajá, somos iguales. Bueno, vámonos con la casetera el día de hoy. 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Así que necesitamos que nos envíes tu música, tu canción, por favor. Ya al 57,091,5. Porque
1: vez,
2: son dos opciones. Dos opciones. Dos opciones. La que se quedaba pegado ahí. Dos opciones, pero vos nos las envías. El 57,091,5. 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
1: Efectivamente. ¿Tenemos los audios ya?
2: Pero esto es así, vámonos, volando. Vámonos. Muy bien. Qué lindo, porque ya hay gente que nos escribe incluso antes de que inicie el programa.
1: Y eso está bien, eso está bien, lo agradecemos.
2: Mandan sus canciones ya, 57,091,5, y aquí está el audio 1.
5: Hola, hola, buenos días desde Alajuela.
1: Buenos días.
2: Hola.
5: Buena, la canción de Alejandra Guzmán y Gloria Trevi, esa es mi propuesta.
1: Oiga, falso. Oiga, qué sabor.
2: Para esos falsos.
1: Tome, de una vez ahí.

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1: casi. Amigo, esta es una canción bastante fuerte.
0: Empoderada,
1: pero,
0: que llama.
1: Sí, empoderada y en victoria. Pero está bien, amigo, porque está hay bien. Cada individuo que de verdad no vale ni un caite, viejo. Correcto. Amigo, eso es la verdad.
0: Sí, no, no, hay
1: porque
0: que ser
1: no,
0: sinceros.
1: Porque le vale mucho los sentimientos de las demás personas. Y
0: correcto.
1: Yo digo, todo bien si usted también es empoderado y usted dice, bueno, es que ya no, ¿verdad? Ya no quiero seguir ahí.
0: Sí, sí, está bien.
1: Pero no maltrate, porque si exacto. usted se queda ya no queriendo estar, usted está lastimando.
0: Y efectivamente.
1: Lo ideal es que tome una decisión. Y mucho menos si usted está jugando, ¿verdad? Con dos personas o tres o cuatro al mismo tiempo.
0: Sí, correcto.
1: Eso no se hace.
0: Sí, muy bien. Muy bien, Miquita.
1: Los infieles deberían ir a la cárcel, amigo. Pero ya no hay campo para tanta gente ahí.
0: No, ya no, ya.
1: Amigo, yo creo que así, amigo, es que eso golpea.
0: ¿Qué?
1: Vea, los que son infieles, agresores.
0: Ah, sí, ¿verdad? No, claro, por supuesto.
2: Ya, papito, no, Pito, ya
1: no haga más daño.
0: Pito, no haga más daño.
1: Amigo, yo creo que sí, es en serio.
0: Sí, claro, por supuesto.
1: Vea, cuando una persona la está pasando mal emocionalmente, deberían incapacitarla. Uno termina una relación, amigo, y uno, de verdad, qué fuerte, ¿ah?
0: Sí.
1: Uno se quiere volver al revés. Uno quiere comprarse una pastillita que se le olvide.
0: ¿Te has dado vuelta vos?
1: Amigo, en realidad que yo me... O sea, que el caballero joven, susodicho, ¿sí? XYZ, me lo haya confesado. O sea, como diciendo, Vicky, vamos a terminar.
0: Sí.
1: Porque resulta ser que... Me

0: interesa a otra persona.
1: Ajá.
0: No.
1: No, así no.
0: No, pero luego cuando usted termina y sí. Se da cuenta que a la semana o a los 15 días ya está saliendo con otra.
1: Sí. Usted dice, ya estaba agregando sal a ese huevo.
0: Por supuesto.
1: Ya estaba agregando sal a ese huevo.
0: Eso me da demasiada, por eso entonces aquí yo digo, exacto. Tuve peras con la papaya.
2: Tuve peras con la papaya.
0: Uy, qué colerón, amigo, porque ahí yo digo, ¿por qué no tienen las bolas de decir las cosas? ¿En serio? De decir, vea, ¿sabe qué? Ya no quiero estar con usted. Ya quiero probar otra carne ajena.
1: Ajá, dice. Sí. Me aburrí de
0: comer solo pasta.
1: Correcto. Voy con otra pechuguita.
0: ¡Ay, no! ¡Qué colerón, amigo! La verdad que 100 puntos para los que sí hablan de sus sentimientos.
1: Muy bien, muy
0: así,
1: bien.
0: Sí, amigo. Pero lamentablemente son minoría, no es la mayoría. Pero bueno, más buena, esta va dedicada a todos esos...
1: Esa X, canción Z, de Gloria Trevi y Alejandra, exacto, Guzmán. Muy
0: de
1: bien.
0: Los que comen vámonos con
1: el
0: papaya.
1: Otro. Vámonos con vámonos con el otro audio.
3: Buenos días, chicos. La canción mía sería The Kids Aren't Alright de The Offspring.
0: Qué buena.
1: Qué buena.
0: Qué buena. Oh, wow.

0: Pasión es como cuando usted llega a alguien y le dice, vea, ay, Piqui, le tengo que contar algo. Y yo, no, ay, ¿qué? No, pero mejor no, porque yo sé que venís saliendo de esta relación. Ajá. Ay, no, cuénteme. Peor, amigo, ya yo voy a querer. Es que no, vieras que vi a Pablito, digamos. Ajá. Y me lo topé ahí en la cafetería, ahí al frente del Estadio Nacional. Ajá. Y ahí lo vi con una muchacha de la mano, amigo.
1: ¡No!
0: Y uno recién terminado hace una semana.
1: Se sabe.
0: ¡Uy, amigo! ¡Qué cólera!
1: Hasta que se le desfigura la cara, ¿sí?
0: Le llenaba el casillero de mensajes.
1: Sí, ya, uy, no, ya.
0: Sí, pero me daba cólera.
1: Es más, ahora en WhatsApp, si caen ese montón de mensajes, uno puede bloquear y
0: ahí, sí, vámonos. Sí, sí, sí. Sí, pero en ese tiempo no.
1: Ya nadie deja mensajes de voz, ¿verdad? Yo creo. Así,
0: ¿y los
1: mensajes
0: audios?
1: De voz. No, no, pero mensajes de voz.
0: No, no, no.
1: En el buzón de voz. Amigo. Eso de que usted llama, es más... Ahora muy poca gente llama al teléfono,
0: sí,
1: porque la gente llama
0: por WhatsApp. Exacto.
1: Pero al teléfono ya difícilmente, ¿verdad?
0: Ve, amigo, vuélvame a poner la canción de The Offspring. Ahí, entonces me terminan del chisme, ajá, amigo, y mi cabeza hace así. Ahora sí me va a escuchar.
1: De, pero sí, ya ha terminado.
0: Sí, amigo, pero
1: ya
0: uno
1: que la va
0: se siente
1: a escuchar.
0: Que jugaron con los sentidos.
1: Ya que la va a escuchar. No la escuchó cuando eran pareja.
0: Vámonos, bueno, vámonos, avanzamos. Llegamos a las 7:40 minutos. Escuchas Todo Bien por la Mañana.
2: Entonces, ¿qué? ¿Subió o bajó?
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1: Excelente. Muy bien.
2: Vos elegís lo que suena en nuestra casetera hoy.
1: Bueno, vos elegís cuál de las dos canciones querés que suene.
0: Uh-huh.
1: La número uno, Alejandra Guzmán con Gloria Trevi. O la número dos.
0: Falso. Todos esos falsos.
1: Bueno, vamos a ver qué nos dicen.
3: Guns N' Roses, Noviembre Rain.
1: Ah, de muchacho,
0: ok,
1: pero
0: esta es solicitando la canción.
1: Esa es solicitando, vamos a ver.
4: Yo soy, como dicen, el puro jamón de pavo light del medio.
0: Ay, es hermano del medio.
4: De siete hermanos, tengo tres mayores y tres menores.
0: Ajá, ese es el del medio. Ay, qué lindo,
1: muy bien,
0: un abrazo
1: muy bien
0: para vos.
1: Bueno, ahí, díganos por cuál. Pidiendo November Rain, no te digo.
0: Qué bueno.
5: Hola, Vicky, Douglas. Buenas. Saludos en cabina.
0: Hola.
5: Desde la circunvalación norte, que es para variar un parqueo, ¿eh?
1: Ajá.
5: Es como para salir de la rutina. Mi opción es la opción número 2, Offsprings. Me recuerda el colegio en los años 2000.

0: Qué chiva.
1: Vámonos con los Prince.
0: Sí, muy bien.
2: Muy bien. Ahí tenemos.
1: Hola, hola.
2: Vámonos.
1: Aquí,
2: buenas.
1: Hola,
2: hola.
1: Y bueno, es complicado ese tema de...
2: ¿Cuál?
1: De que le digan a uno en la cara la verdad, de que a uno lo van a dejar por otra persona. No cualquiera tiene
0: las bolas
1: o los ovarios para decirle a uno, vea papito, yo sé que no lo quiero, así que ya, yo voy pues que encontré otra persona. No, normalmente se da el démonos tiempo nada más.
0: ¿Qué habla?
1: Y yo digo, el tiempo lo dan los relojes.
0: Total.
2: Yo no creo en eso.
0: Yo tampoco.
2: De que démonos tiempo.
0: Amigo, el tiempo no. ¿Y saben qué? El tiempo es el que trae las mejores respuestas siempre.
3: Dios mío, señor.
4: Douglas y Vicky, buenos días, bendiciones.
2: Buenos días,
0: ay,
2: igual.
0: Qué lindo.
4: Gloria Trevi, la okay. uno.
0: Muy bien. Son 7 audios, vos nos decís, llevamos 2. Son 7 audios, nos faltan 5. Y nos decís si la opción 1, opción 2, amigo.
2: Correcto.
0: Uno.
5: Vicky, no se enoje tanto, Vicky, te escucho molesta por el tema de los que quieren comer en diferentes restaurantes.
0: Ah, por favor.
5: Relájate,
2: muchacha.
0: Amigo, tampoco la frescura.
5: Canción número 2, The Offspring.
2: Number 2.
0: Ahí está.
2: Number 2. Vamos a ver.
6: Migre, que bien tienen mejores.
2: Migre.
1: La opción número 1,
0: Se empató. Ajá, faltan 3 audios.
2: Ya, pero muchachos. Vamos a ver.
7: Bendiciones. La número 2, porfa.
0: Offspring, muy bien.
2: Ya ganó.
0: Day, sí.
2: ¿Ya ganó o no?
0: No, bueno, nos faltan 2
2: puntos. Ah, bueno, bien. Entonces, Day, sigamos escuchando.
5: Opción 1.
0: Se empató, amigo.
2: Está muy empatado. Bien.
5: Saludos, muchachos, opción 1.
2: Saludos, un abrazo.
8: Buenos días.
0: Hola.
8: La dos.
0: Ahí está.
2: Ahí está, ahora sí.
0: Bueno, ahí está, nos vamos por cuando a uno le dicen algo que lo pone enojado. Ajá. Se le alborota la jupa.
2: ¿Qué?
0: La cabeza.
2: ¿A usted?
0: Sí, cuando ya
2: no, con esta pieza.
0: Ah, sí.
2: Ah, yo pensé
0: estas
2: que...
0: Estas me dan ganas como de montarme a una caminadora y darle mil, uno así enojado.
2: Vos te ves así como muy tiernita y así, ¿verdad? Pero yo te veo arrancada.
0: Ah, amigo, sí, cuando me... Así cuando... Y me mienten. ¿Sí? Eso se quiere verme enojada, amigo.
2: Sí.
0: ¿De verdad?
2: Es más...
0: Miéntame.
2: Yo me la imagino...
0: Miéntame la mínima. Sí,
2: Tavo está sin camisa, ¿verdad? Y usted dice... ¡Pah! ¡Tome! Hasta que suena.
0: ¿Por qué, amigo?
2: Sí, no sé. Yo siento así como que...
0: Jamás. Amigo, no.
2: Pillado.
0: Jamás.
2: Eso lo hace... Ajá, eso sí suena. Tavo sin camisa.
0: No, amigo.
2: Porque yo me imagino a Tavo andando sin camisa en la casa.
0: Sí, anda sin camisa. Sí.
2: Me lo imagino así. A Tavo sin camisa. Todo el día en la casa.
0: No, todo el día
2: y
0: no.
2: Y entonces llega Vicky, ¿verdad? De la nada. Está Tavo sentado ahí.
0: No, amigo, porque
2: jugando play. Amigo, y llega Vicky en la espalda. Oye.
0: No, amigo. A mí la verdad.
2: Con una chancleta. Levantate de ahí, vagabundo.
0: Ay, no, amigo, jamás.
2: Anda.
0: Amigo, no. Mejor
2: no. Como no están los chiquitos, entonces le dice: anda, ve qué está haciendo. ¿Cómo es que se llama la perrita?
0: Merlina. Qué bárbaros. Ay, no. Amigo, no.
2: Sí, anda sin camisa.
0: A mí la verdad es que me gusta como morderlo y molestarlo y pellizcarlo. Y a él no le gusta, amigo. Y entonces a mí me encanta eso. Bueno, avanzamos. Sí, tengo miedo, eso dice Tavo. 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
2: ¡Vamos!

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2: Y atención, porque tenemos la pregunta hoy. ¿Qué famoso conquistador murió sin saber que había llegado a un continente desconocido para los europeos de su época? No está tan difícil.
1: No, está fácil.
2: Sí, buscaba una ruta marina hacia Asia.
1: Ok.
2: Ok. Uh-huh.
1: Muy bien.
2: Asia con H. Uh-huh. Asia sin H con mayúscula de Asia. País. Asia, de continente, Asia. Perdón.
1: Muy bien.
2: Al continente asiático.
1: Bueno, muy bien.
2: Entonces, ¿qué famoso conquistador murió sin saber que había llegado a un continente desconocido para que los europeos de su época? No, para los aldeanos.
3: ¡Wow!
2: La que tenía la pregunta. Me emocioné, amigo. Perdón, ahí entonces, termina la pregunta.
1: Again.
2: ¿Qué famoso conquistador murió sin saber que había llegado a un continente desconocido para los europeos de su época? Yo dije, se me acabó el texto.
1: ¿Y ahora qué invento?
2: Sí,
1: se me acabó y ahora qué invento. Qué vacilón.

0: acabó el texto.
1: ¿Y ahora qué invento? Sí, amigo. Se me acabó y ahora qué invento. Qué vacilón,
0: amigo, un tiempo que... ¿Cómo va? Voy bien, comadre.
1: Estoy avanzando. ¿No?
0: Bueno, y aquí está la pista.
1: Audios.
0: Sí, sí, buscaba una ruta marítima hacia Asia. Y ahora sí, adelante, bueno, escuchemos a nuestros oyentes.
2: Hola, hola, buenos días.
1: Hola.
2: Bien? Hola. Soy Pamela, soy hija del medio.
0: Hola, Pami.
2: Interesante dato, no sabía que existía un día del hijo del medio.
1: ¿Ves, Pami?
0: Día internacional, hoy 12 de agosto, del hijo del medio.
1: Celebralo como tiene que ser, entonces.
3: Ajá. Hola, yo soy Katia, la hija mayor de mi familia, pero el hijo de en medio de mi casa es el único varón. Somos 5 mujeres y un varón. Mi hermano Alan Gerardo Castro Navarro, un saludo desde la distancia. Te quiero mucho.
1: Ay, qué bonito, qué Katia, muchas gracias.
4: Saluden. ¿Cómo están? Buenos días. Bueno, mi nombre es Edgar, soy de Cartago. Ajá. Bueno, de Cervantes. Y yo soy el del medio. Tengo a mi hermano mayor Johnny. Yo y después mi hermana Adriana en esa familia, porque soy hijo por fuera, pero en el matrimonio de mi mamá soy el mayor.
0: No, pero sí, claro.
1: Perfectamente.
0: Si tienen entonces, un hermano del medio, que lo saluden.
1: Haz de eso, que uno dice, claro. ¿Entendieron? Sí, claro.
0: Pero ¿cómo era?
1: ¿Cómo es? dice, buenos días desde carretera. Victoria Bella. Poneme la piecilla ahí de Don Ramón. De la mamá de Patty. Muy buenos días. Desde carretera. Victoria Bella.
0: Ah, muchas gracias.
1: Muchas gracias.
0: Ay, sí, amigo, ey. Que la blusilla amarilla que ando yo, ¿verdad? Ey.
1: Muy linda, muy,
0: energía.
1: Muy, claro.
0: Bonita.
1: Muy linda esa blusa. Si quieren verla, estamos a través de TD Más 2. Estamos también a través de Colby TV. Número 40. También a través de Televisión Abierta, Canal 7.2. TD Max, la aplicación TD Max.
0: Ahí nos vemos.
1: Y teleticaradio.com.
0: ¿Y saben qué es lo mejor?
1: Un montón de lugares.
0: Esta es la blusa que uno se pone así las veces que sea necesario. No hay que plancharla, amigo. Eso es lo que más me gusta.
1: Es una tela ahí como linda.
0: ¿Sí? No, esta tela, usted la saca de la, amigo, sí, de la secadora. Y usted la guinda de una vez, amigo. Esto no se puede planchar, sí, porque si lo plancho le quito las arruguitas. O sea,
1: eso no es arrugadito.
0: Es arrugada
1: por sí sola. Naturalmente.
5: Buenos días. Pues bien, gracias por acompañar mi viaje hacia el trabajo.
1: Con mucho gusto.
5: Y hacerme reír un rato. Saludos a mi hermana Laura, la hija del medio, que igual actualmente vive en Estados Unidos.
0: Ay.
5: No sabía tampoco que había una fecha del hermano del medio.
0: Hoy, today.
1: ¿Ves? Claro.
0: Hoy es Día Internacional del Hermano del Medio.
1: Sí, mi hermano del medio.
0: Bueno, perdón, del hijo del medio es.
1: Sí. ¿Qué sería? Es que somos 86, usted sabe.
0: Ay, qué bueno.
1: No.
0: Día Mundial del Hijo del Medio.
1: Yo creo que sería como Mauricio.
0: ¿El del medio?
1: Ajá, el del
0: medio. ¿Cuántos son?
1: 7.
0: Es el 4, entonces.
1: Sí, ese es Mauricio.
0: 3.
1: Ajá. Sería Mauricio.
0: Ay, no.
1: Mauricio, sí. Ajá. 1, 2, 3. Mauricio. Ajá. Sí.
0: Digamos, ¿verdad?
1: No, sí. Sí.
0: Bueno, saludos para él.
1: Sería Mauricio.
0: Mauricio, bueno, Debbie es mi hermanita del medio que la amo. Con todo mi corazón, Debbie. Débora Nancy Fuentes Pérez, así se llama.
1: Débora Nancy.
0: Sí, así se llama.
1: Débora Nancy. Sí. Débora Nancy.
0: En realidad le voy a contar.
6: Hola, buenos días. El saludo es para mi hermana Laura.
0: Ajá.
6: Mi hermana del medio. Que Dios la bendiga. Que siga siendo esa hermana tan especial. Y que Dios nos dé muchos años para compartir juntos. Un abrazo, mi hermana.
0: Qué lindo.
1: Qué bonito es.
0: Qué lindo. Bueno, y vámonos a Doom.
1: Sí.
0: A la hora Alfa Par. Aquí está, venga. ¿Verdad? Aquí está Toby.
1: Vámonos, sí.
0: Hoy vamos con el tránsito, amigos, ya los despistados. Bueno, vamos con Toby, que ya está listo, con corbatita, vea qué lindo. Hoy viene con corbata, esta es la hora Alfa Par.
1: Y es que hay que andar elegante.
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0: Milano.
1: Vamos a la carretera.
0: Hora Alfa Park, sí, 7:56. Gracias, Toby, por estar aquí con nosotros.
1: ¡Vámonos!
2: En las presas, respire profundo y tenga paz.
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1: Toby no se
0: queda. Toby aquí se quedó en mi garganta.
1: Toby siempre se queda ahí.
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1: Bueno, resulta que hay una colisión reportada a esta hora. Atención, en San José, Montes de Oca, Sabanilla, Cedros, frente al Super La Marsellesa. También 100 metros al este del Price Mart. Esto en el sector de Cartago, Agua Caliente, San Francisco. Contigua a la bodega en Heredia, en San Francisco, hay una colisión también, la gran bodega es. También frente al antiguo Inamu, esto en Curridabad, en Granadilla, también hay una colisión. Otra colisión reportada en la entrada a la Campiña, en Montes de Oca, en San Rafael, en San José. Y en la avenida 2, calle 4, en Heredia, hay una colisión también reportada. Esto es lo que nos reporta Ruta Alterna a esta hora.
0: Señor, sálvame. Amigo, así, Dios mío, señor, sálvame.
1: Sálvame en la galera.
0: La galera está perfecta para vender papa, plátano, lleve su papa, plátano, papa, plátano.
3: Plátano, aguacatito.
0: Si están en la galera y van escuchando Teletica Radio, si van cerca de la bomba o más acá, ¿verdad?
1: Sí. Como al frente de la bomba.
0: Pongan las intermitentes o enciendan la luz, porque aquí los estamos viendo. ¡Ay,
1: cambio luces!
0: Saludos al amigo del carro blanco que tiene como arriba, ¿cómo se llama, amigo? Estos cosas donde uno puede poner.
1: Los rieles.
0: Ajá. Que tiene rieles. Gracias, amigo. Ve al carro. Ay, ve a ese amigo, el que es 4x4 también. Ajá. Ya encendió las luces.
1: Sí,
0: muchísimas
1: muy bien.
0: Es que el amigo del camión, amigo, muy ¿cómo bien. Le va? Ay, qué bonito, cómo ponen las luces. Me encanta. Aquí los vemos, los estamos viendo. ¿Qué pasó?
1: De no, ahí, aquí.
0: ¡Es un parqueo! Bueno, y si vos estás en medio de una presa, contánoslo también a través del 57915. O si no hay presa y no hay parqueo.
4: ¡Mueva ese anafre!
0: Exacto, correcto. Ahí no hay que decir nada de que mueva ese anafre. Y si alguien le tiró el carro, nada más usted le va a decir, tenga paz. Y además de que, ya sabes.
5: Tú de pera con la papaya.
0: Usted
1: mira, hacen un reporte aquí en Víctor Ibar. En Liberia, barrio La Victoria, hay una colisión ahí. Dos automóviles chocaron. Fue fuertecito ese golpe.
0: ¿De verdad?
1: Sí.
0: Amigo, es que.
1: Pero bueno, ahí frente a Víctor Ibar, ahí está.
0: Ya vivimos en un país donde las presas son constantes y por lo tanto, por la cantidad de carros, obviamente que los choques también son constantes. Después, ya no se puede decir. Vivimos entre parqueos, la verdad. Así es, la verdad. Ya no es como antes que uno dice, ay, de tal hora a tal hora y de tal hora a tal hora. Mentiras, a veces uno sale 1:00 p.m, 12:00 p.m, 11:00 a.m. y aquel presón, amigos, que es de respiración profunda.
1: Si hay gente que nos va escuchando en el tren o en el bus, que nos pongan un mensajito.
0: Ay, por favor.
1: Porque tienen chance, ¿verdad?
0: O sea,
1: un mensajito de voz, si pueden, ¿verdad? Pero hay gente que dice, no, es que a mí me da pena porque
0: ay,
1: hay mucha gente aquí, no sé qué. Pero entonces, que nos pongan un mensajito escrito ahí. Voy en el bus de tal, ¿verdad?
0: Y un aplauso,
1: en el tren de tal.
0: Un aplauso para esas chicas lindas, esas mujeres maravillosas que nos están escuchando, que cada vez esas voces femeninas las escuchamos más aquí en Todo Bien por la Mañana.
6: ¡Que te perdone!
1: Vicky cantando, Dice, buenos días, colisión en Belén de Carrillos, Guanacaste, sobre ruta principal.
0: Ay, sí, vayan con mucho cuidado. Hay que andar, amigo, como con 1,000 ojos en la espalda.
1: Correcto.
0: Al frente, al lado. De verdad que hay que tener mucho cuidado, no distraerse.
1: Mucha paz.
0: Subile el volumen a tu radio. Amigo, buenos días.

0: Buenos días.
1: Aquí estamos en carretera Kenneth Cruz, unidad 166, barrio Lourdes de Acerri.
2: ¡Ay, qué bonito!
1: En la rotonda, la Y, una colisión y bastantita presa. Ah. Por aquí estamos escuchándolos y adelante, ¿verdad?
2: ¡Qué bello!
0: ¡Muy bien, muy bien!
2: Gracias por ese reporte de sintonía. Y bueno, hoy es día de ir adelanto, amigo. Ajá. Y estamos listos ya.
0: Me parece muy bien.
2: ¡Vámonos!
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2: Vamos. Y hoy vamos a hacer spoiler de lo que vamos a ver en De Boca en Boca.
0: Ah, me parece muy bien.
2: Ajá. Así que ya vamos a comunicarnos con Diego Piñar. Y él nos va a contar lo que vamos a ver a la 1:30 de la tarde.
0: Buenísimo.
2: Ajá.
4: Hola, compañeros. Les saluda Alejandro Ramírez, periodista. Todavía hay gente que se queja de las presas. Lo peor de todo es que hoy voy para un evento y sé que van a empezar tarde porque hay mucha presa. Eso ya es de todos los días. Nada más hay que levantarse 30 minutos antes. Correcto. Y todo mundo llega.
2: Exacto.
4: A tiempo.
0: Oye, sí. Saludos a Ale. Ay, qué bonito. Ale. Qué bonito que Ale siempre está con nosotros. Sí. Siempre nos escucha, ¿verdad? Desde que éramos compañeros.
2: Ale es el que vemos con las noticias internacionales, lo vamos a decir, en multimedios.
0: Correcto.
2: Así que un beso y un abrazo para vos, Ale. Qué lindo saber que podemos seguir conversando y que este cariño se mantiene y que siempre estás ahí escuchándonos.
0: Siempre
2: qué
0: una bello. Gran persona, un gran profesional.
2: Demasiado.
0: Además.
2: Aparte, me encanta cómo se viste.
0: Sí, tiene un estilo. Particular. Sí, claro.
2: Ale, que Dios te acompañe. Qué lindo saber que estás aquí escuchando todo bien por la mañana. Te abrazamos y de verdad muchas bendiciones. Que todo te salga muy lindo hoy porque te mereces todo lo bueno de la vida. Sos
0: así
2: un
0: es.
2: Ser humano extraordinario. Te queremos mucho, Ale.
0: Un abrazo, Ale. Dice, casi un parqueo.
2: Casi
0: un parqueo en la ruta 27 hacia Sabana.
2: Ay, Jesús.
0: Pero casi. No llega a ser parqueo. Exacto. Dice aquí, viendo y escuchando Teletica Radio.
2: Muy bien,
0: Muy bien. Y ahí nos manda fotos.
2: Nos encanta. Amigo, ahora compartamos esas fotos que están.
0: Sí, claro
2: si que están escuchando Teletica Radio, mándenos la fotito. O si nos están viendo, mándanos la foto al 57091.5. 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
0: Buenísimo, qué lindo. Ahí nos mandan foto. Vamos a ver quién nos manda esta foto que ahí va con una sonrisa hermosísima. Glenn
2: ¿sí?
0: nos manda una sonrisa ahí imagino que va en el automóvil y ahí nos manda audio también. Glendita, un abrazo.
6: El reporte de hoy.
0: Adelante.
6: Esto es un parqueo camino a Zapote, pero ante un parqueo, sonreír con boca roja.
0: Muy bien, claro, sí, es que ahí nos manda foto.
2: Ya las vamos a compartir, esas fotografías, ¿está bien?
0: Muy bien.
2: Ya las vamos a compartir.
0: Por ahí nos reportan también desde Alajuela, San José. Está complicado, pero de Alajuela a San José es el reporte, ¿verdad? Que nos hacen, donde sí está bastante colapsadillo por ahí.
2: Muy bien, bueno.
0: Oyente, ahí Billy.
2: ¿Quién?
0: También. Billy nos manda foto de donde nos está viendo. Es que no solamente nos está escuchando,
2: nos está viendo. Bueno, vamos a descargar estas fotografías ya. Vamos a ir a una pausa. Dieguito todavía no está en la línea, así que vamos a ir a una pausa y ya les venimos a compartir estas fotos que ustedes nos están enviando a nuestro WhatsApp.
0: Muy bien.
2: 57091.5. 57091.5. Du, vamos a repetir la pregunta también que tenemos en Despierta tu Cerebro. ¿Qué famoso conquistador murió sin saber que había llegado a un continente desconocido para los europeos de su época? Está muy fácil, ¿verdad?
0: Uh-huh.
2: Está fácil.
0: Sí, está fácil.
2: ¿Te parece?
0: Ahora. Sí.
2: Y
0: está
2: atención,
0: facilita.
2: Porque tenemos entradas para la Sonora Santanera.
0: 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No, domingo 16.
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0: De agosto. 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
0: Ahí se estarán presentando. ¡Bombora, quiña, quiña! ¡Pa, pa, para!
2: Y vámonos con la boa. ¿Dedicada a quién?
0: Démosle.
2: A todas las boas.
0: Bueno, mientras no sea Luces de Nueva York, ¿verdad? Vayas a dedicar.
2: ¿A alguien? ¿Cuál? ¿Por qué?
0: Luces de Nueva York. ¿Ya lo has escuchado?
2: Sí, pero ¿qué dice?
0: De AMC. Nada más empieza. Fue en un cabaret.
2: Ah, no.

0: ¿Dónde sí. te encontré bailando?
1: Bueno, ¿y qué importa si es en un cabaret? ¿Quién dice que yo trabajaba ahí, digamos?
2: De pro, si se la va a dedicar a alguien. No, ¿ah?
1: No, ¿verdad? Bueno, vámonos con la Sonora Santanera. Y si querés, vamos a regalar ahorita 3 entradas dobles.
2: Ok, sí. ¿Okay?
1: Tres entradas dobles.
2: Pero pongan Sonora Santanera. Ajá. Nombre completo y número de cédula.
1: Ajá. Así de fácil. Muy bien. Ay, ya está Dieguito ahí con nosotros. Ya por fin lo logramos. Ajá. Entonces mandan Sonora. Solo Sonora, ¿verdad, amigo?
2: Sí, sí.
1: Solo Sonora.
2: Sonora Santanera.
1: Sonora Santanera. Los que quieran participar, nombre completo y número de cédula. Sí van a tener que venir por las entradas.
2: Correcto.
1: Aquí, a Teletica. ¿Dónde estamos? En Sabana. Si no pudieran venir, envían a alguien con la foto de su cédula por ambos lados para que puedan retirar las entradas.
2: Ok.
1: Es una. Son 3 personas, cada una va a tener una entrada doble. Con mucho gusto que te regalamos aquí en Todo Bien por la Mañana.
2: Me parece muy bien, perfecto.
1: Ahí ya, Steven, ahora
2: tenemos
1: sí.
2: a Diego Piñar.
1: Exacto, vamos con Vámonos. Este spoiler que vamos a tener hoy 1:30 de la tarde en De Boca en Boca.
2: Adelante.
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2: Queridísimo Diego Piñar, ¿cómo estás?
4: Aquí en la lucha, ¿qué te parece? ¿Qué
2: me
4: te
2: parece? Parece muy bien, me parece
1: En
2: muy
1: la
2: bien.
1: Lucha tenaz.
4: Sí, sí, sí, sí.
1: De fecunda labor. Claro,
4: estaba friendo ahorita un huevo.
2: Un huevillo ahí.
4: Sí, estaba el teléfono en silencio y mira, me estaban llamando de la radio. ¿Qué tenemos hoy en De Boca en Boca?
2: Ajá.
4: Hoy llega la Sonora Santanera. ¿Se acuerdas de la Sonora
1: Santanera? Claro. Por supuesto.
2: Precisamente estamos regalando
1: 3 entradas dobles, amigo.
4: ¡Hombre!
1: ¡Sí!
4: 3 entradas. Qué dichosa la gente que va a ir a
2: Sí, qué bonito. ¿Ah?
4: Te voy a decir una cosa, ese grupo, bueno, hoy llega De Boca en Boca, es una serenata para las mamás.
2: Qué bonito.
4: Pero es tradición que venga para el Día de la Madre.
2: Sí, ¿cierto?
1: Ah, sí, infaltable.
4: Entonces, muchachos, hoy vamos a tener un poco de serenata para mamás en el previo a la celebración del Día de la Madre.
2: Ajá.
4: También tenemos muchas informaciones, ¿verdad? Incluso hablando de todo lo que ha pasado con el tema de a nivel de farándula, el tema incluso de Gustavo Peláez, que fue lo que pasó, ¿verdad? Y muchas cosas más, ¿verdad? Vamos a tener también información internacional con todo lo que ha pasado. Hoy Messi hizo una carta para su papá, carta desgarradora. Entonces, un poco también de eso vamos a tocar. Vamos a tocar todas las especulaciones que hay alrededor de Mira Quién Baila, ¿verdad? Todavía no hay una lista oficial, todavía no hay nada para los candidatos para saber quiénes son los que van a estar en Mira Quién Baila. Pero, hey,
2: yo creo que eso ya está cocinado.
4: A lo mejor
2: yo creo que eso ya está cocinado.
4: Sí, pero no hay nada oficial todavía. A lo mejor estamos hablando con una participante ahorita aquí en este momento. No nos estamos dando cuenta.
2: Vicky ya estuvo meneando todo eso.
1: Ya yo estuve en Dancing with the Stars en la temporada 2.
2: Meneando todo eso ahí.
5: Tengo miedo, tengo miedo.
1: Amigos, si no es jugando, quien entra a participar en eso, eso son otras palabras, amigo. Eso es otro nivel. O sea, cuando uno dice sí, pero ya cuando está ahí, la sangre de Cristo me proteja.
4: Bueno, el asunto es que, muchachos, de aquí al lunes tenemos que saber quiénes son los participantes que van a estar en Mira Quién Baila. Entonces eso y mucho más habrá en De Boca en Boca, por supuesto.
1: Muy bien. Gracias, Dieguito, que ese huevito te sepa delicioso, que tengas un super día.
4: Ya se quemó.
1: Ay, no, hombre. No, Jesús. No vaya, cocine otro.
5: Ya, pues, qué difícil. Vaya.
1: Chao, un abrazo. Así que no se pierdan De Boca en Boca hoy a partir de la 1:30 de la tarde aquí por su Teletica Canal 7. Vamos a una pausa, seguí participando. Son 3 entradas dobles para disfrutar de la Sonora Santanera este domingo 16 de agosto, 12:30 en el Centro de Eventos Pedregal. Así que solo pones Sonora Santanera, nombre completo y número de cédula para que participes ya aquí en Todo Bien por la Mañana.
2: Mucha gente participando ya.
1: ¿Sí? Muy bien.
2: Sí. Muchas gracias. Sigan
1: Besos.
2: Participando.
1: ¡Mua! Los amamos. Gracias por estar aquí con Teletica Radio. ¡Mua!

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1: Bueno, resulta que la mayor parte del territorio nacional enfrentará una semana sin lluvias, con poca nubosidad, temperaturas elevadas.
2: ¡Qué calor!
1: Y bien, qué calores hizo
2: ¡qué
1: ayer!
2: Calor!
1: Ayer, yo estoy seguro que muchas personas durmieron desnudas. Desnuda, sin ropita.
0: Después de los terremotos que uno está viendo recientemente, jamás. Y ahora busco las pijamas sin hueco y así, amigo, porque
1: no, sí,
0: ¿qué?
1: Eso sí, eso
0: o sea,
1: sí, ¿verdad?
0: Salir así.
1: Pero ligerito, de ropa.
0: Sí, porque
1: ligerito
0: ¿qué?
1: De ropa.
2: ¡Qué calor!
1: ¡Qué semejante calor! Bueno, y había un ventolero ahora cuando venía yo.
0: Amigo,
1: y
0: algo,
1: en esas carnes
0: no
1: casi
0: sé.
1: Me lleva. Bueno, y resulta que, bueno, las temperaturas altas, ¿verdad? Vientos alisios en disminución, según el pronóstico meteorológico. El fenómeno responde a una canícula, del periodo en el que estamos, que es la estación lluviosa, que reduce considerablemente y se ve forzado por la influencia del fenómeno del Niño, de acuerdo con expertos de la región.
0: Uh-huh.
1: Aunque la onda tropical...
0: Onda,
1: baila onda, pa, pa.
0: Onda,
1: baila onda, pa, pa.
0: Amigos, ya mucho la
1: número 31. Onda número 31 atraviesa el país y no ha encontrado condiciones favorables para generar precipitaciones y se espera que hasta el próximo domingo, con el paso de la onda tropical número 32, vámonos
0: la onda,
1: otras.
0: 1, 2, 3.
1: Onda tropical
0: la
1: número
0: onda. Baila onda.
1: Onda. Las noticias deberían presentarse así.
0: Amigo,
1: ¿verdad?
0: Sería buenísimo.
1: Bueno, resulta que cuando ya regresen las lluvias, ¿verdad? Las autoridades advierten que este miércoles se registrarán temperaturas particularmente altas, lo que incrementa la sensación de calor, de calor, de calor, qué calor, qué calor en varias zonas del país.
0: Ay, amigo, qué bueno. En otro orden de noticias, el Ministerio de Educación Pública ya publicó el plan que establece los requisitos que deberán cumplir los funcionarios interinos para obtener un nombramiento en propiedad. El documento detalla cómo se va a calcular el tiempo trabajado y cuáles condiciones académicas, laborales y legales serán revisadas. Amigo, esta parte que se ha visto, amigo, a mí me dan ganas de decirle cuando hay...
1: Ajá.
0: Cuando hay comunicadores,
1: ¿sí?
0: Periodistas, amigo,
1: sí.
0: Que entonces
1: que se les va
0: los funcionarios,
1: aire,
0: amigos, y sí, eso, no controlan el aire con el diafragma.
1: Sí, como que medio se ahoga.
0: Y se oye
1: un
0: terrible.
1: Se
0: exacto,
1: ahoga un poquitico.
0: ¿No?
1: Sí. Ah,
0: los funcionarios deberán haber trabajado al menos 2 años.
1: Amigo, respire,
0: me agarra un estrés,
1: respire, ¿sí?
0: Que yo dije, yo lo voy a buscar o yo la voy a buscar y le voy a decir
1: y,
0: que trate de... No hacer esos empujes de aire. A mí me entra como un estrés, amigo, de oír a alguien. Ya no aguanto más. Sí, hay que trabajar ese diafragma. Recuerden
1: correcto.
0: Que el aire se guarda ahí, ¿verdad?
1: Airecito, no importa que se vea la panza,
0: ajá,
1: ¿verdad? Ahí
0: pero
1: la pancita también.
0: No suban los hombros. Si suben los hombros significa que está respirando mal, ¿verdad?
1: Correcto.
0: Cuando toma el aire.
1: Efectivamente,
0: es un tema, pero sí, es importante porque si no, usted va a escucharse así. Los funcionarios deberán haber trabajado al menos 2 años. Bueno, la cosa
3: qué difícil, la pusiste.
0: Al menos 2 años en la misma plaza, atención, vacante o en las mismas lecciones. Este tiempo debería estar cumplido al 17 de noviembre de 2025, durante el periodo utilizado para completar los 2 años. La plaza debería estar vacante y no tener propietario. Así que bueno, esta es parte de la información que te compartimos y que por
1: muy
0: supuesto
1: bien.
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1: Muy bien. ¿Qué pasó con el dólar? Vamos a conocerlo.
4: Entonces, ¿qué? ¿Subió o bajó?
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0: La compra en 445,5. 4.92 centavos y la venta en 451.57 céntimos, bonita, mi querido Douglas.
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0: Adelante, Toby. Venga por aquí, por favor.
1: Hoy, Toby. Ay,
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1: Bueno, nos vamos a un tipcito que te queremos compartir a esta hora.
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0: Bueno, ¿cómo afilar el cuchillo en casa? Muy fácil. Uh-huh. Podríamos tener la piedrita para afilar, ajá, ¿verdad?
1: Esta el molejón.
0: Esa es la mejor opción. La vamos a humedecer, sí, ¿verdad? Un poquito, uh-huh, y vamos a pasar el lado del filo manteniendo un ángulo ahí constante, normalmente entre, ajá, 15 y 20, pero usted ahí ve a ver cómo le hace, sí, cómo va. Sí. Amigo, cuando vienen estas indicaciones, de verdad que uno dice, ángulo entre 15 y 20, amigo.
1: Y 20, o sea, ahí, bueno, sí. Sí, sí. Está la otra, afilador manual, esa, ajá, es la que yo aplico.
0: Ese es el que hay en la casa.
1: Yo tengo una chaira.
0: Sí.
1: En la casa. ¿Qué? Una chaira.
0: ¿Qué es eso?
1: Una chaira para afilar cuchillos, porque yo era carnicero.
0: Ah, yo recuerdo. Yo era que carnicero, vos contabas,
1: entonces,
0: eso.
1: Tengo una chairita, entonces. O con un cuchillo largo que tengo también en la espalda de ese cuchillo. Cuando de ahí no encuentro la chaira, una cuestión así, entonces con la espalda de ese cuchillo afilo el otro cuchillo, ¿verdad? Un día de esos te voy a mostrar mejor ahí cómo hago la afilada,
0: amigo,
1: ¿por
0: qué
1: ¿verdad?
0: No lo hace un video y lo subimos acá y lo compartimos.
1: Y lo comparto con todo el gusto. Pues. Pasa el cuchillo desde la base hasta la punta. Sin hacer demasiada presión y siguiendo las instrucciones del aparato.
0: Muy bien.
1: Bueno, en este caso de la chaira, ¿verdad? Pero, uh-huh, es fácil. Y si agarra buen filo, vieras que sí.
0: Ok.
1: Si ocupan que les afilemos los cuchillos en casa, con todo el gusto me contactan y yo llego con mi chairita.
0: Amigo, yo tengo un sticker que es demasiado divertido. Dice, meto cuchillo, saco tripas.
1: ¿Qué es eso?
0: Vicky. Si alguien quiere este sticker, se lo pasamos. Ve, amigo, ya se lo pasamos. Tienen que ver el sticker, es demasiado divertido. Nombre. Ve, amigo. Esto es como cuando la conversación se pone un poco heavy y meto cuchillo.
2: Tengo miedo, tengo miedo.
1: Diría un sádico ahí.
0: Amigo, está. Si alguien lo quiere, lo pide. Así, sticker y se lo pasamos. Bueno, no probes, obviamente, el filo con el dedo. Mejor intenta cortar suavemente una hojita de papel.
1: Correcto.
0: O un tomatito. Así de fácil es como podés afilar el cuchillo ahí en casa.
1: Exactamente. Bueno, y para que dure más, evita cortar sobre vidrio, mármol, ajá, cerámica. Mejor usa tablas de madera o de plástico también.
0: Bien. Excelente, muy bien, así bien. Afilamos los cuchillos bien en la casa y estamos listos para darte la respuesta a la pregunta de hoy para ver si tu cerebro se despertó aquí en Todo Bien por la Mañana.
1: Está muy fácil, la verdad, sí. La verdad es que está muy fácil.
0: ¿La pegaron?
1: Sí, la pegaron.
0: Qué obvio. Sí, ¿qué famoso conquistador murió sin saber que había llegado a un continente desconocido, uh-huh, para los europeos de su época? Así que la pista que te dimos es que buscaba una ruta marítima hacia espacio. Asia. Exacto.
1: Correcto. Bueno, recordá que puedes escaparte. Sí, frente al mar. Escapate, uh-huh, frente al mar, ya que estamos hablando, ¿verdad?, de todos estos descubrimientos y, ajá, de todo eso que precisamente esta persona llegó a uno de los puertos, o sea, un puerto, y ahí empezó a descubrir todo.
0: Total.
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0: Muy bien, y Colón llegó al Caribe en 1492 y murió en el año de 1506. La respuesta era Cristóbal Colón. Aunque sus viajes abrieron una etapa decisiva de contacto permanente entre Europa y América, él no comprendió esas tierras como un continente separado de Asia. El nombre América se hace popular después relacionado con Américo Vespucio.
1: Correcto. ¿Ves? Sí, sí, sí.
0: Nos
1: prácticamente.
0: Vamos.
1: Entonces dijo Colón, ¡tierra a la vista! Y ahí está. Descubrió.
0: Dice Vic. Bueno, ya venimos con nuestra invitada el día de hoy. Es actriz. Ella se va a presentar. Hay una obra que, de hecho, las mamás van a poder entrar gratis.
1: ¿Ah, de verdad?
0: Una obra de teatro, sí.
1: Ah, qué bonito.
0: Así que ya les venimos a contar, porque esta es la versión, digamos que es como el Refresh 2026.
1: Ah, ok. ¿Sí? Muy
0: bien. Ya les venimos a dar detalles para que se queden con nosotros aquí en Todo Bien por la Mañana. Y nuestro querido Steven nos dice que estamos ok. Nos vamos con Lady Gaga y Ariana Grande. Esto se llama Rain on Me. Subile el volumen a tu radio. Vámonos. Y matizar la mañana con Todo Bien.
1: Vámonos.

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14: 8 de la mañana con 35 minutos. Gracias por acompañarnos aquí en Todo Bien por la Mañana. 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
15: Muy bien, mi querido Du. Hoy vamos a hablar de la obra Baby Boom en el Paraíso. Es premio nacional a la mejor actriz Ana Estarú en 1996 y ahora regresa a las tablas josefinas para celebrar a todas las mamitas con la actuación y dirección de la también premio nacional Marian Lee, que nos acompaña el día de hoy. Así que la recibimos con un fuerte aplauso.
16: Buenos días.
14: Marian,
16: días,
14: bienvenida.
16: Muchas gracias por recibirme aquí, muy honrada.
15: Qué lindo tenerte y que nos contés de esta obra que se va a estar presentando el 14 y el 16.
16: 14, 15 y 16.
15: Los tres días.
14: Muy bien. Okay.
16: Incluso el Día de la Madre.
15: Ah, muy bien.
16: ¿Por qué? Porque tenemos una promoción especial. Ese día, sábado y domingo, tenemos una promoción especial precisamente para celebrar a las madres. Uh-huh. ¿Qué mejor regalo para una mamá que una obra de teatro sobre la maternidad, sobre el embarazo, sobre el parto, una buenísima comedia, y además acompañar eso con una cenita en Plaza Tempo.
15: ¡Ay, qué lindo!
14: Hablamos de Baby Boom en el Paraíso. O sea, es una adaptación que hiciste también.
16: Correcto, es una obra que, bueno, que ya tiene 30 años. Entonces, lo que hice fue como volver a hacerla, pero esta vez con la versión un poco más 2026, uh-huh. recurriendo a las nuevas tecnologías, a la animación 2D. Bueno, obviamente actualizando un poquito el vocabulario y cositas así, para como darle una refrescadita y para que siga vigente.
15: Claro. Muy bien, contanos de qué trata la obra. Ahí te estamos viendo. Baby Boom en el Paraíso, versión renovada, Refresh 2026.
16: Así es. Bueno, Baby Boom cuenta la historia de Ariana. Ariana es una mujer que tiene 6 años de estar casada con Diego y pues claramente está muy, muy desesperada por tener su primer bebé. Entonces, luego de un proceso larguísimo, resulta que, bueno, dice, bueno, ya, vamos a tener un bebé. Uh-huh. Y entonces ahí empiezan todas las aventuras de Ariana, en donde ella va a tener que enfrentarse a un montón de obstáculos, empezando por el hecho de que no puede quedar embarazada tan fácilmente, ¿verdad? Entonces, bueno, el primer obstáculo es ese, y luego otro obstáculo, luego va a ser ya cuando queda embarazada, pues enfrentarse a todo lo que significan los cambios físicos y fisiológicos de un embarazo, el cambio del cuerpo, adaptarse a esta nueva vida, a esta nueva relación de pareja igualmente, porque obviamente la relación de pareja pues se modifica.
15: Claro.
16: Y en el momento en que se enteran que está embarazada, bueno, pues enfrentarse a la sociedad en general, a la familia, a los amigos y sobre todo a la familia política, que no es necesariamente la más solidaria en ese momento, y también al final del embarazo, bueno, pues al cuerpo médico y en el momento del parto.
15: ¡Ay, qué linda!
14: Sí, sí, sí, qué linda, porque además es una historia que yo estoy seguro que la viven muchas personas, ¿verdad? Y en muchas familias se vive todo esto, o sea, estos cambios, estas situaciones, incluso con la misma familia. A veces uno querría apoyo de parte de la familia, en algunas ocasiones lo tiene, en otras no tanto, ¿verdad? Y todo eso es lo que se vive, al final de cuentas.
16: Exacto, y entonces, bueno, lo que es muy vacilón es que precisamente todo esto se cuenta de una manera muy jocosa.
14: Claro.
16: La gente se ríe mucho, pero también tiene... Hay unos toques de ensueño, de poesía, de magia. Es decir, el teatro lo que hace es darle una dimensión más trascendental a este hecho, que al final de cuentas es de lo más común que existe en la humanidad, ¿verdad? Uh-huh. Y lo que me encanta también es que es un acontecimiento absolutamente extraordinario, en el sentido de que tener un ser humano dentro de uno mismo, bueno, yo no lo he experimentado, pero los que lo han experimentado, ¿verdad? El hecho de decir, bueno, tengo dos corazones latiendo al mismo tiempo en mi cuerpo, uno en el pecho y otro en la barriga, ¿verdad? Y sentir crecer ese otro ser humano dentro de la pancita es algo absolutamente fuera de lo... o sea, a pesar de ser la cosa más común del mundo, sigue siendo la cosa más extraordinaria del mundo.
15: Claro, sí, lo más mágico y maravilloso, el milagro de la vida, sin duda alguna. Sos actriz, no sos mamá. ¿Cómo se pone la piel de una mamá, verdad? Y en proceso, ¿cómo busco quedar embarazada? ¿Cómo ya siento el bebé en la pancita? Sos actriz, por supuesto que estás preparada para actuar. Pero cuando estás en esos momentos... ¿qué pasa ahí por tu cabeza?
16: ¿Qué es lo que pasa? Sí. Bueno, obviamente tenemos un trabajo enorme de investigación. Obviamente, pues pasé mucho tiempo observando a mis amigas embarazadas, viendo videos en YouTube. Bueno, por suerte, precisamente hay demasiado material allá afuera como para investigar. Entonces, bueno, empezando por ahí. Y segundo, que a mí como artista lo que me interesaba, aparte del tema, por supuesto, es la trayectoria de una heroína que atraviesa todos los obstáculos para lograr su meta, su sueño, que puede ser mamá, pero puede ser astronauta, puede ser obtener un título. Es decir, lo que me interesaba era el viaje de la heroína, ¿verdad? Cómo esta mujer... este personaje logra trascender y luchar por su sueño y al final lo consigue. Entonces, yo misma vi esta obra cuando Ana la montó en el 96, yo estaba jovencilla, ¿verdad? Uh-huh. Y a mí me enamoró esta obra de teatro porque primero me pareció fabulosa.

0: al doctor, a la enfermera, a la mejor amiga, incluso hasta la computadora.
1: Wow.
0: Cobra vida. Entonces yo dije, ¿cómo alguien puede hacer eso? Uh-huh. Y segundo, que me fascinó la magia del teatro, del espectáculo, y también me fascinó el hecho de que me conmocioné muchísimo con la historia misma. Es decir, no necesitamos ser mamá para identificarnos con un personaje.
1: Claro.
0: Porque eso querría decir que entonces no nos podríamos identificar con Luke Skywalker o con Harry Potter. O sea, porque si para haber vivido la historia tenemos que haberla, para identificarse con el personaje, tendríamos que vivir la misma historia que el personaje, bueno, pues no existiría el cine y no existirían las historias.
1: Uh-huh. Qué lindo.
2: Es un reto, bueno, sos actriz, pero es un reto precisamente tener varios personajes en una misma obra y saber que tenés que mantener a la gente con esa atención, ¿verdad? Siempre en el escenario.
1: Y con cada uno de los personajes.
2: Claro.
0: Correcto, o sea, es una cosa maravillosa de este arte que, bueno, a mí me encantan los monólogos. Este es, el término correcto es un unipersonal, que es un poco diferente de un monólogo. En el unipersonal, precisamente, todos los personajes de la historia son interpretados por un mismo actor, en este caso una actriz, igual que en la obra anterior por la cual gané el Premio Nacional de Teatro, que es La Danza de la Ira o Cosquillitas, en donde interpretaba más de 15 personajes.
2: Wow.
0: En el caso de Baby Woman del Paraíso, esto son como 10, 11 personajes más o menos, y bueno, sí, es un desafío para cualquier intérprete, ¿verdad? Porque tenés que cambiar de personalidad, de corporalidad, de voz incluso. Hoy mi voz está un poco quebrada, entonces voy a tratar de modificarla para hablar así como Douglas. pero bueno, sí, efectivamente.
1: ¿Cómo habla Diego?
3: Diego tiene una voz un poco más grave. No quise hacerlo así porque es demasiado
1: forzado,
3: muy forzado. Pero entonces es nada más bajo la laringe bastante y le pongo ahí un toque, torciendo un poco la boca para darle una voz un poco más
2: el toque
3: grave.
2: Interesante ahí.
3: Un poco más grave, así como, no, Ariana, a ver, cálmate. Y Ariana pues habla como yo.
1: Luego la computadora
3: está, bueno, la computadora no tiene las F's porque se le descompuso la F.
1: Qué bueno.
3: Entonces, bueno, sí es un desafío porque tenés que estudiar a 11 personajes y meterte en el cuerpo y en la mente y en las emociones de ese personaje durante, en el caso de Baby Boom, hora y 20. En el caso de La Danza de la Ira eran casi 2 horas.
2: Wow, imagínate.
3: Pero estar ahí, ser el único centro de atención del público, físicamente, o sea, hay que aguantar esa hora y media en el escenario, porque además bailo, entonces hay coreografías, brinco, hago vueltas de carnera que tuve que volver a aprender a hacerlas, que tenía como desde los 10 años de no hacer. Y recuperar la respiración, ¿verdad? Y el ritmo cardíaco justo después de salir de una coreografía donde pego 5 brincos, ¿verdad?
2: Ajá.
3: Bailando Bohemian Rhapsody.
1: ¡Ay, qué bueno! Okay.
3: Sí,
1: ¡qué chiva!
3: Sí, sí. Entonces sí es un desafío, no solo físico, pero también emocional.
1: Claro.
3: Pero a mí me encanta. Yo creo que es de las cosas que más me gustan en el teatro.
1: ¿Has estudiado fuera, verdad?
3: Sí, estudié actuación para cine y para televisión en París y también un poquito en Los Ángeles y Nueva York.
1: Y has ganado premios.
3: Y he ganado premios con La Danza de la Ira, aparte del Premio Nacional de Teatro, en Costa Rica. También esa obra se fue de gira, tiene 2 años de estar girando, sigue girando ahorita. Voy a festivales en Latinoamérica y recientemente estuve en España, también en un festival. Y en cada festival en donde he ido, pues he ganado algún premio o algún reconocimiento. Entonces, sí, hasta el día de hoy tengo ya 8 premios nacionales e internacionales.
1: ¡Ey, un aplauso!
3: Gracias, gracias, porque sí, me lo merezco.
1: Claro, para el mundo. Supuesto. Y me encanta que lo digas, porque a veces como nos cuesta aceptar esos logros, ¿verdad? Uh-huh. Que obviamente nos hacen sentir muy bien, pero por los cuales uno trabaja mucho. Y qué lindo llegar a decir,
3: claro,
1: me lo merezco, porque he invertido mucho para llegar ahí.
3: Creo que definitivamente La Danza de la Ira fue el primer proyecto con el que yo dije esto, ahora sí. Este premio me lo gané. ¿Por

0: que me lo gané, lo sudé, lo parí.
1: Claro.
0: Básicamente fue mi bebé, igual que el bebé de Ariana. Entonces, es digamos, el proceso es larguísimo. Uh-huh. La gente no tiene ni idea de la cantidad de años que uno lleva para traer a las tablas un producto final.
1: Claro.
0: Artístico. Uh-huh. La danza de la ira fue un proceso de 8 años.
2: Wow.
0: Entre el momento en que yo dije quiero hacer esa obra, uh-huh, y el momento en que realmente lo estrené, uh-huh, pasaron 7 años y medio.
1: ¿Verdad?
0: Porque hubo que conseguir los derechos, porque hubo que, es decir, hubo que traducir la obra, hubo que adaptarla. Eso ya con solo eso se pasó un año, y después vino una pandemia, y después había que conseguir los fondos y había que armar un equipo de trabajo.
1: Y la investigación.
0: La investigación, los personajes. Todo. Y el proceso de ensayos, en el caso de la danza de la ira, fueron 2 meses y medio. ¿Verdad? De estar ensayando prácticamente todos los días, porque, uh-huh, habían coreografías, texto, un texto de que dura 2 horas. Y en el caso de Baby Boom, bueno, ese dio un proceso un poco diferente, porque yo ya había montado Baby Boom en el Paraíso en París. Yo me llevé esta obra maravillosa de la literatura costarricense de Ana Istarú, uh-huh, maravillosa. Me la llevé para París y la estrené allá en el 2015 en francés para un público francés.
2: Ay, qué lindo.
0: Además, esta es otra cosa que te tengo que decir. O sea, creo, me parece que es una de las, si no es la única vez, tal vez una de las pocas veces en que una obra costarricense se traduce al francés y se actúa para franceses en Francia.
2: Mm. ¡Wow! ¡Un aplauso por eso también!
1: ¡Claro, por supuesto!
2: Eso es trabajo, sí, y por eso se aplaude, y por eso todo lo bueno que te pase,
0: muchas gracias,
2: te lo mereces,
0: muchas gracias,
2: porque has trabajado por eso.
0: Sí, sí, sí.
2: Así que
0: no, eso.
2: Escuchemos a tu canción, cuando la oís, ¿qué sentís? ¿En qué pensás?
0: Bueno, en estos momentos, como estoy a punto de hacer el preestreno en el, ajá, Teatro del Escenario este fin de semana, pues lo que pienso es en la coreografía que tengo que bailar.
2: Que no se me olvide nada.
0: Aquí, exacto.
2: Aquí está. Escuchamos entonces a tu canción, que es
0: Bohemian Rhapsody.
2: Ajá.
1: Muy bien.
2: Ya volvemos.

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16: 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Ajá. 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

0: Eso, además tienen un descuento para el menú especial Día de la Madre en restaurante Avo Garden en Plaza Tempo.
1: Ah, muy bien, muy bien.
2: Bueno, muchísimo gusto conocerte hoy, así que desearte lo mejor y estamos seguros que las mamitas y toda la familia que va a ir y todos los amigos que también van a ir a ver esta linda obra llamada Baby Boom en el Paraíso la van a pasar increíble. Marian Lee, que nos acompaña el día de hoy.
0: Ay, muchísimas gracias, muy encantada de conocerlos y espero regresar pronto.
2: Por
0: y
2: supuesto,
0: vengan a ver la obra,
1: que sí,
0: porque se van a divertir un montón.
2: Muchísimas gracias.
1: Ahí está la invitación, entonces.
2: Invitadísimos para que se lleguen. ¿Tú quiénes ganaron hoy?
1: Bueno, los ganadores, atención, mucha atención, de entrada doble para que vayan a disfrutar del concierto de la Sonora Santanera este próximo domingo en el centro de
2: Eventos Pedregal.
1: Eventos Pedregal. Atención, porque los ganadores son Brian Hernández Álvarez, también Marisol Espinosa Abarca y Estela Abarca Solano.
2: Excelente, muchas felicidades. 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Nos vamos.
1: Sí, que la pasen muy bien, ya vienen los compañeros de Teletica Deportes Radio aquí en Teletica Radio para que se queden con nosotros.
2: Chao.
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1: Marco Sur, en donde se encuentra ahí precisamente el guardameta, donde se coloca la barra, la ultra, viene el centro. ¡Ahora!

0: lanza el balón al primer palo, que entra el Waston. De cabeza, cobró Mariano, sabe cobrarles Mariano. Venía cerrando, girando sobre su propio eje. El balón al fondo, ahí en el área, emergencias médicas. Cerca de Bor, remate impensa, morteros para construir de cabeza. Y la asistencia, Veticino en todos sus espacios para que entra el Waston, que simplemente mete su cabeza y termina el pujato. No pudo llegar Moscoso, no pudo llegar Sotomayor, y llega el tercero, el gol copianza. El comentario, Grupo Mutual, Cristian Sandoval Pacheco, aquí en Teletica Radio.
1: Bueno, amigos, en una noche genial, en una noche espectacular para Kendall Waston. ¿Y por qué lo salta y por qué lo celebra así? ¿Sabe por qué, Dani? Porque lleva 100 goles Kendall Waston. 100 goles en su carrera deportiva. Llegó con la receta de Kendall siempre. Cabezazo fuerte al primer palo, sacando la fuerza que tiene ahí. Y Kendall Waston, espectacular. 61 goles en primera división, 16 en la MLS, 5 con el Bayamón, 7 ahora en CONCACAF, 1 de Copa y 10 con la selección. Muchachos, es excepcional lo de Kendall Waston. 3-0 lo gana el Saprissa cuando aquí hay penal para el equipo del Deportivo Mixco.
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0: Cordiales saludos, amigos. ¿Qué tal? ¿Cómo les va? Bienvenidos. Muy feliz día para todos ustedes. Gracias por acompañarnos. Aquí estamos en Teletica Deporte Radio en esta mañana de 12 de agosto del 2026. Deseándoles a todos que la pasen muy bien. Saludos especiales en esta mañana. Y bueno, con mucha información, muchas repercusiones, en fin, muchas cosas que han quedado después de esta jornada de la Copa Centroamericana, donde el Saprissa ganó su partido frente al equipo de el Mixco de Guatemala y aseguró clasificación a la siguiente ronda de la Copa Centroamericana. Pero también en los otros partidos de la Copa Centroamericana hubo información. Hoy juega el Cartaginés, tendremos detalles desde Tegucigalpa con Adrián Méndez, que nos va a contar qué nos sucede con el cuadro del Cartaginés previo a este compromiso. Y bueno, obviamente las repercusiones previas al partido del fin de semana, donde arranca la jornada del fútbol de la primera división, cuarta fecha del Campeonato Nacional, que tendremos acá en Teletica Radio 91.5, que inicia el viernes con el partido entre Herediano y el equipo de la Asociación Deportiva San Carlos. Día miércoles, junto a Eduardo Castillo, Andrés González y al señor Josué Quesada Amador en esta mañana. Muchachos, ¿cómo están? Eduardo, ¿qué tal? Buenos días.
1: ¿Qué tal? Buenos días, Cristian, a Joshua, a mi Andy y a todos los que están con nosotros a esta hora de la mañana. Pues sí, y ahora que escuchábamos a lo de Kendall, ¿verdad? Qué gran número, qué gran hazaña y qué gran récord el de Kendall Waston. Porque hemos tenido muchos jugadores, y eso no es ninguna manera de desmeritarlos, pero han llegado y han sumado muchos goles, por ejemplo, desde el punto de penal, con alguna ejecución de tiro libre directo, que es una gran virtud, también sobre todo los que hacen tiros libres y penales, pero Kendall no. Kendall, y hablábamos ahora, tal vez, qué gran carrera la de Kendall como defensor, lo que hizo como zaguero central, pero delantero, ¿cuántos goles hubiese marcado? O hubiese tal vez tenido

0: una, no, tal vez una mejor carrera, pero qué gran número el de Kendall Watson. 100 goles con su carrera deportiva para un defensor central y sobre todo un gran sujeto, un gran tipo, un buen muchacho y al cual siempre se le reconoce eso.
1: Sobre todo eso, ¿verdad?
0: Sí,
1: sobre todo eso. Es un tipazo.
0: Pasas muerto de risa con
1: Kendall. Es un tipazo. Que eso yo creo que vale más que cualquier hoja de vida que pueda haber alrededor de un ser humano, ¿verdad? El ser buena persona yo creo que marca muchísimo y Kendall definitivamente lo es. Señor González, ¿cómo estás? Buenos días.
2: Todo bien, Cristian. Saludos para todos, para José, para Eduardo, usted, Cristian, y todos los que nos están observando y escuchando. Ayer en zona mixta del estadio Ricardo Saprissa, Kendall, ahora lo podemos repasar, tiró en su memoria 3 goles que él los tiene en el top de su carrera, de estos 100, muy rápido. Dice que le anota 1 a la Liga Deportiva Alajuelense con la camisa de la UCR, él jugando de delantero en un partido donde le hace un globito, creo que era Yora Costa, ahora lo estamos revisando, es más, ahora tenemos los goles. Ahora
0: tenemos los goles.
2: ¿Verdad? Le hace un globito a Yora Costa en el Morera Soto y él jugando de delantero con la UCR. Por supuesto que el gol que le marca la selección de Honduras aquí en sí, el estadio, en el Estadio Nacional.
0: El que será recordado toda su vida.
2: Exactamente. Y dice que con la camiseta del Saprissa, un cabezazo a la UCR en una semifinal en el estadio Ricardo Saprissa. Más creo que ese día nace el hijo. Uh-huh. Marca esos 3 goles de los 100 que tiene Kendall Watson.
3: Ya le iba a tirar a Kendall yo, perdón, pero ya cuando mencionaron lo del hijo, me freno.
0: Ah, sí.
3: Porque Kendall no se puede equivocar, poner un gol de Saprissa por encima de un gol de Copa del Mundo, Sandoval.
1: Sí.
3: Pero cuando ya Andrés dijo lo del hijo, sí, y está ese enlace,
2: claro,
3: chao,
2: claro,
3: listo.
2: Sí,
3: nada,
2: sí,
3: que,
2: sí.
3: Nada que objetar.
2: Le hacen como 2 tipos de preguntas. Uno es, el mejor gol de su carrera, él dice que contra Honduras en el Estadio Nacional. Claro,
3: es que es el gol del Mundial.
2: Ese, ¿verdad?, es el gol de su vida. Le pregunta a David Madrid sobre el gol más importante que recuerde con Saprissa, con la camiseta del Saprissa.
3: Ok.
2: Y también le preguntan sobre
0: el más lindo, ¿no? Como el mejor gol.
2: Como el mejor gol. Ajá. Y cuál recuerda, que ese es el de
0: la UCR.
2: El de la UCR contra la Liga Deportiva Alajuelense. Pues bueno, son 100 goles para Kendall Watson, el defensa goleador que también entrará en la historia. Kendall Watson, a la par que ayer los estaba escuchando en la platea y estábamos acá, a la par de Keylor Soto.
0: Qué bueno Keylor.
2: ¿Verdad? A la par de otros defensores que han sido.
0: Keylor muy penalero, defensa, ¿no? Pero qué bueno Keylor.
2: O sea que 100 goles es impresionante.
0: Sí, claro.
3: En Saprissa se le tiene mucho miedo al día después de Mariano.
2: Sí, es cierto.
3: Ojo con este. Ojo con la salida de Watson.
0: Sí, claro.
3: Watson es determinante en este equipo.
0: Claro.
3: Determinante. Y a diferencia de varios de los faraones de Saprissa que bajaron su nivel por cuestiones naturales, no estoy tirando, por cuestiones naturales, normales, bajaron su nivel de edad, él no. Tal vez sí, no es el Watson de hace 3 años, pero sigue siendo líder, tal vez está un poco más lento,
0: sí,
3: pero juega con el colmillo y sigue siendo goles.
2: Claro. Sí. Bueno, lo buscaron en la última eliminatoria por su nivel. No por nombre.
0: ¿Volvió? Por su nivel.
2: Era por su nivel actual del campeonato nacional y lo buscaron para estar en selección.
0: Quítele un par de rayitas a la velocidad en el perfil de ese.
3: Sí, bajó.
0: El FIFA, ¿verdad? Te bajó un poquito, te bajó 2 punticos, pero
1: te lo compensa con colmillo.
0: Con el juego.
1: Creo que fue en el partido, fue en este campeonato. Y fue en campeonato nacional. No recuerdo si fue contra. Sí, en el primer partido contra Pérez Celedón. Uh-huh. Que lo estábamos, sí, en el partido nosotros, señor González.
2: Ajá.
1: Había una jugada que le tiran larga a José Alvarado en el primer partido contra Pérez Celedón. Ajá. Le tiran larga con ventaja para José Alvarado. Y Kendall a puro colmillo, porque él sabía que no lo iba a alcanzar. A puro colmillo lo fue sacando de la zona, sí. Y ya le robó la pelota después. O sea, yo creo que eso es lo
2: sabe
1: que
2: el juego.
1: Él sabe completamente el juego, ¿verdad? Realmente ha sido determinante.
3: Sandoval, y se nos olvida ese gol en Copa del Mundo. El hombre tiene gol en Copa del Mundo.
0: Ese mundial pasa como para muchos lejos de la memoria,
3: sí,
0: ¿verdad?
3: Sí, pero él tiene gol.
0: Y ese partido, sobre todo, contra Suiza.
1: Sí, porque ya estábamos eliminados.
0: Ya estábamos fuera.
1: Pero el tipo hace un gol en un mundial.
3: Sí, claro.
1: Y empatamos el partido.
0: ¿Cómo se llamaba el suizo que jugaba en el City?
1: ¿Sabe por qué?
0: Vean, compañera.
1: Edu, te voy a decir algo. Y voy a caer mal, ¿verdad? Y me alegra caer mal cuando digo estas cosas.
3: Pero la cara de sabor que tiene Sandoval.
1: Es que lo voy a
0: decir.
3: Los que van en radio. Es la cara de regocijo.
1: Sí, claro, es que lo voy a decir con mucha. Porque me sabe sabrosísimo lo que voy a decir, ¿verdad?
0: Sí.

0: Exactamente.
1: ¿Por qué Panamá por, hoy?
2: No,
1: ¿por
2: Honduras? Honduras.
1: No, ¿por qué hoy? No,
0: porque
1: Honduras.
0: Ahorita vamos a hablar de Newton.
2: Honduras
0: no,
2: estás con Honduras.
0: Honduras
2: tiene más historia.
0: Honduras, hermano. Honduras tiene más historia mundial. Es que
2: ya ha metido goles.
0: No, no, es que lo que te digo es que vos decís, vos abrís la puerta y decís que es que el gol de Kendall contra Suiza pasa desapercibido.
2: Sí.
0: Claro que pasa desapercibido, porque nosotros hemos tenido otros momentos en un mundial sabrosísimos, ¿verdad? Pero pues, si hubiese sido en Panamá, mira, posiblemente anotamos, ahí lo
3: tienen, 190,
0: lo
3: estamos anotando
0: goles en mundiales. Tienen una pantalla en el aeropuerto, pasando todo el día, ¿verdad? Y en el Tucumán, ¿verdad? Pero bueno, eso bueno, son otras cosas.
1: Bueno,
0: son otras
1: el cosas. Palazo del día.
2: Aeropuerto que es Nalguazo.
1: No lo voy a venir.
0: Pero ahí se dio ese golazo
2: al Brook Mall Waston.
1: No, los van a funar. Juan Carlos Agüero va a sacar esto, pongan la firma.
0: Sí, pero sí, bueno, sí. Muchachos, lo cierto es que terminó ganando el Saprissa, que yo creo que
3: Kendall tenía que haber ido al 2014.
2: Sí.
0: Ah, sí.
2: Para mí sí.
0: Sí.
2: Para mí sí.
1: Y Kendall se quedó fuera de ese mundial.
3: Yo me acuerdo que...
2: ¿El último día?
3: Sí, yo me acuerdo que
2: Kendall
3: estaba esperando
2: el último día.
3: A él lo sacan de la convocatoria.
2: Sí.
3: ¿Verdad?
2: Yo estaba en el Proyecto Gol cuando...
1: Yo estaba en el Proyecto... Bueno, éramos reporterísimos
2: en ese momento. Te compraba los frescos y las empanadas.
1: Ajá, exacto. Pasábamos comiendo en el carro.
2: Exactamente.
1: Y yo me acuerdo, nosotros en el portón del Proyecto Gol...
2: Habló Kendall.
1: Salió Kendall y salió Carlos Hernández.
2: El zorro.
1: El día que la selección se concentraba para el Mundial y ellos salían de ese campamento.
2: Al día durísimo. Al día siguiente fue la juramentación y que hicieron un almuerzo con chicharrones y todo. Traje,
1: sí.
2: Camisa de presentación y después se iba.
1: Sí, pero ahora
0: les voy a preguntar algo. Vamos a ver, Josué y Eduardo. Ah,
3: ¿a quién sacabas?
0: Hagamos un ejercicio.
3: Hoy es Pinto, muy complicado.
0: Pinto se lleva en ese momento a Johnny Acosta, que estaba pasando un momento muy dulce.
3: Jugaba de contención,
0: de lateral, de defensa.
3: No.
2: Era titular.
0: Se lleva a Pipo, que por favor, Pipo, palabras mayores. O sea, Pipo.
2: Sí, Pipo estaba por encima de todos.
0: A Pipo, póngalo en la órbita ahí donde está el Tuma Martínez.
1: Y el Pipo González.
0: No, Pipo, impresionante. Michael Umaña, que estaba en ese momento en el Saprissa, Michael Umaña, ¿verdad? Que estaba en el Saprissa. Oscar Duarte.
3: Que estaba hablando en España.
0: Que estaba en Brujas, en ese momento. Sí,
3: okay.
0: Estaba en Brujas en ese instante.
2: No jugaba tanto Oscar, ¿verdad?
1: Sí, pero era un legionario.
2: Era legionario, pero no jugaba tanto.
1: En esa
2: joven,
1: sí, con proceso de selección,
2: si
1: aunque
2: acordás,
1: se quedó fuera de Egipto.
2: Si te acuerdas la eliminatoria, perdón, Chris, jugaba Umaña siempre y jugaba Pipo.
0: Y el único que pondría tal vez ahí con una dudita, ¿verdad? Es Roy Miller.
2: Sí.
0: Que es el otro que se lleva, ¿verdad?
1: Sí, el otro central que se lleva.
0: Pero Roy Miller estaba pasando un buen momento.
2: Y había jugado la
0: eliminatoria. Y había marcado aquel gol contra Honduras aquí en el Nacional, ¿verdad?
2: Que iba a cabecear la pifió y la metió.
1: Ajá, sí, cierto.
0: Entonces, de ahí la decisión era brava, ¿verdad?
1: Sí, sí. ¿Y Kendall dónde estaba? ¿Ya estaba en Saprissa? Que yo creo que
2: él
1: sí.
2: Él había regresado a Saprissa.
1: Sí, él venía regresando.
2: Préstamos, pero estaba jugando en Saprissa ya.
1: Sí, ya él venía, pero digamos, para ese 2014, para ese junio, ya Saprissa había ganado la 30 con Kendall.
2: Con Kendall.
1: Entonces tampoco era como... Sí, tampoco era como que Kendall era ahí un...
2: Pero Umaña tenía obviamente mucho más peso histórico,
1: experiencia.
2: Recorrido.
1: ¿Y a Carlos Hernández?
0: Ah, pero es que Carlos...
1: Zorro ya está veterano.
0: Sí. Y Zorro venía muy bien, estaba en Australia, ¿te acordás?
2: Cierto.
0: Pero es que no sé.
2: Estaba Yeltsin, estaba Cubero.
0: Sí.
2: Brian, Bolaños.
0: Sí. Bueno, se llevó a Diego Calvo.
2: Pero también lo mismo de Miller.
1: Metió gol también.
2: Había jugado la eliminatoria. Te ayudó la eliminatoria.
1: Contra Jamaica se metió un golazo.
2: Te solucionó un partido, una eliminatoria, como lo hizo Miller contra Honduras y tienes que llevarlo.
1: Y estaba en Europa, Diego Calvo, en ese momento.
0: Estaba en el Valerenga. Estaba en el Valerenga.
2: Diego Calvo,
0: imagínate.
2: Sí. Bueno, pero llevó Oscar Esteban Granados, ¿verdad? Esa Copa del Mundo.
1: Bueno, sí, llevó a Granadios.
0: Sí.
2: Estaba en el Herediano.
0: Estaba en el Herediano, sí.
1: Ahí, esa de Granados y Zorro está pesada, está peleada.
0: Sí, bueno, puestos distintos, ¿verdad?
2: Sí.
0: Él pensaba más en la defensa, ajá, en el bloque defensivo.
1: Granados.
0: En el bloque defensivo. Sí. Es que vea que él se lleva.
1: No.
0: Y él se lleva.
1: Que Pinto, en la parte física.
0: Como volante central se llevó a Celso. Se llevó a Michael Barrantes. Se llevó a Granados, se llevó a Yeltsin y se llevó a Cubero.
1: No,
0: cinco volantes centrales
1: para mí,
0: porque él sabía que era,
1: sí.
0: Era orden primero, ¿verdad?
1: Para mí el que saca Zorro es Michael Barrantes.
2: Sí, porque Zorro si jugaba era en el lugar de... No, ¿sabes quién lo saca? Zorro jugaba en el lugar de Brian. O sea, era el puesto, el de Brian. Y cuando Chiqui empieza a jugarle en todas las posiciones y empieza a ser delantero y jugar de medio y jugar de extremo, dijo, no, me llevo al Chiqui.
1: Bueno, pero ya Chiqui, medio, no. medio

0: concho el ejercicio porque me acuerdo de mi realidad, de nuestra actualidad.
1: En aquel momento Carlos Hernández dijo que había bajado 7 kilos porque así lo puso en un régimen por el don mundial. Jorge Luis Pinto, y al final no lo llevó al mundial. También era eso, ¿verdad? ¿Se acuerdan que Pinto era...?
2: Sí, sí, sí.
3: Sí, totalmente. Bravo. Bueno, muchachos, vamos a entrar con el tema del día que tenemos para todos ustedes esta mañana, que llega a todos ustedes a nombre de Claro. 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
3: Las 9 de la mañana con 20 minutos en la hora promérica, promérica, donde vive la pasión. Estaba viendo una publicación sobre los mejores goleadores del mundo, defensores. Uh-huh. Estaba viendo, ¿sabes quién es el defensor con más goles en la historia?
0: Uf. Defensor Sergio Ramos.
3: No, está en el top. Está okay. En el top Sergio Ramos.
2: Tiene que estar Ramitos. Dame el país.
3: El país.
0: Es que ya. Ah, es, no, que
1: si, no. Es italiano.
3: Es que si te oye.
2: Es muy referente.
3: Es muy referente. Es europeo.
2: El Kaiser.
3: No, está en el top, pero no es tampoco. No es Franz Beckenbauer.
0: A ver, Italia.
1: Debe ser italiano.
3: No, pues yo sé que les voy a decir el nombre a usted, claro, por supuesto. Era un pedazo de jugador. Era impresionante haciendo goles. Pateaba como él solo, ¿verdad?
0: Es que no sé, Pepe, ¿no?
3: No,
1: pateaba cabezas.
3: Pateaba, ya aquí mi querido Ricardo me dijo así. Ronald Koeman.
0: Ah, Ronald. Claro, Ronald Koeman.
3: Sí. ¿Oye? Ronald Koeman.
0: No, honestamente no lo voy a venir. Tampoco.
1: Ronald Koeman. ¿Cuántos goles hizo Ronald?
3: Impresionantes.
2: Pero muchos penales, ¿verdad?
3: Impresionantes números, muchachos. Lo de Ronald Koeman. Ronald Koeman, aquí estaba viendo el dato que publicó el diario Marca, lo de los goles. Ronald Koeman hace 253 goles.
0: No, hombre.
3: 253 goles hace Ronald Koeman. Después de Ronald Koeman,

0: El segundo es Daniel Alberto Pasarela. Mira,
1: ah, ¿verdad?
0: Que no lo tenía tan referenciado. Claro, es un crack, ¿verdad?
1: Muchos años.
0: Daniel además, Alberto Pasarela, que hace 175 goles. Después aparece Fernando Hierro. Lo que pasa es que con lo de Fernando Hierro yo me detengo porque Fernando Hierro jugó mucho de volante.
2: Volante.
0: ¿Verdad? No fue.
2: O sea, ¿Koeman también no?
0: No, Koeman no.
2: ¿Koeman fue siempre central?
0: Koeman siempre fue central.
1: Cristian, okay. Aquí subiendo un dato.
0: Ajá.
1: Inteligencia artificial, no, para que sepan, la fuente también no es tan.
0: Ajá.
1: Pero okay. Dice que 115 goles de penal, Ronald Koeman.
0: 115
1: sí, goles, ¿verdad? De penal. Qué penalero por excelencia.
0: Penalero por excelencia, ¿verdad?
2: Hay que meterlos, muchachos.
0: Pero, sí, meterlos. Sí, sí. Ah, sí, claro.
1: Hay que pararse ahí.
0: Claro, hay que pararse ahí. Y además él tenía un estilo impresionante, ¿verdad? Tomaba la pelota y le pegaba aquellos leñazos, ¿verdad?
1: 88% de efectividad de
0: penal. Imagínese. Después, Laurent Blanc, que anota 153 goles. Y aquí se aparece Sergio Ramos, ¿ya? Sergio Ramos en el Real Madrid, ¿verdad? Que termina siendo, claro, igual, con quién los hace, dónde los hace y cómo los hace. Claro,
1: y de todos es más lindo.
0: Exactamente. Paul Breiner.
2: De Sergio Ramos ya está de tiro libre.
0: Es la silla, yo creo, ¿verdad? Es la silla, ¿verdad?
1: Ahora no.
0: El alemán, no, sí. El alemán Paul Breiner. Después Paul Breiner. Alexander Graham, el jugador inglés, Alexander Graham.
1: Eso no lo recuerdo.
0: Marca esa
2: Roberto Carlos, es que lateral Roberto Carlos.
0: Ahí está metido en la lista.
2: Pero es defensor.
0: Ahí está metido en la lista. Sí. Está metido en la lista Roberto
1: Pero Carlos. Pero más golazos que cantidad de goles.
2: Tal sí, vez. Sí, lo de Roberto. Pero aún así tiene 122 goles Roberto Carlos.
0: Sí. Sí.
2: Y aquí celebramos cuando un delantero llega al club de los 100.
1: A los 100, claro.
2: Y no son tantos, ¿verdad, Cristian? Ese club de los 100.
1: ¿Quién está cerca de los 100?
0: Ahorita.
1: De cualquier posición.
2: Sí, alguien que esté cerca de los 100. Hace poco habían algunos,
0: ya todos pasaron.
2: Es que hace unos años habían 3, Angulo, 4 Angulo, sí que estaba cerca.
0: Sí, ya todos pasaron esa lista. Bueno. Es que hoy día alguien se destapa a hacer goles y rápido se lo llevan afuera, ¿verdad? Y entonces ya ahí cambia un poquito el panorama. Cambia un poquito el panorama. Escuchemos y veamos a Kendall Waston, lo que dijo ayer el jugador del Deportivo Saprissa.
3: Sí, tengo mi preferido. El gol que le marqué a Honduras en el Nacional es definitivamente mi preferido. Pero obviamente que todos son especiales, pero como ese, ninguno. Siempre he dicho de que siempre voy a poner lo grupal por delante, pero estas cosas individuales son importantes porque también el trabajo que uno haga en silencio se va a ver reflejado tarde o temprano. Gracias a Dios, pues es una de las fortalezas que tengo y siempre he tratado de maximizarlo para que eso pueda opacar las debilidades que yo tenga. Entonces, quiero seguir pues aportándole al equipo, ¿verdad? Cada vez que uno se suma al ataque y bueno, ojalá que vengan más.
2: En el de los 100 usted elige el de Honduras,
3: sí.
2: Pero los más de 60 con Saprissa, ¿con cuál se queda?
3: Pues puño, me la puso fea. Ahí sí que, no hombre, no sé, ahí puede ser un gol que metí en una semifinal contra aquel tiempo la UCR, que ese mismo día nació mi hijo, entonces fue muy especial. Sí, o sea, es cuando tal vez uno entrena extra, cuando nadie lo ve. Nunca me ha gustado que la gente sepa tal vez lo que hago, ¿verdad? Y así, entonces, hay veces uno se frustra cuando tiene ocasiones a gol y falla, y tal vez en momentos importantes que tal vez eso le puede marcar o ayudar al equipo a empatar o ganar un partido y uno la falló, pero la constancia, la perseverancia creo que es lo que a uno le ayuda en el camino a seguir luchando.
0: Bueno, ahí estaba un poquito lo de Kendall Waston. Recordemos esos tres goles que dice Kendall. Dice que hizo uno con la
1: UCR.
0: Con la UCR contra la Liga Deportiva Alajuelense. Ustedes saben que yo no me acordaba de este gol.
1: Es un golazo.
2: Ese es Johnny Acosta, el sombrerito de Kendall.
0: Y
2: gran definición de derecha.
0: Qué golazo.
2: Ahí jugaba de delantero, Cristian. Jugaba de delantero.
1: ¿No es Salvatierra? No, sí, es Johnny
0: Acosta. No, Johnny Acosta.
1: Johnito.
0: No, qué golazo.
2: A Dexter o a Patrick.
0: Eso fue en el 2011 con la UCR. No, vea, qué buen gol.
1: No, es Alfonso, ¿no? Ah,
0: es Alfonso Quesada.
2: Jugaba de delantero.
0: Sí.
2: Ahí está Kendall Waston.
0: Ahí está Kendall. Qué okay, bueno. Es,
2: abajo okay, decía defensa.
0: Defensa, dos goles. Sí. Pero vean en el regate. ¡pum! El regate es buenísimo.
2: Sí, sí.
0: Y luego la definición es buenísima, sí, también. Sí, sí. Es un tremendo gol.
2: Kendall toma el balón, al frente tiene a Johnny Acosta, le hace un sombrerito, entra al área, bueno, al borde del área, y define con derecha.
0: Y la pone al palo largo de la define, casi al ángulo.
2: Es un golazo. Un
0: golazo. Tremendo gol. Cuando estaba con la UCR, en esos momentos en donde el Saprissa lo prestaba.
1: Claro.
0: Saprissa sí. Lo prestaba porque tenía. En el Saprissa estaba José Mena, estaba.
1: Duarte.
0: Estaba todavía Víctor Cordero, ¿verdad?
2: Cristian.
0: Estaba todavía Jervis, ¿no? Jervis. En ese equipo del Saprissa.
2: Jugó, sí, jugó en Pérez Celedón, ¿qué tal también?
0: Sí. También. Sí. Buen gol. Muy, muy buen gol. Bueno, después.
2: ¿Estuvo Kendall cerca de firmar con la liga en algún momento? Hay que preguntárselo.
1: Lo buscaron.
2: Recuerden, ¿verdad? Que hace unos dos años, la renovación de Kendall estaba en el aire, ¿verdad?
1: Sí, de hecho, Saprissa le tuvo que mejorar mucho las condiciones que tenía. Y
0: creo que se hablaba de Cartago y todo.
1: Sí, creo que esa fue la vez más cercana que tal vez.
0: Después, Kendall recuerda el que le hizo al equipo de la UCR también, jugando contra Saprissa. Él dice que ese gol es representativo. Porque ese día nació su hijo. Yo me supongo que para muchos morados no significó tanto, pero claro, para un futbolista en este caso, claro. Y el día que nace su hijo es tremenda alegría.
4: Es totalmente subjetivo esto.
0: Sí, sí, sí.
4: Esto sí es totalmente romántica. Esto es una. Estábamos recordándonos, la gente que nos está solamente escuchando, estamos viendo el video. Es una semifinal en el que la UCR juega de local contra Saprissa. En el Ricardo Saprissa.
2: Las cosas de nuestro fútbol.
4: Sí, no.
2: Ah, perdón, la UCR dijo juego contra Saprissa.
4: Eso es imperdonable.
0: Sí, y aún así,
2: tanto público.
0: Le hizo tremenda serie, ¿verdad?
4: Sí, sí.
0: 2-2 quedó ese partido.
4: Sí, sí. Y Saprissa lo resuelve en el de regreso.
0: En el Saprissa.
1: Ese es el de 2014, que el equipo que gana la 30.
0: Ese es el equipo ya con el.
4: Está en la semifinal. Sí, previa a la final contra la liga
0: ese
4: del codazo de Mac.
0: Sí. Ese es el equipo Yacone.
1: Está Ronald.
0: Ajá, Ronald
2: y Randall Rowe.
0: Ese es el equipo Yacone. De Yacone de la Universidad de Costa Rica.
1: Ahí parece el caballo
0: Carlos Méndez era el portero.
4: Celebran el gol. Heiner Mora, Yeltsin Tejeda y Caballo Saucedo.
1: Y pasa Machado por detrás.
2: Claro, exactamente. Claro. No había tanto público.
1: Sí. No,
0: porque la UCR era local.
2: Qué gente.
0: Era la UCR, entonces recuerden que los socios del Saprissa no entraban.
2: Como cuando aquí le decía José Pérez León jugó aquella final contra la Liga.
0: Contra la Liga en el
2: Saprissa.
0: Exactamente. O cuando Herediano también la entregó jugando en el Nacional contra el Saprissa.
2: Claro, pero venía de meterle cuatro a Saprissa ahí.
4: Pero yo creo que Heredia también jugó una semifinal contra Belén. De visita en Rosabal Cordero. Belén de Yacone.
0: Claro, el Belén de Yacone. Bueno, y cuando jugaba la liga contra Carmelita en el Morera. Era otra cosa completamente distinta, ¿verdad?
1: Exactamente.
0: Y Kendall recuerda su principal gol, ¿verdad? El gol más importante, dice él, de su carrera. Y obviamente, no hay otro parangón, ¿verdad? El gol que nos da la clasificación al Mundial del 2018, que aquí lo recordamos con todo y audio aquí en el relato de nuestro compañero Harlin Quesada cuando lo narró acá en Teletica Radio 91.5.
1: El Greco.
5: Estamos aquí en el Estadio Nacional, a no ser de que venga el milagro de último momento para la selección. Vamos, Costa Rica al frente del ataque.
6: Puede venir, Cristian, se viene el centro, la pelota al área, cabezazo.

por Cristian.

0: selección teníamos.
1: Bueno, dicen que recordar es vivir.
2: Supimos ser felices. Sí,
3: me acuerdo después lo que hicimos.
2: Todos tenemos grandes historias de esa noche, claro, Eduardo. Claro, todos tenemos grandes historias de esa noche. Nosotros tenemos esa historia
3: en común.
2: Juntos, claro. Hay que sumar un par de personajes ahí, ¿verdad? Poco nefastos hoy en día.
3: Saludos para Cristian Mora.
1: Y fue la noche larga.
2: Ah, sí. Cristian Mora y el Gordo Martínez.
3: El Gordo Martínez.
1: Sí, sí, sí.
0: ¿Qué? Allá terminamos por nada caribeños.
2: Yo voy a contar una infidencia. Yo al día siguiente salía para Panamá porque se jugaba aquel partido.
1: Claro, el de Panamá.
2: Ajá. Salía. Para Panamá.
3: No salió.
2: Nunca.
3: No llegó.
2: Bueno, muchachos. Una salvedad nada más. Ajá. Todo el mundo, el gol de Kendall. La jugada de Brian Ruiz. Claro. Este crack en ese gol. Como recorta y el centro con derecha.
1: Sí, sí, sí.
2: Es de crack.
0: Cuando
2: supimos ser felices.
0: Cuando agarró al mambo por es el cuello no entra ahí como.
1: Bueno, no entra en el top. Señores, hablando, aquí está la jugada.
0: Sí.
1: Excepcional lo de Brian, ¿verdad? Ahí el recorte.
2: Se quita dos.
1: Dos, claro. Y después el centro. El centro es perfecto.
0: ¿Cómo sufrieron los hombres?
2: Con derecha.
3: Sí, sí. ¿Qué crack? Ahora me salió el video cuando estábamos buscando los goles. De como lo viven en la redacción de Diario 10, cuando cae el gol.
2: Sí.
3: Qué buen video.
1: Sí, sí, totalmente. Sí. Bueno, ahí está un poquito de eso. Muchachos, del Saprissa ayer, Josué, porque yo creo que hay que destacar algo del Saprissa. Hace un año, exactamente hoy, hace un año, Saprissa estaba fuera de la Copa Centroamericana.
2: Así es.
1: Saprissa estaba. Que tenía que ganarle en el último partido al Motagua aquí.
2: Ajá.
1: Para ver si clasificaba a la siguiente ronda, que al final no ganó, ¿se acuerdan?
2: Quitaron a Vladimir, pusieron a Chope.
1: Ajá. Ajá. Que los jugadores del Motagua salieron burlándose ese día. Ajá. Y demás, ¿verdad? Después del partido. Hoy hay que destacar que este Saprissa tiene 6 partidos y 6 victorias. O sea, indistintamente de cómo hayan sido, del factor determinante de contra quién se jugó, etcétera, hoy Saprissa tiene 6 partidos y 6 victorias, 3 en Campeonato Nacional y 3 en el torneo de la Copa Centroamericana. Y además, con algo que para cualquier entrenador, para cualquier técnico, tiene que ser muy dulce. El único que ha jugado todos los partidos ha sido Abraham Madrid. Uh-huh. Nada más. Porque todos los demás puestos los ha alternado Medford. Samir Taylor, Gerald Taylor por la derecha. Los centrales que han sido este muchacho Arboin. Carvajal, que también
3: Arboin, Gerald, Kendall.
1: Gerald Kendall, por izquierda Josef Mora, por Yorkaef. Izquierda Yorkaef, en el medio campo jugó
3: Matías Sebastián.
1: Sebastián, David Guzmán,
3: sí, sí.
0: Jefferson
1: Brenes, Gerald Taylor,
0: Andrei
1: también,
0: Soto.
1: Mariano, Andrei Soto, que adelante jugó. Este muchacho, hasta el chiquillo este Urbina
0: Fabricio.
1: Jugó Newton, jugó Sinclair,
3: Paradela,
1: jugó Bansi, jugó Gerson. Es decir, el común denominador es que el arranque del Saprissa ha sido tan positivo que le ha dado oportunidad a todos y no ha perdido ni siquiera un solo punto. Y eso es lo que más hay que destacarle al equipo de Medford hoy.
2: Sí,
1: hoy
2: nada en esta vida es perfecto, pero el arranque de Saprissa se acerca a la perfección. Con freno de mano, por supuesto, ¿verdad? Porque esto no es cómo comienza, esto es cómo termina. Claro. Pero acá venimos a hablar de la actualidad. No me puedo poner a hablar de diciembre o de noviembre de la Centroamericana, a ver si está Saprissa para ganarlo, si va a llegar, si va a ser líder. Pero en la actualidad le está saliendo todo perfecto.

0: sus delanteros meten goles, los cambios entran bien, ha dosificado fuerzas, gana de visita, gana de local. ¿Quiere tirarle tierrita a Saprissa, que no le han tocado equipos bravos? Bueno, Saprissa le ganó a Pérez Zeledón goleándolo y bailándolo. Y Pérez Zeledón le ganó a Cartago. Y Saprissa fue a Lito Pérez a ganarle a Punta Arenas.
1: Cancha difícil.
0: Tranqui, en el puerto.
2: Una cancha jodida.
0: Heredia sí, no le pudo ganar a Punta Arenas en el Rosabalito.
2: Sí.
0: Entonces, ¿puedes tirarle basura al inicio de Saprissa desde algún punto débil que le encontrés? Pero creo que, si usted analiza bien, realmente Saprissa ha dominado muy bien a sus rivales.
3: El tema
0: les ha
3: Saprissa,
0: ganado con mucha autoridad.
3: Josué, el tema de Saprissa
0: era... le faltan pruebas más fuertes.
3: Sí, el tema de Saprissa eran las grandes dudas que existían antes del torneo. Del Saprissa que mucha gente decía. Y los fichajes del Saprissa, y quiénes llegaron al Saprissa, qué movimientos tuvo Saprissa. Es más, confundió mucho, y aquí no está en la conversación Liga Deportiva Alajuelense, pero confundió mucho tanto la Liga Saprissa al enfrentar al Herediano en la Recopa y Supercopa, como se vieron los dos. Entonces, mucha gente decía, el arranque es complicado, no sabemos que Saprissa va a estar en 15, 22 días. Por el momento lleva 6. 6 de 6 para el Deportivo Saprissa. Nadie puede decir absolutamente nada.
2: Y creo que es muy temprano para evaluar las formas, porque creo que también es un momento donde lo que hay
0: de
2: que
0: construcción empezar, de equipos.
2: Construcción de equipo.
0: Todos están construyendo.
2: Porque creo que en este mismo Saprissa, y lo he hablado
3: hasta con Cristian, hemos
2: hablado, y le hace falta ratificar algunos puestos. Hoy no sé quién es el extremo por derecha. Hoy no sé si es Arboin o Gerson. Creo que Samir va ganando la carrera por lateral derecho.
0: Pero le falta mucho.
2: Le falta Samir mucho.
0: Le falta mucho.
2: Matías está jugando de contención, pero ya ha cumplido los minutos. ¿Quién va a ser el 5 del Saprissa? ¿Se va a meter Padilla en la conversación? ¿En qué puesto? Las formas están de más, pero es un equipo que juega lo de
4: Newton hablando
2: de Hernán.
4: Y aquí sí voy a destacar algo. Voy a destacar algo porque yo creo que también al César lo del César, porque cuando le ha tocado llevar palo, ha tenido que hacerlo. Pero me parece que hoy, un año después, el método Lonis en el Saprissa va bien encaminado.
0: Sí.
4: En estos momentos le están saliendo. Y lo voy a argumentar en lo siguiente. Porque sé que tuvo que comerse broncas internas ahí, ¿verdad? Para sostener a Newton Williams. Newton Williams, lesionado un año, lo contratás, lesionado un año.
3: Lo renovás.
4: Todas las dudas que hay sobre un jugador así. Y lo renovás. Y ayer Josué le decía a los muchachos en la transmisión que teníamos en Teletica Radio del partido, lo de Newton Williams no es casualidad. O sea, Newton Williams es un goleador. O sea, es un futbolista que tiene esas características. A ver, por una cuestión de derechos de CONCACAF, no podemos tener el video del partido.
2: Sí.
4: Pero el salto de Newton Williams en el gol es un salto de un centro delantero fuerte, potente y que tiene un gran nivel y marca un gran gol.
0: Y el centro es incómodo, el centro va para afuera. Él endereza con la cabeza, es un golazo.
4: Lo otro que hay que destacar también, porque aquí estaba revisando el dato. Saprissa, en este último año, es decir, en la gestión de Eric Lonis, porque hace un año, cuando Saprissa queda afuera, Lonis apenas aparecía ahí, ¿verdad? En la superficie del Saprissa. Hoy, un año después, el promedio del Saprissa de edad baja de 32 años, baja a 27 años. Hoy, con esta planilla del Saprissa. Y definitivamente, aquí también entra, pues obviamente, la parte de Hernán, que Hernán ha sabido hacer el equipo. Insisto, en este momento, hoy, en el presente, porque yo sé hoy día, agarran los videos de hace 6 meses o de hace un año, y entonces se los restriegan a uno en la cara, ¿verdad? No. O sea, yo creo que hay que entender que el presente del fútbol es hoy. El fútbol no tiene mañana ni tiene ayer. O sea, el fútbol es hoy. El ayer es una referencia. Y el mañana no sabemos qué irá a pasar. O sea, no sé qué irá a pasar el sábado, si Saprissa le irá a ganar o no a Cartaginés, que es un hueso bravo, que es un partido bravo. Pero el hoy del Saprissa es 6 partidos en el arranque del campeonato y 6 victorias. Jugando bien, yo te diría que sí.
0: Si hay partidos en los que en Punta Arenas jugó bien.
4: Le meté 5 a Pérez Zeledón.
3: Es el mejor del torneo.
4: Le meté 5 a Pérez Zeledón. Vas a Punta Arenas y ganas fácil.
0: ¿Sí?
4: Fácil.
2: No sufrió nunca.
4: En una cancha brava y con un equipo muy alternativo. Ayer le ganas al Mixco 3-0, que sí, que mucha gente puede decir, ay, pero el Mixco no es el no es el Comunicaciones ni Sandoval, es el Municipal, pero está ahí metido en la
3: Sandoval, Copa Sudamericana. No, sufrió en Panamá contra el Humesit.
2: Con uno menos.
0: El Mixco está bien, Sandoval, es un equipo, si usted quiere ser bien odioso y decir, es un equipo de tercera línea en Centroamérica, pero lo resolvió a los 6 minutos, Saprisa.
2: Claro.
0: Duró 6 minutos resolviendo el partido.
3: Ya estaba pensando en el fin.
0: Entonces, o sea, ahí también yo creo que hay una contundencia, hay una ejecución de un equipo superior al otro. En seis minutos lleva perdiendo 1-0 ese equipo. Y en el primer tiempo 3-0. Uh-huh. Y el segundo tiempo fue un trámite para cambiar jugadores, dosificar fuerzas, sacar a Mariano, sacar a Sebastián Acuña, uh-huh, pensar en Cartago. Me parece que Saprissa está teniendo un muy buen arranque. De nuevo, no sabemos qué va a pasar más adelante, pero esto, por dicha, lo entendieron. Lo están construyendo desde agosto. ¿Por qué la Liga es tricampeón centroamericano? Porque la Liga, aunque a veces le falta aura, pero la Liga es un equipo súper honesto para jugar al fútbol. Es una institución que arranca desde el principio enfocado en los dos torneos, intentando ser líder en uno, intentando ganar el grupo en el otro, y siempre honesto, siempre con la mejor intención. Hay equipos acá que toman atajos, hay equipos acá que juegan con la trampita del campeonato nacional. Saprissa está haciendo lo de la liga, entendió que hay que jugar a conciencia, y la centroamericana se gana en agosto. Porque también se pierde en agosto.
4: Se
0: pierde en agosto y se gana en agosto.
3: Ahora lo vamos a hablar. Herediano está.
4: No.
3: A un empate que ahora fuera la otra semana.
4: Ayer gana el Estelí. Y Herediano.
0: A 5 puntos queda Heredia de los dos.
4: Sí. Herediano tiene que ir a ganar sí o sí. Si no gana, queda afuera.
0: El empate lo deja afuera.
4: Sí, bueno, ahí está la tabla.
0: Imagínate.
4: La tabla de posiciones con el triunfo ayer de Herediano. El Estelí tiene 6 puntos. Alianza tiene 6 puntos. Maratón tiene 1, pero a Maratón le quedan 3 partidos. 3 partidos al Maratón. Herediano tiene 1 punto en 2 partidos y la Antigua tiene 0 punto en 2 partidos.
3: Si Herediano no gana en Nicaragua, chao.
4: Imagínense que Herediano empate en Estelí. Si Herediano empata en Estelí y el Alianza en el último partido empatara o ganara, queda fuera Herediano de la próxima ronda. Y señores, sería un fiasco otra vez para Herediano.
3: En agosto.
4: Porque para Herediano quedar fuera otra vez en agosto. Es que no quedas ni siquiera fuera de la fase final o para pelear la...
0: No, quedaste fuera de todo.
4: No, es quedar fuera otra vez otro año.
0: De todo.
4: Centroamericana con CACAF.
0: Todo.
4: Sería un fiasco para
3: el equipo que tiene.
4: Eso que estás diciendo, Josué, que la centroamericana se gana o se pierde en agosto, tenés toda la razón.
0: Y si usted comienza flojo, ¿por qué Heredia en Costa Rica es asesino? Porque Heredia le pone en noviembre y en diciembre. ¿Y por qué en Centroamérica es un ridículo? Sí. Porque siempre comienza los torneos vagabundeando. Y la centroamericana es comenzando la temporada. El grupo de la centroamericana se juega en el primer mes de temporada en este país.
3: Entonces, sí, por eso la liga lo ha interpretado bien.
0: Entonces, la liga siempre empieza duro.
4: Saprissa que se llevó el golpazo el año pasado, pues pareciera que lo aprendió.
0: Fue con Chope, perdón. Quitaron a Chope, fue.
2: Claro.
0: Habían quitado a Chope, que había empatado, había perdido en CAI.
4: En Panamá.
0: Con un gol de tiro libre, ha perdido contra el CAI.
2: Y después, antes con Vladimir, aquel día serie contra la Antigua, ¿verdad? Que termina.
4: Sí, pero
0: han sido tantos choques en Centroamericana.
4: Hace un año fue que quitaron a Chope.
0: Ajá, y pusieron a Vladimir
4: y ya para el partido contra el Motagua
0: no alcanzó.
4: Sí,
0: fue al revés.
4: El grupo del Saprissa, veamos el grupo del Saprissa. Saprissa ya clasificó, ya listo.
0: Saprissa está en cuartos.
4: Ya Saprissa está en cuartos de final de la Copa
0: Centroamericana. Y ahí se gana el boleto para la CONCACAF.
4: Exactamente, está ya en cuartos. El partido bravo del Saprissa va a ser el 27 de agosto.
3: La otra semana.
4: Que tiene que ir.
3: No, la otra primero, semana. No.
4: En 15 días. Que tiene que ir a jugar a Tegucigalpa contra el equipo del Olimpia. Volvamos a la tabla, mi querido Steven, porfa. A la tabla de posiciones. Porque Saprissa tiene 9 puntos. Olimpia tiene 6. Olimpia no jugó ayer, no jugó esa semana. No. Olimpia juega la próxima semana y el que descansa es el Saprissa. Si todo se acomoda, Olimpia y Saprissa van a llegar a jugar con 9 puntos el último partido. A ver quién es primero y quién es segundo.
3: Alianza recibe a Olimpia la otra semana.
0: Cuidado, pincha ese Olimpia ahí en Panamá. Ese es el Alianza de Panamá, ¿verdad?
4: El Alianza
0: de Panamá. Pincha, porque, perdón, el Alianza en Costa Rica acá contra el Saprissa.
2: Fue quien más le complicó.
0: Fue mejor que Mixco.
2: Sí, fue quien más le complicó.
0: Fue mejor que Mixco.
2: Le complicó más que Lumesit.
0: Sí. Sí, sí, sí, sí, sí. El y Olimpia en Humesil.

0: jugó y le costó. Y el, no fue que salió así como
1: y
0: que
1: el sobrado. Domingo tiene el clásico, Olimpia Motagua, en Honduras.
2: Le quedó así atravesado, que bueno, el clásico. Atravesado,
0: bueno, se los manda calientito Cartago hoy, ¿verdad?
3: Sí, sí, sí. Cartagena que juega contra Motagua. Ya vamos a hablar de eso, muchachos. Vamos a ir al cambio comercial. Tenemos las 9:47 en la hora promérica, promérica, donde vive la pasión. 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

0: 9:55 es la hora promérica, donde vive la pasión. 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
0: 9:57 en la hora promérica, promérica donde vive la pasión. Aquí estamos en Teletica Deportes Radio en esta mañana con todos ustedes. Bueno, hacemos entonces el repaso de lo que se presenta en la Copa Centroamericana. No juega la Liga hoy, ni juega el Herediano esta semana. Lo del Herediano sí, muy complejo, muy muy complejo. Y a hoy, pues todavía no hay.
2: Yo quiero detenerme en algo, Cristian, de esto del Club Sport Herediano. Ayer estaba escuchando aquí a mi querido amigo, Josué Quesada. Ya no hermano, sino compañero.
0: Amigo.
2: Sí.
0: Ya bajé.
2: Sí. Ya bajé un poco porque.
0: Después de estadio.
1: ¿Y por qué lo estaba escuchando?
2: Tira mucha. Tierra cuando uno no está, pero vagonetas. La tengo apuntado, no se preocupe. Te escuché, Josué.
3: Nunca tira nada.
2: Váyase de vacaciones para que estés nada más esperando.
3: O sea, que se va a pierde.
2: Sí, exactamente. Sí, Josué, ayer estaba escuchando a Josué y Josué decía.
0: ¿Sabes qué decía? ¿Ah? Decía don Carlos María Chajut, ¿verdad? Era un señor, un tipazo, ¿verdad? Señor súper, súper agradable. Era directivo de Carmelita, del Carmelita de Cañón González y de aquel querido amigo Esquivel, ¿verdad? También, toda aquella gente de Carmelita, ¿verdad? Que esos eran directivos. Carlitos Esquivel, de esos directivos que eran de a por derecho, sí, ¿verdad? Sí, que eran que no les interesaba otra cosa, hacían rifas, hacían de todo, ¿verdad? Para mantener ese equipo, que eran. Eso sí era puro amor, ¿verdad?
2: Puro amor.
0: No habían segundos intereses, no había política, no había nada, no eran simplemente. Decía Carlos María Chajut cuando estaba en un grupo de amigos, se levantaba y les decía: ahí les dejo el pellejo, tal por cuales. Nada, para no decir la palabra.
2: Sí, exactamente. Bueno, ayer decía.
0: Eso sucede con vos en estadio, ¿verdad? Ustedes en estadio.
2: Más o menos. Esta semana está de vacaciones Juan Carlos Solano, así que Juan Carlito se fue con todo.
0: Juan Carlos.
2: Decía Josué ayer de que el camerino del Club Sport Herediano, algunos jugadores estaban molestos, ¿verdad? Porque José Yacone ponía defensores como volantes, ¿verdad? Te escuché algo
0: varias cosas ahí.
2: Varias cosas.
0: Que pudieron haber detonado.
2: O sea, que uno de ellos era Randa Leal. Un poco molesto.
1: Yo te escuché así también.
2: ¿Verdad?
1: Lo vi en TikTok.
0: Pero, perdón. Sí, pero, a ver.
2: Ajá.
0: No, yo no confirmo, digamos, Randa Leal, a como otros volantes,
2: si no
0: se maneja la información que de que hay una molestia.
2: Okay.
0: Y que, a ver, es parte de lo que detonó la relación entre el camerino,
2: claro,
0: y José Yacone. Cosas futbolísticas, tácticas, que se van sumando a una pretemporada larga. A un carácter rígido, a un estilo un poquito militar, que en Costa Rica, en el fútbol tico, y mucho menos en Heredia.
2: Y que fue exitoso también.
0: Cae bien.
2: Sí, que fue exitoso y a lo largo del tiempo.
0: Pero él tiene como una vida útil como de 6 meses en los camerinos.
2: Perdón, nada más, Cristian, nada más para terminar con eso que decía, y por eso lo tomo de referencia. Porque yo creo que si usted quiere hacer un reclamo, ¿verdad? Porque no te ponen o por algo, tenés que tener un piso. O sea, a mí me cuesta creer, digamos, de que Randa Leal, que fue un buen jugador, pero en su momento y su tiempo que ha pasado por el Club Sport Herediano no ha mostrado mucho, ¿verdad? Pues,

0: molesto porque no te pongan a jugar y que pongan a un defensor, por ejemplo, que juegue Emerson Bravo en la posición de él. Yo creo que antes de pensar de que el técnico no te ponga, también tienes que tener una autocrítica de cómo jugás.
1: Pero no lo personalizamos en Randall Leal.
0: Okay.
1: Yo dije Randall Leal como otros, uno de los volantes.
0: Ok.
1: Que pueden estar molestos. Uh-huh. Porque esto es viral, esto es pandémico adentro del camerino. O sea, no estoy hablando viral en redes. Estoy hablando de que, digamos, por ejemplo, a Randall le molesta no jugar en su posición natural y estar en banca, ajá, y que juegue en lugar de él un lateral. Entonces ya eso puede ir molestando tal vez al resto del equipo que no está funcionando bien, que llegan las derrotas.
0: Claro, claro, dicen, ya te entendí.
1: Deberíamos de estar, uh-huh, jugando con posiciones más naturales.
0: Okay.
1: Cositas así fueron carcomiendo esa relación con el entrenador. Cosas que, perdón, le han costado a Jacon en otros
2: equipos, pues, sí, también. Es más, acordate que él en Saprissa es el que decide
1: lo
2: el
1: de Waston, semestre
2: de poner de como Kendall 9. De delantero.
1: Que es, claro. Perdón, creo que Jacon después dijo que no había sido él.
2: Sí, pero recuerdo que fue Gilá y él que
1: claro,
2: de ese que, tipo sí, de cosas, que era el éxito.
1: Sí, pero malhumoraban a la gente.
2: Sí, algunos, sí, algunos a lo interno se molestaban.
3: Pero también te voy a decir algo, vamos a ver. Y yo creo que esto lo hemos hablado en otras oportunidades, vos lo has hablado también en tus plataformas. Yo sigo insistiendo de que, y la experiencia última del Mundial, porque en el Mundial pasaron cosas en algunas selecciones, ¿verdad? Uruguay fue un caso de esos, ¿verdad? En Uruguay resulta que todo fue un desastre con Marcelo Bielsa, ¿verdad? Bielsa, sí. Todo fue un desastre. ¿Y por qué? Porque termina el Mundial y entonces ahí se aparecen un montón de jugadores a decir que es que Marcelo Bielsa los hacía ver videos y Marcelo Bielsa los hacía trabajar de más y Marcelo Bielsa aquí y Marcelo Bielsa allá. Entonces yo también me pregunto, no, suave. O sea, ¿sigue siendo entonces el fútbol un asunto de complacer a los jugadores? Porque aquí yo recuerdo perfectamente, y esto lo recuerdo muchísimo, que cuando nosotros quedamos fuera del desastre de la segunda vuelta de aquella eliminatoria, uh-huh, para el 2010, uh-huh, cuando aquella primera fase volábamos, que teníamos 13 puntos en aquella primera, 11, 12 puntos en aquella primera,
0: con Rodrigo,
3: en aquella primera vuelta, y viene la segunda vuelta y nos comimos 4 de Honduras y 3 de México y perdimos en El Salvador y el gol de Bornstein y todo el asunto, todo aquello que pasó, y lo único que hicimos fue ganar a Trinidad y Tobago. Yo recuerdo futbolistas que en aquel momento me filtraron, y yo lo dije en aquel instante, que es que estaban descontentos con don Germán Retana, porque don Germán Retana los ponía a leer libros en aquel momento, y eso fue algo que salió a la luz y todo el mundo habló de eso en aquel momento. Pero también yo me pregunto, entonces, ¿qué quiere decir? Que la línea de entrenamientos, la línea de y el método de trabajo de los entrenadores tiene que complacer a los futbolistas. O sea, siguen siendo entonces los futbolistas los que mandan, porque entonces, si yo llego como entrenador a exigir rendimiento, a exigir
0: disciplina,
3: a exigir que, pucha, sean también un poquito más intelectuales en algunos casos, ¿por qué no? También, o como Paulo Guanchope, que llegaba a exigir índices de grasa, claro, y demás, que Paulo Guanchope lo ha dicho abiertamente, se los ha dicho a ustedes y lo ha dicho aquí con nosotros, que llegó a un camerino y los mismos encargados de hidratación escondían las cajas de licor en los camerinos del estadio. Entonces resulta que para que los futbolistas estén contentos, jueguen bien con vos, estén felices, tranquilos en la cancha y fluyan futbolísticamente, entonces vos tenés que, no, complazcámoslos.
0: Ahora,
3: entrenemos hora y 10, porque 2 horas ya es muy cansado para ellos, pobrecitos, porque entonces se desgastan mucho, y es que tienen que ir a hacer otras cosas, y es que tienen que hacer sus videos, y sus reels, y sus negocios por aparte. Es que, mi hermano, si nosotros vamos a seguir complaciendo eso,
0: estoy de acuerdo,
3: complaciendo que los jugadores, ay, no, me enojo porque no, porque el entrenamiento es largo, o porque el técnico llega mal encarado,
1: pero en este caso,
3: no vamos a ir a ningún lado.
1: En este caso, volvamos al caso de Herediano,
0: ajá,
1: que es la noticia. Digamos que yo soy Randall Leal. Vamos a seguir con Randall Leal. Digamos que yo soy Randall Leal. Y sí, Emerson Bravo juega en lugar mío. O si yo pudiera jugar por perfil cambiado también, Kesher Fuller.
0: Uh-huh.
1: O sea, hay dos laterales que me están quitando el puesto.

0: Y yo soy entre varios volantes, leal, y varios volantes que, pucha, o sea,
1: sí.
0: En nuestro puesto. Y empezás mal campeonato empatando con Punta Arenas, y no le puedes ganar a Maratón, y te golea la liga, y vas a El Salvador y perdés. Yo como jugador no tendría un poquito de razón de decir que lo que está haciendo Jaconen no está sirviendo. Y que por qué no me está poniendo a mí.
2: Que no te pone.
0: Exacto. Entonces, se suman varias cosas acá. Tengo entendido que es puro futbolístico, ¿verdad? O sea, que eran temas futbolísticos. Y sí, también. No, aquí no nos vamos a hacer los bobos. Jaconen choca con los
2: camerinos. Ese es el tema.
0: Por su forma, por su forma de ser.
2: Es que yo creo que no es
0: por ojos. Es muy exigente, o es muy bravo.
2: Es la forma de él.
0: O es muy estricto.
2: Porque yo creo que no es al punto de que lo lleva Cristian de alcahuetear a los jugadores, sino las formas y las maneras. Vos no podés liderar, y no lo digo por Jaconen, lo digo, por ejemplo, hablemos de Pinto, que es un estilo, creo que todavía más estricto, más militar. Ajá. ¿Qué pasa con Pinto? A los 6 meses desgastaste un proceso, de un proyecto. Yo creo que esa es la gran virtud de los entrenadores, porque yo estoy seguro que un técnico como Gustavo Alfaro te exige entrenamientos, te exige disciplina, te exige todo lo que expuso Cristian, pero lo hace de otra forma de liderazgo. Yo creo que es la forma de liderar lo que termina chocando en muchas ocasiones. Mismo caso de Justin, para decir otro caso, otro ejemplo.
0: Sí.
2: Otro que te pide, otro que te pide exigencia y te pide disciplina y te pide todo ese montón de métricas y situaciones, pero desde su forma de manejarlo, el camerino es lo que termina desgastando.
1: Un trabajo sostenido. O sea, porque tiene que ser tan corto.
2: Lo de estos técnicos.
1: Exactamente.
2: Yo creo que por sus maneras, sus formas de manejarse. Es muy
1: corto. Usted ve, digamos, a José Jaconen, por ejemplo, muy exitoso, y después usted sabe que puede pasar este tipo de cosas. Le pasa también a Justin.
2: Sí.
1: Para poner un ejemplo, y le pasan a otros técnicos. O sea, porque José Jaconen llegó al Herediano y fue exitoso. Viene a ser campeón.
0: No, es rarísimo que eches un técnico campeón de campeonato nacional, perdón.
2: Y es rarísimo campeón, que un equipo campeón
1: voy también lo de liga. Así. Yo lo que voy...
0: recampeón, supercampeón.
1: Claro. O sea, sí, es raro. Y no lo personalizo con Randa Leal, que fue, digamos, como el tema inicial, sino que yo creo que si Randa Leal fuera, digamos, la figura que muchos pensamos que iba a llegar al Club Sport Herediano, o bien otro jugador, y no está jugando, yo les digo, bueno, hey, muchachos, tiene que ser titular. El tema es que yo no sé si los que están en el banquillo
2: han mostrado algo.
3: Vamos a ver, ok, hay que apartar las dos cosas, porque vos estás diciendo, José, de que si se es estricto, si se es mal encarado, si se trata mal al personaje. O sea, yo creo que hay que diferenciar las cosas, ¿no? Si sos estricto, yo creo que no hay nada malo. O sea, obviamente de ninguno de nosotros ha tenido la oportunidad ni va a tener la oportunidad de trabajar en un equipo de primera división como futbolista para saber cómo es Jaconen, o cómo es Guanchop, o cómo es Marín, o cómo es Pinto, uh-huh. ¿Verdad? No vamos a conocer eso. Pero una cosa es ser estricto en que llegue Paulo Guanchop, Marín, Pinto o Jaconen y te digan: no me gusta ese índice de grasa, no quiero que comas esto, no quiero que hagas esto porque te va a perjudicar en el campo de juego. Para mí eso es ser estricto de acuerdo a los lineamientos que un técnico puede hacer, uh-huh. Sí, porque un técnico está en la potestad. Ahora, vamos a la otra parte. Si el técnico es, no digo que sea el caso, pero lo estamos evaluando en la mesa. Si el técnico es mal encarado, te trata mal, uh-huh. Te desacredita o te humilla, etcétera, etcétera, ya esos son otros 100 pesos, ¿verdad? Y ahí sí estamos en un asunto donde nadie merece ser tratado de esa manera. Pero si al final de cuentas va sobre una línea de trabajo en el alto rendimiento y el técnico llega y te exige disciplina de acuerdo a tu rendimiento y de acuerdo a tu trabajo como futbolista, entonces yo ahí no veo nada de malo.
2: Y si sos disciplinado, sí, y si estás cumpliendo con los horarios, claro, y si estás llegando bien a los entrenamientos, y si estás bien de peso.
3: ¿Y por eso tenés que jugar?
2: No, pero si al final de cuentas yo sí le copio a Josué el hecho de que genere una molestia a algunos, de que las decisiones que toma el entrenador, y tras de todo en un momento de malos resultados, terminan desangrando un poco el equipo.
1: Y esos algunos te marcan mucho el camerino.
2: Depende de quiénes sean.
0: No solo eso de algunos, los resultados.
2: Y además de eso.
0: Los resultados le terminan dando razón a los

0: No, di, pero es que suave un toque, porque sí está bien. Tal vez no es Giacone el principal culpable, si hace dos meses salió campeón. Tal vez no es Giacone, pero lo siento, Giacone. No puedo cambiar a 23. Te tengo que cambiar a vos. Y te tengo que cambiar porque se nos va la centroamericana.
1: Sí puedes mover la rama y cambiar y cambiar dos, tres jugadores.
0: Yo mandaría, digamos, perdón. Yo hubiera montado un precedente. Yo hubiera dicho, bueno, va Giacone, muchachos, reunión en el camerino. Entro, soy Jafet, va Giacone y cerramos la centroamericana, la fase de grupos con Giacone. Si quedamos eliminados, 6 o 7 se van de préstamo. Porque yo, ¿para qué quiero una planilla tan grande para jugar solo campeonato nacional?
2: Que para eso se armó.
0: Entonces, claro,
2: para los dos torneos.
0: Muchachos, ¿quieren seguir en el equipo? ¿Quieren seguir en el Herediano? Bueno, vamos con Giacone a muerte a ganar a Estelí y a ganarle aquí a Antigua.
2: Claro.
0: ¿Se quieren quedar en el equipo? Clasifiquemos a Centroamericana. Si no clasificamos, se van 6. Jafet pasa prestando jugadores al Inter de San Carlos y a otros equipos. Puede mandar a segunda jugadores. El mercado de pases termina hasta mediados de septiembre. Ya se terminó la fase de grupos. Yo hubiera montado ese precedente.
3: Sí,
0: porque, perdón, es que en Heredia ya, ojo, eso es un virus, es una enfermedad.
3: Desconozco y aquí peco de ignorante. Y si alguien así me lo sabe, me corrige. No sé si es tan fácil simplemente decir, Josué, vas para allá.
0: ¿Cómo no? ¿Si lo han hecho?
3: Sí, pero creo que necesitas, no sé si va por las dos vías.
0: ¿De que el jugador tiene que aceptar?
3: Aceptar, sí.
0: Bueno, entonces no lo convoco.
3: Ese es el tema.
0: Listo, no lo convoco. ¿Para qué quiero tanto jugador?
3: Sí, al alto rendimiento, o no lo convoco.
0: Entonces, o no te convoco o vas al Inter. Ahí vas a escoger ir al Inter.
3: Exacto, por supuesto. Por supuesto. Creo que por ahí puede ir la situación. Es un tema de nunca acabar en nuestro fútbol, ¿no? Esto mismo que exponía Cristian, porque
0: en Heredia más seguido que en otros clubes.
3: Y se enojan, porque los jugadores se enojan cuando dicen que cuando les pregunta
0: lo de la cama
3: o que si ponen y quitan técnicos. Muchachos, pero es que ve a ver este equipo ahora con otro entrenador. O como siempre se ha dicho, que toda escoba nueva barre bien.
0: Esto es una mueblería.
3: Eso.
0: El fútbol nacional es que de camas.
1: Es que lo que sucede es que lo preocupante de esto es que entonces siguen mandando los jugadores. Y
2: se
1: mandan
2: la razón,
1: en todo
2: se
1: lado.
2: La razón.
0: Es que son el volumen, son la
1: pero,
0: mayoría.
1: Pero entonces, van a mandar. Josué, así no vamos a ir para ningún lado. Porque entonces...
2: Entonces, ¿qué haces, Cristian?
1: Entonces, queda... Bueno, es que también aquí viene la parte dirigencial. La parte dirigencial viene a partir de ese momento, ¿verdad? Viene a partir del instante en el que usted marque la cancha.
2: Porque
1: cuando se fue Luis Marín de la liga, ¿qué fue lo que se denunció?
0: ¿Qué fue lo que se denunció?
1: Sí,
0: trabajos excesivos.
1: Que llegó un grupo de jugadores a hablarle a Agustín Lleida.
2: Le tocó la puerta.
1: Y tocarle la puerta y decirle, es que no nos gusta que Luis Marín nos cita a las 8 de la mañana y nosotros queremos venir a entrenar a las 10.
2: No nos gusta
1: que nos ponga entrenamientos de 2 horas y media porque nosotros queremos entrenar 1 hora. Entonces,
0: cuando vos ves el
1: comportamiento repetitivo que sucede con Marín y sucedió con Pablo Guanchop, sucede con Giacone y sucede con otros,
3: con don Oscar Ramírez,
1: entonces usted dice, hey, no, entonces estamos malísimo, porque entonces mandan los jugadores y no manda el cuerpo técnico como tal. Por eso es que entonces no vamos a caminar para ningún lado, porque entonces resulta que cuando sí hubo un técnico que metió disciplina, que aquí es donde entra el límite y la pequeña línea que hay entre la disciplina y ya pasarse un poquito más. Uh-huh. Creo, particularmente por la historia que cubrimos en ese momento y porque estuvimos allá y demás, creo que Pinto se sobrepasó con los jugadores. Pero había que marcarle la cancha, Pinto les marcó la cancha. Entonces, resulta que si alguien viene y marca la cancha, vamos a estar mal. O sea, yo esperaría, y lo vimos con Selección Nacional. De ahí vino el charlatán.
3: Y el otro extremo, ¿verdad?
1: El charlatán, claro. de Miguel Herrera. Y cayó en el mismo jueguito. Los jugadores lo mandaban por todo lado. Los jugadores eran los que mandaban en esa selección. Yo esperaría que, bueno, ahora el señor Batista, con la toma de decisiones que ha hecho, la cosa cambie en la federación. Pero si en el Campeonato Nacional no cambia, esos vicios van a llegar otra vez a las elecciones.
3: Pero es que eso va de la mano, Cristian, también cuando la única y mera realidad y preocupación real de los equipos es ganar una estrella más cada 4 meses. O sea, cuando vos no tenés proyectado un proceso con un entrenador que te lidere y te lleve el rumbo de tu equipo y el desarrollo interno

0: integral desde tus fuerzas básicas al primer equipo, desde que tu prioridad no es esa y tu prioridad es ser campeón cada 4 meses, no te importa las formas y las maneras como llegas al
1: estadio. Aquí te dice Luis Peraza, un saludo para el licenciado Luis Peraza, dice, ¿y la parte laboral dónde la dejan los jugadores? Porque a los jugadores se les paga para eso, para que jueguen y jueguen bien.
2: Claro, sí, sí. En un mundo ideal, don Luis.
0: Muchachos, es que...
2: Por supuesto, acá nos está hablando
3: trabajo.
2: De un jugador...
0: Aquí, pero es que vamos a lo mismo, Josué. Aquí hemos llegado...
2: un mundo ideal profesional.
0: Hemos llegado a aceptar como correcto el método herediano de 2-3 técnicos por semestre. Porque es efectivo.
2: Porque le
0: sale. Y nos vamos con la idea de que es bueno porque es efectivo. ¿Por qué? Porque priorizamos nada más el título. En nuestro fútbol lo único que importa es el título. Por eso no salen jóvenes, por eso no desarrollamos talentos jóvenes, por eso tienen que poner una inútil regla sub-20 para poner jugadores muchachos jóvenes, para ver si sacamos algún tipo de jugador, porque acá lo único que eclipsa y que ciega a los equipos de nuestro país es la estrella.
3: Ahora, si yo fuera técnico en este campeonato nacional en nuestro país, de yo me tengo que acoplar a eso. No, ellos se tienen que acoplar a lo mío. Si yo quiero ser exitoso bajo todo lo que ustedes están diciendo, de yo me tengo que acoplar. Porque si yo llego con otra idea, ¿qué va a pasar? De me voy a quedar sin trabajo. De te tenés que acoplar. Te tenés que acoplar a la idiosincrasia, a lo que tenés.
0: O tener a
3: lo que se trabaja en Costa Rica.
0: O tener un manejo híbrido, llamémoslo así. De donde puedas buscar.
2: Sí,
0: es más, voy a poner un nombre.
3: Es como la parte futbolística,
0: vos,
3: Eduardo.
0: Vos pocas veces escuchás de mal ambiente con Hernán, con Medford. O que te desgasta Camerinos.
2: Aún así no es un técnico que dura mucho.
0: No dure mucho, a veces no por mucho. Resultados, a veces porque las cosas no le salen, la idea de juego y demás. Pero vos nunca escuchás que Hernán tiene mal ambiente. O Oscar Ramírez.
2: Yo le hablo exacto. Tres hombres de procesos largos en equipos en el fútbol nacional que son conocidos por ser tipazos. Ajá. Tipazos. Vladimir.
0: Sí.
2: Que no voy a decir que le toman el camerino, pero Vladimir la sabe llevar suave con el camerino.
0: Cae bien en el camerino.
2: Que de Dios goce Johnny Chávez.
3: Don Johnny.
2: Un tipazazo hermoso. Odir Yaques.
3: Cierto.
2: Otro tipo que en Heredia fue, volvió, lo amaban los camerinos, lo resistían los camerinos. Uh-huh. Y Macho. Que Macho es un tecnicazo y que Macho ha tenido procesos largos, proceso eliminatorio entero con la selección nacional, procesos en la liga, tricampeonato con la liga, 4 torneos seguidos con la liga. Es gente que la lleva suave con el camerino.
3: Pero si les cambian las formas, tal vez no fueran tan exitosos, es lo que yo voy.
0: Puede ser.
2: Acá en Costa Rica.
3: Es como el método.
2: O sea, no es el mundo ideal.
1: Entonces, la batalla está perdida.
2: Sí, la batalla está perdida.
3: Es como el método.
2: Claro que está
3: perdida. La batalla está perdida. Es como el método futbolístico de Paté. Lo voy a traer a la mesa. Paté se tuvo que acomodar al fútbol costarricense porque el método que él quería utilizar no era exitoso.
1: Ya eso son otras cosas.
3: ¿Por qué?
1: Es muy distinto.
3: No, estoy hablando futbolístico.
1: Lo de Paté es muy distinto.
3: Futbolístico.
1: Porque Paté, en su muy buena intención, Paté quería que el futbolista tico jugara de una manera. Pero, mi hermano, para eso necesitas formación y talento.
3: Es igual que el camerino.
1: Aquí estamos hablando de reglas de disciplina.
3: Por eso, es lo mismo. Aquí estamos hablando de reglas de disciplina. Déjame explicarlo.
1: Entonces, Josué dice que la batalla se perdió. Entonces,
3: yo eso es lo que yo digo
1: técnicos
3: también.
1: Técnicos de la primera división, sean complacientes, sean amigos, alcahuetéenlos, llévense bien con los jugadores para que les vaya bien.
3: El técnico, lo que yo digo es que el técnico se acopla a los camerinos, a la forma de jugar, a las disciplinas, porque si traes una idea diferente, no la vas a pegar.
2: Aquí tiene la batalla perdida Wanchop.
3: Por ejemplo.
2: Ese es el simbolismo
3: más
2: grande que yo puedo encontrar.
0: Pero por su forma, ¿no?
2: Eso. Claro, porque, a ver, yo no creo que...
0: No tanto por sus ideas, por sus formas.
2: Yo no creo, honestamente, que el tío Vladi tuviera un problema
1: con algún jugador. ¿Cómo vamos a decir que Wanchop tiene perdida la batalla. Si Wanchop lo que quiere es que este fútbol crezca profesionalmente
3: y olvidarnos de esa zona
1: de confort, de vagabundería, de alcahuetería en la que se vive en el fútbol de este país.
2: ¿Dónde trabaja Wanchop, Sandoval?
1: De ahí no. En Estados Unidos.
2: En Estados Unidos, en un canal de televisión.
1: Ajá.
2: Batalla perdida, Sandoval. batalla perdida.
3: Es cierto.
2: Yo, el único campo que le veo a Chope ahorita es en la federación, en selecciones menores, donde todos los chamacos lo vean así.
0: Una gerencia deportiva.
2: Ahí, sí. Donde todos los chamacos, desde chamacos, aprendan, él los lleve, les... Porque ya, viejos, olvídelo. Batalla perdida. Guanchope en el fútbol tico. Guanchope no puede dirigir un equipo en el fútbol tico. Jamás. En el fútbol tico dirigen los que ven a un jugador gordito y se hacen los locos. Y eso es lo que, ya, lo que dura en el campeonato
1: nacional. No vamos para ningún lado.
2: Eso es lo que dura en el campeonato nacional.
1: No vamos para ningún lado. Uh-huh. O sea, porque si esa es la charanga que debe prevalecer en el fútbol de Costa Rica, es... Josué, estamos
3: hablando que Cristian, que la disciplina, las leyes, el orden, le pasa factura a muchos técnicos. Y no debería ser así. En el mundo ideal, el técnico llega al camerino y dice: estas son mis reglas, como cualquier patrón. En el fútbol, sí,
0: pero,
3: no.
0: Pero vos no
3: el
0: podés.
3: Fútbol es distinto.
0: Vos podés marcar la cancha y tratar de llevar un buen manejo, ambiente laboral, ambiente grupal. Y lo llevo a otros ámbitos deportivos, ¿verdad? Sacando un poco del contexto tropicalizado de nuestro fútbol. El gran éxito de Phil Jackson, para muchos, el mejor entrenador que ha tenido la historia al baloncesto, no era su estrategia, ajá, no era su disciplina, ajá, porque él le decía a Rodman, madre, te veo un toque estresado. ¿Por qué no te vas dos días a Las Vegas?
3: Jale.
0: A tomarte todo y a fumarte todo lo que se te ponga enfrente y después venís.
2: Bueno,
0: Ancelotti. Y eso no es de disciplina. Ancelotti salía bailando con los brasileños, sí, en el Real Madrid. Entonces yo creo que no es un tema de llegar a ser y poner disciplina. Es la forma en cómo lo haces.
2: Ahora, perdón, acá no sirve ninguna, ¿verdad? Porque lo estricto rompe el camerino con el jugador. Pero, por ejemplo, a Macho, que tiene un excelente manejo de camerino... Sí, ganó todo y se le enfiestaron los jugadores.
0: Sí.
2: Ganó todo y se le enfiestaron.
0: Porque también le agarraron el codo. Exactamente, le agarraron el codo.
2: Igual que Miguel Herrera.
0: Igual que Vladimir.
2: Le agarraron el codo. Igual que Vladimir, le agarraron el codo. Entonces, muy estricto, rompe el camerino. Demasiado tuanis, le agarran el codo.
0: Exacto.
2: Y en la liga, fiestas en la Cali, fiestas en apartamentos. Sí. Y Bran, y Huevo, y aquel, y el otro afuera del equipo. Se le vino abajo al Macho. No pudo ser bicampeón, ni clasificó. Igual al Piojo.
3: Igual.
2: El Piojo quiso ser demasiado tuanis. Llevar la fiesta muy linda, en paz con los jugadores. Y Airbnb son millones en la eliminatoria acá en este país, muchachos. Sí.
3: Aquí como me pone mi amigo Brian, y tiene toda la razón. La prueba está que cuando van afuera, no la pegan. Por lo que pasa aquí en el campeonato nacional.
1: Bueno, entonces por eso
3: parte de esa, o sea, disciplina. Y tiene toda la razón.
1: Entonces no vamos para ningún lado.
2: Bueno, Sandoval, no estamos en el fondo del abismo.
3: Ellos están felices aquí. Ellos dominan aquí.
1: No estamos en el fondo del abismo, Josué. Hace unos días me dijeron y yo dije, mira, sí, es que es cierto.
2: No hemos llegado todavía.
1: No estamos en el fondo del abismo. O sea, porque cuando pareciera que ya tocamos piso, que no podíamos estar más abajo, sale algo en la federación o sale algo en algún lado y seguimos cayendo.
2: Seguimos excavando.
1: Porque el cráter pareciera que no tiene fondo. Pero muchachos, de verdad les digo, o sea, si esto es lo que tiene que imperar en el fútbol de nuestro país, pues estamos tremendamente mal. Estamos muy mal.
2: O sea, ¿quién es otro que chocó? El Tuma.
0: Perdón.
2: El Tuma con su idiosincrasia futbolística europea chocó acá en los camerinos.
0: Y no es tirarle un balde al muchacho, por ejemplo, porque creo que acá la rompe de tierra.
3: Okay.
0: La rompe. Pero estamos teniendo una figura del fútbol costarricense que no pegó en Minnesota porque le dio frío, porque no pudo con el frío Kendall Mitchell, y viene acá y la rompe.
3: Sí, es cierto.
0: Entonces,
2: y le alcanza para ser él, uno de los mejores jugadores del
0: fútbol nacional. Ese es el tipo de jugadores que hoy...
3: Ahí está el mejor ejemplo.
0: El lunes tuvimos a Brian Oviedo acá en el espacio de la tarde. Ajá. Tuvimos que conversar con él. A los 18 años que se fue solo a Dinamarca a llevar frío, él 12, solo sin 12, cocinar.
1: 12 años fuera.
0: 12 años fuera. Y ahora tenemos jugadores que salen a otro país. Estados Unidos, que te hablan inglés, en todas las, español, en todas las esquinas.
1: No, y ciudades hermosísimas y todo, maravilloso.
0: Y con lo que puedes hacer de carrera, no pueden porque les da frío. Ese es nuestro jugador, porque acá están cómodos, Cristian. Acá ganan buen billete, todos.
1: Ganan
0: bien.
1: O sea, el asunto es de los dirigentes. El asunto de los dirigentes.
2: Esto lo tienen que arreglar los viejos.
3: Pero acabas de decir que tocan la puerta.
1: Vamos a ver. Voy a poner el caso de Aaron Suárez, que es igual. Se fue 6 meses. ¿Y qué?

0: Ahora, perdón, el caso de Aaron Suárez, yo siempre dije, ¿qué? ¿Aaron Suárez para Turquía? ¿Qué? Digamos, cuando se fue Kenyon Mitchell, yo dije, sí, Kenyon Mitchell es un jugadorazo. Pero para mí Aaron Suárez no tenía que irse, Sandoval, comenzando por ahí. O sea, ese muchacho tiene un gran representante, con todo respeto. A mí me parece que es un jugador que se estancó en la liga y ni el mismo Manu le reconoce una evolución a él. Cuando él se fue para Turquía, yo decía, no, este lo van a devolver. Entonces ahí no me sorprende que lo devuelvan. La Kenyel sí me dolió que lo devolvieran, porque se fue yéndose, perdón, se fue como el mejor jugador del campeonato nacional. Se fue jugando así, había momentos de crack.
1: Top.
0: El gol en el Ricardo Saprissa, un gol en Cartago, la centroamericana como la jugaba, sí. Espectacular. Es más, para mí, gracias a él, fueron campeones nacionales. Sí. Y el macho también, pero él fue fundamental. Un clásico en el Saprissa.
1: Sí, la liga lo extrañó mucho el año pasado.
0: Ajá.
1: Bueno, el torneo pasado.
0: Y no le alcanzó, nuestra mejor figura del campeonato nacional no le alcanzó ni para debutar. Varias razones: el frío, y cuando él llegó le cambiaron al técnico. Sí, también. El técnico que lo había pedido.
2: Aquí pasa, y aquí me aporta un dirigente, me dice por acá, que es que el problema está en no saber escoger los jugadores, ¿verdad? Para ciertas cosas. Para ciertas cosas. Decime una cosa. ¿Sabíamos todos o no sabíamos todos que Kenneth Vargas era una bomba a tiempo?
0: Sí. Y por eso salió de Heredia. Yo no entiendo por qué la liga lo agarró. Nunca entendí eso. Sí.
1: Bueno. Carlos Vela llegó y lo buscó y Oscar Ramírez autorizó.
2: Entonces, ¿se sabía o no se sabía que era una bomba a tiempo?
1: Sí. Nosotros estábamos en Liberia y le preguntamos a Carlos Vela del antecedente y todo.
0: Perdón, no es algo tampoco como nacional, como general. ¿Por qué? Y estos chamacos de esa selección de Guanchop que están todos estudiando en Estados Unidos, que son súper buenos muchachos.
3: Pero gente que aquí la vio, le costó aquí, ¿verdad? Ahí está Morejón.
0: Morejón está en esa selección,
3: por ejemplo,
0: de jugadores
3: que acá no tuvieron posibilidad de desarrollarse, le salió el chance de la beca y la tomaron.
0: Sí, pero ¿cuántas posibilidades le dieron a Morejón de jugar?
3: ¿En la liga? ¿Cuántas veces jugó?
0: Ninguna.
3: Por eso hay un tipo de ambición distinta.
1: Claro, pero a mí me contaban que estos muchachos...
0: Los Feoli también están ahí,
1: estos muchachos que están en los Estados Unidos y que tienen... A ver, muchos, hay que decirlo así, tienen un estatus o un nivel un poco más elevado, ¿verdad? Los papás llegaban a dejar a los muchachos a los entrenamientos de los equipos aquí en Costa Rica en un buen auto y todo, y ya los trataban mal en el camerino porque les decían que eran finos, que eran pipis, esto y lo otro, y ya los iban haciendo una esquina solo por el estatus y solo por la imagen que daban. Eso está mal. Eso está muy mal, porque si es bueno, es bueno. Aceptarlo.
0: En el fútbol nacional, toda la vida ha chocado que gente de cierta clase social juegue fútbol. Toda la vida.
1: Claro. ¿Sí? Pero probablemente son los más disciplinados. Porque.
0: Hay un caso de
1: esos muchachos, Josué, perfectamente. Ni tan siquiera se tienen que levantar temprano algunos. Algunos deberían. O en su pensamiento pueden estar estudiando otra cosa, pero se dedicaron al fútbol, entrenan temprano, quieren ser profesionales, están estudiando. Ey, pero no se les da una oportunidad.
0: ¿Qué decías? Que hay un muchacho que es hijo de un expresidente de Saprissa que era buenísimo y nunca fue aceptado en el camerino. Nunca fue aceptado en el camerino. Y era, pero buenísimo. Y eso ha pasado acá. Yo creo que acá el florecimiento tiene que ser desde abajo. Ya yo creo que hay una generación que aquí está...
2: Perdida.
0: Sí, aquí hay una generación perdida.
3: Y sobre todo...
2: Y batalla perdida.
0: Para el 2030, Sandoval, vea, yo lo veo dificilísimo.
3: Yo lo veo difícil también. ¿Y sabes por qué? Porque veo a
0: México,
3: muchos...
0: Estados Unidos, Canadá en la eliminatoria. Los caribeños.
2: Claro, y esos...
0: Panamá.
2: De caribeños.
0: Repletos de europeos.
2: Solo que vaya a ser de
0: 64. Ahí sí vamos.
3: Y veo a nuestros chamacos... con muchas actitudes similares. O sea, a mí no me gusta.
1: Es porque crecieron con eso.
3: Por ejemplo, metes el empate contra Haití en la eliminatoria y te vas a hacer señas fotos.
2: Eso no sucedió, eso no sucede con la selección de Sofeifa.
3: Con
2: la selección de Randall a Sofeifa, eso no pasa.
3: Sí.
2: Pero yo igual veía lo mismo, Eduardo. Yo decía, con esa clasificación tan mediocre de esta selección sub-20, ¿verdad? Porque fue una mediocridad.
0: Totalmente analizable.
2: O sea, Costa Rica, entiendan una cosa. Es que lo peor que le pasa a este país es cuando

0: los dirigentes, los jugadores, los técnicos se ciegan, se ponen una venda en los ojos y no quieren ver la realidad de las
1: cuando
0: cosas.
1: Cuando no saben de fútbol, Sandoval, José, no saben de fútbol.
0: Esta selección sub-20 clasificó de la forma más mediocre que puede existir. Claro. Le ganaste a Guatemala con un jugador más durante 55 minutos y sufriste todo el segundo tiempo.
1: De trasero clasificamos, por no decir que clasificamos
0: y,
1: de...
0: Y el otro triunfo, porque no fue triunfo, porque clasificaste el Mundial ganando un partido, uno.
1: El de, dos,
0: bueno, el de Antigua y Barbuda. No,
1: pero por favor, Antigua y Barbuda.
0: Se nos complicó. Y clasificaste por penales contra Haití, que te pusieron de... locos todo el partido.
1: El portero fue Oruque,
0: porque nos salvó. Oruque fue el que nos salvó la tanda. Uh-huh. Y aún así, yo decía lo mismo, le hacen el gol a Haití y se van a celebrar y las señas y todo. Yo eso no lo vi en la selección de Randall Asofeifa. Y Randall Asofeifa, recuerdo en una nota que le hiciste ahí en el proyecto Gol, Randall Asofeifa decía, eso aquí no pasa.
1: Uh-huh. Entonces, con la selección de él.
0: Con la selección de él.
1: Lo de la gol. Digamos, yo he hablado con Randall me dice, madre mía, yo veo uno de mis chamacos entrar con una gorrita de medio lado.
2: Yo veo a un, y lo voy a decir, hoy me estoy echando todo el mundo encima. A Deylan Paz en la liga, calentando, contra Heredia con aretes. Yo lo primero que hago, muchacho, le arranco las orejas. Claro. Digo, ¿cómo vas a salir a calentar un partido señor contra Heredia con aretes y con el pelitos pintados?
1: Muchacho, claro, pero no. Ve a otros que lo hacen.
2: Exacto.
1: Exacto. Sí, pero es Lamin Yamal el que hace esas exacto cosas. Pero Lamin es campeón del mundo. Es campeón de Europa. Es campeón de la Liga de España. El tema acá no es los aretes. Es que hay jugadores.
3: No te digo, primero
0: juegue como Lamin Yamal.
1: Exacto.
0: Primero, póngase los aretes primero que quiera. Aprenda a jugar como Lamin Yamal y al día siguiente tómese todas las fotos que le dé la gana y haga lo que quiera. Pero primero aprenda a jugar fútbol como Lamin Yamal.
1: Además, es una mezcla terrible. Además de que son algunos limitados, se descuidan se desenfocan en esas cosas. Y además no hay nada peor que ver un jugador limitado jugando de crack. O sea, Vistiendo como Diomandé, pero jugando como...
2: como Josué.
1: Jugando como Josué. Exacto. Y de verdad, son cosas que desenfocan, son cosas que quitan, que le quitan la atención a lo que verdaderamente necesitamos hoy. Subir el nivel del fútbol de este país, subir el talento del fútbol de este país. Ahora, estamos desde la cabeza enfermos porque nuestro presidente no sabe de fútbol. O sea, el Maroto vio que clasificamos y ya, y listo. Y dijo, concentrémonos en celebrar una clasificación que hace 10 años no lo hacíamos. Démonos el permiso de celebrar. No, demuestra un total desconocimiento futbolístico.
0: Pero
1: tiene que saber de fútbol. El presidente de la federación que saber de fútbol, José, y no aquí, sabe aquí, de fútbol.
0: Sí, pero José, no le voy a tirar la tabla de salvación a Osael. Es que son todos. Sí,
1: claro,
0: sí. Son todos.
1: Pero ¿quién es el que?
0: Son todos.
1: Sandoval, ¿quién es el que tiene que llamar a Ronald González?
0: El mismo Ronald González vino aquí diciendo, bueno, clasificamos a los Panamericanos. No, mentira. No engañen a la gente. No clasificamos a los Panamericanos.
1: Nos clasificamos.
0: Nos metimos porque Panamá perdió.
1: Claro.
0: Porque Panamá perdió, Costa Rica no hizo ningún mérito para clasificar a los centroamericanos, ninguno. Fue que de rebote Panamá perdió y entonces nos metimos nosotros. Pero no es porque, uy, qué gran planificación, qué gran trabajo para clasificar a los Juegos Deportivos Panamericanos, porque entonces lo ponen y lo venden, porque usted ve los posteos y ve lo que dicen los dirigentes y lo que dicen, después de 16 años volvemos a los Juegos Panamericanos. ¡Mentira! No volvemos, nos metió Panamá que perdió. Esa es la realidad. Como cuando hace 10 años, el Popeye Herrera aquí al frente
1: nos echó
0: en cara que por eso viajaban los periodistas y demás. Porque recuerden que fue porque Panamá perdió. Igual.
1: Se jugó aquí en el Nacional. Dimos pena.
0: 2017. Exactamente.
1: Dimos pena.
0: Igual que esta sub-20.
1: Sí.
0: No, no. O sea, había que clasificar. Sí, había que clasificar. O sea, se cumplió el objetivo. Pero veámoslo como tiene que ser. Una clasificación que nos tiene que llenar de preocupación.
1: De análisis.
0: Y para decir, señor Rowe, venga, hablemos. ¿Cuál es su informe? ¿Por qué se jugó tan mal? ¿Por qué Haití nos pegó ese baile? ¿Por qué Antigua y Barbuda nos pegó ese susto? ¿Por qué contra Guatemala nos vimos tan mal? ¿Por qué contra Estados Unidos dimos pena en la cancha? ¿Por qué? O sea, ¿cuál es la realidad de la situación? ¿Está funcionando? ¿No está funcionando? No, no está funcionando. Traigamos a alguien que pueda hacer mejorar esta selección, que pueda mejorarla. Pero ese análisis no se hace porque simplemente nos quedamos con el qué bonito, clasificamos y celebremos que clasificamos después de 10 años a un mundial y que estamos después de 16 años en unos panamericanos. Esa es la realidad que nos ciega, y que nos pone muy mal de cara al próximo mundial.
1: Sí, y nadie va a analizar nada. Vamos a ir con esta selección, con este nivel y con este cuerpo técnico a jugar el mundial. A como jugamos el premundial.
2: Igual.
1: Cero análisis. Y siento, insisto, hay un pulso con la prensa. El mismo pulso que nos dejó afuera del mundial United 26. El pulso que se echó Osael con Fonseca. Para no echar al Piojo Herrera. Y tener razón él. Ese pulso que se echó Osael con Sandoval, conmigo, con otros periodistas. De que, no... Yo no voy a echar al Piojo, yo voy a tener razón y se los voy a echar en cara al final. ¿Qué pasó, Sahel? Perdiste el pulso. Y perdimos todos. Yo no quería tener la razón. Yo quería ir al mundial.
2: Claro.
1: El día que empatamos aquí contra Haití 3-3, había que despedir a ese señor.
3: Sí.
1: Y no se despidió porque Sahel se enojó porque acá en Canal 7 Fonseca le dijo inepto. Y dijo: no, yo no he hecho a nadie. Salados, esta gente de la prensa me van a ver ir al mundial con el Piojo y me van a tener que dar la razón. Perdiste el pulso, igual que este mundial sub-20. Ronald González, Randall Rowe y Osael están echándose un pulso con nosotros. Ya perdieron el primero, ya perdimos todos, pero el pulso lo perdieron ustedes. No perdamos este. Yo no estoy diciendo que bajen del avión a Randall. Pónganle a alguien que le suba el nivel estratégico a esta selección, que lea mejores partidos, que tenga más experiencia. Randall Rowe está en esa selección porque en algún momento estuvo en Sporting y porque ha estado como asistente técnico en Saprissa y demás, pero no es suficiente para llevarle un mundial. Esta selección es parte del florecimiento y la reforestación de nuestro fútbol, de nuestro futuro inmediato. De esta selección en el mundial se tienen que ir por lo menos 6 vendidos, Sandoval. 6 o 5 vendidos, no, por
0: volver,
1: lo menos.
0: Y
1: con este nivel no vendemos a nadie.
0: Y volver al alto nivel. Volver al alto nivel de competencia. Regresamos después del cambio con una del Yodito. 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
8: Gracias por estar con nosotros, amigos. Las 10 de la mañana con 51 minutos, es la hora promérica, promérica, donde vive la pasión. 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
8: Bueno, hoy juega el cartaginés, juega ante Tegucigalpa. Ahí está don Adrián Méndez. ¿Cómo está el panorama para el cartaginés hoy con su accidentada llegada a Tegucigalpa para el partido de hoy? Señor Méndez, ¿qué tal? ¿Cómo está? Muy buenos días.
11: ¿Qué tal? Muy buenos días, Cris. Saludo cordial para usted, para todos los compañeros allá en San José, para toda la audiencia y, por supuesto, para todos los que siguen las diferentes plataformas de Teletica Radio. Así es una Tegucigalpa extraña. Ayer mucho frío, lluvia, hoy mucho calor, temperatura alta, pero sí se espera lluvia para la tarde. Y como usted lo dice, Cartaginés llegó hasta ayer al mediodía aquí al hotel de concentración en Tegucigalpa. Fue accidentado lo del viaje, tenían que salir tarde el lunes y al final pues no pudieron por un desperfecto con el avión. Durmieron cerca del aeropuerto internacional Juan Santa María y viajaron muy temprano, con poco descanso en la mañana, pero ya totalmente instalados. Ayer fue la conferencia de prensa donde pues el técnico habló sobre la necesidad de sumar puntos del Cartaginés si quiere clasificar, mientras que la gramilla luce en perfectas condiciones. Es una gramilla híbrida, es una gramilla que desde el año pasado la han mejorado aquí en Honduras y realmente ese no va a ser factor. No se espera mucho público, aquí el que mueve las masas realmente en este país es el Olimpia, pero igual el Motagua tendrá a su gente que lo alentará y que apoyará esta noche en el Estadio José de la Paz Herrera. Nosotros vamos a tener toda la información, en la tarde también vamos a tener voces de cuerpo técnico del Club Sport Cartaginés en Teletica Deporte Radio, ya lo que va a ser previo al partido de esta noche entre el Club Sport Cartaginés y el Motagua. Actualmente el equipo hondureño tiene 6 puntos, 2 victorias en sus 2 primeras presentaciones, mientras que Cartaginés tiene 1 punto nada más, solo ha jugado un partido, el que jugó en Guatemala, jugará hoy en Honduras y después tendrá la siguiente semana, la cuarta

0: cuarta y la quinta semana de Copa Centroamericana para enfrentar primero al Verde de Belice y posteriormente al FAS del Salvador, donde la idea del cartaginés es buscar la clasificación y avanzar a la siguiente ronda de la Copa Centroamericana. Dentro de lo que cabe, planilla completa, ya sabemos de las ausencias conocidas del equipo brumoso, y el que podrá jugar hoy nuevamente Joaquín Alonso Hernández, que por cierto también está habilitado para jugar el próximo sábado ante el Deportivo Saprissa después de cumplir sus 3 fechas de sanción. Ya jugó en Guatemala, fue su debut con el cartaginés hace 2 semanas en la Copa Centroamericana, y ahora pues tendrá el partido ante el conjunto de el Motagua de Honduras. Así que nosotros estaremos desde muy temprano en el estadio, estaremos en Teletica Deporte Radio en la tarde para tener todos los detalles, Cristian, de este compromiso que por supuesto usted lo va a escuchar y lo va a vivir aquí en los 91.5. Cartaginés ahorita está concentrado, tendrá un almuerzo, una pequeña charla, un descanso, y partirán a eso de las 4:30, 5 de la tarde rumbo al estadio José de la Paz Herrera, que está aproximadamente a 1.5 kilómetros de su hotel de concentración. En la información desde Tegucigalpa, Honduras, don Cristian Sandoval Pacheco.
1: Gracias, Adri, un abrazo, y bueno, esperando que hoy el cartaginés saque un buen resultado en este partido frente al cuadro del Motagua, del ciclón azul del fútbol.
2: Complicado para cartaginés, tuvo que jugar contra el Municipal de visitante y contra Motagua visitante.
3: Dos campeones, ¿no?
4: No, yo creo, a ver, en el análisis yo creo que sí hay que decir que el grupo más accesible fue el de
3: Saprissa. Claro, por supuesto.
2: Accesible. Ah, sí. Este es el más complicado.
4: El más complicado
3: de cartaginés.
4: Y el de la liga también está duro.
1: Es complicado. Cartaginés, si saca algo hoy, yo creo que se le facilita. Porque recibe al Verdes, que el Verde la vez pasada le metió 8, ¿verdad? Uh-huh. En el Fello Mesa. Ajá. Y jugará contra el FAS del Salvador.
2: Sí,
1: que
2: con 7.
1: Que podría ser. Si hoy Cartaginés saca un punto, claro, podría cerrar con 8 y está dentro de la siguiente fase del torneo. Gracias, mi querido José.
4: Con todo gusto, muchachos.
1: Gracias.
4: Nos vemos acá el
1: Josué,
4: próximo miércoles.
1: Quesada, Amador. Don Daniel. José Daniel, ¿verdad? Josué Daniel. Don Eduardo Castillo.
2: Sí, señor.
1: Don Andrés González, a todos ustedes, gracias. Nos vemos en la tarde. Juega al cartaginés, pero antes de las 3:30 estaremos con Teletica Deporte Radio. A todos ustedes, muchas gracias. Ya vienen las chicas de Así Somos.

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0: 11:02. Buenos días. ¿Cómo está? Esto es Así Somos en esta mañana. Son las 11:02 y usted está dándonos el privilegio de su compañía. Mi nombre es Rose Davis. Por acá está Nati Monge. Amiguita, ¿cómo estás?
1: Muy bien, Rose. Muy feliz de estar con ustedes una mañana más. Mitad de semana. Yo lo digo siempre, los miércoles es delicioso. Ya uno viene relax. Ya hizo buena parte del trabajo que tenía acumulado para la semana y le queda otro poquito, pero que ya huele a fin de semana. Entonces uno lo hace como más en muy tranquilo, ¿verdad? Sí, no sé si les pasa. Así lo vivo yo, con todo.
0: Ya el jueves ya usted se va como en tobogán. Ah, ya.
1: Jueves ya uno dijo, ya jugué. Pese a que todavía falta y este fin de semana es muy particular, es el Día de la Madre, así que nadie se queje porque estamos advertidos. Habrá presas, habrá tumultos de personas, habrá precios elevados. No se quejen, así es como sucede normalmente, así que en guerra avisada no muere soldado, como dicen. Pero bueno, aquí hoy lo que nos compete es pasarla muy bien, recibirlos y hablar de un tema lindo que siempre nos va a permitir aprender y crecer como personas.
0: Así es, amiga. Y bueno, nos reportan que en distintas partes del país se ha vivido diferente el simulacro, ¿verdad?
1: Exacto.
0: Nacional. Algunas personas han reportado presas por ahí, así que a tener mucha paciencia y a recordar que hay un propósito muy importante detrás de todo esto. Vea que en los últimos, inclusive Nati, en las últimas semanas, cómo otros hermanos países han tenido el embate de terremotos, temblores, etcétera, o emergencias.
1: Sí, ojalá que tomemos en serio esta gran oportunidad que los profesionales ponen a disposición de todos, porque más allá de decir, ay, no me va a pasar, porque todos creemos que no nos va a pasar. Vimos y seguimos viendo cómo en el más reciente terremoto, el de Colombia, adultos mayores se salvaron, algunos no, jóvenes que pudieron correr porque recibían alertas en sus celulares, que eso es algo muy bueno también, pero algunos porque reaccionaron rápido. Tal vez recordaron que en algún momento se les dio instrucción y uno a veces dice, no, ahorita pasa, me quedo aquí, ahorita pasa. No. Sigamos las instrucciones de los profesionales y si usted vivió el simulacro, pues le felicitamos y qué dicha que supo sacar provecho de esa oportunidad tan valiosa que hace el país.
0: Amiga, y verás cómo he visto después del terremoto de Colombia, personas que reportan en sus redes sociales y se sienten culpables y dicen, yo reaccioné, pero realmente después me sentí mal porque no hice lo que debía haber hecho, entonces pudo haber sido diferente y así. Entonces vieras cómo vi inclusive figuras públicas que decían que habían tomado sus hijos y que habían hecho esto, que habían hecho lo otro, y se ponían a llorar y decían, y yo sentía después culpa de pensar qué hubiese pasado si esa no había sido la mejor decisión. Entonces vos lo decís muy bien, cuando los expertos nos dicen cuáles son las alternativas que podemos tener, ¿por qué no escucharles?
1: Sí, es que si uno se deja llevar por la emoción, no sabe qué va a hacer. Y no hay que juzgar nunca, pero menos en estas circunstancias, porque cuando a uno le toque, uno no sabe si se va a paralizar, pero siempre la información es poder y siempre es valioso que usted recuerde, mira, yo en algún lado escuché o yo practiqué que en este caso es mejor. ¿Se acuerdan el famoso, los consejos de Ronald, no vamos a decir el apellido, cuando éramos niñas vos y yo?
0: No me acuerdo
1: de eso. Había una serie de consejos en publicidad que daba un personaje de un restaurante de comidas rápidas. Por ejemplo, si uno se quemaba, que había que rodar, o de no meter cosillas en los apagadores. A mí se me grabó mucho, claro, siendo niña, porque de una u otra manera, aunque gracias a Dios no lo he tenido que experimentar, uno decía, mira, sí, tiene sentido, si ruedo sobre mi propio cuerpo, digamos, ¿verdad? En el suelo, claramente, puedo apagar una llamita que encienda mi ropa, mi bata, lo que sea.
0: Y te quedó desde ese momento.
1: Me quedó. Entonces uno no sabe si está en esas circunstancias, si va a recordar ese consejo que de niña recibió. Así que si usted pudo vivir el simulacro, ojalá que le haya sacado provecho. Y

0: ojalá que le saque provecho al tema que hoy junto con Adri Hernández, nuestra productora, y con Javi Marrero en los controles vamos a desarrollar. Y claro, con nuestros invitados especiales, ¿verdad, también?
1: Así es, Nati, porque hoy vamos a hablar de qué tan sana está su empresa. ¿Usted se ha puesto a pensarlo? Bueno, hoy vamos a hacer esa reflexión, pero sobre todo no solo vamos a quedarnos en ese análisis, sino también vamos a darle herramientas valiosas para que usted haga ese

que hoy que vamos a tener un fin de semana muy especial. Y adivinen qué, aquí los chineamos montones, por eso hoy vamos a regalarles una entrada doble para el concierto de la Sonora Santanera. Va a ser este domingo. Sí, el domingo 16 de agosto en el Centro de Convenciones. Así que desde ya, por favor, le pedimos que usted envíe.

0: que hacer, nos mandan el pantallazo en donde se vea que ya nos siguen en Instagram y nos cuentan, por favor, con cuál mamita de la familia van a ir al concierto, si su mamá, si su esposa, si su suegra, su hermana o su hija. Entonces vean, repasemos, pantallazo, que nos siguen, espérese.
1: Perfume de gardenias tiene tu.
2: Disculpe, yo quiero solicitar la boda, por favor.
0: Sí, es cierto. Esa
2: disculpe,
0: es la mía.
2: DJ. Siempre hay alguien. Vea, yo tengo demasiados amigos DJs. He trabajado toda la vida con DJs. Y siempre hay alguien que llega como, disculpe, jalarle la blusa. Disculpe, DJ, ¿me puede poner la boda? Y cuando está, ojalá, Nati, está poniendo algo todo suavecito. Y es como, póngame algo súper fuerte. O algo súper fuerte está poniendo el DJ, así como movido. Y la gente llega con el bajonazo. Típico.
0: Esa somos nosotros, versión santanera. Yo exacto. Era la anterior. Estas sos vos.
2: Exacto, exacto, exacto.
0: Pero usted puede ir a verlas en vivo este domingo. ¿Qué?
1: En La Habana. No conoce. Un magnífico bailarín.
0: Qué bueno.
2: Exacto.
0: Entonces, ¿qué hacemos? Pantallazo al 5700-915. Pantallazo en donde siguen a Teletica Radio. Datos completicos en un solo mensaje escrito y nos cuentan a cuál mamita de la familia van a llevar este concierto el 16 de agosto en el Centro de Convenciones.
2: Pim, pim,
0: amiga,
2: pim,
0: qué hambre.
2: Pim, pim, pim.
0: Y no quiero cocinar hoy.
2: Yo voy a cocinar, pero si me deja la música.
0: Me voy de vuelta. Dele, dele.
2: Esto es Sabor en 2 minutos.
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2: Bueno, vamos a hacer una receta para sorprender a mamá. Un lomo de cerdo en salsa de naranja y miel. Nos pusimos fancy Nancy. Bueno, esto es para todas las mamitas, para Nati también. 1 kilo de lomo de cerdo en medallones, ya cortado, no nos vamos a complicar. Sal y pimienta, 2 cucharadas de mantequilla, 2 dientes de ajo picados. También le vamos a adicionar 1 taza de jugo de naranja natural. Me le quita las semillas porque si no, eso le agrega todo. 2 cucharadas de miel, 1 cucharadita de mostaza y romero o tomillo. Yo prefiero el romero, pero es opcional. Sazone los medallones con sal y pimienta. En una sartén caliente con mantequilla, selle la carne por ambos lados hasta que esté doradita. Va a agregar el ajo y cocina 1 minuto. También incorpore el jugo de naranja, la miel y la mostaza. En serio, no le ponga las semillas. Cocine durante 8 a 10 minutos hasta que la salsa espese ligeramente y bañe la salsa con, no, la carne con esa salsa, más bien. Sirva con puré de papas o papitas al romero, o también puede ser con una ensalada fresca o todo junto, ¿verdad? Usted escoja, es mamá, no vamos a escatimar. Y bueno, un tip de sabor en 2 minutos. No hace falta gastar mucho para sorprender a mamá. Una mesa bonita, una velita, inclusive flores ahí en el patio, o un plato preparado con cariño pueden convertirse en el mejor regalo. A veces el mejor regalo no es el material, eso siempre lo voy a decir. El saber que usted invirtió tiempo haciendo esta receta es ese obsequio. Sabor en 2 minutos.
0: Me gusta.
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0: Bueno, y así de sabrosa como está esa receta, yo quiero que usted siga disfrutando el programa de hoy, porque cuando regresemos vamos a hablar entonces de qué tan sana está su empresa. Y ojo, de repente su empresa es su familia. ¿Me explico? O sea, un negocio
2: sí.
0: A veces no necesariamente está enfocado en lo financiero, pero bueno, tal vez nos sirva para aplicar a un poquito de nuestras vidas. En minutos vamos a comenzar a abordar el tema, pero ya sabes qué le vas a regalar a mamá, aparte de ese almuerzo tan delicioso que hizo Rose. Regálale momentos, chineos y compañía. 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Una tarde de chineos en casa, con cabello liso y lleno de vida. Suena tentador, ¿verdad? Uh-huh. Suena bonito. Bueno, pues esa tarde de chineos es posible. 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
2: Ustedes saben que es una bonita idea también para organizarlo con las mamás del barrio, de la parroquia o su grupo católico. Ajá. Usted puede organizar el grupo y además puede recaudar fondos con las películas de fe y valores de Cinépolis. ¿Cómo funciona? Como le digo, usted hace el grupo, lo organiza y, por supuesto, lo que tiene que hacer, suspenso, suspenso, suspenso, suspenso,
0: Ajá.
2: Amiga, es que
0: dele, yo le cuento.
2: Cuéntelo, cuéntelo usted.
0: Su parroquia o grupo católico puede recabar

0: 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Y perdón que yo no reaccione rápido, estaba viendo, me mandaron mensajes a mí, vean, eso no se vale, me mandaron un mensaje para participar en la rifa a mi celular personal. Alguien que me conoce, no, 5700915. Aquí es donde tienen que participar por su entrada doble para ir a ver a la Sonora Santanera.
1: Y no lo escogemos nosotros, escoge Javi. 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
0: Ojo que tienen que mandar los datos, pero también el pantallazo en donde se ve que ya siguen a Teletica, Teletica Radio, aquí en el Instagram.

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18: 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Esto es Así Somos, son las 11:19. Hoy tenemos una pregunta que le va a hacer reflexionar. ¿Qué tan sana está su empresa o qué tan sana la empresa donde usted trabaja?
19: Bueno, esa pregunta vamos a intentar resolverla y sobre todo que usted se identifique con lo que vamos a hablar hoy.

0: nuestros invitados especiales, Michael Artavia, el coordinador académico de las carreras empresariales de la UAM, y también nos acompaña Douglas Umaña, director de las Escuelas de Administración de Negocios y Contaduría Pública de UAM.
1: ¿Cómo están? Bienvenidos.
0: ¿Todo bien, chicos?
2: Muchísimas gracias, muy bien. Muchísimas gracias, Nati, Rose, por invitarnos. Y hey, el ambientazo que se tienen aquí, ¿verdad? Con la Sonora Santanera y todo lo demás.
0: Es un pachango, pero yo qué rollo. ¿Cómo se llamaba la primera? La
1: Perfume que puso de gardenias.
0: Sí, esa soy yo, bolero, romanticismo, drama, sensibilidad. Y Rose me pacha. No, quíteme, se ponga la pacha.
1: A mí la otra también me gusta.
0: Sí, pero es como muy, ¿verdad? Lo que sí. Si tenemos que elegir una canción de la Sonora, esa sería.
1: Exacto, muy lindo.
0: Bueno, pero si este ambiente bonito, vamos a irlo aderezando de esta conversación, porque si yo le digo a Rose, ¿estás saludable? Rose me puede decir, físicamente sí, pero mentalmente estoy cansada. Uh-huh. O sea, la salud no es un solo concepto. En el caso de las empresas, ¿qué es una empresa saludable?
2: Sí, nosotros habíamos hecho, Nati, Rose, todo un trabajo con emprendimientos. Pero al ir trabajando con estos, nos dimos cuenta de que había algo más. Nos dimos cuenta que las empresas no solamente es la gana de arrancar o de iniciar un negocio, sino que también había que revisar algunas otras partes. De ahí que hicimos un giro, nos devolvimos un poquitito, replanteamos y nos hicimos una sencillísima pregunta. Y la pregunta es que así como nosotros nos hacemos un chequeo para conocer el estado de salud, ¿por qué no hacer algo similar con una empresa? Por eso, pues nosotros lo que hicimos fue ahora intentar ofrecer un diagnóstico empresarial que en realidad pueda revisar cuatro áreas fundamentales, yendo más allá de la parte nada más del emprendimiento, y es el área financiera, el área contable, el área tributaria, muy importante, uh-huh, y el área administrativa. Todo esto nos resultó algo que llamamos nosotros la radiografía empresarial en UAM, y es básicamente un informe que lo que hace es que le permita al empresario poder conocer las fortalezas, identificar cuáles son los riesgos y sobre todo poder identificar cuáles son las áreas de mejora. Eso es lo que hacemos nosotros. Lo que hacemos nosotros es hacer ese diagnóstico. Jugamos de doctor empresarial.
0: Muy bien, uh-huh, me parece bonito.
1: Había una canción que decía: atención a todas las unidades, llamado de emergencia en el 911. Persona herida. Ajá, exacto. Cuando hablamos de ese momento que usted dice, necesitamos atención urgente. ¿A qué nos referimos exactamente? O sea, ¿cuál es ese estado de emergencia para una empresa?
3: Bueno, primeramente, saludarles, bueno, al inicio. De igual manera, como lo hablaba don Douglas, cuando ya el llamado a emergencia se da, porque las empresas pues caen en ciertos puntos, digamos que el punto de cierre, para no decir quiebra, ahí es cuando se hace este llamado. ¿Por qué? Porque tenemos que buscar la manera de solventar cuáles son esos sesgos que se están presentando en el momento, por los cuales la empresa no está siendo sostenible, no está siendo sana, no está operando bajo esa viabilidad que necesita para que todas las operaciones día con día, ¿verdad?, que vaya sobre la marcha, pues pueda salir de la mejor manera y, en síntesis, o lo más importante, reflejando una rentabilidad para las personas que en este caso van a llevar a cabo las operaciones, ¿verdad? Los dueños, pues, sea una empresa familiar, sean socios que están juntos, ¿verdad?, que están trabajando por un bien común. Entonces, la idea con esto es, ¿verdad?, primer punto, abarcar las pymes, como lo hemos dicho. ¿Por qué? Porque representa un 98% del parque empresarial de este país. Estamos hablando de un número aproximado a 435 mil pequeñas y medianas empresas que forman parte, ¿verdad?, de la fuerza laboral de este país. Entonces, al empezar con estas empresas, algunas ya tienen llamados de emergencia, otras están por caer, es importante que estas radiografías lleguen primero a solventar, a subsanar y a no dejar que esas empresas caigan en esos puntos, ¿verdad? Entonces tiene tres ejes importantes, que es solventar, subsanar y al mismo tiempo empezar a trabajar en pro de que las empresas, las pequeñas y medianas empresas, no caigan en esos puntos de cierre, puntos de quiebre, o en las cuales ya tienen una insolvencia por las diferentes cuestiones que se puedan manejar financieramente hablando, o porque tal vez administrativamente hablando ya no lo están haciendo bien en la parte de producción, mercadeo, networking y demás. Entonces todo esto nosotros lo traemos, como bien lo dijo Don Douglas, en una radiografía, y esta nos va a brindar un diagnóstico como tal de qué es lo que se está haciendo, y con base en ello empezamos a trabajar con diferentes profesores consultores, ¿verdad? Que son docentes de la Universidad Americana, ¿verdad? Y que nos van a empezar a brindar una ruta de trabajo, importante a seguir, para que paso a paso la empresa pues empiece a mejorar esos procesos y por ende empiece a trabajar de una mejor manera.
0: Michael, ¿cada cuánto debería una empresa chequearse para no llegar a tener este llamado de emergencia? ¿Verdad? Porque al igual que uno lo hace, uno se cuida, tiene salud preventiva, pero una emergencia ocurre cuando tenga que ocurrir. Pero si yo digo, quiero tener un estado de salud bueno, preventivo, ¿cada cuánto uno debería someter su negocio? Y esto me encanta y me parece muy útil si nos están escuchando no solo pymes, sino incluso emprendedores. Alguien que esté comenzando y por lo menos, aunque no tenga tal vez el presupuesto para invertir en esos chequeos, en esos diagnósticos, tenga la visión de algún momento aspirar a eso, a poder invertir en ese mantenimiento.
3: La pregunta que me haces es importantísima, pero depende cómo se vea el enfoque, puede ser o muy objetivo o muy subjetivo. Lo ideal, financieramente hablando, es mes a mes. ¿Por qué? Porque tenemos, pues sí, que tenemos que trabajarlo mes a mes. ¿Cómo estuvo mi rentabilidad este mes? ¿Cómo estuvieron mis ingresos? Si tuve mejores ingresos que el mes pasado, no estoy disparando mis gastos. Entonces, es importante que las empresas, pues obviamente cuando son pequeñas y medianas empresas, tal vez el organigrama no va a ser tan amplio, pero sí es importante que busquen la opinión de un experto, ojalá en finanzas, ojalá en contabilidad, que van a ser los que le pueden armar la parte contable, la parte tributaria, como bien lo dijo Don Douglas al inicio, pero el financiero le va a proyectar. Entonces podemos empezar a proyectar mes a mes a dónde queremos llegar, a dónde estamos y qué nos falta para llegar a ello. Entonces lo ideal sería mes a mes que se pueda hacer un trabajo continuo y constante en las cuales las empresas evalúen cuál es su situación administrativa, su situación financiera y cuál va a ser la ruta de trabajo a seguir para mejorarlo.
1: Hay un mito que es este tema de que tal vez la empresa pasa siempre full, llena, hay mucho movimiento de dinero, pero tiene problemas financieros. ¿Por qué esa contradicción?
2: Mira, es que es muy interesante la pregunta, porque ahora que hablas vos de ese mito, es que a veces uno siente que de verdad hay muchos clientes, muchas ventas, todo está muy bien, pero resulta que las empresas no revisan cómo anda el flujo de efectivo, cómo andan los costos, cuál es el endeudamiento, cuál es el margen de utilidad que tiene. Y se queda únicamente hablando de los ingresos. Y vean, va mucho más allá. 8 de cada 10 empresas no tienen registros contables adecuados. De un 98% de MIPYMES que compone el parque empresarial en Costa Rica. O sea, son números que uno dice, wow, ¿verdad? Uh-huh. Necesitamos urgentemente atender ya no solamente ese nacimiento de las empresas, sino más bien el acelerón que tenemos que darle a las empresas para que puedan mantenerse y sostenerse en el tiempo.
0: Bueno, aquí nosotros hoy conversamos acerca de la salud de la empresa. ¿Cómo está la suya o en la que usted trabaja? Si usted es pyme, mipyme o emprendedor o emprendedora, sepa que eso le va a funcionar. Y yo lo decía al inicio, si su negocio es su familia, también aplica. Ya estoy viendo con lo que hemos conversado que también aplica. Así que siga con nosotros disfrutando de este programa que hemos preparado con todo cariño. Mientras, siguen participando. ¿Cómo va eso, Rose?
1: Está muy bien, ¿verdad? Pero todavía nos hace falta un mensaje. Es el suyo, que tal vez quiera participar. ¿En qué? En la rifa de una entrada doble para el concierto de la Sonora Santanera este domingo 16 de agosto. Va a ser en el Centro de Convenciones. ¿Qué mejor manera que regalarle esa experiencia a mamá? Vamos a recibir su mensaje. Pero ojo, tiene que traer los datos completos: nombre, teléfono, ojalá correo y no, ojalá correo no, correo es obligatorio, el mail. ¿Y qué me hace falta, Nati?
0: El teléfono, cédula y que demuestren que están siguiendo Teletica Radio.
1: Exactamente.
0: Con un pantallazo.
1: Y con que nos cuenten con cuál mamita de la familia van a ir al concierto, si es su mamá, su esposa, su suegra, su hermana, su hija. 57-000-915.
0: Vamos a la pausa y les cuento que el Coro Municipal de Moravia presenta el concierto Voces del Mundo junto al cantautor Humberto Vargas, hoy miércoles 12 de agosto a las 7 de la noche en el Teatro Expresivo. Expresivo, realmente se pronuncia así, expresivo, allá en Curridabat. Las entradas tienen un valor de 8,000 colones y lo que se recaude va a ser para financiar una gira coral en 2027. Si reservan ustedes o quieren hacerlo, pues tienen que buscar directamente la agrupación, así que por favor busquen al coro municipal de Moravia.
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1: Vamos a ir a la pausa.
0: Está.
1: Por supuesto. Esto es Así Somos. Muchísimas gracias por seguir con nosotros.

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12: 11 de la mañana, 37 minutos. Hoy estamos conversando con Michael Artavia y Douglas Umaña, ellos representantes de la UAM, específicamente de carreras empresariales, administración de negocios y contaduría pública. Nos vienen a hablar sobre qué tan sana está su empresa. Así que ya hemos hablado varias cositas interesantes, Rose, que sirve para aplicar en la vida en general, pero vamos a retomar el tema porque de siempre hay variables que nos encanta considerar. Y ojo, les invitamos a participar en la rifa, pero también si quieren escribirnos algo respecto al tema, alguna consulta, por supuesto que son bienvenidos a través del 57-000-915.
13: De hecho, ahora que lo mencionas, por acá nos hacían la pregunta, dice, hola chicas e invitados, el análisis incluye la parte de recurso humano. Creo que monitorear el recurso humano en pequeñas y medianas empresas es súper importante. Muchas empresas descuidan esa parte, lo cual termina siendo una bola de nieve.
14: Totalmente. El análisis, diríamos, es un 360, ¿verdad? Absolutamente. Uh-huh. Tenemos que identificar cuáles son las áreas de la organización que requieren mayor atención. Nosotros identificamos las que les comentamos antes porque son las que encontramos con mayor falencia. Pero por supuesto que si uno toca cualquiera de estas áreas, de inmediato va a repercutir en alguna otra. Entonces, vamos también con los especialistas que tenemos en todas las áreas de la organización, desde la parte de mercadeo, desde la parte de comunicación, desde el área de ventas, desde el área financiera contable, desde encontrar cuál es el verdadero valor que le estamos ofreciendo al cliente y cómo se lo estamos ofreciendo, y no solamente quedarnos en la parte de cuánto es lo que vendo y de pronto sentirnos muy alegres porque vendemos mucho, pero resulta que la bronca anda por debajo. Entonces, esto que hablamos del diagnóstico precisamente es que no nos pase como en las enfermedades esas que son graves. Ajá. Que nos damos cuenta cuando ya no hay nada que hacer. La idea es poderlo hacer de manera preventiva, y por eso Michael hablaba ahora de los chequeos, y por supuesto nosotros ponemos nuestra clínica a disposición de todas las personas.
12: ¿Por qué es que muchas personas fracasan en el intento de diagnosticar o de llevar bien ordenadita su empresa? ¿Qué es lo que nos pasa? ¿Será cultural? ¿Será del tico? ¿Le pasará a cualquier persona en cualquier parte del mundo? ¿Cuáles son esos errorcitos más comunes que nos llevan al fallo y a desistir?
15: Bueno, primeramente,
11: eso que dices, o sea, es atinante, ¿verdad? De que el ser humano, por la formación y demás, muchas veces puede tender a fallar.
12: Y a veces no por falta de clientes.
11: Y a veces no por
12: falta de clientes. Es por falta de planificación y organización.
11: Exactamente. Entonces, por ejemplo, el caso más común es el no hacer un estudio de mercado. Vamos a poner el ejemplo más práctico. Si yo quiero montar una cafetería, ¿qué es lo primero que tengo que hacer? Empezar a ver si tal vez tengo una cafetería cerca. Y si tengo una cafetería cerca, ¿por qué no ir a ver cómo es el movimiento de esa cafetería? ¿Cuáles son sus precios? ¿Cómo se está moviendo? ¿Cuánto vende? Y tal vez yo me doy cuenta que esa persona no hizo el estudio de mercado, se tiró al agua, como dicen, coloquialmente hablando, y tal vez no le está yendo tan bien. Y yo me iba a embarcar en poner una cafetería también, y iba a poner todos mis ahorros a trabajar en algo que no iba a funcionar. Ese puede ser un error, y es un error clave que muchas veces sucede. Entonces, trabajan con los ahorros, no hacen el estudio de mercado, y lamentablemente pierden la oportunidad y pierden el dinero que tenían como respaldo. Un error también muy grande que hay ahorita, que lo hablaba viendo en Douglas, es que no existe una contabilidad real muchas veces en estas empresas. Y entonces, por ende, no van a tener un acompañamiento financiero de proyección y demás. Entonces, ¿qué pasa? Cuando llegan a un punto donde necesitan tal vez solicitar un crédito para poder lograr una mejor producción o hacer una inversión X, Y, lo que sea, para ampliar, para diversificar, no tienen esos documentos principales e importantes que el banco les solicita. Porque yo voy al banco, o cualquiera de nosotros va al banco, ¿y qué nos piden? La cédula, la constancia o el estado de cuenta. Y entonces llegan las empresas sin nada, o sea, llegan sin identidad financiera. Entonces, eso es un error también muy grave que se está cometiendo actualmente y repercute en el crecimiento, la sostenibilidad y la viabilidad en el tiempo de las pequeñas y medianas empresas. Sabemos que, por base al análisis que se hizo desde la Universidad Americana, que tenemos apenas un lapso de vida común de 3.5 años, que es lo que aguantan muchas veces las pequeñas y medianas empresas, sin un acompañamiento real, sin un diagnóstico real y sin esa ruta de trabajo a seguir que los puede llevar a sanar, a subsanar o a solventar tal vez la manera en que se está trabajando, sea de una manera errada o sea de una manera que tal vez puede funcionar, pero que hay mejores maneras para hacerlo.
13: ¿Y cuál es el papel, por ejemplo, en este mundo que está tan cambiante y ahora que vos decías de la vida de una empresa, de la tecnología? O sea, ¿cómo pueden las empresas, pues, insertar la tecnología dentro de ese diagnóstico de su salud?
11: Muy bien, hablábamos nosotros desde Empresa Sana, don Douglas y mi persona, de que es importante que las empresas sean susceptibles a los cambios del entorno. Todo aquello que no es susceptible, que no es cambiante o que no se acopla, pues lamentablemente queda en el olvido, queda rezagado. Entonces es importante que las empresas empiecen también desde ya, y estos diagnósticos pueden funcionar para buscar la manera en la cual pueden insertarse realmente a poder trabajar de manera adecuada. Por darles un ejemplo, las redes sociales. Las redes sociales ahora prácticamente la mayoría de los negocios se hacen por ahí. Que si tienen una red social, no sé, llámese Facebook, llámese Instagram, llámese X, lo que sea. Estos pueden promocionar sus productos porque ahora sí es como se hace. Ya las personas no llegan a buscar un periódico tal vez físico, a buscar qué están vendiendo o qué me promocionan con base a mis necesidades. Entonces, importantísimo, porque el emprendedor es aquel que con base en la innovación y la creatividad va a crear una necesidad, y una necesidad social. Okay, ¿qué necesidad tiene la persona de comprar ese producto? Pero ahora bien, ya creé la necesidad. ¿Cómo voy a darle ese mercadeo? Sí. O sea, ¿cómo voy a promocionar ese producto para que la persona realmente que lo necesita llegue a ella y diga, sí, mira, yo lo necesito, yo necesito comprarle a esta empresa ese producto?
12: Y mucho se habla hoy en día de no vender el producto, sino la necesidad o con su solución de una vez.
11: Exactamente.
12: ¿Verdad? Y a veces suena como muy fácil decirlo, ya hasta medio trillado, pero a la hora en la que uno se pone a hacer el ejercicio de decir, ok, ¿qué solución estoy vendiendo? Uno dice, lo tengo claro. Y a veces ese fuerzón que uno traía, esa motivación, ese impulso, puede frenarse por no tener esa respuesta concreta. ¿Ven qué interesante cómo todo esto nos ayuda, insisto, incluso para aplicar al proyecto personal que uno tenga, que necesita esa idea, necesita ser financiada, necesita una red de apoyo, necesita conocimiento, formación? Bueno, bien, todo suma para este análisis y esta conversación que hoy estamos haciendo con nuestros invitados especiales. ¿Se necesita mucho dinero?
14: No, no se necesita, por lo menos para el acompañamiento nuestro, nada. Nuestro acompañamiento es totalmente gratuito porque es un ejercicio que nosotros

0: hacemos de vinculación como universidad con la sociedad. Yo creo que tenemos esa obligación de poder colaborar. Si ya dijimos antes los datos que dimos, ¿verdad? Digo yo que de no éxito, digamos, de una empresa, y detrás de las empresas hay muchas familias y personas, ¿verdad? Pensemos en eso. Entonces, yo creo que la mejor forma de poder colaborar nosotros con la sociedad es poder ofrecer esto. Además, ahora que Nati mencionaba el asunto de que si yo tengo un negocio, de que si yo puedo hacer algo en mi vida personal también, esto no solamente aplica para emprendedores y para empresas, también aplica para las personas que quieran hacer un refrescamiento de sus conocimientos. Igual nosotros les podemos ayudar. Nosotros tenemos, recuerden que en esto de Empresa Sana, una bolsa de empleo que también con, por supuesto, colaboramos. Tenemos vinculación empresarial, tenemos la actualización profesional, alianzas estratégicas, en fin. En la universidad se centran o se mueven una serie de alianzas y de aliados con los cuales nosotros podemos colaborar, y que, por supuesto, la gente que nos está escuchando puede perfectamente escribirnos y con mucho gusto nosotros les podemos colaborar. El correo es...
1: El correo es mercadeo@wam.cr.
2: Muy bien.
1: Nos pueden escribir ahí, como bien lo dijo don Douglas, es totalmente gratuito. Y tenemos un diferenciador importante, que es la participación conjunta de los docentes especialistas y también de estudiantes avanzados en casos reales. Entonces, vamos a ¿qué vamos a lograr con esto? Que las empresas reciban conocimiento, pero también reciban acompañamiento técnico, ¿verdad? Y entonces se va adquiriendo una experiencia como tal, tanto del consultor, que va a ser el docente, el estudiante que va a estar ahí apoyando, y también del emprendedor.
2: ¿Y cuánto dura más o menos el proceso? ¿Cada cuánto, por ejemplo, las personas pueden solicitar el servicio? Porque puede ser que yo haga una revisión, un diagnóstico de mi empresa, pero la situación ha cambiado y quiero volver a accesar a ustedes.
0: Nosotros estamos abiertos siempre, ¿verdad? Y digamos que el diagnóstico podríamos pensarlo en alrededor de 4 meses. O sea, okay, es como el tiempo que nosotros, un cuatrimestre, nos damos para poder hacer la intervención en la empresa. Poco más, poco menos, dependiendo de qué es lo que vayamos nosotros descubriendo en esa radiografía que nosotros hacemos. Puede que una empresa necesite únicamente ajustar una cosita, pero puede que necesite ajustar toda la organización completa, y en temas tributarios, contables y demás, hay mucha tela que cortar, incluso si la empresa no tiene un sistema contable tan básico como eso, ¿verdad? Podemos también colaborarles. No les vamos a dar una licencia, ¿verdad? Pero sí les podemos ayudar con muchos programas que son gratuitos, o incluso muchas cosas que hemos desarrollado nosotros in-house.
2: Y me vienen dos temas a la mente, porque esto me parece fascinante, una herramienta súper fascinante para las personas que nos escuchan. Número uno, ¿qué pasa con las personas que tienen una marca personal y que son su propia empresa? Y que han desarrollado, ¿pueden participar?
0: Funciona exactamente igual.
2: Muy bien, muy bien.
0: O sea, yo soy mi empresa. Yo digo que nosotros deberíamos de empezar por vendernos nosotros mismos. Cuando Michael hablaba ahora de un plan de negocios, yo creo que nosotros deberíamos de empezar por arrancar haciéndonos nuestro plan de negocios personal. ¿Quién soy? ¿Hasta dónde quiero llegar? ¿Y cómo lo voy a lograr? Bueno, de ahí partimos también para poderlo hacer con empresas. Pero aplica exactamente igual. Nosotros hacemos mercadeo todos los días del mundo. Nosotros manejamos datos contables todos los días del mundo como personas. Uh-huh. Nosotros desde que nos levantamos nos vendemos.
2: Claro.
0: Y cuando llegamos a la casa, o cada 15 o cada 30, vemos a ver cuánto fue lo que nos quedó.
2: ¿Cómo anda el asunto?
0: ¿Cómo anda el asunto contable? Todo igual, sí. Funciona igual.
2: No, y es que es cierto, y por eso hace un rato también decíamos, ¿verdad? ¿Qué pasa si el proyecto que yo tengo, es que para todo uno necesita una guía, una red de apoyo, algo, y puedo darle forma a partir de esta motivación? Bueno, pues está lindísimo saber que contamos ahora con Empresa Sana de la Universidad Americana. Ya para ir cerrando, chicos, que bueno, yo creo que la participación también de nuestros radioescuchas ha enriquecido muchísimo la conversación, y por supuesto siguen participando por la entrada doble para ir a ver a la Sonora Santanera. Ya a modo de cierre, si tuviéramos

0: que decirle a esa persona, empresarios, pymes, mipymes, emprendedores, que se animen a formalizar más su negocio, que son más los beneficios que los perjuicios, porque a veces hay gente que le da susto empezar a formalizar y no pago más impuestos. ¿Qué les decimos para que sepan que pueden ir a ciegas en esa línea de éxito de su idea o negocio?
1: Yo creo que ahora que termine el programa, ¿verdad?, la gente debería quedarse con ese eco, con ese gusanito que le queda por ahí, y que se haga básicamente cuatro preguntas. La primera es: ¿sé realmente cuánto es lo que gana mi empresa? ¿Estoy completamente claro? O en mi vida personal, yo como empresa, ¿verdad? La segunda pregunta es: ¿tengo mi información contable ordenada? Es decir, sé cuánto gano, cuánto gasto, cuánto me quedó, cuánto fue lo que invertí, estoy invirtiendo en lo adecuado o no. La tercera sería: ¿estoy tranquilo con mis obligaciones tributarias? Acuérdense que las obligaciones tributarias no solamente hay que cumplirlas, es que dan tranquilidad,
0: claro,
1: ¿verdad? Y por último, ¿estoy administrando mi empresa o simplemente estoy resolviendo un problema todos los días? Hay muchas empresas que son de subsistencia. Y un principio fundamental en esto de empresas es que yo hago una empresa para que dure toda la vida, no nada más para meter la mano ahí cuando yo necesito.
0: Buen punto. Muy buenos esos cuatro pilares, puedo decirlo, hacia esa ruta. Michael, ¿algo que quiera agregar?
2: Que esas cuatro preguntas que acaba de hacer don Douglas, analícenlas. Realmente es importante que si ustedes tienen una empresa y saben que puede caer en un punto de cierre y demás, o algo está sucediendo que no es acorde con lo que se quiere, que se acerque a nosotros, vamos a estar para ayudarles. Les repito el correo nuevamente, mercadeo@wan.cr. Vamos a contestar prácticamente lo más rápido que podamos, vamos a incluirlos en charlas, en capacitaciones, vamos a estar dándoles un acompañamiento tal que va a ser un proceso muy bonito, no más bien no va a ser estresante, sino que más bien va a ser un proceso muy bonito, muy acorde a las necesidades que tenga cada una de los emprendimientos que se acerquen a nosotros. Entonces la invitación está totalmente abierta para que puedan participar y trabajar de la mano con nosotros.
0: Bueno, excelente. Muchísimas gracias a ambos y por supuesto a ustedes que han estado participando. Pero lo prometido es deuda. Antes de cerrar el programa, Nati, vamos a decir primero quién es el ganador y ganadora. ¿O cómo lo hacemos?
3: Dejémoslo de último.
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1: Y ahora sí,
0: tenemos ganador. ¿Quién es el ganador?
1: Bueno, vamos a felicitar a Alex Sánchez Alvarado, quien nos envió todo completito el pantallazo, nos dijo con quién quiere ir, dice que está fascinado de escuchar el programa, nos mandó todos los datos, así que de nuevo, Alex Sánchez Alvarado, usted es el ganador de esta entrada doble para ir a ver a la Sonora Santanera. Este domingo, recuerde, allá en el Centro de Convenciones. Y gracias a todas las personas que participaron, fueron muchísimas. De verdad que les agradecemos. Pero bueno, la Sonora viene y tiene como 4 funciones, unas públicas, unas privadas. Ojalá que puedan ir a disfrutar de este grupazo.
0: ¿Sabe cuál me gusta también?
1: ¿Cuál?
0: Luces de Nueva York.
1: Ah, sí, Sonora. Sí, sí.
0: Eso es bonita. Sí, sí, sí. Porque eres muy bonita, pero mentirosa.
1: ¿Eso es de la Sonora?
0: Bueno, a veces la cantan. Oy, no sé si es de ellos.
1: Veo.
0: Ustedes nos ilustran. Nati, mañana vamos a estar hablando de la planificación integral del proceso de maratón. Cómo integrar entrenamiento, nutrición y salud también.
1: Interesantísimo. Y nos vamos con una frase de Honoré de Balzac. El corazón de una madre es un abismo profundo en cuyo fondo siempre encontrarás perdón. Chicos, gracias por habernos acompañado.
2: Gracias a ustedes por invitarnos.
1: Gracias. Y gracias a nuestros amigos y amigas. Esto fue
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1: Vecinos habrían sido testigos de supuestas agresiones que sufría la mujer asesinada por su pareja y detenido en Pocosí. Diablo fue trasladado a tribunales de San José para ampliar su indagatoria por el caso Colorado. Los problemas salariales en los hospitales de la Caja llegan hasta la Sala Constitucional. Miles salieron de trabajos y casas para participar en el simulacro nacional. ¿Cómo terminó? En minuto la respuesta. Presidenta Fernández propone una reunión de jerarcas de supremos poderes y transmitirla por redes sociales. Un eclipse total de sol empieza a oscurecer el día en España. Kendall Waston llega a los 100 goles y ayudó al Saprissa a mantener el rendimiento perfecto en Copa Centroamericana. Estoy mucho más aquí en Telenoticias, edición Meridiana.
2: Hola, ¿qué tal? Muy buenas tardes. Bienvenido a esta edición de Telenoticias.
3: Gracias por acompañarnos en esta edición de miércoles.
2: Vamos a iniciar con información en vivo porque el eclipse solar total de este 12 de agosto está ocurriendo en este momento. Ahí tenemos precisamente la señal en vivo de uno de los eventos astronómicos más importantes del año y destaca incluso por ser el primer eclipse solar total visible en Europa continental desde 1999.
3: Sí, para España es el primero en más de un siglo. España es el país privilegiado por la ruta que ha seguido este eclipse, que ha podido ser observado, se está viendo así en Islandia. Y esta imagen que tenemos es desde un vuelo de Iberia, de la aerolínea Iberia, la española, que ha organizado este vuelo, que salió hace aproximadamente una hora desde el aeropuerto de Barajas en Madrid. Y está llevando a bordo un grupo de científicos que están realizando experimentos y monitoreos del sol durante este eclipse. Esta es la imagen que la misma Iberia está proporcionando. Se puede seguir minuto a minuto. Es un avión que persigue el eclipse total de sol. Y así es como se está observando también en Islandia y en aproximadamente una

0: Media hora es que será la penumbra total en gran parte del territorio español. Ahí se puede ver la ruta que está siguiendo el eclipse. Pasó por Groenlandia, Islandia. La bolita negra es donde está en estos momentos la sombra de la luna que está tapando, ocultando al sol, y se dirige hacia España, donde en unos 27 minutos habrá ya, o caerá la noche, que durará aproximadamente 1 minuto con 48 segundos.
1: Sin duda que esto ha atraído muchísima la atención internacional, porque también hay otras zonas donde se verá de forma parcial en el resto de Europa, como Reino Unido, Francia, Italia, gran parte de Canadá, también el noreste de África, 20 estados del norte y el noreste de Estados Unidos, desde Alaska hasta Nueva York, han sido parte de esta trayectoria de este eclipse, sin duda un fenómeno que también, Andrés y amigos televidentes, nos recuerda al que vivimos acá en Costa Rica y que donde muchas personas están a punto de estar en esa oscuridad total, esa noche que llegará por algunos segundos de forma anticipada en estos países que ya mencionamos.
0: Todo el fenómeno dura 4 horas aproximadamente, desde donde empieza el contacto de la luna con el sol, digamos que empieza esa danza entre la luna y el sol. Esta imagen es de la Traviarj, esto es en Islandia, como les decimos, donde ya se puede observar así, casi que en su totalidad. Y luego en España, donde tendremos información en minutos también con periodistas en España, periodistas costarricenses en España, para que nos den los detalles. Pero vamos a ir al Planetario, a la Universidad de Costa Rica, porque ahí está nuestro compañero Dagoberto Alfaro, que nos puede dar un poco más de esta información, este evento que sin duda es único, Yajaira.
1: Así es, vamos con Dagoberto de inmediato en vivo. ¿Qué tal? Buena tarde, Dagoberto.
2: Gracias, Andrés, Yajaira, y muy buena tarde a todos aquí en el Planetario. Pues se le sigue segundo a segundo el movimiento de este eclipse que están disfrutando todas las personas ya, especialmente en Europa, y que por supuesto aquí en Costa Rica le estamos siguiendo. Está con nosotros don Fernando Quiroz, él es físico de la Universidad de Costa Rica, para que nos explique, don Fernando, ¿cuál es la etapa en la que se encuentra en este momento el eclipse? Muy buena tarde.
3: Muy buenas tardes. Bueno, ahorita mismo el eclipse está en una etapa parcial. Por ejemplo, en León, España, ahorita se ve parcial, pero más o menos como en una media hora las personas que están ahí podrían esperar ya la fase total. Este tipo de eventos, ¿verdad? En este caso, este eclipse solar, es una gran oportunidad para las personas porque no todo el tiempo se tiene la oportunidad, por ejemplo, lo que es ver la corona del sol, ¿verdad? Más que todo, por ejemplo, esta capa que es del sol, ¿verdad? Solo se puede observar durante un eclipse, y que además este tipo de eventos, ¿verdad? Es muy hermoso de observar porque además hay cambios en el ambiente. Por ejemplo, podemos recordar como el que hubo el eclipse en el 91 en Costa Rica, que justamente este se ve acompañado del oscurecimiento del ambiente, ¿verdad? Prácticamente se pone de noche, como diríamos nosotros, y además el comportamiento de los animales, ¿verdad? Por ejemplo, muy común ver que muchas aves se fueron a dormir, por ejemplo, incluso lo que son vacas, etcétera, ¿verdad? Ellos creen que es de noche y justamente se van a dormir. Entonces, ahorita mismo, ¿verdad? Como en una media hora podríamos esperar una fase total en España.
2: ¿Cuáles son los países que se va a ver total?
3: Ok, los países que se va a ver total van a incluir, ¿verdad? Va a comenzar en el norte de Rusia, en Siberia, luego va a pasar por Groenlandia, luego va a pasar por todo lo que es España, Portugal y también parte de Islandia. Entonces, una cosa peculiar de este eclipse es que justamente, por ejemplo, para España va a ocurrir durante el atardecer, más o menos. Es decir, que entonces ellos van a ver el eclipse en una zona, por decirlo así, en el horizonte, muy bajo. Contrario, ¿verdad? Por ejemplo, el eclipse que ocurrió, como repetía, ¿verdad? En Costa Rica en el 91, muy emblemático para nosotros, justamente se va a observar en el horizonte, y además tiene otra peculiaridad. Este tipo de eclipse además va a durar muy poco. Por poner un ejemplo, para las zonas donde va a durar más en España, por poner un ejemplo, Oviedo, va a tener una duración de 1 minuto 48 segundos.
2: Fernando, hablando un poco más de ese eclipse de Costa Rica y estos que van a ver en Europa, ¿cuál sería como una característica tal vez a lo mejor similar?
3: Ok, bueno, Con respecto a los que vienen futuramente, por ejemplo, en Europa, ¿verdad? Lo que va a cambiar básicamente es la localización donde va a pasar la franja, ¿verdad? Porque recordemos que básicamente este tipo de eclipse ocurre cuando la luna se interpone entre el sol y la tierra y nos genera esa sombra característica, ¿verdad? O esa franja que podemos observar que va a pasar por distintos países. Entonces, ahorita mismo va a pasar justamente por la zona central de España, pero los que vienen en los próximos años, esto no van a ocurrir en la misma

0: Amazonas, sino que van a ser en zonas cercanas. Entonces, por ejemplo, otros países, ¿verdad?, que ahorita tal vez no aprecian la fase total, sí van a poder apreciarla en los próximos eclipses.
1: Bien, muchas gracias, Fernando Quiroz, quien es físico de la Universidad de Costa Rica. Entonces ya falta pocos minutos para que los españoles especialmente vean por completo este eclipse, que usted puede seguir también con nosotros durante la hora del noticiero. Usted estará informado de todo lo que ocurra con ese eclipse. Voy a volver con ustedes, compañeros, al estudio. Tienen más.
2: Gracias, Dagoberto, por esta información, y claro que acá en Telenoticias daremos seguimiento a este fenómeno, y en pocos minutos estaremos también con la señal en vivo de este momento ya cúspide del eclipse total de sol.
3: Así es, vamos a nuestro país con noticias nacionales. Cambiamos de tema. Vecinos habrían sido testigos de supuestas agresiones que sufría la mujer asesinada por su pareja y que fue detenido en Pocosí con el cuerpo.
2: Nuestra compañera Mónica Matarrita tiene más información. Mónica, buenas tardes, adelante.
4: Buenas tardes, compañeros, y también a los televidentes que se informan con nosotros. Este es un caso, un femicidio que tiene completamente consternados a los vecinos de la Trinidad de Moravia, de donde era oriunda esta joven, una mujer identificada como Diana Michelle Muñoz Briceño, quien tenía 31 años y era madre de dos menores de edad, como ya lo indicaba, vecina de la Trinidad de Moravia en San José. Por este caso, por el femicidio de esta mujer, hay ya un sujeto detenido, quien era su pareja sentimental aparentemente durante los últimos 3 años, un hombre de apellidos Herrera Zúñiga, quien tiene 45 años. Las autoridades indican que el juzgado penal de Atillo ya dictó 6 meses de prisión preventiva en contra de este sujeto por el delito de femicidio, y la medida cautelar se mantiene hasta el 9 de febrero del próximo año. Hasta ese momento ese sujeto va a permanecer en detención preventiva mientras avanza el caso por la investigación por el femicidio. Los hechos, según el OIJ, ocurren desde el sábado, cuando la víctima estaba junto a una amiga compartiendo en un negocio en la zona de San José. Lo que indica el OIJ es que tiempo después, al lugar donde ella se encontraba con su amiga, llega este sujeto y ellos continúan compartiendo a lo largo de la noche e incluso durante la madrugada del domingo en diferentes comercios de la zona sur de la capital. El OIJ lo que indica es que posterior a las 4 de la mañana se presume que este sujeto habría asesinado a la víctima, la habría asesinado mediante asfixia y con golpes contusos en la cabeza. A partir de ese momento el sujeto se traslada hasta la zona de Pocosí, donde aparentemente él pretendía deshacerse del cuerpo. Los vecinos, como ya lo indicábamos, de Diana, manifiestan que en reiteradas ocasiones tuvieron que intervenir e incluso llamar a la fuerza pública, porque este sujeto llegaba bastante violento a la casa de la víctima con el aparente fin de agredirla. Vamos a ver a continuación lo que indica un vecino con quien conversamos durante esta mañana.
5: Siempre llegaba acosándola, siempre llegaba espedazándole los vidrios, siempre llegaba gritándole, no podía tener amigos, nos corrió a todos los amistades de ella, y nos corrió de la par porque no la dejaba tener amistades. Siempre era obsesionado con esa mujer, y ella pues era como entre miedo y a la vez pues él, como que el señor también le daba como le daba su plata o algo así, tal vez su ayuda, y ella no sé, era más que todo era mío, porque se sabe que ella andaba huyendo de casa en casa, porque llegó aquí tal vez se sintió segura, porque aquí somos una comunidad, como dicen, unida, y todos los vecinos, donde a él venía, donde le despedazó los vidrios, donde le agarró una vez también la puerta ahí a patadas, nosotros rápido salíamos y llamábamos la policía.
4: Este sujeto, según las autoridades judiciales, es un hombre que aparentemente se dedica al transporte, sin embargo, no al transporte de personas privadas, sino al transporte de carga liviana. Es una persona que, según la fuerza pública, tiene antecedentes por conducción temeraria y también por tentativa de robo. Los vecinos, como ya lo indicábamos, lo que indican es que era una persona bastante violenta con la víctima. La última vez que Diana Michelle fue vista con este sujeto, como ya lo indicábamos, fue el sábado en la noche. El hallazgo se da casi 15 horas después en el bosque del Humo en Roxana de Pocosí. Ahí es donde en primera instancia este sujeto se encontraba estacionado a un lado de la vía pública. Cuando la fuerza pública ve el vehículo, hace una primera intervención y observa que hay unas sábanas en los asientos traseros del vehículo. Al solicitarle al sujeto su identificación, este hombre se sube al carro y huye de la escena. Se da un seguimiento por parte de los oficiales. Finalmente, este sujeto termina colisionando contra un muro y posteriormente contra una patrulla, que incluso en las imágenes se puede observar el daño con el que queda el carro de este sujeto. Al hacer la respectiva revisión, el OIJ no solamente, perdón, la fuerza pública no solamente encuentra el cuerpo, sino también tenía picos y una pala dentro del vehículo. Escuchemos a continuación lo que dice el OIJ respecto a este sujeto y al caso.
6: Se trata de un masculino, aparentemente se dedica al transporte, actividades de transporte privado, no de personas, sino de mercancías y demás. Es una persona que hasta donde sabemos no tiene un trabajo fijo, es no un trabajo registrado, y se dedica a varias actividades. Esa es parte de lo que estamos trabajando en este momento para establecer en alguna forma que la profesión, las actividades que él hacía, y ver si tiene alguna relación con lo que estamos investigando, que es el delito, el fallecimiento, haber dado muerte a esta femenina. De momento se ha logrado acreditar, como ya se ha mencionado, que existía una relación entre ambas personas, víctima y victimario. Que esta reunión que ellos hacen se origina en la relación que tienen, empiezan a departir el día sábado en horas de la noche, se les une una tercera persona, hay una tercera persona, una femenina, que también participa con ellos, en una relación que ya tenían, muy cercana, obviamente, y esto que finalmente termina en el evento que ya estamos conociendo. Pero sí existía una relación entre ambas personas, una relación quizás de algún tipo sentimental, entre la víctima y el victimario. Eso lo tenemos bastante claro.
4: El femicidio de Diana tiene bastante consternados a sus vecinos, con quienes pudimos hablar esta mañana. Vamos a escuchar a continuación lo que nos explica una de ellas.
7: Lo que le puedo decir es que para mí ella fue una muchacha buena y era una buena madre, porque eso sí tenía ella, buena madre, y ella nunca hizo un mal modo para nadie. En lo que yo tengo que conocerla, yo no puedo hablar nada malo de ella, porque no supe nunca nada malo de ella, aún ni de la madre tampoco.
4: Una familia muy querida y muy conocida aquí.
7: Exactamente.
4: Doña Bernarda, tal vez usted me puede contar cómo se entera usted de la noticia y el impacto y el dolor que esto les ha generado.
7: De ahí, demasiado fuerte para uno, porque yo digo, tengo un poquito de conocerla, pero ya, yo tengo un corazón también. Y mi hermana estaba llorando, pobrecita, ella llora porque se la conoce más, ella lloraba y dice, ay Dios, ¿cómo va a ser? Y uno no creía, yo no creía. Cuando yo vine ayer fue la sorpresa, digo, ay Dios mío, ¿cómo va a ser posible esa muchacha? Tengo pocos días de conocerla, pero oye, ya la mataron. Pero no sabemos nada más.
4: La persona detenida por este caso se encontraba en estado

0: Venir Arias Diablo hasta estas instancias y pues comparecer ante la fiscalía. Y es que este caso justamente hoy informó el Tribunal de Gedo que ya se va a realizar la audiencia preliminar para mostrar alguna prueba por parte de la fiscalía. Es un caso del año 2023, donde no solo vincula a alias Diablo, sino también a su padre, a su pareja sentimental, así como una hermana y otros miembros importantes que, según la fiscalía, cumplen roles indispensables dentro de la organización de alias Diablo. Y es que el caso Colorado, como lo comentaba, fue un caso del 2023 y que investiga lavado de activos dentro de esta organización a través de venta de lotería, así como venta de licores con algunos supermercados de allegados de alias Diablo. Vamos a escuchar a continuación parte de lo que indicó don Cristian Rodríguez en torno a esta solicitud que hizo él el día de hoy para poder conversar con su cliente, así como con el Ministerio Público.
1: Don Alejandro se está trayendo, pero para ampliar indagatoria, porque por la denuncia que él tiene en el caso Colorado, es solamente para eso.
0: Perfecto. Licenciado, y bueno, se hablaba en algún momento que había alguna reunión con agentes de la DEA. ¿Esto se confirma, se descarta?
1: No, por el momento no es correcta esa información. En ese momento no hemos recibido ninguna solicitud y adicionalmente pues no tenemos oportunidad de hacerlo, porque por las condiciones en las cuales él está, no es posible. No hay posibilidad de comunicación fluida.
0: Licenciado, ¿y fue usted el que solicitó esta ampliación de indagatoria?
1: Sí, es que tenemos que ver algunos puntos ahí. Tenemos que solucionar.
0: Y es que, por otra parte, también este caso que fue iniciado en el 2019, el caso Colorado, investiga, además de alias Diablo, a otras 33 personas por presunta legitimación de capitales. Como lo comentaba, dentro de los imputados está Rafael Ángel Arias Asofeifa, quien es padre de alias Diablo, también una mujer de apellidos Jiménez Villalobos, quien es la pareja sentimental, así como Arias Monje, quien es hermana de Diablo, y pues bueno, también un exoficial del organismo de investigación judicial, quien al parecer y según parte de la tesis del Ministerio Público, así como el organismo de investigación judicial alias Mr. Músculo, también cumplía roles importantes dentro de esta organización. Y bueno, ellos, ¿a través de qué métodos lavaban el dinero según el expediente de caso Colorado? Bueno, parte de también lo que dicen las autoridades es que realizaban contrabando de cigarrillos y licor, así como ganadería a través de supermercados y la lotería clandestina, además de realizar préstamos tipo gota a gota y también venta de propiedades y vehículos y también algunas empresas que utilizaban como fachada. Y es que otra de las cosas que ha dicho el abogado de Alejandro Arias Monje es que este expediente de caso Colorado tiene al menos 8,000 folios y es por esto que ellos hoy piden una ampliación de indagatoria con el Ministerio Público para que también Alejandro pueda dar su declaración ante las autoridades del Ministerio Público. Y es que otra de las cosas que ha señalado el abogado de alias Diablo es algunas dificultades que, si bien es cierto, recordarán ustedes que el 24 de julio anterior, cuando se da la captura de Diablo, el Ministerio de Justicia y Paz había informado que las audiencias se iban a hacer de forma virtual, así habían hecho la solicitud ante el tribunal. Sin embargo, el abogado de alias Diablo pidió que esto no se hiciera y que se respetara pues los derechos que tiene Alejandro Arias Monje como privado de libertad. Sobre este tema también nos amplía el defensor de este sujeto.
1: Estamos en parte investigativa, no puedo decirles absolutamente nada con respecto a eso, porque es totalmente privado y debilitaría mi estrategia, no podría decirlo jamás, pero sí es por temas de querella, de la continuación de indagatoria, perdón, y la imposibilidad de poder conversar con él. Entonces, por eso es que no hay comunicación alguna.
0: Licenciado, y con el tema de conversar con él, bueno, el tribunal emitió y le dijo al Ministerio de Justicia y Paz que tenían que respetar algunos derechos de él como privado de libertad. ¿Se ha cumplido esto? ¿Cómo ha sido esto?
1: Vea, se ha logrado ciertos avances. En realidad logramos con la interposición de la queja algunos avances, pero aún estamos trabajando porque hacen falta muchísimas cosas. Pero estamos trabajando en igual sentido, me encantaría decirle, pero no puedo porque estamos trabajando duro. Cuando digo estamos trabajando, pues tenemos un equipo en esto y estamos trabajando porque hay cosas que no son correctas, o sea, no son correctas ni para Alejandro ni para el resto de población penal.

0: El defensor hacía el señalamiento que ha tenido algunas dificultades para poder comunicarse con alias Diablo y pues bueno, parte de esta eventual situación que está padeciendo él como defensor de Diablo, como imputado, pues toma la decisión de solicitar una ampliación de esta declaración, esta indagatoria que realizará alias Diablo con el Ministerio Público. Además de eso, nosotros vamos a estar muy pendientes de lo que vaya a pasar en las próximas horas y eventualmente, porque también se estaba hablando de que tendría una reunión con agentes de la DEA. Sin embargo, esto es información de momento preliminar, que, como lo decíamos, vamos a estar muy pendientes de lo que se vaya a desarrollar en las próximas horas. De momento, Andrés Yajaira, es la información que tengo desde el primer circuito judicial de San José. Ustedes continúan con más.
1: Nos mantenemos atentos, Jiren, muchas gracias.
2: Seguimos con noticias en vivo. 1.100.000 personas participaron en el simulacro.

0: excepcional de este miércoles.
1: Sí, incluso hasta un grupo de turistas alemanes estuvo en medio de esta emergencia simulada. Vamos con Valeria Martínez, que nos tiene los detalles. Valeria, adelante.
2: Andrés, Yajaira, ¿qué tal? Buenas tardes, el saludo para todos los televidentes y en efecto a ese grupo de turistas alemanes, de hecho el simulacro nacional los agarró por sorpresa, pero ya más adelante les voy a contar qué fue lo que sucedió con ellos. A eso de las 10 de la mañana empezaron a sonar todas las sirenas de tanto de los diferentes cuerpos de emergencias que estaban en el lugar como de las instituciones públicas avisando que se estaba iniciando el simulacro nacional 2026 para poner a prueba la capacidad operativa que tiene Costa Rica para enfrentar una emergencia más grande. ¿Qué es lo que pasó? Bueno, no era una emergencia real, era un simulacro. La intención era que todas las personas pudieran saber qué hacer en caso de una emergencia real. Y este simulacro 2026 tuvo un enfoque muy diferente a las 8 ediciones pasadas, y es que se intentó hacer un enfoque multiamenaza, y lo pueden ver ustedes en pantalla. Inundaciones, sismos, tsunamis, deslizamientos, tornados, huracanes, incendios y también actividad volcánica. Eso es lo que se le pidió para hacer en este simulacro. Escuchemos a Alejandro Picaba.
3: Bueno, cada simulacro nos deja enseñanzas. El proceso de análisis y de construcción, este simulacro lo empezamos a construir desde el año pasado. Entonces, desde hace un año. Entonces es importante que a partir de esa evaluación que hacemos, de dónde tenemos que mejorar, dónde tenemos que apuntar. Por ejemplo, el poder incorporar los 84 comités municipales de emergencia este año es el resultado de la evaluación del año pasado. Dijimos, tenemos que reforzar el trabajo de los comités. En cada comité hay 15 instituciones. Y esas instituciones todas tienen que saber qué hacer en el nivel cantonal. Y ese es, como le dije, uno de los resultados que tenemos de cada uno de los simulacros.
2: Ya por último, don Alejandro, somos muy confiados los chicos de que no nos va a pasar nada, tal vez de lo que nos puede ocurrir.
3: Yo no puedo hablar por la población en general. Lo que sí le puedo decir es que el llamado a la conciencia nunca lo vamos a detener. Nosotros, como ente rector del Sistema Nacional de Gestión del Riesgo, tenemos claro que no podemos bajar la guardia, no la vamos a hacer. Vamos a seguir haciendo los ejercicios de simulacro y llamando a la población a esa conciencia. Esto que le está pasando en otros países nos puede suceder a nosotros. Y yo debo y tengo la obligación de proteger a mi familia, a mis compañeros de trabajo. Y gracias a ustedes, los medios de comunicación, que nos permiten también generar ese mensaje de concientización.
2: Y bueno, podemos escuchar, le voy a pedir a mi compañero Rolando Arrieta que escuchemos al turista alemán que los agarró por sorpresa. Ellos aseguran que en Alemania esto no sucede, no hay simulacros y lo ven bien, más que todo para tener a la población preparada. Escuchemos a Gerald.
4: No estamos nada parecido preparado, no. Lo que pasa es que tenemos ejercicios como este, pero a nivel local, que los bomberos de tal ciudad están participando en el ejercicio de un incendio grande o cosas parecidas, ¿verdad? Pero a nivel nacional no tenemos nada de eso.
2: ¿Cómo ese tipo de ejercicios entonces?
4: Es súper importante. Acabamos de ver en Venezuela, en Colombia, todo lo que puede suceder, ¿verdad? Y así yo lo veo muy importante, sí.
2: Bien, esa es parte de la información, Andrés Yajaira, que yo tengo en este momento y de lo que se desarrolló con este simulacro nacional. Ustedes siguen con más.
0: Gracias, Valeria, por este reporte.
1: Bueno, y estamos viendo ya muy cerca llegar a ese clímax, ese punto más importante del eclipse. Esta es la señal que tenemos desde España. Les decíamos, hay un vuelo que está realizando Iberia, que salió hace más de una hora, que está persiguiendo ese eclipse y que lleva a bordo un grupo de científicos que están haciendo diferentes ejercicios, experimentos sobre el monitoreo del sol, y ya falta muy, muy, muy poco para poder ver ese anillo de diamante que se le llama, que es el momento o la fase total del eclipse de sol.
0: Ya casi la luna cubre por completo al sol. Esto es la imagen que tenemos en vivo. Está ocurriendo el eclipse total de este 12 de agosto en este momento, uno de los eventos astronómicos más importantes del año. Tenemos también información en vivo desde España.
1: Así es, vamos a hacer contacto con Jovel Álvarez y María Fernanda Quiroz, costarricenses, periodistas también, que están disfrutando de este momento. Ya tenemos a Jovel listo para que nos pueda contar un poco qué se está viendo, porque está...

0: Ya, cuestión de segundos, Jovel, de vivir este momento histórico allá en España.
1: ¿Qué tal? Bueno, pues sí, en efecto, la imagen es impresionante, la luz es bastante tenue en este momento. Hemos visto las aves, hemos visto todo lo que los científicos nos habían anticipado que podía suceder y justo ahora la luz es bastante tenue, se acerca el momento de la oscuridad total y la imagen con las gafas protectoras es realmente sobrecogedora, pero desde luego nada con respecto a lo que vamos a ver en tan solo 3 minutos cuando se alcance la oscuridad total y sea el momento en que podamos ver el sol directamente con nuestros ojos, ya tapado, cubierto por la luna, ese aro de luz. Y aquí, bueno, pueden ver ustedes, estoy en una azotea en la ciudad de Zaragoza, que es una de las ciudades que tiene el 100% de visibilidad de este eclipse, y familias han venido aquí a ver también este acontecimiento, este espectáculo celeste, que es prácticamente la cereza en el pastel de un verano espectacular para los españoles. Visita del Papa, el Mundial y ahora el eclipse. El primero de tres, porque serán tres seguidos, 2026, 2027, 2028, y justo ahora se tapa, ya es realmente poquísima la luz que queda aquí y dirigimos nuestra mirada hacia el cielo.
0: Comparación, lo tenemos obviamente con las gafas protectoras, que son las que hay que utilizar correctamente en estos momentos, pero también en el grupo donde estás, ¿se prepararon previamente? ¿Cómo se organizaron para este momento?
1: Depende a quién le preguntes. Si me preguntas a mí, yo desde hace un año sabía que quería venir a ver esto. Otros no, otros hace una semana lo decidieron, otros pues obviamente viven aquí, pero las autoridades han estado desde luego disponiendo gafas para las personas para que puedan verlo con seguridad. Bueno, ahora sí, ya estamos a punto de quedarnos a oscuras. Es impresionante, amigos televidentes, es un espectáculo celeste sin igual. Pueden ver incluso que ya las farolas aquí de la ciudad se encienden como si fuera de noche. Escuchamos la impresión de las personas que están aquí. ¡Wow, wow! Estamos ya prácticamente a oscuras. El sol se está yendo y, bueno, es un espectáculo celeste sobrecogedor el que estamos presenciando en estos momentos. Hay que esperar un poco más antes de poder dirigir nuestra mirada al sol. Y ahora podemos verlo. Podemos ver el eclipse totalmente espectacular. Las personas aplauden. Podemos ver el eclipse en la luna que tapa al sol. Y bueno, impresionante, realmente impresionante la imagen que tenemos para ustedes desde Zaragoza. Ya las gafas quedan oscuras completamente. No hay rayos del sol que puedan captar las gafas de protección. Y en este momento España alza la mirada hacia el cielo para contemplar este espectáculo celeste.
0: Sí, estamos viendo, Jovel, en uno de los recuadros a la izquierda, ahí se puede ver perfectamente el aro diamante que se le llama, donde ya la luna completamente está cubriendo al sol y nos deja este bello momento. Con Jovel hemos visto desde que hicimos el primer contacto que sí ha ido efectivamente oscureciéndose la luz, ¿verdad? Ya casi sí. No te vemos el rostro, Jovel, y eso es producto evidentemente
1: pues sí.
0: del eclipse, que durará aproximadamente minuto 48. Entonces también queremos que lo disfrutes, sí. ¿Verdad? Para que no perdas
1: gracias,
0: el detalle
1: gracias.
0: De eso.
1: Y deme un momento y regreso cuando
0: claro.
1: Vuelva el sol.
0: No te preocupes, Jovel está en Zaragoza y a unos 300 kilómetros al norte de Madrid está María Fernanda Quirós, también una colega costarricense que reside allá en Madrid. Y que también, María Fernanda, si nos puedes contar cómo se está viviendo este momento para vos. Vos estás en Buitrago de Lozoya, que es a 300 kilómetros de donde está Jovel, al norte de Madrid.
2: Exactamente, Andrés. Y justo en este momento se hizo de noche aquí en Buitrago. Esta es una de las poblaciones cercanas a la Comunidad de Madrid donde se pudo ver mejor este momento. Veamos la reacción de las personas que están acá. Hay también vecinos de Madrid Centro que se vinieron para esta zona de Buitrago, porque justamente acá se iba a ver en su totalidad el eclipse. Aquí estoy con un madrileño.
3: Hasta dentro de 155 años no veremos otra cosa igual, increíble.
2: Ahora sí, se hizo completamente de noche, como les estaba contando. Buitrago es una de las zonas, les decía, donde se iba a ver totalmente este fenómeno astronómico. Aquí tenemos, por supuesto, muchísimos vecinos de Madrid que se vinieron para acá. Esta zona está como a 60 kilómetros del centro de Madrid. En realidad, llegar hasta acá en coche es relativamente muy rápido, se tarda 45 minutos, una hora. Sin embargo, nosotros sí

0: sí nos topamos varios atascos y se esperan varios atascos más al regreso. Ahora sí, ya aquí no se ve casi nada.
1: María Fernanda, estamos, bueno, con la señal a la izquierda de la NASA. Incluso ya podemos ver incluso que se va destapando un poco el sol. Sigue su paso, la luna. ¿Dónde estás vos? Como se sintió más frío, sí se hizo efectivamente esa sensación de obviamente la oscuridad, si nos la relatabas ahora, pero si nos contás qué percibís en este momento.
0: Claro, nosotros estábamos como a unos 34 grados y bajamos como a unos 28 grados, más o menos. Sí se sentía un poquito más frío. Y ahorita justamente, no sé si logran observar el cambio de luz.
1: Sí.
0: Pero justo en este momento ya está nuevamente observándose el sol.
2: María Fernanda,
0: ¿qué tal? ¿Qué te pareció?
3: Bueno, increíble esto, una vez en la vida, espectacular. O sea, por favor, viajar para verlo, porque ha sido un minuto que está todo el mundo aquí extasiado, hay miles de personas. Estamos en Buitrago Lozoya, al norte de Madrid. Una experiencia increíble, un antes y después. Muy bonito, es recomendable full.
2: María Fernanda, y este ambiente que están viviendo justo en este momento cúspide, cuando la luna tapa el sol, ¿qué se pudo escuchar ahí de las personas? Vemos un grupo importante de personas que están a tu alrededor. ¿Hubo emoción? ¿Hubo aplausos?
0: Claro. Claro que sí, hubo mucha emoción, hubo gente que aplaudía. Acá tenemos vecinos del centro de Madrid, una bulla que estamos en vivo para Costa Rica. ¿Qué les ha parecido?
4: Una pasada, preciosísimo.
5: Increíble.
6: Nos ha encantado.
0: Viajaron desde Madrid centro hasta acá.
6: Hasta aquí venimos, sí, desde Madrid centro.
4: Bueno, de Rivas.
0: Ok, vecinos míos, entonces. Yo vengo de allá también.
1: María Fernanda.
0: Pues este es el ambiente, sí.
1: Sí, no, muy, muy bonito. Estamos muy lejos, no lo estamos viviendo, pero podemos sentir de verdad la emoción. Agradecerte por esta intervención, por relatarnos y vivir con nosotros el momento de este eclipse. En España estamos viendo abajo en el recuadro lo que se observa en Málaga, también otra ciudad española, que hace algunos momentos estuvo ya en la oscuridad total, ya va aclarando un poco. Es que es un eclipse muy rápido, nos decían los expertos, apenas aproximadamente un minuto es lo que se vive de la penumbra total, de la oscuridad, y ya obviamente continuará el evento en las otras fases. Agradecerle a María Fernanda Quiroz, hacer un último contacto tal vez con Jovel para que ya nos cuente ya en el cierre cómo están viviendo ya esta nueva etapa del eclipse, ya cuando la luna ya se va alejando del sol.
7: Se siente casi una nostalgia, de como que a uno le duele que no haya durado más, pero es muy emocionante lo que hemos vivido aquí. Y es un espectáculo que, aunque es verdad que es único y en muchos casos irrepetible, por ejemplo, en Costa Rica no habrá otro hasta dentro de 200 años, pero otro porque hubo uno en los años 90, pero aquí en España les tocará una suerte extraordinaria porque el próximo año habrá otro en el sur, pasará por el sur de la península, por Gibraltar, por Ceuta, Melilla, y ese eclipse llegará hasta el continente africano y ahí en el punto máximo, que será sobre Luxor, en Egipto, durará 6 minutos la oscuridad. Imagínense lo que será eso. Y esto es de un año, dentro de un año. Serán días, pues desde luego, espectaculares. Y posteriormente, el año siguiente, habrá un eclipse anular, en el cual la luna no alcanza a cubrir completamente el sol, pero sí se genera un anillo de fuego, que es también impresionante de ver, obviamente, con medidas de seguridad. Bueno, pues yo creo que es un espectáculo que nos ofrece la naturaleza, que hace que el país entero, este reino de España entero, alce la mirada por un momento al cielo, y es un momento de reflexión. Quisiera nada más apuntar que el eclipse se dirige ahora hacia Palma de Mallorca, pasará por las Islas Baleares, también en fase total, y el rey de España, Felipe VI, ha alargado su estancia en Palma de Mallorca para poder contemplar el eclipse en su fase total, porque él es un gran fan o seguidor de la astronomía desde su infancia, porque su abuela, la reina Victoria Federica, le regaló un telescopio de niño y él tiene una gran afición por ello. Bueno, pues eso lo verá el rey dentro de poco. Y esta noche, solo para acabar con un gran dato, será la lluvia de las Perseidas. Así que es todo un espectáculo celeste el que contemplaremos aquí desde España. Y yo me voy mañana para Costa Rica, así que me tocó lo mejor.
1: Así es. Bueno, muchísimas gracias de verdad por haber compartido estos momentos con todos nosotros.
7: Gracias a ustedes. Eso, Ana.

0: Nuestro país, momento de ir a un adelanto a la sección deportiva.
1: Hola, ¿qué tal?
2: ¿Qué tal, compañeros? Qué bonito, ¿eh? Qué espectáculo, disfrutamos. Bueno, vamos a un pequeño adelanto para seguir con las noticias. Kendall Waston llegó a 100 goles en su carrera deportiva. El gol que marcó ante el Deportivo Misco fue mediante un cabezazo, que es como el sello de la casa, recurso utilizado en la mayoría de esos goles. ¿Cuál fue el mejor? ¿Cuál es el sentimiento respecto a llegar a esta cifra? Una nota le ofrecerá las respuestas a esas interrogantes directamente el protagonista. A la 1:15 tendremos el detalle. Y Keylor Navas realizó su primera anotación en una tanda de penales. El portero costarricense fue uno de los dos jugadores de su club que anotó en la definición ante el Columbus Crew por la Leagues Cup. ¿Cómo encaja este gol en la historia de Navas como profesional? De esto y más estaremos hablándoles a la 1:15 cuando regresemos a la sección deportiva aquí en Telenoticias. Vamos a la pausa y ya regresamos con más. Estamos en vivo aquí en su Teletica con Telenoticias.
3: Cuando regresemos a esta edición, el Colegio de Enfermeras presenta un recurso de amparo por los problemas salariales que enfrentan en los hospitales. Ya volvemos.
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0: Continuamos con más de Telenoticias. El Colegio de Enfermeras presenta un recurso de amparo por los problemas salariales que enfrentan en los hospitales.
3: Vamos con Jason Moreña, que nos tiene toda la información. Adelante.
1: Gracias, compañeros. Buenas tardes. El saludo también a nuestros televidentes. Así es, esta mañana fue interpuesto este recurso de amparo por parte del Colegio de Enfermeras de Costa Rica, argumentando una afectación más allá de la situación salarial que están enfrentando los funcionarios. ¿Cómo esto puede afectar, impactar la prestación de servicios en los distintos establecimientos de salud de la Caja Costarricense de Seguro Social e impactar, desde luego, a los asegurados que tienen que acudir todos los días a los diferentes centros de salud? Veamos la nota. El amparo fue interpuesto la mañana de este miércoles por el Colegio de Enfermeras de Costa Rica, reclamando los problemas salariales que persisten todavía en los hospitales del Seguro Social.
15: Nos vemos en la obligación como Colegio de Enfermeras de Costa Rica ante la no respuesta de las autoridades de la Caja para atender en principio el tema de los salarios de cientos de trabajadores en la institución. Hoy acudimos a la Sala Constitucional, en principio ante la inminente posibilidad de la afectación de los servicios de salud por parte de muchos trabajadores que se van a ver obligados, e incluso se están en este momento movimientos nacionales de huelga, y eso por supuesto que va a afectar la continuidad de los servicios.
1: Desde el colegio aseguran que cientos de trabajadores siguen sin recibir el dinero que les corresponde debido a problemas en un nuevo sistema informático.
15: Tenemos información reciente en esta segunda bisemana de personas con cero colones en sus pagos salariales. Esto es una injusticia que se está agravando contra las y los trabajadores de la institución.
1: Telenoticias tuvo acceso a esta boleta de pago que, como se aprecia en pantalla, llegó en cero a una de las funcionarias que prefirió quedar en el anonimato.
20: Claramente soy jefe de hogar porque soy mamá soltera. Obviamente necesito los pagos, ¿verdad? Y no se le indica a uno, digamos, cuándo se va a pagar, cuándo no, cuándo sí, ¿verdad? Por más que intentamos de buscar como una solución o que nos den una respuesta correcta, digamos, no tenemos absolutamente nada.
21: Se va a cumplir en septiembre 3 meses de que no me paguen. Y el problema es que ya no hacen los nombramientos y entonces estamos quedando en el aire sin el salario.
1: La presidenta de la Caja, Mónica Taylor, había dicho en Telenoticias que el problema ya había sido solventado. Se consultó con el Seguro Social sobre qué acciones están tomando para atender la afectación salarial, pero al cierre de esta nota todavía no se había recibido respuesta.
22: Y es que para el Colegio de Enfermeras de Costa Rica estos problemas salariales son un riesgo grande en los hospitales del Seguro Social, porque según dicen ya hay grupos de funcionarios que se están organizando también con sus debidos sindicatos para hacer movimientos de protesta al interior de los establecimientos de salud. Muchos de ellos están enfrentando problemas salariales desde hace varias semanas cuando entró a regir un nuevo sistema informático de gestión de personal. Le consultamos al Seguro Social sobre las acciones que están tomando para solventar esta problemática, sin embargo todavía no ha llegado la respuesta. Lo que sí había dicho la presidenta de la institución hace una semana precisamente es que ya el tema se había solucionado, sin embargo seguimos recibiendo los reportes de funcionarios que están enfrentando problemas salariales, compañeros, con boletas como la que veíamos en la nota que llegó completamente en cero. Voy a regresar con ustedes hasta el estudio.
3: Bien, Jason, muchas gracias por este reporte.
0: Continuamos con más. La Fiscalía solicitó un año de prisión preventiva contra los integrantes de una red criminal dedicada a la exportación de droga, liderada principalmente por Joseph Casanova y Melanie Bell, yerno e hija del extraditable Gilbert Bell Fernández, alias Macho de Coca. La audiencia de medidas cautelares se extendió por unos 12 días después de que ambos cabecillas se entregaran a las autoridades. Ellos no fueron detenidos durante el operativo llamado Leviatán. En total, 60 personas figuran como sospechosas en la investigación. Entre ellas hay 9 oficiales de la Policía de Fronteras, 13 agentes de seguridad portuaria y 12 conductores, operadores de grúa y jefaturas operativas de cooperativas contratistas. Según la investigación, la estructura funcionaba como una agencia de servicios logísticos para otros carteles y facilitaba el envío de droga hacia Europa y Estados Unidos. Cobraba $250,000 por cada cargamento exitoso y durante 2 años de investigación las autoridades decomisaron más de 14 toneladas y media de cocaína vinculada con esta red.
3: Al menos 20 rescatistas de la Cruz Roja continúan la búsqueda de un hombre desaparecido en el Parque Nacional Chirripó. Además de esos efectivos, en el sitio permanecen la unidad de drones y un perro de la unidad canina. El hombre fue identificado como Reinaldo Pineda, vecino de Tibás, que se perdió al separarse del grupo con el que realizaba un recorrido en el parque. Desde entonces, las autoridades no han podido dar con su paradero.
2: Hay tres sectores.

0: De búsqueda donde están tres patrullas en este momento. El primer sector es el sector ahí de Ventisqueros, que va a salir al lago San Juan, que lo que llaman es por la fila La Montura. Eso nos va a permitir tener un perímetro amplio, digamos, de lo que es la parte alta del Parque Nacional Chiripó. Hay un sector que se llama el Cerro La Pirámide, que es como un mirador natural, y que eso nos va a permitir una visibilidad amplísima de todos los atractivos, de la mayoría de la parte alta. Entonces creemos que ahí también es un punto de apoyo. Y el último sector es el sector de las Morrenas, haciendo todo un peinado por la zona, porque ahí fue el último punto donde los acompañantes lo vieron.
1: Dos hombres resultaron heridos tras una balacera ocurrida en San Rafael Abajo de Desamparados, esto en San José. De acuerdo con el reporte de la Fuerza Pública, la alerta se recibió la tarde de este martes. Al llegar al sitio, los policías del Grupo de Apoyo Operacional, GAO, ubicaron a dos hombres heridos por arma de fuego que fueron trasladados a un centro médico por la Cruz Roja. Tras un amplio despliegue, los oficiales detuvieron a dos personas como sospechosas del hecho, a las que se les decomisó un arma de fuego. El caso está ahora bajo investigación.
2: Al llegar al lugar, el personal policial del Grupo de Apoyo Operacional observa dos masculinos heridos. En el mismo instante, vecinos alertan de otros dos masculinos corriendo cerca de este lugar, por lo que estos oficiales de policía se realizan un trabajo oportuno, eficaz, y logran aprender a estos dos masculinos, que cumplen con las características indicadas por los vecinos, así como un arma de fuego, la cual presuntamente fue utilizada para el incendio.
3: El pasado mes de julio dejó dos récords de temperatura en nuestro país, según informó el Instituto Meteorológico Nacional.
4: El 24 de julio se registraron temperaturas particularmente bajas en sectores ubicados al este del Valle Central. En el centro de Cartago, las temperaturas récord alcanzaron los 9 grados a las 4 de la tarde de ese día. Sin embargo, cuatro días después, el 28 de julio, el país registró el segundo récord del mes, esta vez asociado a temperaturas elevadas a nivel nacional.
5: Hubieron 13 récords de temperatura máxima, distribuidos principalmente en lo que es Valle Central, Pacífico Norte, que son quienes muestran los principales déficits de lluvia, ¿verdad? Esto lleva un asocio con esos déficits de lluvia. Justamente ahorita en julio, tres de esos récords se reportaron el mismo día, el 28 de julio. Eso no es tan común. Esos récords se presentaron justo Pacífico Norte y Valle Central. La máxima fue de 39.4 en Golfito, y para la temperatura mínima el récord más bajo fue de 9.3 grados en Oriamuno. Lo que comparamos es, agarramos todo el récord de la estación y comparamos este julio 2026 con todos los julios que ha registrado esa estación. Por eso se le llama un récord, porque es el valor más alto que ha registrado esa estación específicamente en el mes de julio.
4: Las bajas temperaturas se hicieron más perceptibles durante las horas de la noche y la madrugada en Cartago, cuando los valores descendieron aún más.
6: Los últimos días de julio se dieron temperaturas atípicas para hacer esta época del año, acá en el sector del Tecnológico, en el sector de Chumogo y algunos otros lugares cercanos a las zonas de los volcanes de Irazú y Turrialba. Obviamente eso ha hecho que la gente ya ha tenido que tomar consideraciones extras en horarios nocturnos y de madrugada, cuando la temperatura baja más.
4: De acuerdo con el Instituto Meteorológico Nacional, estos dos episodios de temperaturas extremas se presentaron durante el mismo mes, con registros que marcaron condiciones inusuales tanto por frío como por calor.
1: La presidenta Laura Fernández propone formalmente la reunión de jerarcas de supremos poderes para el 21 de agosto y transmitirla por redes sociales. Así lo informó en una carta enviada a Orlando Aguirre, presidente de la Corte Suprema de Justicia, y Yara Jiménez, presidenta del Congreso. Fernández argumenta que es por la importancia del tema y en virtud del gran interés que el pueblo de Costa Rica tiene por mejorar la seguridad y acceso a la justicia. La propuesta es que la reunión se realice de 10 de la mañana en Casa Presidencial. Fernández mencionó la convocatoria en cadena nacional el domingo, donde aseguró que hay tensiones entre los poderes de la República. Un día después, el magistrado Orlando Aguirre celebró la invitación hecha por la presidenta Laura Fernández para que se efectúen encuentros trimestrales de los supremos poderes.
3: La diputada Yara Jiménez, presidenta de la Asamblea Legislativa, finalmente atendió la orden dada por la Sala Constitucional sobre la permuta presentada por las diputadas Abril Gordienco y Claudia Dobles. La resolución de la presidencia legislativa se da debido a un recurso de amparo que presentaron las legisladoras de oposición ante la negativa de Jiménez de permitirles aplicar un cambio en comisión. La Sala Constitucional reconoció el derecho de Claudia Dobles y Abril Gordienco para aplicar la permuta. Sin embargo, las semanas pasaron y fue hasta este martes por la tarde que la presidenta decidió obedecer la disposición del alto tribunal. Esta tardanza impidió a las dos legisladoras votar en comisiones y hacer uso de la palabra.
1: Poco más de 200.000 personas jóvenes de entre los 18 y 29 años mantienen créditos activos en el país. Las autoridades financieras emiten recomendaciones a este grupo etario antes de adquirir una deuda. Estos datos se obtienen del informe de brechas de hombres y mujeres en el acceso y uso a los productos y servicios financieros en Costa Rica, elaborado por el INAMO con datos de la SUGEF a diciembre de 2024. Según el informe, hay más de 1.2 millones de créditos activos en el país. En el marco del Día Internacional de la Juventud, la Asociación Bancaria Costarricense instó a esta población a tener en cuenta aspectos esenciales acerca del crédito, no para evitarlo, sino para cultivar hábitos financieros saludables.
7: Antes de asumir una deuda, es importante revisar no solo nuestros ingresos, sino también nuestros gastos fijos y mantener un margen para poder así ahorrar y enfrentar gastos imprevistos. También recomendamos acostumbrarse a realizar los pagos de contado antes de la fecha límite, mantener un nivel de utilización prudente de la tarjeta y activar alertas o automatizar los pagos para así evitar olvidos.
3: La Iglesia Católica en nuestro país expresa su profunda solidaridad y cercanía espiritual al pueblo de Colombia luego del terremoto que sacudió diversas regiones de ese país. En un comunicado, los obispos expresan, y leo textualmente, nos unimos en oración por el dolor de las familias que lloran la pérdida de sus seres queridos. Extendemos nuestra plegaria por todos los hermanos que han perdido sus hogares, sus bienes materiales y la fuente de su trabajo, que el Señor, que es consuelo en la tribulación, les devuelva la esperanza y les dé la gracia para reconstruir sus vidas. Los obispos también llaman a las parroquias de nuestro país a ofrecer las Eucaristías y el Rosario por Colombia.
1: Montes de Oca tiene una escuela de música con la mirada puesta en tener muy pronto una banda.
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9: ...83 participantes tiene la Academia Musical de San Pedro de Montes de Oca, que cuenta con el apoyo municipal. Aquí niños y jóvenes dan sus primeros pasos, aunque hay algunos que ya tienen experiencia. Se reúnen los martes, miércoles, jueves y sábados.
10: Mediante clases de diversas categorías musicales, instrumentos, se busca pues eso mismo, fortalecer lo que es el tema cultural, fortalecer lo que es la participación y la inclusión en este tipo de programas que brindan acceso a la cultura. Durante el año 2025, finales del 2025, tuvimos un proyecto, o más bien un proceso piloto, ¿verdad?, de este proyecto, y ya para este año 2026 se estableció como un programa municipal que al día es totalmente gratuito.
9: Se está trabajando en principiantes, básico, intermedios y avanzados. Cada uno enfrenta un estudio para saber de sus condiciones musicales.
10: El objetivo es llegar a conformar una banda municipal que pueda estarse presentando en la comunidad, en actividades variadas e incluso empezar a tener proyección fuera del cantón, en nuestro país y, por qué no, hasta a nivel internacional.
9: En el arranque del programa se recibieron a poco más de 200 interesados.
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3: Un nuevo ajuste en el impuesto de los combustibles aumentó el precio de las gasolinas y el diésel.
11: Llenar el tanque ahora cuesta un poco más debido a una nueva actualización del impuesto único a los combustibles. El ajuste aumentó en 3 colones el litro de gasolina super y regular, mientras que el diésel subió 2 colones por litro. Es decir, ahora el litro de gasolina super cuesta 704 colones, la regular 758 y el diésel 606 colones.
12: Dentro de todas las variables que tiene el precio final de los combustibles, el segundo en importancia es el impuesto único al combustible, y es justamente una de las variables que contempla el Ministerio de Hacienda, pues, para recaudación de impuestos.
11: Este tributo se ajusta cada 3 meses, tomando como referencia la inflación. Eso sí, la ley establece que estos incrementos no pueden superar el 3% por trimestre. Para este periodo, el aumento fue de un 0,93%.
12: Va enfocado al costo de vida que estamos manejando y a la recaudación que necesita el país. Si lo vemos un poco en el tiempo, recordemos que la inflación hace 4 o 5 años en el país era muy alta, y en este momento manejamos una inflación pues con números muchísimo más bajos de lo que tuvimos. Entonces es justamente una actualización a lo que estamos viviendo a nivel nacional.
11: Gran parte del dinero que se paga por cada litro de combustible es por este impuesto. En el caso de la gasolina super, de los 704 colones que cuesta actualmente cada litro, 272 corresponden al impuesto único, es decir, cerca del 39% del precio final. En la gasolina regular, el impuesto representa 259 colones con 75 céntimos de los 758 que cuesta el litro, alrededor de un 34%, mientras que en el diésel, 154 de los 606 colones por litro corresponden a este tributo, también cerca de un 26%.
12: El rubro más importante que tiene el precio del combustible es el costo internacional del producto, por supuesto, poder abastecernos de ese producto en el Golfo de México. El segundo rubro en importancia es el impuesto único, y justamente obedece a una recaudación de impuestos de parte de Hacienda.
11: En el caso del gas GLP, se mantiene sin variaciones.
1: Trabajadores sociales alertan por los recortes del gobierno al Poder Judicial.
13: El Colegio de Trabajadores Sociales advirtió que los recortes al presupuesto del Poder Judicial podrían comprometer la seguridad del país.
14: En las últimas semanas se ha presentado un debate nacional respecto al financiamiento del Poder Judicial. Por eso, desde el Colegio de Trabajadores Sociales de Costa Rica consideramos importante aportar con evidencia a esta discusión, en un momento que es sumamente complejo para el país, debido a que presentamos una crisis de seguridad nunca antes vista, en donde en los últimos 3 años la cifra en promedio de homicidios al año ha alcanzado casi 900, en 2023 inclusive superando esa cifra y siendo la más alta históricamente en nuestro país.
13: Según el gremio, la reducción de 21,000 millones para los años 2025 y 2026 afectaría la capacidad del OIJ, el Ministerio Público y los servicios de atención a víctimas, en un contexto marcado por altos niveles de violencia.
14: Por eso, debilitar instituciones de acceso a la justicia es debilitar también la institucionalidad pública, el Estado Social de Derecho. Este recorte de 21,000 millones de colones nos preocupa grandemente, porque eso puede afectar la atención a las víctimas, la labor del OIJ, del Ministerio Público. Por eso, desde Trabajo Social, consideramos que la violencia no puede verse solamente de manera represiva, sino que incluye todas estas desigualdades estructurales como la pobreza, el desempleo, la falta de oportunidades.
13: El órgano colegiado recordó que el combate al crimen organizado requiere instituciones fortalecidas y con recursos suficientes, por lo que solicitó que las decisiones sobre el financiamiento del Poder Judicial se basen en criterios técnicos y su impacto sobre la seguridad ciudadana.
3: Vamos a la pausa, y cuando regresemos, los comercios esperan un incremento de hasta un 5% en las ventas por el Día de la Madre.
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10: Gracias por continuar aquí en Telenoticias.
11: Vamos a ver una información que estábamos observando antes de ir al corte. Los comercios esperan un incremento de hasta un 5% en las ventas por el Día de la Madre.
12: El Día de la Madre figura como la tercera festividad más importante para el sector comercio. De hecho, en comparación con algunos meses considerados como normales, se esperan ventas de hasta 2 o 3 veces más. Esto toma relevancia si se considera que la primer mitad del año no suele ser la mejor época para el comercio.
13: Esta es la tercera fecha más importante para el sector comercial en el año, por detrás de la temporada navideña y el Viernes Negro. Entonces es una fecha realmente muy esperada por los comercios. Se preparan con bastante anticipación, ya han empezado a colocar la mercadería desde finales de junio, mediados de julio, perdón. Pues esa mercadería pues ya está a disposición del público.
12: Y en cuanto al tipo de regalo que buscan los consumidores, según los expertos, los gustos también han cambiado en los últimos años.
13: Hemos notado también que el consumidor se ha hecho cada vez más crítico y cada vez más toma decisiones más informadas. Esto por toda la disponibilidad de información que hay en las tiendas en línea. Entonces muchas veces se hacen comparaciones de precios, de calidad por medio de las páginas web, y en algunos casos se compra en la misma página y en otros casos pues después los consumidores acuden a las tiendas a hacer las compras, de manera que también el comercio se ha preparado pues para atender correctamente a este consumidor que se ha hecho cada vez más selectivo.
12: Y algo que sí se mantiene como una tradición es salir a comer a un restaurante.
14: Importante, lo primero es que en el menú tiene que venir el precio completo de lo que yo voy a pagar, incluidos todos los impuestos. Eso es el impuesto de venta y el impuesto de servicio. Tiene que venir el monto completo de lo que yo tengo que pagar. Y lo segundo es, recuerde que en estas fechas los restaurantes tienen alta demanda. Entonces, pregunte antes sobre el tiempo que más o menos puede tardar el servicio y reserve.
12: Entre ellos está el derecho a recibir un buen trato y a no ser discriminado.
14: Si tengo, por ejemplo, una prueba testimonial de que me trataron mal en algún lugar, porque eso también es un derecho del consumidor, el derecho al buen trato, puede incluso presentar los testigos dentro de la prueba que está aportando. Entonces es muy fácil gestionar el expediente, es totalmente en línea, no tiene que apersonarse y pues es totalmente gratuito también. Aplica para cualquier servicio. El buen trato es parte de los usos y costumbres a los que los consumidores tenemos derecho, y también recordemos el derecho a la no discriminación.
12: También recuerde consultar las garantías, los plazos de crédito y las condiciones de cualquier descuento o promoción especial.
11: Y en pocos minutos inicia el programa de Boca en Boca.
10: Vamos con María Fernanda, que nos tiene el adelanto del programa de hoy. ¿Cómo estás?
15: Sí, es muy bien, gracias a Dios. Espero que ustedes también. Y en casa les preparamos un programa muy especial para hoy, miércoles 12 de agosto. Y es que precisamente vamos a hablar de la presentadora Ginés Rodríguez, un poco de su testimonio. Y es que le hizo una promesa a Dios por sus hijos, después de despertar del quirófano hace unos meses y vivir uno de los momentos más duros. Ella nos lo va a contar. Pero también sabe que, señora, bonita, y señor, vamos a tener a la Sonora Santanera cantándonos en homenaje al Día de la Madre. Hoy con música vamos a celebrarle a todas las mamitas. También vamos a hablar de este ex participante de Mira Quién Baila, Bernie Madrigal, que le declaró la guerra a la caída del cabello, escúchalo bien, y mientras busca recuperar su melena a la calle, le dijo si debe seguir intentándolo. Así que hablamos con él a la 1:30 de la tarde. Ustedes y nosotros tenemos una cita en De Boca en Boca. Muy feliz tarde.
10: Gracias, María Fernanda.
11: Continuamos con más. Este viernes y sábado Costa Rica recibirá una vez más al cantante Ricardo Arjona, esta vez con su gira Seco.
10: Sí, con el montaje del escenario. Bueno, vamos con la periodista Mariana Valladares, que nos tiene la información desde el Estadio Nacional. Adelante, Mariana.
2: Hola, buenas tardes, compañeros. Un saludo para ustedes y para todas las personas que siguen esta transmisión. Así es, y es que Ricardo Arjona se presenta en el país luego de casi 4 años de ausencia. Su última presentación fue en 2022. Y aquí a mi espalda pueden ver un poco del montaje, que ya va al 90% de avance, según nos indicó el productor de One Entertainment, la productora que trae a este artista guatemalteco. Conversamos con él sobre los detalles de lo que ha sido este montaje. Escuchemos un poco de las declaraciones que nos dio.
16: Tenemos una semana completa, exacta, que cumplimos hoy, que comenzamos con todo, gracias a Dios, muy bien en tiempos, gracias a Dios nos ha ayudado mucho el clima, y bueno, todos los proveedores que trabajan con nosotros, que tienen ya mucha experiencia en el tema este de montaje, han cumplido con la hoja de ruta, así que estamos en tiempo y muy, muy contentos.
2: ¿Aproximadamente cuántas personas se toma para poder armar un escenario como este?
16: Mira, en este montaje en especial, que ha sido gigantesco, yo creo que de los más grandes que se han hecho, puesto que el artista es bastante teatral en sus puestas en escena, hay más de 200 personas involucradas.
2: ¿Cuánta misma producir el próximo martes el concierto de Pierce Royce y de Romeo Santos? ¿Van a reutilizar alguna parte del escenario?
16: Queda la base del escenario, vamos a decir que lo que se conoce como el box, el stage y el techo, todo lo demás varía porque son eventos completamente diferentes y hay que hacer las adecuaciones. Y bueno, correr en 2 días para tener el otro show en orden, en tiempo. También es uno de los artistas que más admiramos, a todos les tenemos un gran cariño y admiración, pero Ricardo Arjona creo que representa mucho, no solo para nosotros como productoras, sino a Centroamérica. Creo que pocos artistas, muy pocos han hecho la carrera que él ha logrado, y para nosotros es un orgullo poder hacer este concierto en Costa Rica, además de que en palabras del artista, este es el mejor show quizás de toda su carrera, que reúne todos los éxitos de todos los tiempos, y trae a la gente que no tiene todavía su entrada, que se anime, que quedan unas pocas para el día 15, y que va a ser un show espectacular.
2: Ya 90% del escenario está listo para recibir a Ricardo Arjona, y es que las puertas abrirán este viernes y sábado a las 4 de la tarde y cerrarán a las 8 de la noche, aunque el artista ingresará a la tarima a eso de las 7 de la noche. Poder repasar la información completa en teletica.com. Vuelvo con ustedes a estudio, compañeros, que tienen mucha más información.
12: Así se vivió el especial del Día de la Madre de ¿Quién quiere ser millonario? Candy Rodríguez fue la primera participante del programa. Acompañada por sus hijos, la madre de 44 años avanzó con seguridad hasta asegurar la primera zona segura de 600.000 colones. Su hija en el público recalcó lo importante que es su madre en su vida.
17: Y ver que igual ellos te agradecen la manera en la que has sido madre para ellos, pues todo.
12: Más adelante utilizó el comodín del 50-50 para avanzar al 1.200.000 colones. En la octava pregunta recurrió a la ayuda del público y doña Rita le permitió continuar en competencia. Tras utilizar su último comodín, Candy decidió retirarse con 1.700.000 colones.
17: Obviamente, pero también una experiencia muy linda, mi tío. La verdad que sí la disfruté mucho.
12: Inés Amador fue la segunda madre en sentarse en la silla caliente. Ella analizaba cada una de sus respuestas, incluso contando con los dedos. Así avanzó hasta los 400.000 colones. Contó con el apoyo de su hijo Mariano, quien es su mayor motivación.
18: Pues que él estuviera ahí dándome apoyo y sintiendo su apoyo, eso fue muy lindo.
12: Utilizó los comodines de forma sabia, el 50-50 le permitió alcanzar los 2.500.000 colones, monto con el que decidió retirarse para no arriesgar lo que ya tenía.
18: Porque bueno, siempre habría querido participar desde que iniciaron con el programa, y que coincidiera con esta celebración del Día de la Madre, entonces está bonito por poder estar aquí con mi hijo, y sí, es una experiencia bonita.
12: Este especial del Día de la Madre nos recuerda la importancia que tiene cada una de ellas en la vida de nosotros los costarricenses. Por eso en ¿Quién quiere ser millonario? Reconocemos este día tan importante con la participación de estas dos mujeres.
11: el campo internacional, continúan las labores de rescate en Colombia luego del

0: Terremoto de este lunes.
1: Vamos con César Chaparro de Noticias Caracol, que nos tiene la información desde Colombia. Adelante.
2: Así es, nos encontramos en el sector conocido de Capri, una de las zonas más afectadas aquí en Cali, una ciudad ubicada al suroccidente de Colombia. Como ustedes ven en este momento, son placas repletas de concreto que cayeron de este edificio, un edificio de aproximadamente 5 pisos. Este es el ejemplo de otras construcciones que también quedaron destruidas producto de este terremoto de 7.4 grados. Dicen las autoridades que en este momento ya son cerca de 250 personas las que fallecieron en este terremoto. La cifra, hay un temor que siga en aumento. Esta situación que ustedes están viviendo aquí, que se están observando junto con los rescatistas que están tratando ya de hacer lo que más pueden por rescatar, por salvar vidas, porque pasan los minutos y se agota la vida de muchas personas que muy seguramente están aquí atrapadas, pues se acelera todo el proceso en otras ciudades. También ya empieza la recolección de escombros, que es otro proceso difícil, que han salido producto de todo lo que están haciendo los rescatistas. Dicen las autoridades que no van a parar de buscar a personas. Se está afectando más o menos a 3 ciudades. Repetimos, Cali, ubicada en el suroccidente, también una ciudad muy cercana como Pereira, que está más o menos a unas 2 horas de acá, y un municipio también muy afectado que es Chocó. Allí también se han presentado graves daños, según el reporte de las autoridades. Incluso no han llegado a lugares, a municipios del Chocó, donde consideran que hay también una situación muy difícil que están viviendo algunas personas. En este momento, pues dicen las autoridades, confirmamos que son 250 personas, el número de heridos a este momento pues no lo tienen establecido, pero supera los lesionados, los 1000, dicen las autoridades aquí en Colombia. Regresamos con ustedes a estudio.
0: Gracias, César.
3: Regresar a los deportes. Kendall Watson escogió su mejor gol al llegar a la significativa cifra de 100 anotaciones en su carrera. Además, el portero del Tigre recibió una insólita expulsión por empujar al árbitro en la Leagues Cup. Esto y más al regreso de la pausa en la sección deportiva de Telenoticias.
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5: 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Buenas tardes.
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1: 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Qué gusto saludarlos, amigos. Bienvenidos. Originamos señal para Teletica Radio 91.5 FM. Aquí estamos con TV Más y con nuestros invitados iniciales, don Miguel Ángel Agüero, don Bernie Ulloa Moreira y el Junior. ¿Cómo está, Leo?
2: Hola, buenas tardes. Un saludo para todos los que sacan el ratito para vernos, escucharnos todos los días, dándole gracias a Dios por el don de venir a hacer Sensación Deportiva que tanto nos gusta.
1: Ulloa Moreira, Bernie.
3: Muy buenas tardes, Leo, siempre a la orden.
1: Hola, Miguel Ángel, buenas tardes.
4: Buenas tardes, Leo, Leillo, mi estimado Bernie, y a todos los que nos escuchan y nos observan por las diferentes plataformas de Sensación Deportiva. Un saludo muy cordial.
1: Bueno, Saprissa va en serio, goleó al Mixto y avanzó de ronda y mantiene su paso perfecto. Sí, ese Mixto fue presa fácil realmente del Deportivo Saprissa, que le hizo 3 y perfectamente le pudo haber duplicado esa cifra. Y como tiene que ser, cuando hay que aprovechar, y sobre todo, lástima que el que se está quedando es el Club Sport Herediano. Pero siempre hemos dicho que en esta primera fase los 4 equipos de Costa Rica deberían acceder a los cuartos de final. Pero bueno, a veces no es así y todavía lo que resta de este torneo puede presentar algunas alternativas. Incorporamos también aquí a don Douglas Murillo. ¿Cómo está, Máster?
5: Gusto de saludarlo, Carlos Leonel. Las buenas tardes para todos los oyentes, la gente que nos sigue, y a esta mesa con tertulia. Las buenas tardes también.
1: Muy bien. Don Bernie, ¿el fútbol ayer?
3: Sí, ayer vi partido Saprissa. Realmente yo creo, le contaba ahora a Miguel que aquel equipo Saprissa que era de 4, 5, 6 goles que nunca perdonaba, es un equipo totalmente diferente. Lógicamente que es un equipo bastante flojo, pero Saprissa hizo su juego y rápidamente se puso en el marcador, y eso le dio pues jugar con mucha tranquilidad.
1: Evidentemente, el Deportivo Saprissa ha sumado 6 victorias, 3 de campeonato y 3 del torneo de la Copa de Campeones. Ya ha logrado clasificar a cuartos de final muy temprano, y esto por supuesto que es bueno también para nuestro fútbol, Miguel.
4: Sí, Saprissa hizo lo que tenía que hacer anoche, definir eso muy rápido y luego administrar el partido. Es que esto, como la situación que se está viviendo, ahora partidos muy seguidos, ahora el sábado tiene un partido para mí. De los 6 que ha ganado Saprissa, este 7º que viene es el de verdad, frente a un cartaginés que todos sabemos cómo se armó, y va a ser que una prueba importante para ver esta seguidilla de triunfos de Saprissa, que ha venido de menos a más. Ya Saprissa, yo lo decía, Saprissa ganaba, pero su funcionamiento no era el más adecuado. Bueno, ya en Punta Arenas ganó con un funcionamiento y con un equipo alternativo. Se dio el lujo de dejar figuras.

0: ni siquiera viajaron, y Saprissa sacó un triunfo en una cancha difícil. Anoche, en 20 minutos, Saprissa definió el partido y luego se dedicó a mantener, a administrar el partido, sabiendo que ya el sábado le toca un partido complicado, y en fin, yo creo que hizo la tarea. 100% de rendimiento en la Copa Centroamericana, 100% de rendimiento en el torneo nacional. ¿Qué más se le puede pedir? Benny dice que era que no golea, era cero, yo creo que es más cosa. Benny quiere que le metieran 7, 8, bueno, puede ser, mucha gente querrá eso, pero ya en estos momentos hay que saber llevar las cosas, y el Misco no suena. Es más, de los tres rivales de Saprissa, la Copa Centroamericana, que ha tenido Saprissa, el que más le ha complicado la vida fue este equipo de
1: Panamá.
0: El que jugó aquí, el Alianza.
1: El Alianza.
0: Para mí, la Alianza.
1: La Alianza Panamá.
0: Sí, Alianza Panamá, sí. Es que ha jugado con dos panameños. Jugó con el Humesit y ahora con Alianza. Pero el Alianza fue el equipo que más le complicó esa pieza la cosa. Es más, yo quiero ver ese partido de Alianza y Olimpia allá en Panamá. Les cuento que no la va a tener fácil el Olimpia contra el Alianza.
2: Yo quiero ver ese partido de Olimpia y Saprissa, ¿verdad? Allá en Honduras.
0: No, es por ahí.
2: Porque, mira cómo están los hondureños. Porque Saprissa les quitó el primer lugar en la tabla, ¿verdad? Y ellos son segundos ahora y están furibundos, ¿verdad? Epa, a ellos les falta un partido todavía, pero ellos esas cosas las miden con otras dimensiones, ¿verdad?
3: Sí. Bueno, yo pienso que empezando, Miguel Ángel, esto está empezando. Yo creo que no se puede pedir más, pero es lo mínimo que uno espera del Saprissa. De los equipos nacionales, por eso digo que incluso empezando, qué lástima el Herediano como está, pero mire, ahora que usted decía que los hondureños están esperando, yo creo que el aficionado en general, incluso el mismo sapricista, debe estar ansioso por ese juego contra el Cartaginés. Como usted lo decía, es como una prueba de verdad. Pero es que en la seguidilla, Miguel Ángel, va a ser Cartaginés, Olimpia.
0: No,
3: digo, no seguidos específicamente.
0: Descansa la semana siguiente.
3: No digo seguidos, tácitamente, sino que digo que de frente en el horizonte el Saprissa tendrá para mostrarse el Cartaginés, el Olimpia, el Herediano y el Alajuelense, que es como lo que nosotros también de este lado, en la acera de este lado, queremos ver. Nosotros también, digamos, y voy a referirme al Alajuelense, nosotros también queremos tener ese tipo de parámetros para saber cómo andamos. Yo lo que sí siento es que el Herediano perdió el apetito y no sé contra qué se quiere enfrentar para mostrarse. Lo mostrado hasta hoy en el torneo local y en la centroamericana por el Herediano nos deja mucho debiendo. Yo tengo alguna esperanza por el Cartaginés. Pero Miguel Ángel, ahora que usted exaltaba el triunfo del Saprissa en Punta Arenas, es un buen triunfo, es muy buen triunfo. A mí Saprissa me parece que demuestra que tiene muy claro en Hernán Medford la idea y tiene la base. Me parece que Herediano tenía dos bases, pero nunca tuvo claro la idea. Creo que el director técnico de Cartaginés tiene muy clara su planilla y tiene muy clara la idea. Y en Alajuelense eso se está empezando a acomodar. En Alajuelense, a pesar de todo, yo siento que nos empezamos a acomodar con la idea y con la planilla. Yo espero que me lo ratifique el director técnico, uno o dos juegos más, para estar seguros de que efectivamente le encontró ahí cómo resolver la ecuación de la mejor alineación de Alajuelense en este momento, salvaguardando que hay algunas ausencias por lesión. Pero bueno, tiene que trabajar con lo que tiene. Así que vamos bien, Carlos Leonel, en la Centroamericana, hasta el momento con excepción del Herediano. Y el torneo nacional va como va, pero va muy temprano.
2: Sí. La Liga Deportiva Alajuelense, por lo menos es el criterio de la mayoría de los aficionados, viene de menos a más. Y por supuesto que es muy importante cuando está arrancando un torneo como el de nosotros, que es muy rápido, que son de pocas fechas. Y entonces ganar credibilidad a esas alturas es importante, especialmente cuando se le gana a equipos, ¿qué diría yo?, que son de peso, ¿verdad? Eso suma mucho para la motivación que pueda tener el equipo.
4: Saprissa

0: Como lo dijo Miguel ahora, jugando bien, goleando, gustando, marca perfecta. Pero aquí yo sí quiero hacer una parte con este muchacho Newton Williams. Agradecido el muchacho. Agradecido el muchacho. El Saprissa fue paciente con él. El Saprissa le brindó toda la ayuda. El Saprissa confió. Y ahora les está devolviendo con creces ese tiempo que lo apadrinaron, lo acobijaron, le pusieron amor, cariño, lo recuperaron y está siendo una pieza clave, importante del Saprissa. Juega el partido completo, hace goles, pone pases de gol. Si entra un ratito, de igual manera hace goles. Si no, asiste, pero muy bien lo de Newton Williams, está devolviendo lo que Saprissa ha sido paciente y ha invertido en él.
1: Sí, y además esa incredulidad y hasta algunas críticas sesgadas que se dieron, creo que las ha ido borrando de la opinión de los fanáticos del Saprissa. Me dice por acá Steve Segura Calderón: importantísimo el protagonismo que poco a poco va asumiendo nuestro guardameta Abraham Madrid. Muchos saprissistas soñábamos con un portero ya consolidado y con un perfil de mayor estirpe. Sin embargo, ahí va Abraham siendo figura, creciendo dentro y fuera de la cancha. El gesto que tuvo con el niño en Punta Arenas, ayer un penal detenido. En fin, son pequeñas cosas que van sumando y disipando las dudas, siendo nuestro guardameta estelar, dice Steve Segura Calderón. Que dicho sea de paso, le anunciaron que Saprissa quiere jugar los viernes el campeonato y está todo preocupado porque él
0: estudia en la U.
1: Estudia en la U y tomó clases para los viernes. Qué diferente a algunos otros futbolistas, ¿no?
2: Sí, sin ninguna duda. Lunel, ese es un tema, la portería del Saprissa siempre ha sido un tema, porque por historia Saprissa siempre ha tenido buenos porteros y porteros que han sido relevantes, tanto en el Saprissa como en la selección. Uno se pone a echar el disco atrás, Chulo Sanabria, el Flaco Pérez, Umaña, Juan Gutiérrez,
1: Bendone,
2: Felipe Unduni, Marco Rojas. O sea, Saprissa siempre ha tenido una estirpe, terminando con Keylor Navas. Y cuando se dio este cambio, pues fue un cambio muy radical. Se le tira a Esteban Alvarado y toma la estafeta, muchacho de 19 años. Y eso le cuenta, es un peso adicional. Además de que va a ser el portero de un equipo de primera división, va a ser el portero de Saprissa, donde los focos y las miradas van a estar más pendientes que en otro equipo que no sea Saprissa y la Liga, digamos, los dos equipos más que tienen más tradición de afición en este país. Pero poco a poco el muchacho, yo era uno que tenía mis dudas, es más, yo lo manifesté, Saprissa debería pensar en Montreal en algún momento, pero poco a poco el muchacho ha venido, pues no convenciendo, porque el convencimiento se da con el tiempo, porque el convencimiento se da con los títulos. El convencimiento se da cuando ya usted está, que ya usted dice, habrá Madrid y 10 más. Por el momento, muchacho, ha venido cumpliendo. Todavía no tiene la seguridad. Para mí, tiene un problema. No sale mucho. No sale mucho, habrá Madrid. En eso tienen que trabajarlo. Sobre todo en el área chica, no pueden. Él a veces, el área chica es de él. No de él, del portero. De cualquier portero de las chicas de él, y a veces él se queda. Por eso, pero ahí va.
0: ¿Qué va a decirlo, Miguel? Porque él tiene una estatura, él es muy alto, creo que anda con 1.90 m, algo así. Y que no esté saliendo.
2: Es que es falta de trabajo.
3: Yo vi el partido de San Carlos, le hicieron un gol porque estaba salido. El gol que le hicieron.
4: Pero yo siento que es un tema contemporáneo, Miguel. Yo notaba mucho los arqueros. Posiblemente sí hay que trabajarlo, estoy de acuerdo, porque nosotros hemos estado acostumbrados a una escuela de porteros en el Saprissa, en Alajuelense, incluso en el mismo Herediano y Cartaginés, de porteros agresivos en el área pequeña, porteros de que salían contra todo, y nos recuerda

0: Me recuerdo mucho las salidas de Marco Rojas, Alejandro González, Manotas Rojas y demás. Bernardino Chávez y otros. Yo creo que en el fútbol contemporáneo esa agresividad del arquero a controlar, a robarse todo dentro del área pequeña se ha perdido un poco. ¿Sí? Creo que son más conservadores. No sé si tiene que ver, obviamente tiene que ver con la escuela. Porque como decía Leo Junior, por supuesto que tiene la estatura. Pero yo también lo veo en los europeos. Yo veo a Courtois, yo veo a Sterling, yo veo a Neuer, yo veo a muchos. Algunos han sido conservadores en esa salida que nosotros conocemos de nuestros arqueros, de nuestro fútbol por muchos años. Son muy, muy, muy guardados dentro de los tres palos.
1: Le da miedo el bomberazo.
0: No, yo pienso que sí.
2: Perdón, no es miedo. Tiene usted razón. Te vio el mundial bien. No están saliendo, los arqueros están manejando el área chica de ellos. Y por eso hemos visto grandes atapadas, porque están ahí. O sea, no es que tengan miedo, sino que no están manejando el área grande, porque para salir al área grande tiene que ser un portero que salga muy antes a puñetear, y a veces sale y se quedan medio camino y va el gol. Me parece que se está jugando el área pequeña.
3: Es cierto que eso se trabaja, pero eso es muy natural. Eso viene ya en un alto porcentaje con el futbolista. Hay algunos guardametas que los califican de díscolos precisamente porque desde un arranque, desde un inicio, eran guardametas muy arriesgados, que les gustaba salir a puñetear la pelota. Todo. Y hay otros que no, pero repito, eso se trabaja, pero también se trae, ¿verdad?
1: Aquí hay un ejemplo de trabajo de un portero que lo transformó. Y lo transformó. Y fue una figura en el Mundial de Estados 90. Gabriel Conejo, claro, antes del Mundial, era un portero. Y en Italia lo cogió un entrenador de porteros de la Roma y lo cambió. O sea, el Gabriel Conejo que estuvo aquí en las eliminatorias y los partidos de preparación de al Gabriel Conejo contra Brasil, Suecia y Escocia, otra cosa.
0: Totalmente.
1: Pero trabajaron y el hombre se esforzó y sí. Cumplió. O sea, es cuestión, pero yo digo, a Abraham Madrid y a cualquier portero, usted lo haga y lo comienza a centrar. Vamos, esta área aquí es suya, aquí nadie le puede cabezar. Él puede hacer cosas buenas.
3: Bueno, esa es la profesora Grey Rojas Franco. Bernie Ulloa sería un buen candidato a dirigir el arbitraje de este país. Conoce el medio y con vasta experiencia. Además, es costarricense.
2: Bueno, doña Grey, muchas gracias por el apoyo. En realidad me gustaría trabajar en este momento con el arbitraje para aportar un grano de arena para mejorar la situación de crisis que creo que se avecina o que tenemos dentro del arbitraje. Ahí esperemos a ver qué. Por ahí anduve en lista la vez pasada antes de que trajeran al chileno. Vamos a ver si la federación nos quiere una oportunidad y pues sería de verdad de muy buena cosa para poder trabajar y poder exponer la experiencia que tengo a nivel internacional.
4: Hablando del chileno, se va a enseñar arbitraje a Emiratos Árabes. Va a ganar en petrodólares. Yo no sé si es una dicha que se vaya o no, pero va para Arabia Saudita a ganar en petrodólares.
3: ¿Qué plataforma somos nosotros para técnicos, para el arbitraje, para todo? Ahora vienen aquí.
1: Buen trampolín.
3: Y de un momento a otro usted los ve aparecer con triple salario en otro lado, ¿verdad? Bueno. Leonel, ¿qué tanto aspaviento del Deportivo Saprissa? El campeonato para los morados comienza el sábado con Cartago y en la Copa Centroamericana en 15 días cuando jueguen contra el Olimpia, dice Marlon Ramírez.
1: Sí, nadie ha dicho lo contrario.
0: Sí.
1: Nadie ha dicho lo contrario. Estamos hablando de lo que está pasando, sí, no estamos hablando de lo que va a venir.
2: Al momento, Saprissa va bien.
0: Es el momento, pero voy a agregarle algo para subirme sobre el tema. No sé si ustedes tienen la misma percepción, pero ya hay ciertos juegos de la Centroamericana que se vuelven como en el partido premium. En términos de rivalidad, son partidos premium para el Alajuelense, para el Saprissa, para el Herediano, para el Cartaginés. Y digo premium porque entonces hay como una tensión en el torneo local para ciertos juegos también, como que nos atraen y nos provoca ponerle la atención, incluso sintonizarlos por la televisión o asistir al estadio. Y después de ese nivel de juegos está el otro, el que yo llamo este premium. No estoy menospreciando a otros clubes del torneo local o que no haya un interés por esos clubes, pero sí siento que no hay

0: una atracción per se, un llamado de atención para ir al estadio o para la sintonía para ciertos juegos, que no sé si por incluso el torneo estar empezando son de mero trámite. Yo tengo una sensación de que el aficionado está frío, no está yendo mucho al estadio.
1: No, Dula, es que el aficionado está lleno del Mundial.
0: Bueno, pero entonces no, es un tema postmundialista que no es bueno.
1: Fueron 90 y ciento y pico partidos del Mundial, que la mayoría vieron la mitad. Pues, pero ya queda el aficionado, queda con eso. El torneo tiene que ir calentando, obviamente, tiene que ir calentando y vendrá ya partidos. Yo creo que ya el sábado, Saprissa Cartaginés va a ser un estadio lleno.
0: Yo debería de.
1: No, sí.
0: Debería de.
2: Yo quería recordar.
0: Perdón, Bernie, perdón. El juego Alajuelense debió tener mayor asistencia de aficionados. Perdón, Bernie.
2: No, pero eso se habla del torneo nacional. Hay que recordar, por lo menos en mi pensamiento, que el torneo nacional va alrededor de cuatro equipos: a saber, Heredia, Cartago, Saprissa y Alajuela. Esos son los cuatro equipos normalmente. Y para abajo, ¿qué es lo que juegan? Algunos que puedan meterse y otros cuidando el descenso. Ese es el fútbol nuestro, ese es el campeonato nuestro.
0: Sí, sí.
3: Hay un serio problema de asistencia.
0: Sí.
3: Estamos viendo raquíticas asistencias a los partidos. Por cierto, aquí Hernán Medford dice, el sábado jugamos un partido bonito contra Cartaginés. Siempre es un equipo que complica. Y yo quiero ver el estadio lleno. El estadio tiene que estar lleno. Los muchachos merecen ver ese estadio a reventar. Esa es una petición que hace Medford, porque él, y por supuesto que la dirigencia, se tiene que haber dado cuenta que no está asistiendo ni un 40 ni un 50% de los aficionados que deberían de llegar al estadio.
0: Sí, sí, y yo sí creo que incluso ese reto lo tienen los cuatro grandes. Los cuatro grandes lo tienen. Los otros que usted llama, Bernie, digamos, que están por ahí, pues esos son los que gravitan, pero que generan sorpresas. Hay a veces que algunos de esos generan partidos interesantes y tienen una propuesta interesante. Eso debería ser un atractivo para ir al estadio, ¿verdad? Sobre todo para traer al estadio. No obstante, no sé lo que dice Miguel Ángel, a mí sí me llama la atención. Yo sigo creyendo que hay una atención, hay algo que ha generado la Centroamericana recientemente, que es justamente un interés particular, más concentrado en rivalidades históricas. Por eso lo que decía Carlos Leonel, estoy de acuerdo, me parece que los hondureños están deseando, casi que es como un partido de selección, lo que se van a jugar los aficionados hondureños del Olimpia, de enfrentar el Olimpia de Honduras contra el Saprissa de Costa Rica. Los dos más ganadores históricos, cargados de historia, ¿verdad? Ricos de grandes momentos. Y entonces ese partido en el medio de los torneos nacionales, tanto del hondureño como el nuestro, es el partido como que uno está esperando. Yo, por ejemplo, aquí a nivel nacional, yo medio tenía una sensación contra el Herediano y vi el estadio así. Ahora tengo una sensación contra el Saprissa, pero me sigue jalando más y me llama la atención, me cautiva la Centroamericana. ¿Ah? No sé, Miguel Ángel, si eso que usted llama postmundial.
1: La goma del mundial.
0: Bueno, digamos la resaca mundialista. Exacto. Es porque entonces estás viendo una competencia internacional. Ojo, porque yo he visto equipos que están en la Centroamericana que no están al nivel que algunos que nosotros tenemos en el torneo local. La propuesta del equipo ayer frente al Saprissa Misco a mí me pareció muy conservadora. En algún momento me pareció ver a los equipos de Walter Centeno jugando, pasándola, sobre todo en el segundo tiempo. Me parece que es un equipo que está incluso por debajo de algunos que nosotros tenemos en el torneo nacional, pero es una sensación, no sé, por eso creo que la Centroamericana empieza a ser un premium dentro de lo que nosotros tenemos.
3: Está claro que aunque se critique y se señale tanto nuestro campeonato, me parece que en el orden centroamericano Costa Rica anda por encima de la mayoría de los países y de los equipos. Por supuesto que hay que tomar en cuenta equipos como el Real Estelí, como el Plaza Amador, a pesar de haber perdido en el primer partido, ayer llenó de goles a su rival. Hay que ponerle mucha atención a Luis Ángel Firpo. Me gustó ver este equipo que dirige Marvin Solano. En Honduras, por supuesto, el Olimpia.
1: El Motagua.
3: Y el Motagua. Y en Guatemala se nos ha quedado, ¿verdad? Municipal, no lo vi bien.
0: Xelajú se quedó.
3: Menos Xelajú,
0: quedado
3: totalmente. Estamos nosotros con la posibilidad, si es que la entendemos de esa manera, de llevar a los equipos a la siguiente ronda sin mayores problemas.
1: Cuartos de final van a ser 8 equipos. Y ya uno puede ya más o menos ir sacando conclusiones. Saprissa ya clasificó, lo va a acompañar el Olimpia.
0: Hay que ver el lugar.
1: En el grupo de la liga va a estar la liga y no sé cuál hoy se podría percibir que...
0: Xelajú sufrió ayer muchísimo.
1: Por eso Xelajú.
0: Ya lo he dado. Veo Alianza.
1: El Alianza de Salvador puede ser un equipo que también se pueda colar ahí. En el grupo del Estelí, que es el grupo más pesado, porque está el Herediano, está... Yo veo el Estelí muy firme. Es más, el Estelí puede definir esto la próxima semana cuando reciba al Herediano.
0: Y liquidar al Herediano.
1: O sea, que ya se queda un equipo tico, se va a quedar en el camino. Y el grupo de Cartago, sí, Cartago está más peleado ahí. Ese grupo está más peleado, pues está el Motagua. Todo depende mucho de hoy. Si Cartagena saca hoy por lo menos un punto, ya tiene 2 partidos de local en el cierre, contra el Verdes y contra, creo que es la Alianza, el otro equipo.

0: Plaza Olimpia, la Liga, el Estelí, el Plaza Amador, pues se puede meter. Ya, y ya iba a ser ahí donde usted dice el premium de esta Copa Centroamérica.
1: Estos dos resultados de anoche marcan, ¿cómo se llama? Líneas también. Sí. Esa victoria de Plaza Amador sobre el Xelajú de 5-3. Y ese triunfo del Real Estelí de 3-1 ante el equipo Alianza del Salvador. Yo creo que son ¿qué? Muestras de que esos dos equipos
0: van a estar ahí
1: en esos cuartos de final.
0: Sí, sí.
2: Lo ideal sería ver por lo menos, bueno, ya creo que está un poco difícil que llegue, pero ojalá tengamos a Cartago, a la Juela y Saprissa. El torneo tiene que quedarse aquí en Costa Rica. Y aparte de eso, entiendo que ya este torneo comienza a ser importante para los clubes de Costa Rica.
1: Si Herediano le gana a Estelí, Herediano se le abre todo un abanico de posibilidades también del seguir.
2: Pues esperemos en Dios entonces que Heredia se levante de eso. Le quería hablar algo sobre la situación esta de los equipos. Por ejemplo, yo vi a San Carlos contra Saprissa, un gran equipo, un gran juego. Y ahora llega y pierden con el recién ascendido de la segunda división en San Carlos.
0: El Inter.
2: ¿Ah? Dígame usted entonces, ¿se preparan nada más para ganarle a Saprissa, a la Juela, Heredia y Cartago? ¿Será eso?
0: Ser humano es de motivaciones, para un jugador llegar a jugar contra Saprissa, después de la situación que ellos venían, era una cuestión ya de ego, porque ellos venían de una situación difícil. Un equipo que perdió el primer partido por no pago la caja, que venían pagos atrasados. Todo eso es
3: 4 meses sin jugar.
0: Por eso, entonces todo eso tiene un peso.
4: El juego siempre frente al Saprissa, frente al Herediano, al Cartaginés, no deja de ser un escaparate. Y los jugadores que están en otros clubes, su inmediato objetivo es llegar a estos clubes y que son los que tienen roce internacional para luego llegar al siguiente eslabón, que es, bueno, la centroamericana, la proyección internacional y demás. Por eso me parece que algunos equipos, emocionalmente, suelen comportarse de manera diferente, Bernie, contra los cuatro tradicionales. Eso es lo que pasa.
1: 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Nos vamos para esto que es Ubita de Quepos. Ustedes deben de llamar. Perdón.
0: Ubita de Quepos, señor. Por favor, Leonel, no me diga eso porque hasta que me escalofríe. De Osa.
1: De Osa, sí.
0: Sí.
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5: Ya estuvimos ahí.
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3: No, es que el lunes y martes no estuve, entonces quedó lo del Herediano ahí en el aire. Para mí, ya ayer se habló de que regresa Jafet Soto con Jendrick Brice a la dirección, que es momentánea, mientras aparece un nuevo director técnico. Que si les suena la flauta contra Estelí y un par de juegos más, difícilmente los van a mover de ahí. Es lo que considero. Y yo creo que en Herediano se apegan mucho a eso de que el ojo del amo engorda el ganado. De las veces que está el jefe,

0: La mayoría de las veces le va bien al Herediano, han habido ocasiones que no han clasificado, pero a la mayoría de las veces les va bien. Sí sé que el lunes hablaron de camas. Tengo entendido que por ahí en un programa el Mariachi Solís habló abiertamente de que sí hay camas, aunque Eric Loni siempre ha defendido que no existen camas. El Mariachi sí dice que han habido cositas, que él ha visto cositas en equipos para que ciertos directores técnicos no continúen. Se han hecho análisis de qué es lo que puede pasar con Herediano, que hizo una gran pretemporada, que terminó siendo campeón, arrancó con un bicampeonato. Pero yo todavía no he escuchado a nadie decir que si es que el tema de Scott Brandon, que al Herediano no le gusta que se lo toquen, pero bastante salían todas las fotos a la par de Jafet, si eso también ha movido ahí adentro del camerino o dentro de la institución algunas fibras y eso los ha tenido un poco desconcentrados. Pero Jafet Soto y Ruiz, el hermano de Brian Ruiz, Jendrick, estarán al frente del club después de Herediano. Me parece que en 2-3 juegos y ahí no lo mueve nadie.
1: Lionel, aunque Bernie no le guste mi humor, yo lo apoyaría en esta iniciativa de que él sea tomado en cuenta. Es mejor que esos millones se queden en casa que se los lleven a Europa. Mi apoyo para Bernie. Dice Oppo Marín, ya veo usted tanto que lo critica a Oppo. 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
1: 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Bueno, vamos a ir avanzando aquí. ¿Qué dice don Alan Vargas y Zamora? Este es Sopo Marín. Nada que ver, ¿verdad? De nuevo, mis más sinceras disculpas por la ausencia. En este caso, no puedo recoger el pingüino regional. Sigo bajo custodia médica debido a una hipotermia crónica producto del exceso de frío aquí en la cima de ambos torneos. En el importante y el que se disfruta sobrados, en el que ganaremos para que cuatro gatos se pongan felices con esa copa de chocolate premium. No soporto tanta diferencia con respecto a todo el área centroamericana y me preocupa mucho la salud de muchos de mis amigos que tengo la fe de que lleguen a diciembre. Esa medforneta con la bestia Williams va desbocada y generando canilleras. Bueno, después anda buscando dónde se esconde. Bueno. Déjeme ver qué dice por acá. Leonel, le saluda a Fernando Solano. La última cosa buena fue la renuncia de Oces, que nunca tuvo el mando con los árbitros y convirtió nuestro fútbol en una lucha libre que da pena, dice el ex defensa de Saprissa y de la selección nacional. Leonel, mi Deportivo Saprissa, a pesar de que no esté jugando muy bien, va con buen paso, en una cima con frío, rotando jugadores que están cumpliendo, y eso es muy importante. A pesar de tal vez raquíticas asistencias, le aseguro que, como siempre, sigue de líder en recaudación y asistencias. Ya eso mejorará no solo en lo deportivo, sino en lo económico. Saludos al Metichi de Fallique y de Florida, dice Marco Córdoba. Muy bien. Seguimos. Está bueno que estén felices los morados, ¿verdad? Que le esté volviendo ese optimismo, ¿verdad? Que se había perdido en el campeonato nacional y en la Copa Centroamericana. Dígame, Pepe.
2: Sí, escribe por acá el amigo Rodolfo Luna. Kofi dice: buenas tardes, hay que acordarse que el sábado es el Día de la Madre, una fecha de mucho comercio. Saludos a todos, dice Rodolfo Luna.
1: Don Rodolfo Mena.
2: Luna.
1: Ah, Luna.
2: Fofi.
1: Fofi. Un abrazo para Fofi. ¿Cómo nos hace falta allá en la posada de la Luna, Fofi, verdad? Bueno, quiero agradecer a ¿cómo se llama? Sea la señora Luz, doña Luz, a Katia y a Axel. Ayer la pasamos la mar de bien allá en este bar restaurante. ¿Cómo que se llama?
3: Donde Katia,
1: ahí tuvimos la oportunidad de compartir con Mario Carrasquilla. Le envío un saludo a su papá, no conocía a su hijo. Un buen amigo, Mario Carrasquilla, que hace rato no tenemos la oportunidad de saludarlo. Por ahí estuvo Bernie Ulloa, Miguel Ángel Agüero, estuvo Pituza, Sergio Zúñiga, Juan García y La Pollita, y don Manuel Valverde, que también nos acompañó, don Gerardo Sequeira, ¿verdad? Que es una persona muy, muy especial también. Así es que para Luz, para Katy y Axel, muchas gracias. Miel de abeja, espectacular. Pero bien, espectacular.
0: La comida, que es, qué buena la comida. Y de todo hay ahí para comer. Todavía.
3: Ahí estuvo también don Olman Vega.
0: Ay, Olman, sí.
3: Olman Vega, sí. Bueno, nada más para terminar esto, para continuar, de la Copa Centroamericana, aquí ya tengo la tabla de los grupos y más o menos pasé una proyección. En el grupo A, la Liga tiene 6 puntos, Plaza Amador llegó a 6. O sea, se perfilan como los dos clasificados a esperar a ver qué hace Dirangén, que es el tercero en discordia ahí. Pero yo creo que ahí no va a pasar de eso. La Liga, Plaza Amador y un Dirangén que pueda ahí meterse.
4: ¿Cuántos puntos de Dirangén?
3: Y la gente tiene 3 puntos.
4: Ahí está, está difícil que se modifique
3: mucho. El grupo B, el Estelí, ayer se confirmó con 6 puntos, bueno, de líder. Alianza con 6 puntos también, con 3 partidos ya jugados. Maratón tiene 1 punto. Maratón 1 punto. Herediano 1 punto. Y Antigua 0 puntos. Y aquí sin ninguna duda, Herediano es todo o nada la próxima semana ya en Diriamba. En el grupo C, Saprissa con 9 puntos, Olimpia con 6, Alianza con 0, Mesir 0 y Misco 0. Yo creo que ahí no hay nada que hacer.
1: Grupo definido ya.
3: No hay nada que hacer. En el grupo D, aquí sí está el Motagua con 6 puntos, Municipal con 4 y Cartaginés con 1. Pero el Cartaginés solamente va a jugar un partido, que lo jugó de visita allá en Guatemala y empató. Ahora juega de visita otra vez. Y conforme que saque hoy Cartaginés, cierra 2 partidos de local. Y ahí puede definir la clasificación.
1: Hoy es un día muy decisivo para el Cartaginés. Necesita traerse algo de Honduras, porque efectivamente luego tendrá 2 partidos en casa para cerrar. Y yo creo que al Cartaginés lo tendremos también en los cuartos de final. Leonel, una buena noticia para usted. No sé si la recibe. Nuevo director técnico de Países Bajos,
5: Xavi.
1: Será el nuevo entrenador de la selección de Países Bajos, Xavi Alonso.
4: Escuela. Bueno, una escuela que conecta con esa raíz, una escuela Johan Cruyff, una escuela.
1: Una
4: escuela de la Masía.

0: Me parece una escuela de lo que sembró Johan Cruyff, que Xavi pudo asimilar muy bien, que lo pudieron fertilizar muy bien en el Barcelona, y que bueno, ahora Xavi va con esa supuesta misma materia prima de origen. Xavi Hernández, sí,
1: Xavi
0: perdón.
1: Hernández.
2: ¿Xavi Hernández o Xavi Alonso?
1: No, Xavi Hernández.
0: Xavi
1: No,
0: Hernández. Xavi
1: la escuela
0: Hernández.
1: de, la escuela
0: No, Xavi Hernández.
1: de Xavi Alonso, nada que ver
0: Es
1: con.
0: Xavi Hernández. Y entonces Xavi creo que tiene la materia prima para desarrollar un buen proyecto ahí en Países Bajos. Con esa escuela que me parece es origen, yo considero que esto, mucho de lo que ha sido Barcelona en los últimos años, es escuela
1: Y
0: Xavi.
1: es extraño, ¿verdad? Que Países Bajos se fije en un técnico español, ¿verdad? Siempre han sido ellos muy metidos a su escuela holandesa,
3: nacionalista,
1: parece
3: sí, nacionalista.
0: Sí, los europeos han ido rompiendo,
1: sí, exacto. Han roto esquemas. Además, se rompieron esquemas, yo me acuerdo de los 90s, cuando existía aquel racismo, de que un negro en una selección de Europa era complicadísimo. Y ahora,
0: Miguel
1: más bien
0: Ángel.
1: estaba en un blanco.
0: Miguel Ángel, si eso lo rompió, si eso lo rompió el mismo Brasil,
1: Sí.
0: si ese cambio radical se lo permitió el mismo Brasil, ¿por qué ahora nos va a asustar un europeo?
1: Ahora que hablé de Xavi Hernández, leí yo arrugó la cara, ¿verdad? Vamos a ver si en el futuro lo hace sonreír. Ah, bueno.
4: Bueno, pero déjeme, pero el quietico está pendiente. ¿Cómo va el Real Madrid? ¿Cuál de quién? Pues, déme la información completa. Vamos ganando 1-0. El
1: Pésimo
4: trofeo
1: corresponsal.
4: Teresa Herrera, sí.
1: Por cierto, de paso, queríamos agradecerle también a don Oscar Ramírez, Anita.
0: Ah, claro.
1: El sábado tuvieron una atención muy especial allá en Naranjo con un grupo donde estaba precisamente Douglas con su señora Melanie.
0: Así
1: Por ahí
0: es.
1: estaba José Gabriel Fonseca con Anita.
0: Ana, correcto.
1: Déjenme ver quiénes más estaban por ahí. Bueno, Leillo y Evelyn.
0: Junior, Mora, Ignacio, Nacho, Nachito.
1: Nachito,
0: Junior. Sí, señor.
1: Nachito y su
0: Bueno,
1: señora.
0: hijos de Oscar. Sí, Nachito y su señora, los hijos de Oscar. Un excelente grupo, así agradecerle a Osquitar y a Anabel. Impecables como siempre. No dan ganas de regresarse.
1: Indias.
0: Muy agradecidos. Lindo fin de semana.
1: Bueno, Kendall Watson ha llegado a los 100 goles. Kendall Jamal Waston Manley. Recordemos que jugó con el Deportivo Saprissa, que luego se trasladó al Nacional de Uruguay, luego al Bayamón de Puerto Rico, lo hizo con la Universidad de Costa Rica, con Pérez Celedón, con el Vancouver Whitecaps, con Cincinnati y ahora con Saprissa. Uno se olvida, ¿verdad? El recorrido de un jugador. ¿Qué me iba a acordar yo que jugó con la Universidad de Costa Rica, con Pérez Celedón, allá en Bayamón, en Puerto Rico, ¿verdad? Sí, claro, uno se acuerda que estuvo en el Nacional de Uruguay y, por supuesto, en el Cincinnati y en el Whitecaps de Vancouver. Esas 100 anotaciones tiene 62 en la primera división aquí, 16 en la MLS, 5 con el Bayamón de Puerto Rico y en competiciones de CONCACAF, 6, una copa, un gol en la copa y 10 en la selección nacional.
4: Sin ninguna duda, Leonel,
0: Tremenda carrera.
4: para un defensa central llegar a 100 goles no es todos los días, ¿verdad?
0: Tremenda
4: Eso es
0: carrera.
4: muy normal, un delantero, pero un central, un defensa central que llega a 100 goles, yo creo que es
0: Sí.
4: sí, no, es un dato bastante interesante.
0: Un referente de Carlos Leonel, perdón, y para cerrar el sitio, un referente de nuestra selección nacional, de nuestro fútbol, y ojo, de los últimos mohicanos. Ojo que nos estamos quedando sin ese perfil de líderes en nuestro fútbol.
3: Sí, toda la razón. Muy buenas tardes a Miguel, a mi tata y a todos los que los escuchan. Una bendición de Dios estar aquí siempre en Sensación Deportiva. Y a felicitar claramente, yo venía a eso, a Kendall Watson. Ese que ahora que me estaba recordando a un Leo que estaba diciendo cuando jugó en la universidad, él pone uno de los mejores goles que le hizo a la liga, creo. Eso no me lo dijo Kendall Watson, me lo dijo el defensa Acosta. Johnny Acosta me ha dicho que uno de los mejores goles que le ha comentado. Kendall Walsh fue uno de esos. Lo leo yo.
1: Él habla de dos goles. Uno, que fue el de la clasificación para el Campeonato Mundial 2018. Y el otro gol, que es el que mayormente destaca, el que le hizo a la Liga Deportiva Alajuelense jugando con la Universidad de Costa Rica, porque ese día nació su hijo también.
3: Lo recuerda mucho, sí, también el, y uno que recuerda mucho, que por ahí, para nadie es un secreto, el que le hizo a Honduras, ¿verdad? Aquí en el Nacional, aquel golazo que le dio la clasificación a un gran mundial. Yo le voy ahí, aquí muy contento con mi Liga Deportiva Alajuelense, muy contento, aunque muchos no creían de Ismael Rescalvo, muchos no creían a Ismael Rescalvo.
0: A mí no me está muy convencido.
3: Está dando buenos resultados, mi amigo Master, aquí está dando, yo lo vengo diciendo, a un entrenador hay que darle tiempo, son 3-4 partidos que hay que darle tiempo. Usted no puede contratar a un trabajador y en el primer y segundo día le tiene que dar resultados, se tiene que dar que respirar. Mire, que se acomode. Máximo, si es un extranjero que no es de aquí,
0: déjelo,
3: que no es
0: déjelo.
3: Del país. Va a ver usted, vamos, viene Punta Arenas.
0: Déjelo que
3: hay nada. Pues vamos nadando poco a poco, a nadito perro, como yo lo digo, y vamos por buen camino. Estamos en segundo lugar. ¿Quién creía que la liga ya está en segundo lugar a reconocer el campeonato? Ahí estamos. Sacamos 3 puntos importantísimos. Sacamos a Arellano. Es que hay que decirlo así, porque la liga para la liga actualmente es mejor, es ir a Heredia y sacar técnico ya es común. A cada rato. Ahora que está hablando Alan Vargas del campeonato, que qué frío. Nosotros tenemos 4 años de títulos congelando ahí arriba en la Copa Centroamericana. Don Leo, usted no me va a ir rajando. Yo rajo porque tenemos 3 campeonatos ganados de la Copa Centroamericana, porque hay que decirlo. Hay que decirlo, cuando la liga está bien, hay que decirlo, y cuando la liga está mal, hay que decirlo también que está mal. Y para mí ahorita vamos por muy buen camino, don Leo. Ahora se viene Punta Arenas, hay que sacar esos puntos. ¿Por qué no voy a estar chineando yo al Pingüino el lunes? Zapisa tiene un gran partido contra Cartago ahora, y nosotros jugamos con Punta Arenas. ¿Quién quita un quite que yo esté chineando el Pingüino ahora el lunes?
1: Ahora sí, si Alan Vargas gana la Copa Centroamericana, habría que meterlo en una marqueta de hielo, más o menos.
3: Sí, porque él dice que la Copa Centroamericana no vale nada, que la Copa Salchichón, ahora sí vale. Ahora sí vale el billete, ahora sí le pusieron interés. No solo esa prisa, todos. Todo el fútbol centroamericano sabe que esta Copa es muy importante para el fútbol centroamericano.
1: Bueno, ese viernes tenemos un San Carlos Herediano y déjeme ver, sí. A las 8 de la noche la Liga Deportiva Alajuelense con Punta Arenas. ¿Eh?
0: Me parece que es 4 de la tarde, Carlos Leonel. No sé si podemos confirmar.
1: 4 de la tarde el sábado.
0: Es correcto.
1: 4 de la tarde.
0: Sí, y el juego del Saprissa está para las 8 de la noche.
1: San Carlos Herediano es el viernes a las 8 de la noche. La Liga Deportiva Alajuelense Punta Arenas a las 4 de la tarde. Saprissa Cartaginés el sábado a las 8 de la noche.
0: Sí.
1: Pérez León, Inter de San Carlos el domingo a las 4 de la tarde, y Sporting Escorpiones será el lunes a las 8 de la noche.
0: Eso es correcto.
2: Fútbol a toda hora tenemos.
0: Sí, yo un detalle.
1: Viernes, sábado, domingo, lunes.
0: Yo un detalle, Carlos, no acercarme al tema que dejó ahí, la tiró y se fue corriendo Leo Junior del Herediano. Vea, el juego del viernes de San Carlos y Herediano revierte una importancia muy relevante para el aficionado herediano. Es ganar confianza para lo que sigue. Es como volver a reactivar la fórmula. En cuanto a los modos y al estilo y a cómo Herediano resuelve sus cosas, bueno, como una entidad privada y como una entidad que se reserva el derecho de la toma de decisiones a su manera, esa es su manera. Yo soy muy respetado, respeto mucho eso, soy muy respetuoso de eso. Pero yo me quiero ir por el verso de los jugadores. A mí me ha llamado la atención cuando el jugador Aguilar se refiere a las crisis del Herediano, cuando ha pasado por el ácido de no estar el Herediano en un buen momento. Ese ha sido un jugador con mucha autocrítica y ha sido un jugador muy sensato, muy elocuente, que ha sabido manifestarse y referirse y reconocer cuando el Herediano no está en su momento por lo que debe de demostrar el Herediano por sí mismo, por su planilla, por su historia, por ser el campeón. Me ha gustado las reacciones de Elías Aguilar oportunamente cuando ese Herediano ha pasado por sombras. Y fíjese que casi siempre la fórmula aplicada ha sido esta y no le ha ido mal al Herediano. con lo cual no quiere decir que esto esté garantizado, que Jafet Soto va a cambiar la historia. Me parece que tienen un reto muy interesante. Yo soy muy respetuoso de esa manera en que ellos atienden ese tipo de situaciones. Pero quería rescatar sobre todo lo del capitán, lo del líder, de su referente, Elías Aguilar, que me parece que lo hace de manera muy profesional, muy fríamente, llamándolo a la reflexión, metiendo el látigo en el camerino. Y vamos a ver cómo le va al Herediano. Ahora que Miguel hacía el recuento de la Centroamericana, yo puedo decir algo. Me parece que Herediano se salva si saca algo en Nicaragua y si no está listo en la Centroamericana.
4: Ni el empate le sirve.
0: Ni siquiera.
4: Ni el empate le sirve.
0: Y por el torneo local, le queda un ligero margen de tiempo a Carlos Leonel. Así, pequeñísimo. En cuanto a mi amigo Luis Enrique Thompson, con el director técnico de nuestra institución, yo quiero darle más chance. Yo quiero que me termine de convencer.
3: Claro, ahí va, poco a poco, ahí va.
0: Démosle tiempo.
3: Le está convenciendo.
0: Un pedestal todavía, es muy temprano. Y quiero referirme al tema ese de que si están en el hielo o no. Si apenas llevamos 3 partidos, deje que el pato nade.
5: Óigame, usted, perdón. Yo veo a mi amigo Enrique siempre muy emocionado. Torneo recién empieza. Ya sería bueno para la plaza pública, de cuenta. Sí. Pero defendiendo a la liga. Porque no sé, ese discurso sigue vivo. Sigue vivo el disco duro, mi amigo.
3: Sí, y defendiendo a la liga, tenemos 3 campeonatos.
5: Y sigue luchando, escucha bien.
0: No. También para los que se pavonean, Bernie, también para el que se pavonea. Son 3 partidos. Son 3 partidos.
4: Sí, un saludo para Pitusa. Dice, Miguel, qué rudo. Con 4 manudos al lado.
3: Qué duro.
4: Estoy, ni. ¿Quién dijo miedo? Estoy.
5: Hay 2 nada más.
4: Y a Pitusa, pues ve, aquí está el mensaje, Pitusa.
0: Ese es el segmento antiliguista que siempre lo ha tenido. Hoy lo hizo en remoto. Cordial saludo, Carlos Gutiérrez.
1: No sé qué le Leonel, estos equipos centroamericanos son malos y eso es una lotería donde van quedando los equipos ticos eliminados y al final llega la juela contra cualquiera. Liguistas, no se alegren por jugar esta clase de final. El que no ha visto altar, ¿qué opinión es más pobre, Dorán? Dije José Antonio Montero Villalobos.
4: Es que, ¿qué culpa tiene los equipos?
1: La pobreza, la pobreza de algunos fanáticos.
3: Sí, sí. Es donde llega eso.
1: No se va a reconocer ser campeón de Centroamérica.
4: Es que, en esto hay que ser muy claros. ¿Qué culpa tiene la Liga, o en este caso Saprissa ahora, o Olimpia, que los rivales no haya la competencia? Porque en realidad en Centroamérica no hay 4 por 16 equipos de primer nivel. ¿Estamos claros?
0: No.
4: Y la fase de grupo ya es para... Use un filtro para llegar ya a cuartos de final, donde ya ahí se va a hacer la cosa diferente. Y es tan diferente de que a mí esta fase de grupo es un partido, 2 partidos de local y 2 de visita. O sea, ya en cuartos de final se viene ida y vuelta.
0: Sí.
4: Ya ahí se ve de verdad, ya no es lo mismo ir a jugar a Honduras contra la Olimpia y que la Olimpia no venga a jugar aquí contra Saprissa. Oye,
0: sí.
4: Eso lo permite la fase de grupos. Pero ya en la siguiente fase, ahí ya sí. Esta situación cambia muy drásticamente, sí, estimado.
0: Yo sí creo en lo que dijo Bernie Ulloa. Me parece a mí que la obligación de nosotros es superar esto con creces y llegar hasta la instancia de la Conca Champions. El tema y el reto siempre va a ser si nosotros volveremos a competir ahí, que eso se vuelve cada vez más
4: utópico. Oiga, yo estoy viendo este torneo que juegan

0: 2027.
1: ¿Dónde?
2: Bueno,
0: Libertadores.
2: Aquí escuchándolos, sábado 22 de agosto. Sábado 22 de agosto. Veteranos de Hacienda Vieja de Orotina frente a Sensación Deportiva. Posteriormente, su programa en el restaurante Placeres del Mar. Espectacular. Sencillamente espectacular. Todo listo y coordinado. Muchas gracias, don Fernando. Hombre, se me fue el apellido. Fernández. Muchas gracias,
0: don Fernando. ¿Qué fecha, Carlos Leonel, perdón?
2: 22 de agosto.
3: Leonel, ahora que usted habla de
2: sábado en 8.
3: Del grupo que usted va a llevar a Ballena, allá en Ubita de Osa. Ahora en septiembre, yo que viajo muy, muy, muy frecuentemente por esa carretera, de los pueblos que más han crecido, que mayor desarrollo tiene en el sur, es Ubita. Oiga, es una aquella Ubita que uno pasaba por ahí, se
2: sacaba los restaurantes. Los que fuimos hace unos 25, 30 años ahí, y llegamos ahora y nos encontramos.
3: No, ahora es una ciudad. Hay bancos, hay comercio, hay turismo, hay gente extranjera que se ha radicado allá, mucho personado norteamericano y europeo se han radicado allá por sus bellezas.
2: Los hoteles que están en esa montaña.
3: Es una espectacular Ubita, realmente.
2: Por cierto, aquí me dice Fallé que él y Floria ya están apuntados para viajar. No, les cuento que no son muchos los espacios, ¿verdad? No son muchos los espacios, por si quieren ir, que lo hagan con tiempo para que nos acompañen a esa linda visita que vamos a tener a Ubita de Oz.
4: No voy. Ahí estaré, si Dios quiere, Leo.
3: Yo no conozco, vieras que yo no tengo la oportunidad de conocer.
4: Se lo recomiendo.
3: Yo conozco mucho Costa Rica, lo que es el sur y Guanacaste, pues vieras que increíble.
4: Vaya,
3: no conozco
4: Oz. Vaya, se da un tour de ballenas y delfines.
3: Si Dios quiere.
4: Se va a las cataratas.
2: Bueno, ¿qué opinión les deja lo dicho por Lionel Messi? No sé qué voy a hacer sin vos, no sé cómo seguir, refiriéndose a su papá recientemente fallecido. Dice que estamos en dudas de seguir jugando mucho tiempo más. En esta emotiva carta de la muerte de su padre, dice: lo único que hacía era jugar al fútbol, y ahora tengo serias dudas sobre seguir haciéndolo mucho más tiempo, dice Leo Messi.
3: Sí, es que hay que entender ahí una situación.
4: Seguro.
3: La relación de él con su padre, con don Jorge, fue siempre muy, muy estrecha.
4: Es más, el manager de él,
3: ¿no? Era el manager de él y el que manejaba sus asuntos. Y yo creo que sí, es una falta, una ausencia bastante grande para...
4: Muy dura, Messi, muy dura.
2: ¿Cómo hay billete en los deportes en Estados Unidos? Están vendiendo los Lakers nuevamente en una cifra récord. Según el ex director ejecutivo de Disney, Bob Iger, y el fundador de Tribe Capital, Josh Garner, comprarán a los Lakers por $12 mil millones. $12 mil millones. Así que cuando escuchamos que el campeonato mundial lo quería vender Infantino en $20 mil millones, nos asustamos. Y la verdad es que para algunas empresas, para algunos empresarios, es pecata minuta.
4: Es un menú.
0: Es deporte. Para algunos empresarios eso es deporte.
4: Es un menú.
0: Bueno, hay una consigna con eso, ¿verdad? Los Lakers nunca jamás fuera de Los Ángeles.
3: A los Dios.
0: Nunca jamás. Y parte, creo que el fuerte, la apuesta en la inversión es justamente garantizar, blindar siempre unos Lakers basados en Los Ángeles.
4: Los Ángeles siempre.
0: No, Carlos León, es otro nivel de inversiones. Es una industria muy desarrollada, completamente desarrollada, al igual que la NFL. Lamentable porque en el sentido de lo que quiso hacer Infantino, quiso homologar o igualar el juego de la industria, el modelo del negocio, y el fútbol tiene otro ADN completamente distinto, otra razón de origen y de ser. Era imposible que el fútbol llegara a algo similar.
2: Enrique, oiga lo que dice Ronald Vázquez. Saludos. Hablando de buenos goles, el de la final del 2019, Yendrick Ruiz. Qué recuerdos, qué sabrosura, dice Ronald Vázquez desde la Casa del Río.
3: Pues también yo tengo un montón de goles que hemos...

0: He festejado campeonatos ahí en el Rosabel Cordero, luego, y campeonatos. Igual, lo felicito de Henry Ruiz, igual como usted tiene que felicitarme un montón de campeonatos que hemos festejado nosotros ahí, solo con Machillo 5 campeonatos, ya se les olvida, ¿ah? ¿Cómo se los olvida así de fácil? Ay, Roneta, están metidos en la montaña, así, ¿a cuál técnico viene ahora?
1: Con tanto cargado ayer en el San Luis, mejor bar restaurante de mi barrio, me imagino me dejaron algo, pago alguna manifestación. Y don Bernie, usted vio el penal domingo con esa mano del defensor manudo, dice Macho Mora.
2: Ya yo hablé con Macho cuando me pasó la foto, sí, es una falta clara que no se sancionó.
1: 84 años tiene ese bar San Luis, impresionante, ¿eh? Sí. 84 años.
3: El ambiente familiar es lo que manda ahí. Es un ambiente familiar, la cocina, muy familiar, la abuela, Kat. Ya, bonito, se pasa bonito uno ahí.
2: Buena zona. ¿Sabe algo yo? De que cuando yo salí de allá, de las montañas de Turruguares, a edad de 13 años, yo comencé a vivir en ese lado. Y fui muy amigo de hecho, ayer la señora apenas me vio, me reconoció, más el nombre, llegó y me abrazó, porque se acordaba de mí. Yo era muy buen amigo de Gerardo, que era el esposo de ella.
4: Sí. Una buena
1: zona. ¿Quién lo iba a decir? ¿Quién lo iba a pensar? Kendall Waston tuvo un técnico de fútbol que le dijo que mejor se dedicara a jugar básquetbol porque con el fútbol estaba lejos de alcanzar algo, dice por acá Randall Campos. Y saludo para Menotti. Saludo para el famoso Menotti. ¿Cómo se llama Menotti?
3: Luis Arrieta.
1: Luis.
3: Hermano de Carlos Arrieta.
1: Señor. 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
7: ¿Qué tal? Buenas tardes, bienvenidos. Estamos al aire aquí en Teletica Radio y TDMA 2. El Deportivo Saprissa goleó 3-0 al Mixco de Guatemala con goles de Newton Williams, Gerson Torres y Kendall Waston.
8: Waston, por cierto, llegó a su gol número 100 en su carrera profesional. Más adelante haremos el repaso y el desglose de cómo y dónde consiguió esas 100 anotaciones.
7: Los morados ya están clasificados para la siguiente ronda de la Copa Centroamericana, pero definirán ante el Olimpia de visita el primer lugar del grupo la próxima semana.
8: Mientras tanto, Cartaginés jugará hoy a las 7 de la noche su segundo partido de este torneo centroamericano y de visita lo hará en Honduras ante el Motagua.
7: Con el equipo de Motagua juega el delantero costarricense Jonathan Moya, que hoy buscará cómo anotarle a los brumosos.
8: Este partido será dirigido por un cuarteto panameño, Jorge Iván Leira, además de Ronald Bruna, Alejandro Camarena y Richard Tejada.
7: La Copa incluye también para hoy FAS del Salvador ante Verdes de Belice a las 9 de la noche y para mañana Alianza de Panamá contra Humesit, Antigua ante Maratón y Luis Ángel Firpo contra Diriangén.
8: Bueno, y también el equipo de Inter San Carlos ya hizo oficial la llegada del portero mexicano Anthony Monreal, luego de negociar su salida de Escorpiones en las últimas horas.
7: En Alajuelense, buenas noticias, Fernando Piñar ya está recuperado de su lesión y podrá volver a actuar el fin de semana.
8: En Herediano, Jafet Soto sumó su segundo día de trabajo como técnico interino junto a Yendry Ruiz para alistar su visita a San Carlos el próximo viernes.
7: También la próxima semana los florenses tendrán el reto de buscar dos triunfos en la Copa Centroamericana y esperar otros resultados que le puedan ayudar para clasificar.
8: Y se están jugando varios partidos importantes de carácter amistoso, pero también se está jugando la Supercopa de Europa. En este último, el Paris Saint-Germain está derrotando al Aston Villa 2-1, minuto 73 ya prácticamente de este compromiso, en un partido que estuvo marcado por lo que, según Luis Enrique, diría una situación bastante surrealista con respecto a la planilla del Paris Saint-Germain, donde dijo que prácticamente hasta el 4 de agosto no tenía ni medio equipo. por el tema de los compromisos de los diferentes jugadores del Paris Saint-Germain con sus selecciones en el mundo.

0: Mundial que terminó. Y de carácter amistoso, bueno, les cuento que está empatando el Manchester United con el Leeds United. Están en definición por penales, partidos de carácter amistoso y preparatorio. El Nottingham Forest también está empatando ante el Leverkusen 1-1. El Deportivo está cayendo ante el Real Madrid al minuto 73, 1-0. Y el Napoli está derrotando al Aris 4-1 entre los partidos de carácter amistoso que se están presentando en esta jornada.
1: Amigos, de esto y más conversaremos a continuación hoy en El Deporte al Aire, aquí en Teletica Radio y TDMás2.
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1: Gracias por estar con nosotros. Reciba un saludo cordial de Javier Marrero en los controles, Johan Mora, Luis Alberto Fernández y este servidor, Mario Segura. Hoy en El Deporte al Aire, aquí de lunes a viernes, de 2:30 a 3:30 de la tarde. 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Bueno, muchos temas, por supuesto, el gane de Saprissa anoche, los 100 goles de Kendall Waston, Cartaginés hoy en Honduras, partido de alta exigencia y mucho más. ¿Qué tal, John?
0: ¿Qué tal, don Mario? Buenas tardes. Buenas tardes a los amigos y las amigas oyentes y televidentes a través de TDMás2 también, 7.2 Televisión Digital Abierta y el Facebook Live. Ya lo vamos a empezar a saludar también a través de esa vía del Facebook Live. Don Mario, contentos por esta situación del Saprissa, ¿verdad? Que ya asegura su clasificación a la siguiente ronda y pues también en una noche, don Mario, en donde el Saprissa no tuvo mayores complicaciones, inclusive hasta Abraham Madrid, ¿verdad? Tuvo su cuota de aporte ahí deteniendo un penal. Y yo creo, don Mario, que así como salió Medford también complacido y demás, la afición también sale complacida y al final eso es lo que se espera de un equipo grande, ¿verdad? Que cuando tiene un rival enfrente que da, no voy a decir, es que no me malinterpreten, ¿verdad? No es que el rival sea malo, pero si da ventajas, un equipo grande tiene que aprovecharlas y asegurar la victoria, que me parece a mí eso fue lo que hizo Saprissa ayer muy bien.
1: Coincido totalmente, Saprissa muy superior, que rápidamente hizo la tarea y después se dedicó a descansar.
0: Muy temprano,
1: Mario. Muy temprano,
0: ya estaba, o sea, la verdad, el partido.
1: Empezó a 100 por hora y después a
0: cuarto de gas.
1: Cuarto de gas, exactamente. En parte comprensible, porque hey, hay que...
0: Ahora los carros tienen tres modos de conducción. ¿Usted sabe
1: sport,
0: de eso?
1: Sport, normal y...
0: El Eco,
1: sí.
0: El Comfort, que es el normal, y el Sport. Ayer Saprissa terminó en Eco.
1: En Eco, totalmente. Luis Alberto, ¿cómo está?
7: Muy bien, don Mario. Buenas tardes a Johan, bueno, a usted, a Marrero y a toda la gente que siempre está a esta hora con nosotros y dándole muchas gracias a Dios. Estoy escuchando a ustedes de lo que hizo Saprissa ayer. Qué curioso, ¿verdad? Lo que es la afición. Cuando se enfrenta a un equipo que le da mucha pelea, es que Saprissa sí estuvo raro, no lo vimos bien, no hizo lo que tenía que hacer. Y cuando se le presenta a un equipo como el de ayer, y yo escuché a algunos saprissistas, sí, es que está muy, muy bien. No, lo que pasa es que Saprissa hizo lo que tenía que hacer. Y ustedes dijeron, apretó, los presionó, como dijo don Hernán. Lo que hay que hacer en el fútbol es hacer goles más que el rival, y Saprissa lo hizo y lo hizo bien. Que le faltó goles, pero no importa, lo hizo bien con una ventaja y tuvo la tranquilidad del cuerpo técnico, Mario, de hacer variantes, porque después vienen partidos muy complicados y todos tienen que estar en óptimas condiciones. Así es que bien por Saprissa, se presentó un partido bastante accesible y clasificaron. Y ahora esperemos que más tarde el equipo cartaginés haga lo mismo.
1: Ahora hablamos de eso.
7: Sí, señor.
1: Porque vamos a aprovechar algunas reacciones que tenemos, John. Usted escoge. ¿Con cuál empezamos?
0: Empecemos, por supuesto, yo diría que con Newton Kendall. Williams.
1: Ah, bueno.
0: Cualquiera de los dos tiene su, sí, tiene su importancia, ¿verdad?
1: Vamos
0: con Kendall.
1: Bueno, vamos con
0: Kendall. Con Kendall, porque, don Mario, lo que decíamos en titulares.
7: Sí. Voy con Kendall.
0: Ojo, que vota por Kendall. Eso demuestra que no nos ponemos de acuerdo. Don Mario, porque lo decíamos en titulares. Un defensa, y Medford ahora más adelante lo vamos a escuchar también. Un defensa, Neco, que llegue a 100 goles. Y pues eso son cosas muy raras.
1: No,
0: ¿verdad?
1: Es todos los días.
0: No. O sea, es un caso muy particular el de y, Kendall. Esos 100 goles en Leco.
1: 38 años de edad.
0: Todavía le queda, ¿qué? Un par de años.
1: Le preguntaron eso, que hasta cuándo. Dice, ¿usted cree que yo estoy pensando en retirarme? Olvídese. Y los dejó hablando solos a todos al final. Y, no, hombre, yo estoy con todo.
0: Y es que todavía marca diferencia, don Mario. Así. O sea, ahí.
7: Vea, y es un caso particular.
0: Ajá.
7: Ya ahorita comienzo a cantar aquí, Mario. Es un caso particular porque Kendall...
0: Yo creo que vamos a tener que esperar,
7: a Kendall. Cuando Kendall, ¿verdad?, empezó, qué ralito que era. Qué ralito que era, yo me acuerdo, por su estatura. No podía dominar bien el balón. Vea que tuvo varias facetas en su carrera futbolística que tuvo que ir a la universidad. Bueno, usted tiene el dato.
0: Sí.
7: Y 100 goles de un defensa, mil respetos.
0: Aquí tengo el dato desglosado, pero Omar, usted manda.
1: Sí, ahorita.
7: Cuando venga la OA.
1: Ahorita.
0: Porque ahorita ya
1: vamos a...
0: Tenemos la cabina llena de categoría, de calidad, y no necesariamente de exárbitros ni exjugadores.
1: Sí. ¿Y dónde está Papillo?
0: Ahí está, es la suya.
1: No,
0: es más, le voy a... Marrerito, paguemos un toquecito a la cámara para darle mi campo aquí a Papillo,
1: ¿cómo
0: Papillo
1: se llama usted?
8: Gilbert Córdoba.
1: Venga, aquí. Gilbert. Yo decía que era Gilbert.
7: Sí,
1: claro. No, es que solo Papillo.
7: Venga aquí.
8: Oye, adelante.
1: Papillo, Gilbert Córdoba, tiene el mérito de ser amigo de todos.
8: Sí, gracias a Dios.
1: ¿Verdad?
8: Sí,
1: gracias a Dios. Y entonces me lo encontré antier, ¿verdad? Saliendo antier. Ahí de Food TV. Ajá. Y empezamos a hablar de la Sonora Santanera. Ajá. Y del gran concierto que tienen el domingo.
8: Sí, señor.
1: Bueno, yo sé que hay otros también, pero para el domingo salió el tema. Me diste unas entradas, que aquí las tengo.
8: Claro.
1: Y además venís a darme más.
8: Exacto, para que vaya la gente en familia, ojalá.
1: Bueno, entonces Papillo nos trae el privilegio aquí de contar hoy con la presencia y compañía de cuatro integrantes estelarísimos de la Sonora Santanera. Contanos un poquito, Papillo. Hoy estamos
8: bueno, Hoy estamos
1: cambiando la agenda totalmente.
8: Me imagino.
1: Sí, para darle prioridad a ustedes.
8: Chara. Bueno, este año tenemos, ellos han venido más años, pero tenemos 26 años seguidos de traer en agosto.
1: ¿26 años? Con razón los veo más canosos.
8: Sí. Decía un titular de La Nación, decía
7: yo,
8: que...
7: Yo pensé que iba a decir más joven, ¿verdad?
8: Un titular de La Nación pusieron hace 2 años que un agosto, si la Sonora Santanera, es como una Navidad sin tamales en Costa Rica. Sí, sí, y aquí está, bueno, está don Antonio Méndez, don Arturo, que son de los fundadores.
1: ¿Cómo no?
8: Sus hijos, que están siguiendo la carrera también.
1: Qué bueno.
8: Ellos dos.
1: Qué bueno.
8: Y ahí donde los ve, bueno, hay historia. En sus manos han tenido ya 2 premios Latin Grammy. Sí. ¿Verdad? Que eso no se lo brinca nadie.
1: Nadie.
8: Grabando con cualquier cantidad de artistas invitados de todo el mundo, ¿verdad? Entonces, sí. Es una carrera de 71 años que no se la brinca nadie.
1: Sí, sí. Bueno, y andás obviamente motivando a todo el mundo a asistir a,
8: sí,
1: a claro. Bailar y a cantar con
8: por
1: ellos,
8: por supuesto,
1: ¿no?
8: Sí, mañana vamos para Hospital de San Carlos, mañana. Salón del Potrero, sí, un salón muy bonito ahí. El viernes 14 vamos a estar en el Melico Salazar,
1: sí,
8: de 7:30 a 9:30 junto a los tenores, van a hacer un show con
1: el viernes.
8: Con la Santanera, donde inclusive ellos van a cantar música de la Santanera acompañados por ellos.
1: Qué bueno.
8: Por supuesto, los éxitos de la Santanera. En la noche llegan a cerrar al Hotel San José Palacio el tradicional baile de gala. Toda la gente que quiere gastar suelita, ahí está, con buena pista. Mira qué buena pista, que ya no hay dónde bailar, ¿verdad?
1: Ya no hay, sí.
8: Exactamente. Sí. El sábado 15 vamos a estar igual, un concierto en donde nuestro amigo Domingo Argüello, en la Plaza Roosevelt.
1: En San Pedro.
8: En San Pedro, sí, sí, a la 1:00 p.m. A las 7:30 otra vez en Emelico, el mismo show. En la noche se llega a cerrar al Salón de Eventos Cascada de Fuego. El domingo el gran concierto en Pedregal, que es un concierto donde ahí donde usted ve... llegan 15,000 personas, es una locura.
1: ¿A qué hora va a ser el domingo?
8: De mediodía a 4:00 p.m.
1: De mediodía a 4:00 p.m.
8: Sí, y después para todos los heredianos que andan tristes, sí, con ese equipo y todo, van a estar a las 7:00 p.m. en el Parque Heredia para que se alegren, hay un concierto.
7: ¿Cómo hacen para resistir tanto ellos?
1: Yo voy a preguntar
7: yo. Mario, ¿cómo ve?
8: Pregúntele a ellos.
1: Ese trajín, no seas bárbaro.
9: Antes que nada.
7: Primero le doy la bienvenida, aparte de Mario, ¿verdad?
9: Gracias.
7: Yo desde pequeñito siempre era... Bueno, los dos cantantes, hermanos, ¿verdad?
9: Fallecieron.
7: ¿Qué? Sí,
9: los Bustos, los siempre, hermanos
7: siempre,
9: Bustos.
7: Siempre.
1: Ambos fallecieron.
7: Sí, cierto.
9: Sí, ambos, sí. Ah. Bueno, antes que nada, muchísimas gracias, don Mario. De verdad que es toda una institución para hablar de los deportes. Entonces, nos sentimos muy, muy halagados con esta invitación.
1: No, por favor.
9: Porque, pues, esto es un algo muy bonito aquí en Costa Rica. Su programa, todo muy bien visto.
1: Sí.
9: Así es que a través de estos micrófonos queremos enviarles una felicitación a todas las madrecitas, claro, anticipadamente, ¿verdad? Pero ya estamos iniciando la gira de cada año en agosto. Y como bien decía Papillo, sin la Santanera en agosto es como diciembre sin tamales, ¿verdad? Entonces queremos hacer la invitación, ya dio aquí toda la agenda de trabajo. Lo que yo quería decir que era, estamos muy agradecidos con estar con ustedes. De verdad, es toda una institución.
1: No, muchas gracias. Más bien los halagados somos nosotros, porque... Papillo me dice, sí, seguro yo voy solo, y a la sorpresa, voy. Bueno, venís pero súper bien acompañado.
8: Bien armado, ¿ah?
1: Presentame aquí al resto de...
8: Sí, bueno, don Arturo Ortiz.
10: ¿Cómo no,
8: Arturo?
10: Mi nombre es Arturo Ortiz.
8: Fundador también de la Sonora Santanera. Sí.
1: Arturo, qué placer, ¿cómo está usted?
10: Es un placer para mí, señor, unirme aquí con todos ustedes a celebrar el mejor día de mamá, que pues ya se hizo una tradición. La Sonora Santanera tiene más de 50 años de estar viniendo aquí y 25 o 30 más o menos de venir con Papillo,
1: sí,
10: estos últimos 30 años. Y la verdad siempre nos hemos sido muy contentos de aquí de Costa Rica porque, como siempre lo hemos dicho, la consideramos nuestra segunda patria.
1: Claro.
10: Cuando vamos de gira a otros países nos preguntan dónde nos han tratado bien y indiscutiblemente decimos siempre Costa Rica.
1: Claro.
10: No es por quedar bien con ustedes, pero sí, la verdad es un país muy hermoso, muy muy
9: cálido,
10: muy cálido.
1: Sí.
10: Y la pasamos muy bien aquí, sobre todo pues que como venimos nada más cada año en estas fiestas, pues las disfrutamos mucho.
1: Doctor, ¿cuál es la clave de la Sonora Santanera, de mantenerse así tan pues, vigente, cada día más compenetrado con su público?
10: Pues mire usted, yo creo que la misma gente es la que nos da ese... Pues esas ganas de seguir en esa carrera tan hermosa,
1: sí,
10: no le podemos fallar a nuestro público. Todavía las empresas, después de 70 años de carrera musical, solicitan mucho a la Sonora Santanera. Tenemos un país pues que es muy grande y de punta a punta andamos

0: trabajando y ahora, bueno, pues también hemos estado abriendo otras plazas nuevas ahí en Europa. Ah, hemos estado en Dubái, que es un país también muy hermoso, muy, muy lejano. Uh-huh. Pues hasta por allá ha llegado la fama y la música de sus amigos de la Sonora Santanera.
1: Sí, Elber. Sí. Usted ve una canción que se llama Pequeño Niño. Uh-huh. Pequeño Niño. ¿Cuándo fue que la grabaste? ¿En qué año? ¿La sí. creaste?
2: En el 78.
1: Porque 78, sí. se la dedicó cuando nació su hijo.
3: Ah, sí.
1: Y ahí está atrás su hijo trabajando con él.
2: El pequeño niño.
1: El pequeño niño.
3: Pues ya no es, aquí también la canción.
2: Ni tan pequeño.
4: Sí, oiga, pero el pequeño salió grande, ¿no?
1: Totalmente. Como decimos en Costa Rica, un mamulón.
2: Don Mario, es un placer de verdad estar aquí con todo su equipo. De verdad, muchas gracias por la invitación.
4: Por favor.
2: Estamos muy contentos y es un honor, de verdad. Y aprovechando los micrófonos, pues muchas gracias. Yo soy Paco Méndez, trompetista de la Única Internacional Sonora Santanera, y mi señor padre es el señor Antonio Méndez, que bien estabas diciendo, papillo, me compuso este tema de Pequeño Niño cuando yo nací en el 78.
3: Qué bonito dato, ¿eh?
2: Así es, y aquí se ha convertido también en un himno, porque sí. En todos los eventos, cuando se toca ese tema, invitamos a todos los niños, chiquitos, grandes, de todo, y les dedicamos ese tema. Sí. Y viera nada más, hay muchas mamás y papás llorando con esa canción, viendo a sus hijitos bailando. Es un tema muy, muy emotivo, de verdad, muy, muy bonito.
1: Luego está el Junior, que es percusionista también, con la misma carrera del papá, que ya hijo. También ellos están metidos en la administración del grupo. Bien, que es Arturo hijo. Ortiz Junior.
5: Bueno, pues así es, ¿qué tal, don Mario? Discúlpame.
1: Neco. Vamos a Neco Fernández. Sí.
4: Es un placer.
1: Ese le hizo más de un bolsillo a la América.
5: Eso me parece muy bien. Porque cuando la América gana, se hace más grande. No es cierto. Nosotros sabemos del fútbol tico, excelente fútbol tico. A nosotros siempre nos da mucho gusto cuando Costa Rica gana, cuando pasa los mundiales. No se me olvida cuando Gabelo Conejo, por ejemplo, claro, ese gran portero que tuvo, y no se hable de Navas, ¿no?
3: De Keylor Navas, sí, que ahí está jugando en México.
5: Claro, en Pumas. Sí. Entonces, la verdad que siempre nos da mucho gusto que a Costa Rica le vaya bien, que juegue bonito y que lo haga como siempre lo ha sido, ¿no?
3: No, por favor.
5: Y que desde luego pues tenga gente, comentaristas con ese abolengo, ¿no? Que tienen ustedes.
3: Gracias.
5: Para comentar y hacerlo acertadamente con el equipo. Ahorita que entramos, los venía y lo estaba yo escuchando. Ah,
3: sí. No, aquí estamos a la orden siempre.
5: Sí, les agradecemos mucho, como dice mi papá, sí. Ustedes son el puente entre el público y la Sonora Santanera. Claro. Así es que nosotros, cada vez que hacemos algo para mantenernos vigentes, pero lo primero que acudimos es a ustedes, ¿no?
3: Claro.
5: Así es que, pues, muy, muy agradecidos también. Y como decía Papillo, también ya estamos ayudando, Paquito y yo, a nuestros padres, a la administración, a las cuestiones de abogados también.
2: Sí. Las redes sociales.
5: Tenemos unas redes sociales muy activas. Queremos invitarlos a todos a que formen parte de ella, es una comunidad muy linda, y es @santaneraMX para todas las redes.
3: Okay.
5: Se meten en Facebook, ya sea Instagram, ya sea TikTok o X, ahí van a encontrar todo lo nuevo que está haciendo la Sonora Santanera, las canciones, los discos nuevos que hemos grabado, que últimamente lo hemos hecho con María Conchita Alonso, lo hicimos también con nuestros grandes amigos de Failde, un grupo cubano excelente, un tema que le está yendo bastante bien, que se llama Arroz con Mambo. Y se los recomendamos mucho, así es que no se van a arrepentir. Tenemos también, si entran a nuestras redes, ahí van a ver unas actividades que vamos a hacer para regalar algunas cositas que traemos de México, y se queden con ese recuerdo.
3: Yo quiero una pregunta, perdón, cuando Mario le preguntó al señor director de que cómo era que se mantenían tanto, y mi pregunta es, ok, de acuerdo con la gente, pero ¿qué es la forma o la estrategia que utilizan ustedes? Porque son muchos años, entonces todo el mundo quiere estar en la Sonora, hay problemas internos, ¿cómo hacen?
5: Es reinventarse, ¿no, pa? Reinventándonos, buscando siempre, como dice también don Toño, el éxito. Buscando el éxito, ¿y de qué manera? Pues tratando también de ver diferentes formas de presentar a la Sonora Santanera. Nosotros tenemos varias, el concepto sinfónico, ahorita por ejemplo vamos a estar con los tenores, no estamos solamente nosotros solos. Tenemos en México otra concepto que se llama cumbia machín, que estamos con la Sonora Dinamita y varios artistas de mucho renombre en México y fuera de él también, en un concepto bastante grande, con una producción muy grande. Estamos con otra cantante en otro concepto, que se llama Kika Edgar, excelente cantante, se llama De Fiesta con Kika Edgar. Y
1: la obra de teatro.
2: La obra de teatro, donde está Maribel Guardia.
5: Exactamente, está una excelente paisana de ustedes, excelente actriz, cantante, bailarina. Sí. La verdad que hace un excelente papel ahí en Perfume de Gardenias. Y eso yo pienso que es parte de lo que nos mantiene, ¿no? El buscar el éxito y ofrecer una cartera.
1: Y usted sabe, don Mario, bueno,
4: dígame, Hilbert.
1: Todos sus años aquí en Canal 7,
4: sí.
1: Hay un dato muy importante, que la Sonora Santanera, desde que venía con Carlos Colorado, solo a Canal 7 ha venido. Estrella se reúne, varios programas,
4: claro.
1: Ya cuando uno se reúne con otros programas que ven aquí, Fantástico, todo lo que había. Todo, y ahora actualmente, bueno, desde hace años, vienen así, casi que exclusivos del Canal 7.
4: Buenísimo.
1: Es como una familia, pues ya cuando los ven entrar aquí, ¡ay! ¡Tanto tiempo!
3: Eso debe ser por el representante que tiene.
1: Totalmente. Claro, por supuesto.
4: Da mérito.
1: Por supuesto. Sí.
4: Pues nada, yo me siento muy, muy feliz, muy orgulloso de tenerlos aquí.
0: Muchas gracias.
2: Gracias, don
4: Mario. Y desearles éxitos, muchas bendiciones, que Dios les conserve ese talento, esa salud. Que muchas es necesaria para andar por todo lado como lo están haciendo. Y pues que les resulte muy bien esta estadía en Costa Rica. Están en muy buenas manos con Papillo, que es el super anfitrión. Y de parte nuestra, de solo aplaudirles y brindarles reconocimiento. Es lo único que les ofrecemos, pero con todo cariño.
2: Muchas gracias, señor. Que es suficiente ese muchas cariño. Gracias. Quisiera ahondar un poquito, por nada favor, más, claro. Si me permite,
4: sí.
2: Que una de las presentaciones, creo que es en el Melico, vamos a estar con La Solución.
1: En el hotel Palacio.
2: Con Pitusa. Okay.
1: Con Pitusa, sí.
2: Ajá,
1: sí,
2: vamos a estar ahí porque sí es un grupo muy, muy reconocido aquí nacionalmente. Sí. Y es nuestro gran amigo, señor Carlos Gutiérrez Pitusa. Vamos a estar con ellos en el San José Palacio, ¿verdad?
1: Bueno. Así es.
2: Sí. Okay.
1: Y Omar, ya para finalizar,
4: sí,
1: recibimos una noticia ayer. Bueno, ellos nos la pasaron antes.
4: Dígame.
1: Ellos acaban de hacer una producción para María Conchita Alonso.
4: Ajá.
1: Toda la música, el estilo de los arreglos de la Santanera, con las canciones, éxitos de María Conchita Alonso.
4: ¿De veras?
1: Sí, música salsa, música...
2: tropicalizada.
1: Un poquito más de cambio de ritmo.
4: Tropicalizado.
1: Y fíjate
4: tropicalizado,
1: que ya están... Sí. Acaban de pasar, decía que está dentro de la lista para los nominados al
4: Grammy. Bueno, no me digas.
1: Exactamente, entonces para que
2: para el Grammy.
4: Los videos de ustedes se pueden también en redes sociales.
1: Totalmente.
4: Sí. ¿Verdad?
1: Sí.
4: O sea, ahora es que ahora toda la tecnología hay que aprovecharla. Porque,
2: sí, hacemos porque en vivo.
4: Si ustedes también se hicieron grandes sin tanta tecnología,
2: sí.
4: Ahora con la tecnología mucho más. Uh-huh. ¿Verdad?
2: Porque así es.
4: Esa ricura de ver talento, música, alegría, proyección a la comunidad, se disfruta mucho, claro. Más.
0: Así es.
4: Bendiciones.
0: Así
4: es, don Mario.
2: Muchísimas gracias.
1: Gracias, don Mario.
0: Igualmente.
4: Despídase usted, por favor.
0: Pues a nombre de todos mis compañeros de la Sonora Santanera, queremos agradecer a Costa Rica, nuestra casa tan linda que siempre ha sido para nosotros.
4: Sí.
0: Pues agradecerles que nos sigan recibiendo aquí y mientras nos soliciten y nos pidan, sí. La Sonora Santanera siempre estará aquí.
4: ¿Cuántos ustedes integrantes son de la Sonora?
0: Ahorita somos 13 integrantes.
4: Bueno,
3: sigan sembrando ese arbolito.
2: Ese arbolito, claro.
0: Ese arbolito.
3: Está lindo esa pieza.
0: Ese tema se llama.
1: Otro dato ya.
3: Venga,
1: otro
3: dato. Es que hay tanto dato,
1: pero don Toño y Arturo fueron sobrevivientes de aquel accidente donde murió Carlos Colorado.
0: Un terrible accidente.
4: ¿Fue en qué año?
0: Ese lamentable fue en 1986.
4: 86.
0: Y precisamente fue muy, muy fuerte para nosotros porque nos salimos por el parabrisas del autobús,
4: sí.
0: El señor Carlos Colorado, mi compañero Antonio y su servidor, pero el maestro fue el primero que recibió pues el golpe.
4: Claro.
0: Fue algo muy, muy, muy espantoso.
2: Muy triste, muy
4: ustedes
2: triste.
4: Ustedes por donde andan siempre lamentable. Lo tienen presente.
2: Claro.
0: Y lo tenemos muy presente al maestro.
4: Pues a todos.
0: Y precisamente en honor a él, pues nos hemos abocado a mantener su grupo como sí. Él le gustaba tenerlo, ¿no? Claro. Bien organizado, la responsabilidad con las empresas, pero más importante con el público.
4: Claro que sí. Bueno, y agradecerle, Gilbert, que nos está dejando aquí un buen paquete de entradas.
1: Claro, porque
4: que vamos a obsequiar.
1: Viene la gente como pide las entradas, no se imaginan.
4: Ya tengo una mecánica de boleta que vamos a hacer para entre hoy y mañana, principalmente hacer toda esta bulla con entraditas, porque estoy seguro que más de uno dice, uy, ojalá que den entradas.
1: Sí, ahí están.
4: Y están aquí un buen paquete de entradas para beneficio de todos.
1: Perfecto. Muchas gracias.
4: Un abrazo.
6: Buenas tardes.
4: Felicidades. Y gracias por venir a Costa Rica. Vamos a hacer una pausa, Javi, mientras los despido a ellos y regresamos con más de Hoy en el Deporte aquí en Teletica Radio y TD+2.

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4: 3:00 p.m. en punto. Seguimos Hoy en el Deporte. 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
6: Seguimos, estamos al aire aquí en Teletica Radio y te demás dos, Johan.
4: Sí, ¿seguimos con el pendiente o,
6: sí,
4: o hacemos contacto ya?
6: De una vez, les sobre las entradas de la Sonora Santanera para el gran concierto del domingo, estén atentos mañana y el viernes.
4: Ok.
6: Mañana y el viernes vamos a regalar aquí mismo en el programa. Hoy, por razones de tiempo, se nos va a complicar la logística, pero mañana les prometo que durante el programa vamos a regalar no una ni dos, sino unos paquetitos que vamos a hacer, unos combos para que usted vaya con su familia completa. Creo que vamos a hacer unos combos de 5 entradas para... de 4 o 5 entradas, ¿cómo era que habíamos hablado? Ya se me olvidó.
4: De 4 entradas.
6: 4 entradas, perdón. Entonces para que puedan
4: para
6: ir...
4: que vayan en parejas.
6: Exactamente.
4: Es que 5 ya queda uno ahí, nonis.
6: De 4, gracias. Eso es mi asesor de entradas también. Bueno, Graving, ¿cómo estás?
7: Tal vez uno que
8: buenas
7: no
8: buenas tardes, Mario. Aquí, qué sorpresa, ¿ah?
6: ¿Eh? Yo.
8: Esa música me gusta, por eso.
6: Claro. Eso no, nunca pasa. Eso sí es música.
8: Oye, Nico estaba...
6: pero, eso sí es música.
4: Nico estaba, pero no, como no, hormiga en tapa dulce, ¿viste?
8: Un sueño cumplido, ¿ah?
9: Claro que sí, claro.
6: Se las conoce mucho. Todas.
8: Sí. ¿Sí?
6: Las ha bailado todas.
9: La OA, ¿no? Sí, Mario, también.
6: Esa es la más...
9: la más reciente.
6: La más seguida por usted.
8: Sí, sí. Dice que le gusta una que fue en un cabaret donde te...
4: No, pero mejor no canten.
9: No.
4: Tenemos que motivar a la gente.
6: Sí, sí, sí. No lo contrario. Bueno, hablando de motivar, Kendall Waston está súper feliz con sus 100 goles.
4: Súper motivado.
6: Súper motivado. A los 38,
4: 100 goles, ¿no, Mario?
6: Sí, 100 goles. ¿Qué, cómo se desglosa eso?
4: Vea, de esos 100 goles, 62 goles los ha anotado aquí en la primera división del fútbol costarricense. 16 en su paso por la MLS, 10 con la selección de Costa Rica, 6 en torneos de CONCACAF, 5 en Puerto Rico con el Bayamón y 1 en torneo de Copa. Interesante, solo 1 en el torneo de Copa. Sí. Pero bueno, ahí esa suma, 62 más 16 más 10 más 6 más 5 más 1, nos da 100 goles para don Kendall Waston.
6: ¿Qué habla así de su participación anoche con Saprissa?
7: Sí, bastante. Obviamente la exigencia cada día va a ser más. Ahora nos toca jugar, como ustedes lo llaman, el clásico centroamericano, ¿verdad? Con Olimpia. Es un partido muy bonito en el cual vamos a luchar por el primer lugar. Eso es lo que queremos. No va a ser fácil, más no imposible. Entonces, cada día los partidos se van a poner más difíciles. El margen de error va a ser menor. Y eso es bonito, porque todos anhelamos jugar este tipo de competencias y obviamente queremos estar en la CONCACAF y hacerlo muy bien, ¿verdad? Queremos hacer historia y como ya lo hemos hablado anteriormente, es un torneo también en el cual estamos debiendo y queremos tapar esa brecha que tenemos negativamente. Entonces, bueno, Dios quiera que estén. Es que cada competencia que uno juegue va a representar mucho, porque ganar un título significa que, o sea, es como la cereza en el pastel, ¿verdad? Todo lo que usted luchó anteriormente para lograr el objetivo principal y haberlo logrado es una gran felicidad. Eso también se trata de orgullo, se trata de que la historia del Deportivo Saprissa se siga aumentando y uno estar ahí plasmado, ¿verdad? Que su nombre al final está ahí plasmado. Y todos estamos en la cancha para ganar y no hay nada más lindo que ganar. Entonces siempre uno anhela y añora levantar un título al final de todo.
6: Así habla Kendall Waston, baluarte de Saprissa, no de ahora, de siempre, ha sido, y de la selección nacional, ¿verdad? Bueno, pero junto a Kendall, el hombre de moda en Saprissa, ¿quién es?
9: De ahí, la bestia, dice alguien por ahí, en el área. Newton Williams.
6: ¿Qué dice Chepe Bomba en Panamá?
4: Sí, estaba viendo una nota que publicaron los colegas de La Teja.
6: ¿Sí?
4: Que Newton Williams, según Chepe Bomba,
6: ¿sí?
4: No he corroborado el dato, pero hey, le vamos a creer a Chepe Bomba. Y que Newton Williams no ha jugado con la selección absoluta de Panamá. Uh-huh. Y se ha sentido un poco, ninguneado por Tomás Christiansen. Uh-huh. Y que si no lo toma en cuenta rápido, se podría abrir una posibilidad de que juegue con Costa Rica.
6: ¿Por qué?
4: Porque el abuelo de Newton Williams es costarricense.
6: ¿Ah, sí?
4: Entonces tiene algún parentesco. Tiene
6: ¡qué una... salvada!
9: Venga para acá, por Dios.
4: Eso es lo que dice la nota de los colegas de La Teja y
6: claro, bueno,
4: pues la consignamos así, le damos el crédito.
6: ¿Verdad? Oye, ese dato hay que confirmarlo, pero pronto.
4: Don Mario, si eso es así, yo ya estaría moviéndome, claro, porque no tenemos un
6: delantero. No hay un delantero así. ¿No?
8: Sí. Don Mario, no quiero dejar de lado esto de Kendall. Es un ejemplo en el fútbol de Costa Rica, don Mario,
6: sí,
8: de creer en sí mismo, porque él en sus principios, me acuerdo muy bien, le costó demasiado.
6: Le costó, incluso con Saprissa.
8: La gran mayoría, no, de Saprissa lo echó.
6: No lo echó.
8: Bueno, lo despidió.
6: Lo prestó.
8: No lo querían.
6: Como mandan a muchos a formarse en otros lados.
8: Y anduvo deambulando. Me acuerdo que lo mandaron a Pérez Celedón y tampoco.
6: En la universidad.
8: Tampoco. Como que los entrenadores no creían mucho en él, pero él sí creyó en él mismo. Y vea el resultado que tenemos ahora.
6: Hablemos de con Newton Williams, que resumió así el sentimiento que vive actualmente en Saprissa.
10: Creo que

0: Es un grupo increíble, venimos haciendo un trabajo espectacular, no importa quién juegue, tratamos de sacar los 3 puntos, que eso es lo más importante, y de la mano de Dios creo que vamos por un buen camino. Siempre pidiéndole a Dios que me libre de toda lesión, que me guarde durante los partidos, a mí, a mis compañeros y a los rivales. Creo que entreno con ellos todos los días y me conocen, conozco la cualidad de cada uno de ellos y es algo que es lindo que en el partido me buscan, me aportan, o sea, es un conjunto de un grupo increíble porque sabemos lo que queremos y el objetivo que nos hemos planteado. Por ahí ya me habían dicho que tenía que volver a hacer la que era
1: Ya, ya
0: querer.
1: esto es sello personal.
0: Ya me tendría que quedarme con esa celebración. Los mismos compañeros y la gente cuando iba saliendo hacia el coche. No creo eso porque los compañeros que han jugado, han marcado y creo que vamos por un buen camino. No me fijo en eso, sino estoy viviendo el presente con ellos. No, todavía no me siento al 100, voy paso a paso y retomando el ritmo, que es lo más importante, y aprovechar los minutos que me da el profe. No, todavía voy como un bebé recién nacido apenas, porque sobre todo una lesión larga hay que retomar confianza y cogiendo y llevando las cosas paso a paso.
2: Bueno, ahí está Newton Williams, el killer, podríamos decir,
3: Killer, sí,
2: que
3: claro.
2: Saprissa había estado buscando hace tiempo. De la verdad es que muy buen suceso, ¿verdad? O sea, es un
3: ¿Vos
2: jugador
3: viste?
2: que ha estado
3: ¿Vos
2: presente.
3: viste el gol que hizo anoche de cabeza?
4: Oh, qué buen gesto técnico, man.
3: El gesto, el salto que hizo. Yo estaba viéndolo con un grupo ahí, porque estábamos celebrando ayer, por cierto, la entrega del título universitario a mi nieto Alejandro. Y justamente nos llamó la atención eso.
4: Sí.
3: Qué salto, qué potencia
4: Potencia.
3: y qué fuerza a la hora de colocar el balón de cabeza.
4: Sí, ante un buen centro
3: Qué, qué
4: Jesús
3: bien, o
4: Torres.
3: sea, qué bueno que es así por
4: ¿Qué?
3: él y por Saprissa,
4: Y
3: ¿no?
4: dijo algo muy importante, que es, no se puede obviar, es la cuestión de las lesiones. Ojalá que ya esos
3: Sí.
4: fantasmas se quiten y se siga fortaleciendo, porque es un jugador que le puede aportar mucho, bueno, no, o sea, Saprissa, a la selección nacional también, don Mario.
3: Bueno,
4: Vamos a hacerlo,
3: gracias al
4: papá.
3: abuelo.
4: Gracias al abuelo,
3: Gracias
4: ¿sí?
3: al abuelo.
4: Es que no te...
2: Bueno, rápidamente escuchemos a
3: Sí.
2: Hernán Medford, porque salió
3: Sí.
2: muy contento don Hernán Medford después de esta victoria y la clasificación asegurada a la siguiente ronda.
5: Lo logramos, jugamos muy bien, la verdad, desde el primer minuto hasta el último minuto se hizo todo lo que habíamos planificado, toda la estrategia que planificamos en los entrenamientos. Lo hicimos, hoy fue un equipo intenso, salimos a presionar casi todos los 90 minutos al equipo, metimos intensidad, fuimos efectivos, no nos metieron goles. Abraham, pues, demuestra que anda pasando por un excelente momento, tajó un penal. Es decir, todo está saliendo bien, ¿verdad? Pero yo siempre he dicho, cuando las cosas salen bien es cuando uno se hace más exigente. Somos un equipo que mantiene un balance, tanto se sabe defender como como sabe atacar. Y todos andan efectivos en la parte de adelante. Entonces, eso es muy bueno. Cuando se encuentra un balance de ese tipo, las cosas tienen que salir. Es algo bueno para Kendall. Un defensa con 100 goles, imagínense, ¿verdad? Son cosas históricas, ¿verdad? Pero eso es Kendall. Eso es Kendall. Un jugador profesional, un jugador que tiene ese carisma. ¿Verdad? Yo creo que a veces es ser jugador bueno, pero él tiene ese carisma.
3: Carisma, carisma y muchas cosas más.
4: Sí.
3: Bien.
2: Hablamos del partido de hoy.
3: Sí, por favor, porque el tiempo apremia y justamente Cartaginés hoy tiene un seriosísimo compromiso a las 7 de la noche en el estadio que lleva el nombre de Chelato,
6: Chelatucles.
3: en Tegucigalpa, contra Motagua, cuyo ataque comanda el tico Jonathan Moya. ¿Qué árbitros tenemos para ese juego?
6: Aquí tenemos el cuarteto arbitral panameño, don Mario, con Jorge Iván Leira será el central, con sus compañeros Ronald Bruna y Alejandro Camarena serán sus asistentes, y el cuarto árbitro es Richard Tejada.
2: Dice don Amarini Villatoro que esto es una final, que no hay margen de error en esta competición. Escuchemos qué dijo el técnico Brumoso.
7: Sí, claramente por el formato. Es una final, no hay margen de error. Y a mí me ha enseñado este tipo de competencias de ir partido a partido. Creo que para los dos equipos es un partido importante donde no hay margen de error. Ellos han hecho bien las cosas en las dos primeras jornadas, han logrado puntuación perfecta.

0: Han sido un equipo muy sólido y bueno, nosotros también considero yo que en Guatemala hicimos un buen partido en un ambiente complicado, en una cancha difícil, con un rival también que es otro de los equipos que aspira a estar en siguiente ronda.
1: Ahí está.
2: Sí, muy bien el comentario del técnico. Brumoso, Mario. Es un partido que no hay que despistarse. Este equipo, bueno, los equipos hondureños son muy fuertes. Y sobre todo en su casa. Así es que esperemos que sea una muy buena presentación. Se paren bien y que aprovechen las oportunidades de gol.
3: El Motagua en este momento tiene marca perfecta, ¿verdad? De dos presentaciones, dos victorias, 6 puntos. El segundo es Municipal, que tiene 4 puntos en ese grupo D. Y Cartaginés es tercero, que tiene solamente un puntito. Que justamente fue el empate con Municipal, pero Cartaginés solamente tiene un partido, solo ese. Este va a ser el segundo, sí, correcto. Sí, sí. Entonces, el tema de Motagua es muy importante para Motagua el duelo de hoy, porque es en casa, sí, y ya acumularía 3 partidos, solo le restaría uno más al calendario. Uh-huh. O sea, son 4 partidos, de los cuales son 2 afuera. Y 2 sí, como locales.
1: Sí.
3: Entonces, para Motagua es trascendental el día de hoy. Obviamente para Cartaginés, no, Mario.
1: No perder.
3: Es un tema muy importante también, como le quedó acomodado el calendario. Porque sí, los 2 partidos que cierra,
1: en
3: cierra,
1: casa,
3: cierra en casa.
1: ¿Contra?
3: Sería contra el FAS y contra Verdes.
1: Uy. Tiene todo el panorama eso, para avanzar. Sí, sí. Hoy un resultado positivo, ¿verdad? No perder.
4: Sí, sí, sí, sí. Le doy clave.
1: ¿Y qué dirá José Pablo Mesa? Aquí está el jefe de prensa del Club Sport Cartaginés desde Tegucigalpa, mi queridísimo amigo. ¿Cómo estás?
5: ¿Qué tal, don Mario? Buenas tardes. Un saludo para usted, para Graving Johan, que ahí lo escuché.
1: Ineco.
5: La verdad.
1: Gracias.
5: Ineco también está por ahí.
1: Sí.
5: La verdad, muy
3: casi
5: muy
3: se va contento, con la Santanera, pero aquí está.
5: Muy contentos, muy ilusionados para lo que será el partido de esta noche acá en Tegucigalpa, una ciudad muy, muy movida. El clima está muy parecido a lo que nos encontramos en San José, en Cartago. Uh-huh. Entonces estamos felices por ese lado y esperando que sean las 7 de la noche.
1: José, ¿cómo llegó el equipo ayer? Porque hubo un día de atraso, ¿verdad?
5: Sí, nosotros teníamos pactado salir el día lunes en horas de la tarde. Uh-huh. Un vuelo que sale a las 3 y 10 de la tarde rumbo a El Salvador. Sin embargo, cuando llegamos al aeropuerto nos topamos la sorpresa de que había un fallo mecánico en el avión y eso imposibilitó que el vuelo saliera. Claro. Y que iba a salir hasta el siguiente día a las 5 y 10 de la mañana. Entonces la decisión que se tomó ahí con el cuerpo técnico fue de hospedarnos cerca del aeropuerto para que los muchachos descansaran y viajar el día martes a las 5 de la mañana. Llegamos a Honduras a eso de las 9. A Tegucigalpa llegamos a eso de mediodía, a almorzar, descansar en la tarde para a las 6 hacer el reconocimiento del campo.
1: ¿Cómo está el grupo? ¿Lograron descansar bien? ¿Ya reconocieron la cancha? O sea, ¿listo para hoy?
5: Sí, sí, los muchachos, bueno, la actitud de los muchachos ante la esa pequeña adversidad que tuvimos fue siempre de mantener la concentración, de descansar, de a pesar de que los planes cambiaron, no perder la calma en ese aspecto. Llegamos, como le dije, a almorzar, a descansar en la tarde para ir al reconocimiento en horas de la prácticamente noche. Luego ya cena y descansar toda la noche. Hoy los muchachos también se levantaron ahí un poco tarde para aprovechar las horas y ya están listos para salir en pocos minutos del hotel de concentración.
1: ¿Cómo vieron el estado de la cancha, la gramilla?
5: Muy bien, muy bien. La verdad, desde las últimas veces que hemos venido al Estadio Nacional acá en Tegucigalpa hemos hablado de eso, de que la cancha está en muy excelentes condiciones, ya no son esas canchas que le complicaban a los equipos antes, que usaban eso en contra, ¿verdad?
1: Sí.
5: Ahora tienen muy buena cancha y muy parecida a la que nos encontramos en el Saprissa, en el Sello Mesa, en el tipo de grama, entonces también eso ayuda al espectáculo.
1: ¿Y el estado de los jugadores, algún lesionado, alguna baja para hoy?
5: No, de los que viajaron todos están al 100% y a espera de nada más la decisión técnica de cuál es el 11 y cuáles esperarán en minutos desde la suplencia.
1: ¿Y el cuándo regresa? Perdón, mañana, ¿verdad?
5: Sí, regresamos mañana, el vuelo sale a las 7:40 de la noche, vamos a estar llegando a eso de medianoche a Costa Rica para ya el viernes entrenar en la tarde y el sábado tener partido ante Costa Rica.
1: Oiga, va a ser una semanita ¿verdad? Bien complicada.

0: les queda como locales. Sin embargo, con este trajín que está diciendo Mario y que está repasando vos también, enfrentan a Saprissa y ya el próximo martes enfrentan a Verdes en el Fello Mesa.
1: Sí, la edición anterior fue un calendario parecido. De hecho, fue igual por el bombo en el que estábamos. Nosotros vamos y perdemos el primer partido en el Saprissa de la Copa Centroamericana. Venimos acá mismo a enfrentar a Motagua en ese grupo de la Copa Centroamericana y acá logramos un empate. Y los dos partidos que cerramos en casa logramos la victoria con una goleada ante Verdes de 8-0 y ante un equipo panameño. Entonces, en esa ocasión sumamos 7 puntos. Motagua pasó como líder y nosotros como segundo lugar. Fue un calendario muy, muy parecido a lo que nos estamos enfrentando. Entonces, la idea es esa. Ya sumamos un punto en Guatemala, venir a sumar a Honduras. Ojalá fuera de 3, indudablemente. Pero si no se puede sumar algo en Honduras esta noche y buscar los 6 puntos en casa para cerrar ese grupo con mínimo 8 puntos y buscar la clasificación nuevamente.
2: Sí, sí, pero hay que sumar hoy, así que no me hagan números diferentes.
3: No, Mario, yo quiero hacer una pregunta rápidamente. El profesor Mesa, ¿qué tal, Neco?
1: ¿Qué tal, Neco?
3: Todo bien. Una pregunta que te voy a comprometer. Usted verá si la dice. ¿Cuál va a ser el planteamiento que va a tener Cartaginés hoy? Ajá. ¿Si va a reservarse, va a ir a buscar el juego o qué?
1: Vamos a salir con 11.
3: Qué bien, qué buena respuesta, muchas gracias.
2: Un portero y 10 jugadores de campo.
3: Y 7.
0: Briseño y 10 más.
1: Tipo 7 y 10, ahí lo va a ir viendo.
3: Decime algo. Los brumosos quieren saber, decime algo.
1: No, obviamente salir a buscar los 3 puntos y eso es lo que el cartaginés ha hecho en este tipo de torneos y en estos partidos que... siempre salir a proponer y a buscar la victoria.
0: No, yo creo que en Eco no hay que guardarse nada hoy.
3: No, por eso sí.
0: No. Perdón, Misita, pero ya respondí por vos.
2: Sí, confiemos en que Amarini hoy era un buen planteamiento. José, te deseamos lo mejor a vos y a todo el equipo. El fútbol de Costa Rica necesita eso, liderazgo, personalidad y buenos resultados.
1: Muchísimas gracias, don Mario, a la orden.
0: Nos vemos. Aquí te manda saludos, Graven, y te agradece los árbitros.
1: Un abrazo a Graving.
0: Saludos, amigo.
1: Haciéndole la tarea a Graving.
0: Exactamente.
3: ¿Será?
0: Gracias, amigo.
3: Puede ser.
1: Bueno.
0: Gracias, Mesita.
2: Éxitos, compadre. Chao.
0: José Pablo Mesa, el brazo derecho e izquierdo de los Vargas. Tengo que decirlo así.
3: Tenemos a Briseño, ¿ah?
0: Sí.
3: También.
0: Sí, Kevin Briseño, el portero de Cartaginés. Rápidamente escuchamos a Briseño.
4: Sí. Creo que hemos ido afrontando los partidos, partido a partido, valga la redundancia. Porque al final el partido más importante es el siguiente y no podemos estar pensando en un partido más adelante sin jugar el que tenemos enfrente. Entonces, sabemos de que mañana enfrentamos a un buen rival, a un buen equipo. El sábado también tenemos un partido pues ya de Liga Nacional contra Saprissa. Y como vos decís, tenemos que ir de la mano con las dos competiciones, sabiendo de que mañana es el más importante, porque mañana nos marca mucho lo que podamos hacer para aspirar a clasificar otra vez en la Copa Centroamericana.
2: Bueno, Kevin, concentradito hoy, ¿verdad?
3: Yo estaba pensando lo mismo.
2: Nada, Mario, de tortas.
3: Estaba pensando lo mismo.
2: Sí. O sea, yo creo que Kevin es muy buen portero.
3: Sí.
2: Pero en momentos claves, como estos partidos, no puede fallar.
3: Definitivo.
2: Si iba a cometer un error, ya lo cometió.
3: Sí.
2: Pero ya, hasta ahí.
3: Concentradito, como dices.
2: Sí.
0: Bueno, estamos hoy en el deporte, mi querido Marrerito. Vamos a ir a la última pausa. Quiero enviar un saludo a mi querido Josecito Dolores Romero, que está en sintonía, que se recuerde tomar la pastillita. Anda ahí con unos dolores. ¿Ah, sí? Sí. Entonces, que se tome la pastilla. Le tocaba a las 3. Lo que pasa es que.
2: A las 3.
0: Con la Santanera había que darle chance ahí a la Santanera.
3: Y un saludo a Jorge Zurdo allá de Carretera Limón.
2: ¿Y Lobo?
3: No pasé.
0: ¿El Lobo?
2: El Lobo. ¿Cómo se llama nuestro amigo?
0: Cabezas.
2: Cabezas.
0: Cabezas ahí reportó sintonía bien temprano hoy, sí. Cabezas, sí.
3: ¿Cómo está hoy?
0: Me preocupa Cabezas.
3: ¿Amaneció bien?
0: Sí, que sí, sintonizó temprano y con la Santanera me preocupa Cabezas que ya esté calentando.
3: No he hecho nada.
0: Eso y los chicharrones de ayer. Bueno. 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
3: Un gran saludo para don Leonardo Vargas, presidente del Club Sport Cartaginés. Don Leo, estamos a la orden y sigan adelante. Ese gran esfuerzo que ustedes realizan, lo único que merecen son éxitos deportivos en la cancha con esa gran institución. Grevin, ¿de anoche qué rescatar rápidamente?
4: Ismael López, el árbitro mexicano, en mi opinión, el penal muy, muy riguroso. Si no la sanciona, no pasa absolutamente nada. Uh-huh. Por lo demás, llevó el juego tranquilo. Hubo una acción, sí, donde a Newton Williams le dieron un golpe. No se ve bien porque no lo repiten. Uh-huh. Hay una toma ahí muy lejos, pero por lo demás, tranquilo.
3: Listo. Bueno, entonces nos vamos con esperando a todos, ¿verdad?, el optimismo de un buen resultado cartaginés esta noche para beneficio propio y del fútbol de Costa Rica. Mañana lo estaremos comentando, ojalá que sea positivo.
2: Mañana vamos a comentar la victoria de Cartago y a regalar entradas de la Santanera.
3: Sí, estén pendientes mañana con buenos combos que tenemos de entradas, no una ni dos. No, vamos a regalar combos de
2: cuatro.
3: De cuatro entradas. Qué lindo. Muy bien, hasta mañana si Dios quiere.
2: Fuerte abrazo.
3: Chao.

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0: 3 de la tarde con 30 minutos. Saludos cordiales. Buenas tardes, amigos de Teletica Deportes Radio. Por la tarde, bienvenidos a esta edición de Teletica Deportes. Por supuesto, acá en los 91.5, la emisora que siempre está con usted. Luego de escuchar a don Mario Segura Vargas y a todos sus muchachos en Unión del Deporte, los estaremos acompañando hoy una hora. Nada más, hoy hasta las 4:30 de la tarde, hoy reducido el programa porque ya a partir de las 6 vendremos desde el estadio José de la Paz Herrera allá en Honduras con la presencia de don Adrián Méndez para transmitirles el partido entre el Club Sport Cartaginés y el Motagua de Honduras por el torneo de campeones de la Central America Cup, así que estaremos con esta transmisión, por eso hoy corremos un poquito la parrilla, se corre un poquito más la hora cachetona y los otros programas para podernos acompañar y estar todos pendientes de acá a los 90 1.5 y estaremos una hora con ustedes hasta las 4:30 de la tarde con Javier Marrero en el control máster de Teletica Radio y aquí también por supuesto los que nos acompañan en el Facebook Live, en YouTube, en Canal 7.2, en todas nuestras plataformas digitales en compañía de Ricardo Richie Cordero y don Adrián Roberto García Solís. Muchachos, ¿cómo están? Buenas tardes, ¿cómo les va?
1: ¿Cómo le va, señor Castillo? ¿Todo bien?
0: ¿Todo bien?
1: Bien, todo tranquilo, tarde de verano, en pleno invierno. Se lo digo al señor García, parezco muy de pueblo y demás, pero necesitamos que llueva para lo,
2: pero hoy no tanto.
1: Para la agricultura y toda la situación y para la producción de electricidad y todo. Ya mucho verano en pleno invierno, pero hoy está muy bonita. Sí, hoy tal vez no tan veraniega.
2: Es que ayer fue.
1: Sí, no, ayer no, y hace como 22 días venimos de verano, pero está bonita la tarde acá para compartir con todos ustedes un delicioso y sabroso café liodito y compartir los diferentes, distintos temas que tenemos y también con nuestros invitados, así que acá estamos para todos ustedes.
0: Este espacio es como para el yodito, ¿verdad?
1: Ah, por supuesto.
0: Sí, sí, sí, sí, sí, este espacio es hasta ahora.
1: Pero
0: es
1: como una para maquinita acá del yodito.
0: Sí, la que tenemos está abajo.
1: Sí, la que tenemos está abajo.
0: Sí, sí, sí, sí.
1: Pero traernos la de la oficina, si no, para ponerla acá y disfrutar con todos un café el yodito. Cafecito montaña, claro, también.
0: Por supuesto.
1: Espectacular.
0: Pues sí. Mi querido Adri, ¿cómo estás? Buenas tardes.
2: ¿Qué tal, Edu? Saludos para todos los que nos acompañan a esta hora de la tarde. Muchísimos detalles, hay mucha información porque se han juntado diferentes temas. El VAR, o por lo menos se liberaron los audios del VAR, de las acciones más polémicas del fin de semana, solo se liberaron dos. También, ¿se acuerda de la acción del niño que fue a abrazar a Abraham Madrid y que le pidió la camisa? Bueno, eso provocó una sanción para el equipo de Punta Arenas. Qué difícil esto, porque al final fue una acción muy bonita. Aquí tuvimos la nota con Derek, tuvimos la nota con su abuelo. Pero bueno, al final de cuentas, pues es una situación reglamentaria, aunque uno a veces
0: pensaría que el sentido común debería imponerse,
2: ¿verdad? Debería, de verdad, pero bueno, al final de cuentas, la UNAFUT o la Federación Costarricense de Fútbol, mediante el Tribunal Disciplinario, aplica el reglamento y sanciona a Punta Arenas. Es una sanción de 105 mil colones y bueno, a la espera del resultado del Cartaginés.
0: Vos sabés que, y ya vamos a tener invitado, que lo vamos a saludar de inmediatamente. No estuvo en ese acto del Punta Arenas porque ese día justamente no viajó. Mi querido Kendall Jamal Waston Marley, que ya está con nosotros, popular Langui, así le dicen los amigos a Kendall, al cual le damos la bienvenida. Kendall, qué gusto saludarte, tener este espacio de Teletica Deportes Radio, el jugador tendencia hoy del fútbol costarricense por sus 100 goles.
2: El goleador.
0: Felicidades, el goleador. Sí, qué goleador nos perdimos, Kendall Jamal, ¿verdad? Con ese paso suyo a la zona defensiva, pero primero felicitarte, un gusto saludarte, para mí siempre es un placer, de las personas a las cuales les tengo más aprecio y cariño en los equipos de nuestro país, a Kendall, siempre con una gran relación y bueno, felicitarte, Kendall, 100 goles en la primera división, en el Saprissa, no la primera división, 100 goles en el Saprissa y en su carrera profesional, con selección nacional, con clubes internacionales, vaya cifra, Kendall, felicidades, buenas tardes.
3: Buenas tardes, muchas gracias por la invitación y pues sí, algo muy bonito, ¿verdad? A nivel personal, obtener 100 goles, uno como defensor sé que no es nada fácil, entonces ya cuando sucedió el gol de ayer y como que luego de todo caí en la realidad, me sentí muy feliz.
0: Yo te he defendido mucho en muchos aspectos y me he ganado mucha gente en contra porque yo digo, claro, hay muchos defensores que tienen aquella cantidad de goles porque tiran penales.
2: Sí, sí, sí.
0: ¿Verdad? Claro. Y Kendall no es penalero. Y saludo a Keylor Soto, Keylor que es el defensa goleador histórico del fútbol costarricense. Ajá. Pero Keylor más de la mitad fue de penales, ¿verdad? En cambio, en el caso tuyo fuere.
1: Y no hay ninguno de penales en ese 100, ni uno.
0: No, creo que no. Creo que Kendall ha tirado en definiciones de penal.
3: Exacto, ajá. Pero en un partido así como que Mariano o Ariel me en un penal, no creo.
0: Ahora deberían de dártelo, ¿ah? Porque creo que lleva alguna efectividad. Creo que has tirado dos, que recuerdo, en partidos de Internacional y Supercopa, me paro, Copa, torneo de Copa, y los dos los has anotado.
3: Sí, exacto. La salvada aquí es que, digamos, yo creo que ninguno de ellos estaba, entonces por dicha pude patear.
0: Kendall, ¿lo tenías ahí agendado, que te faltaba un gol? ¿Lo tenías presente, el hecho de que estabas ahí?
3: Sí, desde que terminó el torneo anterior, sabía que me faltaba uno, ¿verdad? Porque, bueno, mi esposa es la que también ya como, le encantan las estadísticas y demás. Y entonces ya lo veníamos comentando y ya Ariel y Mariano me decían, mae, no, hay que ayudarle para que llegue a los 100. Entonces ya lo tenía muy presente para este torneo.
2: Kendall, ahora estábamos en la mañana repasando un poco de los goles que usted decía que más le habían gustado y usted mencionó la gran jugada que hace contra la Liga Deportiva Alajuelense jugando con la Universidad de Costa Rica.
0: Un golazo.
2: Y un golazo, que de hecho aquí ya se lo voy a pasar a Javi para que Kendall lo pueda revivir. Y también, sí.
3: Imagínese, ni yo lo tengo.
2: ya se lo vamos a mostrar.
1: Buena guava, dijo usted ayer.
2: y también el gol que es la que coincide con la fecha del nacimiento de su hijo. Uh-huh. ¿Cómo han sido esos momentos, Kendall? Porque yo creo que el que no se emocionó, por ejemplo, con aquel gol contra la selección de Honduras acá en el Estadio Nacional, pues obviamente es porque no tiene ese sentimiento, pero es que todos brincamos con usted, todos metimos ese cabezazo. ¿Cómo ha sido estar en esos momentos justos, en esos momentos claves que terminan significando la emoción, en este caso de todo un país, cuando fue con el Saprissa, en este caso con el Deportivo Saprissa?
3: Pues sí, esa vez, bueno, la que mencionas de Honduras fue súper emocionante, ¿verdad? Por todo lo que conlleva, bueno, con lo que, y creo que hasta la fecha trato de revivirlo y igual las sensaciones están, ¿verdad? De esa felicidad, le saca uno la sonrisa, el tratar de volver a vivir. Estaba viendo, ver a la gente eufórica abrazándose y también lo que estaba viviendo el país como en sí, ¿verdad? Con la catástrofe de las inundaciones y mucha gente sufriendo. Ese momento también de alegría y desahogo para toda esa gente difícil, entonces como que todo se juntó. Entonces la verdad que fue un momento ya sumamente especial y clasificar a un mundial que era uno de mis sueños cuando 4 años anteriores me perdí de eso, entonces era como decir wow, estamos ya ahí en un mundial.
0: Acá están los goles, veamos Javi, aquí los Javier Marrero, aquí los tenemos porque temprano también los mostramos. Ese es el gol con la Universidad de Costa Rica vistiendo el número 77.
1: ¡Qué golazo!
0: Ante Liga Deportiva Alajuelense, con permiso a Johnny Acosta.
1: ¡Chao, Acosta!
0: Con permiso. Bye. Y definiendo Guardia al Alfonso. Palo largo. ¡Qué
1: chao,
0: golazo!
1: ¡Chao, Acosta! ¡Guardia Alfonso!
3: Vea, ¡sombrerito!
0: ¡Sombrerito incluido! Y vea, se puso nervioso. Define borde.
3: Como si supiera.
0: Borde interno. Esto fue en 2011, ¿verdad? Tiki. 2011 creo que fue el gol. Ahí lo estábamos observando. Y después está el gol que le comenta, y que aquí lo podemos ver también, el que estamos hablando, obviamente, esa gran jugada de Brian Ruiz por el sector de la derecha. Sí. No, este es el gol que le mete a la UCR. Creemos que es este, Kendall. Ese es el gol que vos hacías referencia.
3: Sí, como le decía, fue cuando nació mi hijo, entonces por eso fue muy especial. Porque fue la primer dedicatoria y algo que yo siempre, ya cuando era papá, ¿verdad? Era esa felicidad. Me acuerdo que nació él, me tenía que ir directo a la concentración y yo lloraba porque solo quería estar con mi hijo, ¿verdad? Recién nacido. Y ya en la tarde, el partido y todo lo demás, pues vivir el gol y dedicárselo para mí fue muy especial.
0: Ahí se los vamos a pasar a Patricio para que te los haga llegar, para que tengan los goles ahí también, sí. Este es el gol que Kendall habla de que... A mí me extrañó este cuando lo mencionó porque yo no lo recordaba. Recordaba algunos goles en clásicos, Kendall, en finales. Creo que hace poco hiciste uno en una final. Es más, que hiciste como una celebración como tocando el bajo en una de las esquinas, sí, del Saprissa. Contra Heredia. Pero este gol, obviamente, ya esa parte subjetiva, obviamente, es mata todo, ¿verdad? Mata absolutamente todo. Y este es el gol que mencionó. Mencionábamos la eliminatoria. Te cuento, Kendall, ese fue el primer partido, en mi caso, el de Andrés González, que transmitimos en el estadio para Atletica Radio. Este partido lo habíamos hecho la eliminatoria ya, los dos partidos contra Estados Unidos, que los goles de Ureña y el partido que también se juega en el país, que y después este fue el primer partido prácticamente eliminatorio de nosotros, aquella parte del equipo de Atletica Radio, una locura, ese gol, y yo creo que Andal, que ese gol te perseguirá y será recordado por ese tanto toda tu vida, ¿no?
3: Sí, bueno, yo creo que sí, ¿verdad? Porque fue algo tan lindo, como se vivió todo de una manera tan dramática. Entonces yo creo que estoy viendo aquí todo lo que está pasando. Yo creo que fue algo muy especial, porque ya estaba por terminar el partido y nosotros decíamos, "Mae, no, esto no se nos puede ir, aunque sea tenemos que empatar. Y ya cae algo cuando menos pensamos y, pues, pucha, no ven, qué lindo.
1: Espectacular. Kendall, buenas tardes, gracias por estar con nosotros. Ricardo Cordero le saluda.
3: Buenas tardes.
1: Kendall, cuando ya empezás a hacer goles, no sé si tenés ahí fresquita la memoria del primer gol de estos 100, pero si no, cuando ya empezás a hacer goles, porque eras defensa también, a veces un poco más adelante... Sí. Llegaste a pensar en una cifra, no sé, usted dijo, bueno, voy a llegar a 25 y tal vez voy a llegar a 40, y conforme fue aumentando, y claro, ya cuando pasó los 50, 60, posiblemente se dijiste, tengo que llegar a 100 o intentarlo, pero ¿sí recuerdas cómo fue ese proceso del primer gol?
3: Miras que es vacilón, porque, me acuerdo mi primer gol, que fue contra Liberia, ¿verdad? En el Saprissa, un centro de Paté, y obviamente que ya después, bueno, que ya marcando goles y demás, nunca supe cuando llevaba 20, 30 o 50 goles, sinceramente. Ya después, cuando estaba en selección, sí, ya yo veía, bueno, llevo tantos. En selección sí lo llevaba contado, ¿verdad? Porque claro, decía, bueno, soy como de los defensas más, bueno, con más goles a nivel de selección. Pero a nivel de clubes y bueno, contando todo, cuando me dijeron que llevaba 70 y el resto, hago yo, ¿cómo va a llevar tantos? Pero ya llevaba rato jugando y metiendo goles, entonces ya ahí fui como medio sumando. Hay veces sumaba menos o más, pero sí, ya cuando estábamos por quinto, era bueno, sería lindo llegar a 100.
0: Kendall, ahora, ojo los nombres que ha mencionado, ¿verdad? Claro. Habló Ariel, habló Mariano, acaba de mencionar a Paté. Brian, que te puso esa asistencia de gol de la serie.
1: Ya tiene dos.
0: A ver, lo voy a poner ahí, lo voy a comprometer. ¿Cuál ha sido el mejor socio, Kendall? El que más te entiende y el que usted sabe dónde tiene que poner el balón para que usted llegue.
3: Sí, con Guzmán vieras ahí una historia muy bonita, porque en el tiempo que mi esposa estaba embarazada, yo estaba lesionado, yo estaba operado de la clavícula, ¿verdad? Entonces, económicamente estábamos muy tallados, ¿verdad? Estaba difícil la cosa y se nos dificultaba pagar todas las citas con el ginecólogo. Entonces, gracias a Dios, no sé cómo caí ahí, el ginecólogo era muy morado, tanto así que el hombre apostaba y todo, ¿verdad? Al final de cuentas me enteré. Y cuando llego a la consulta, el hombre está con el monstruo de espalda. Y yo, qué raro, ¿por qué tiene el monstruo de espalda? Y le digo, Doc, ¿por qué tiene eso así? Y me dice, es que está castigado. Hasta que vuelvan a ganar, le doy vuelta. Y yo, ok. Me dice, hagamos un trato. Cuando usted se recupere y empieza a meter goles, cada gol es una cita. Le digo, ¿en serio? Y me dice, sí, nos dimos la mano. Que yo le puse, pero full a esa recuperación. Y cuando regreso, me toca jugar en Santos de Guápiles, y voy metiendo 2 goles. Hago yo, ay, sí, papá, 2 citas menos. Qué lindo. Y para no cansarlos con el cuento, ese torneo metí 9 goles, ¿verdad? Y la gran mayoría fue con Guzmán, porque yo hablaba con el loco y le decía, mae, loco, la cosa está fea, mae, ocupo que me ayude. Tíreme ahí, porque, mae, cada gol es la cita del bebé. Y me dice, mae, sí, usted y yo nos entendemos. Y dicho y hecho, bendito sea Dios. Y con Guzmán, digamos, en esos tiempos, uff, me asistió muchos, o sea, muchísimos goles.
0: qué buena historia.
1: Qué buena historia.
3: ¿Qué tal? Entonces tengo, digamos, como esa afinidad con él y pues obviamente con Mariano, ahora que regresé y que tengo la oportunidad de jugar con el Che, que uno sabe que donde él piensa y ve, él la pone.
2: ¿Qué tal? A mí siempre me gusta repasar porque ahora, por ejemplo, que estamos repasando estos números y cuando vemos sus goles, por ejemplo, cuando uno ve el de la clasificación a Rusia, obviamente es muy emocionante, pero también me imagino que hubo momentos difíciles que han marcado su carrera y usted en algún momento tuvo que irse a préstamo a Pérez Zeledón, a la misma Universidad de Costa Rica. ¿Cómo fueron esos momentos y cuánto lo marcaron esos préstamos? Porque de pronto se decía, bueno, regresa Kendall al Saprissa, ahora sí, y volvía a irse a préstamo. Y bueno, al final de cuentas, hoy usted es uno de esos pilares fundamentales en la historia del Saprissa. Entonces, ¿cómo han sido? ¿Cómo fueron esos momentos?
3: Momentos, pues, el de la UCR fue la primera vez, y obviamente que cuando uno no tiene la madurez para asimilar ciertas cosas, se le hacen muy difíciles. Difícil lo digo porque yo no me quería ir. Yo siempre, yo tenía como una mentalidad en decir, no, hombre, yo prefiero estar en Saprissa, aunque sea banca, pero estar en Saprissa, solo como para que digan, Kendall está en Saprissa, pero al final no estaba jugando. Entonces ya cuando voy a la UCR, ya experimento lo que es jugar y veo que es muy lindo jugar, ¿verdad? Que al final es lo que uno ama hacer. Y ya ese momento me ayuda a mí a ir formando ese carácter, ¿verdad? A pensar de que me tengo que ganar las cosas. Saprissa no es solo por estar y que con lo mínimo y uno estar ahí conforme, ¿verdad? Tiene que ir más allá. Entonces sabía de que para volver a Saprissa tenía que elevar mi nivel y estar a la altura, ¿verdad? Entonces esos préstamos, obviamente a uno no le gustaban, pero era lo que tocaba. En ese momento estaba Víctor Cordero, Jerry Dumont, Reynaldo Parks. Bueno, estaban, entonces difícilmente iba a jugar. Y entonces ya cuando regresaba a Saprissa, trataba de tener oportunidad y no la veía, pues venía otro préstamo cuando iba a Pérez Zeledón y demás, donde tenía más minutos y obviamente iba acumulando esa experiencia.
1: Kendall, ahora por todas esas características, la altura, la fortaleza, lo goleador, todo eso que tenés, los rivales te marcan diferente. Muchas jugadas, sí. Acá nosotros hemos visto que posiblemente sean penales, sean faltas, pero bueno, es un tema que vamos a dejar aparte. Pero ¿cuál es ese defensa? No sé si en MLS tal vez, que estuviste bastante rato y que te tenías que enfrentar a ciertos defensores, o acá. Por ejemplo, acá he visto que siempre hay un pique futbolístico con Keiner, por ejemplo, ¿verdad? Keiner te marca, usted lo marca a veces, pero ¿cuál es ese defensor tal vez en algún equipo que usted dice?
0: ¡Qué pereza!
1: Sí, hoy tengo partido y este mae sí me marca bien y va a pasar ese roce futbolístico, o esa buena marca también y viceversa.
3: Sí, no, es de también uno aceptar las cosas, porque por ejemplo con Keiner siempre nos marcamos fuerte, bien. O sea, nos llevamos muy bien, pero ya en la cancha es una guerra en la cual él lucha por lo de él y yo en lo mío.
1: Claro.
3: Y es fuerte, ¿verdad? Porque uno tiene que estar pensando qué hacer para tratar de sacar ventaja, ¿verdad? Porque cuando uno está atacando es fácil solo ver la pelota, pero si ya lo chocan, lo desbalancean a uno, entonces ya ahí usted pierde la trayectoria de la bola o el impacto en sí no va a ser tan efectivo. Y obviamente también cuando tengo jugadores pequeños es incómodo porque cualquier procesito se va a ver dramático o drástico y le van a cobrar foul. Entonces es una combinación de varias cosas que no crea, hay veces me quedo pensando y viendo videos, hago yo, ¿qué rayos voy a hacer este partido para que no me piten un foul tonto? Y si me estoy dando fuerte con alguien que no ocasionar una falta en contra, ¿verdad? Para desaprovechar ese tiro de esquina o tiro libre.
0: Quiero darle el cariño aquí de la gente, muchos que están con nosotros en las redes sociales, en YouTube, en Facebook, sí. Dicen, lo mejor que ha hecho Kendall fue cuando agarró a Mambo. Sí, qué bueno, ¿ah? Qué bueno. Muchas gracias por eso, Kendall, muchas gracias, ¿verdad? Qué necio. Qué necio, qué Mambo. No, Mambo que es compañero nuestro aquí, ¿verdad? Pero qué necio que es Mambo. El gol en el Mundial, Kendall. Pasa desapercibido, lo hablábamos sí. Temprano en la mañana, ¿verdad? Tal vez muchos por el partido no nos jugamos ya prácticamente nada, pero marcaste gol en Copa del Mundo.
3: Sí, mi esposa me reclamó eso también. Me dice, ¿cómo no va a mencionar ese? Pero es que fue, o sea, jamás voy a ser mal agradecido en no darle la importancia, pero lo que significaba para mí en ese momento fue como un sinsabor porque no, como que no le aporté, digamos, nada al grupo, ¿me entiendes? En el sentido de que no como que clasificamos a la siguiente fase o que ganáramos un partido importante. Entonces estaba como ese sinsabor, algo yo, bueno, sí, metí gol y todo en un mundial, que no es fácil, no sé cuántas o cuántos jugadores han metido goles en Centroamérica o en Costa Rica. Entonces, no sé, en lo personal ya es un sentimiento y no voy a ser hipócrita ante ello. Y tengo por encima el de Honduras, sí o sí, y otros.
0: Kendall, te agradecemos mucho el momento, el espacio. A mí en lo personal, y eso lo digo ya a nivel tal vez fuera de lo periodístico, me alegra mucho ver hasta dónde has llegado, lo que has conseguido. Yo tengo la virtud, y lo voy a contarlo así. Yo a Kendall lo conocí cuando Kendall estaba en la selección infantil de, creo que era Giovanni Alfaro, sí. A la par de mi casa tenía un vecino, Carlos Chacón, vos tenés que acordarte de él, y ellos, sí, iban, claro. Ellos iban a entrenar temprano y después llegaban a la casa de mi vecino a almorzar, o se quedaban por ahí, y después iban a entrenar en la tarde. Ajá. Y yo ya estaba en esa época empezando el periodismo, muy amigo de los hermanos de él y mío. Entonces ahí conocí a Kendall. Siempre fue así, ¿verdad? Altísimo, y así como lo ven en la personalidad. Y ver de aquel muchacho que recuerdo que empezó a donde ha logrado lo que ha conseguido, hasta donde ha llegado, la verdad es que felicitarte y siempre darte la admiración y cariño, Kendall. Así que muchísimas gracias por acompañarnos y felicidades otra vez.
3: No, muchas gracias a usted por esos recuerdos, por las palabras y también por tomarme en cuenta, ¿verdad? Para esta linda entrevista que también sé que no siempre tratan de alabar ciertas cosas y entonces me siento muy halagado y de verdad que muchas gracias a todos ustedes.
1: Ahí te van a llegar los goles para que ahí los ya, guarde, ya los para mandamos que los a Pato, y sí. Para que los reviva.
0: Sí, sí, y después vamos a repasar por más allá. Adelante cuando también se anunció a Gustavo López, ¿verdad? Cuando agarró a Tavo López y lo agarró de las mechas. Se le cayeron como dos sesiones de votos, esa vez.
1: Dos inyecciones.
0: Dos inyecciones de Levero. Kendall, muchas gracias. Un abrazo.
3: Te cuidan.
0: Gracias. Buena Kendall vida. Waston, figurón, ¿eh? Figurón, qué tremendo jugador de la historia del fútbol costarricense. Y bueno, hay que darle su espacio y su mérito porque llegó a 100 goles a su carrera profesional.
2: Sí, ¿sabes qué es lindísimo, Edu? Cuando uno lo entrevista en zona mixta, porque primero, obviamente, tiene mucha experiencia, tiene mucho recorrido y a veces se sale un poco de la monotonía de lo que significan a veces las entrevistas en zonas mixtas, ¿verdad? Es muy
0: sincero él.
2: Él es muy sincero, en los momentos bravos es uno de los que siempre ponen a hablar, obviamente por su rol de liderazgo, y siempre da respuestas interesantes en los momentos buenos, en los momentos malos, y a veces cuando uno ve al protagonista que viene en zona mixta, uno dice, bueno, Kendall puede decir algo interesante.
1: Hay jugadores que cuando la cosa va mal o cuando hay una situación, salen molestos y responden feo, grosero a veces, y cuando la situación es buena, ahí sí responden diferente. Kendall, por lo general, es igual siempre. Y posiblemente a veces tal vez hay algo que le moleste, alguna pérdida, alguna situación, pero siempre trata de ser bastante ecuánime y respetuoso, y uno pues como periodista también agradece ese respeto.
0: 3:55 PM, hacemos cambio comercial y haremos contacto hasta Honduras, porque hoy en la noche acá en Teletica Radio 91.5 juega el Vive Cartago Vive Club Sport Cartaginés contra el Motagua, y tenemos todos los detalles previos con don Adrián Méndez, que se encuentra allá en el estadio Bueno, todavía no están en el estadio, pero está cerca.
2: De hecho, va de camino. Cartagena
0: ya va de camino hacia el estadio del Chelato Ucles. Así que vamos al cambio comercial y regresamos con más en Teletica Deportes Radio por la tarde.
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12: Cuatro de la tarde con dos minutos, regresamos acá a Teletica Deporte Radio, hacemos contacto hacia Honduras, ahí se encuentra nuestro compañero Adrián Méndez con todos los detalles previo al partido entre el Cartaginés y Motagua, y por supuesto con invitados, voces protagonistas. Adelante, Adrián, buenas tardes.
13: Hola, ¿qué tal, compañeros? Muy buenas tardes, saludos cordiales para ustedes allá en San José, aquí desde Tegucigalpa, Honduras, ya a pocas horas de lo que va a ser el partido del Club Sport Cartaginés ante el conjunto del Motagua, esta noche en el Estadio José de la Paz de aquí, junto a el vicepresidente del Club Sport Cartaginés, don Leonardo Vargas Macís, que muy gentilmente pues nos atiende a esta hora de la tarde para contarnos, Leo, cómo está el equipo después del inconveniente que tuvieron el lunes, que tuvieron que venirse hasta el siguiente día, pero cómo está el equipo para enfrentar este compromiso tan importante ante el Motagua. Muy buenas tardes, Leo.
14: Sí, bueno, buenas tardes, primero que nada, un gran saludo a todos los que están en sintonía, y bueno, agradecerles también por la cobertura para el partido de esta noche del Cartaginés aquí en Tegucigalpa. Bueno, no, en realidad después del contratiempo que sufrimos el día lunes con el tema de que no pudimos tomar el vuelo, ayer llegamos en horas de la tarde aquí al hotel, pues hicimos el descanso necesario para ya hoy estar, como dicen, con todas las pilas, y bueno, sumamente concentrados, sumamente motivados de lo que puede y vamos a tratar de hacer en la noche ante un gran rival. Yo creo que el equipo está confiado, está sintiéndose pues bien, tranquilo. El último resultado también en Costa Rica nos ayuda a sumar confianza para el día de hoy, y bueno, esperando que sea un gran partido.
13: Leo, la experiencia de participar continuamente en este torneo, incluso la anterior clasificando a Liga de Campeones, los hace conocer un poco a lo que van a enfrentar esta noche, ¿verdad? Incluso se concentran en el mismo lugar, conocen el tema del viaje, lo que significa también el estadio, jugar contra Motagua en el Estadio Nacional de Honduras. ¿Qué pueden encontrar hoy de diferente a lo que Cartaginés vivió años anteriores?
14: Sí, bueno, en realidad yo creo que eso que decís es importante, esa experiencia, ese roce que ya hemos tenido anteriormente, yo creo que suma bastante para un partido como el de hoy, que es un partido trascendental, es un partido fuerte a nivel de grupo para poder pues sumar y lograr la clasificación ante un grupo complicado, un rival sumamente difícil como lo es Motagua, un equipo muy bueno, con buenas figuras, pero bueno, yo creo que nosotros también tenemos lo de nosotros, tenemos también buenos jugadores, tenemos un buen entrenador que sabe jugar este tipo de compromisos, este tipo de torneos, y bueno, también familiarizados ya con el tema del estadio, el tipo de cancha, el clima. Como lo decís, ya está la cuarta vez que en menos de un año nos toca estar aquí, entonces ya también el equipo, nosotros, los jugadores, el cuerpo técnico, ya también saben lo que nos vamos a enfrentar en la noche, y bueno, eso sumado a la experiencia que vamos o que hemos ido tomando los últimos años, yo creo que también va a ser un factor que nos pueda ayudar en la noche para hacer un gran partido.
13: Leo, yo creo que lo hemos destacado, ayer lo destacó el técnico de Motagua, el señor López, que Cartagena se ha reforzado bien, han hecho un esfuerzo como junta directiva para mejorar, y uno de los aspectos que se destaca es la ofensiva, ¿verdad? Donde hay bastantes refuerzos, jugadores nuevos. ¿Qué te han parecido los jugadores que han llegado y la ya ver participar, por ejemplo, Hernández en Copa Centroamericana y que podrá estar el sábado contra Saprissa?
14: Bueno, en realidad muy importante. Yo creo que lo hablábamos ahora hace un ratito, el tema de esa experiencia que ya pues hemos tenido en estos últimos tiempos en este torneo. Sabiendo también que la edición anterior logramos el pase a Liga de Campeones de CONCACAF, sabíamos a lo que nos iba a enfrentar, conocíamos un poco más el tema de los rivales, Municipal, Motagua, el equipo de Verdes y el del Salvador. Entonces ajustamos lo que teníamos que traer para este torneo, ¿verdad? Los refuerzos, pensando no solo en el torneo nacional, sino también en esta Copa Centroamericana. Y bueno, han aportado bastante. Estamos iniciando la temporada, pero yo creo que se han visto cosas bastante buenas. Han tomado la idea del profe bastante rápido. Y lo más importante es que conocen en realidad el medio, no solo nacional, sino centroamericano. Y bueno, yo creo que nosotros hicimos el esfuerzo, hicimos los análisis correspondientes, pensando, como te digo, en esas situaciones. Y bueno, esperemos que hoy sean de suma importancia para nosotros, que nos ayuden de la forma en la que esperamos y que pueda el Cartagena hacer un buen encuentro.
13: Lo de Villalobos y lo de JJ Huerta es una lástima, ¿verdad? Sé que lo de Villalobos es más pronto, que incluso el otro mes podría ya estar de regreso, pero bueno, son inconvenientes también que suceden, porque al final eran o son dos muy buenas contrataciones que por ahora no pueden estar con el equipo.
14: Sí, en realidad, bueno, es una lástima, más allá de la parte deportiva y todo, la parte humana, yo sé que también pues golpea bastante a los jugadores. Sin embargo, pues, son cosas que en el fútbol pueden suceder, ¿no? Nadie las espera, pero bueno, pueden suceder. Nosotros hicimos esas contrataciones pensando en darle más profundidad a la plantilla, darle más opciones al cuerpo técnico de situaciones también que habíamos visto, pero bueno, yo creo que también para este partido recuperamos jugadores, digamos, importantes que hemos tenido en las últimas fechas, como lo mencionabas vos, el tema de Alonso, el tema de Claudio Montero, el tema de Yamauro Morera que estaban con la selección. Entonces yo creo que eso también le suma bastante al equipo en un partido tan, tan duro, tan fuerte como el que va a ser hoy, buscando siempre esa profundidad, buscando variantes, buscando tener una banca fuerte, de que si alguno de los titulares por X o Y tiene que salir, pues alguno de los que venga de recambio van a sumarle pues de igual manera al equipo. Y yo creo que en este tipo de encuentros y también por el tema de la temporada nacional nos van a solventar bastante, esperando que Huertas y Mauricio también tengan una recuperación pronta. Son lesiones complicadas, principalmente la de Huertas, pero la de Mauricio también hay que llevarla con tiempo, con tranquilidad. Y bueno, dándoles el apoyo para que ellos en el momento que ya estén listos pues puedan volver de la mejor manera.
13: Claro, Leo, ¿cómo está Mora, José? Que también es un jugador importante que obviamente estaba también en un proceso de recuperación.
14: Sí, Mora en realidad es un jugador sumamente importante para nosotros. Esa es una baja también sumamente importante, pero bueno, ya eso, terminando el torneo anterior, sabíamos que iba a ser una recuperación larga. A la hora de que él va al tema de cirugía, ahí pues se confirma que todavía va a ser más largo de lo que esperábamos. Entonces bueno, ahí se está recuperando, creemos que tomará tal vez un par de meses más en ya puedes estar al 100% con el equipo, sabiendo, ¿verdad?, que es un jugador sumamente importante, que nos da muchas variantes, muchas situaciones de juego, importantes para nosotros, pero bueno, tenemos también la ventaja de que, por ejemplo, Gaete y Morán, que han sido los titulares, lo están haciendo bien, pero también se han entrado ahí, lo han hecho de igual forma, como el tema de Giancarlo Castro. Entonces, creo que eso se trata de ser un equipo, de tener variantes, y esperando que muy pronto todos puedan estar con nosotros.
13: Perfecto, Leo, muchas gracias, y ahorita ya más tarde nos vemos en el estadio.
14: No, gracias a ustedes, y ahí nos vemos.
13: Perfecto, aquí con don Leonardo Vargas, agradecerle la atención. Nosotros ya prácticamente de que aquí nos vamos para el estadio José de la Paz Herrera, compañeros, para la cobertura y transmisión de Teletica Radio de esta noche, de este compromiso entre Cartaginés y Motagua. Regreso con ustedes hasta el estudio principal. Un gran abrazo desde Tegucigalpa.
12: Gracias, Adrián. Excelente, don Adrián Méndez, que ya estará con nosotros desde el estadio a las 6 de la tarde. Arrancamos transmisión duelo desde suelo hondureño para el Cartaginés de Motagua, esperando una buena presentación del equipo hermoso. 4 de la tarde con 11 minutos. Vamos al cambio. Vamos a la pausa. Venimos a repasar el VAR. ¿Qué te parece, mi querido Adri?
0: Muy bien.
12: También tenemos detalles, invitados hondureños. Bueno, hay mucho que hablar, aunque creo que no nos va a alcanzar el tiempo. Hoy estamos hasta las 4:30, así que vamos al cambio y regresamos.
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0: En el desarrollo de la acción, el atacante número 9 de Herediano juega el balón, el cual impacta directamente en el brazo derecho del defensor número 21 de Alajuelense. Los árbitros en campo consideran que el brazo del defensor se encuentra en una posición natural y justificable en relación con el movimiento de su cuerpo, sin que exista una acción adicional o deliberada para ocupar un espacio antinatural. Por esta razón, determinan correctamente dar continuidad al juego. El VAR inicia la revisión protocolar de la acción, utilizando las diferentes cámaras y ángulos disponibles, encontrando consideraciones técnicas que respaldan la decisión tomada en campo. El defensor no asume un riesgo adicional con la posición de su brazo, ya que esta responde a la mecánica natural de su movimiento corporal. Asimismo, resulta relevante observar que el movimiento mecánico del defensor es similar al realizado por el propio atacante durante la disputa, lo que refuerza la consideración de que la posición del brazo es natural y consecuencia del movimiento corporal propio de la acción. En consecuencia, no se configura una infracción por mano sancionable, siendo correcta tanto la decisión adoptada por los árbitros en campo de permitir la continuidad del juego como la actuación del VAR al confirmar, mediante su revisión, que no existían elementos para recomendar una revisión en campo. A continuación, los audios y videos correspondientes a esta acción.
1: Habilitado. Nuevamente.
2: ¡Juegue, juegue! ¡Aquí estoy, véanme!
1: Posible
2: aquí
1: mano. Estoy. Vamos a ver.
3: Trasera derecha, más de
1: una vez. Trasera derecha.
2: Diego, me confirma. ¡Suave, no me juegue! ¡Araya, araya!
3: Suave, Brian, suave, un momento.
4: Ajá, tranquilo, ¿no?
1: Hay un movimiento. Un vamos a ver. Dale, dale. Hay un movimiento, el balón le pega en su brazo.
2: ¡Vale! ¡Llévaselo, sí, para hablar con usted!
1: ¡Dame atrás!
2: ¡Solo con usted, háblalo, llévaselo! Okay, ¡llévaselo! Dale.
1: ¡Eso cuadro, rechamos, cuadro, no! ¡Cuadro, cuadro, eso, cuadro, cuadro!
2: ¡Llévaselo!
1: ¡Sí!
2: ¡Llévaselo!
1: La sí tengo un movimiento en la mano.
2: Yo lo considero mano. Rebota.
1: Sí tengo un movimiento en la mano.
2: Normal.
1: Lo que pasa es que el movimiento...
2: Sí, la vamos a revisar y también confirmo.
1: Posición natural.
3: Porque le estira el pie.
1: Ajá, pega, viene la cercanía del atacante al defensor.
2: ¡Un momento! ¡Araya! Dale. Agárrala, me avisa, riguito. Tranquilo.
1: Sí,
2: araya.
1: El jugador blanco rehúsa a jugar el balón con la mano. Avisa. Sí, estamos revisando, Brian. Tíreme la primera toma.
2: Yo le aviso. Toma su tiempo, Rigo, no se preocupe, mi hermano.
1: Sí.
3: Él quiere quitar la mano.
1: Él evita jugar el balón con la mano.
2: ¿Ah? Se la cuenta, ya lo estamos revisando.
1: Inesperadamente. Dale.
2: ¡Estamos revisando!
1: Inverso, hazle en zoom. Dale.
2: Pero para atrás, porfa.
1: Pero la señal ya está. Ve el movimiento de la mano, hacia atrás del jugador blanco. La reacción no tiene reacción, el movimiento de la mano, posición natural justificado con su movimiento.
3: Y el balón le llega,
1: de forma inesperada.
2: Esperamos,
1: Brian puede renovar.
5: Bueno, la determinación de que puede reanudar, sí. La explicación de la acción.
6: Yo creo que al final no está mal porque es cierto como que el balón tiene un contacto con la extremidad baja, digamos, del jugador, en este caso de la Liga Deportiva Alajuelense, y después ya le pegan la mano. Entonces ellos interpretan como que el jugador no la espera y ya cuando el balón lo tiene, pues no puede reaccionar.
5: Le da tiempo de reacción. Eso, ¿Y el otro audio?
6: Que es la cuando el jugador de, en este caso,
5: del Cartaginés
6: se tapa
5: la boca
6: y bueno, escuchemos y observemos la determinación del VAR en esta acción.
0: A los 90 más 5 minutos de juego, el jugador número 16 de Cartaginés conduce el balón y recibe una patada temeraria del jugador número 8 de Sporting, por la cual el árbitro de forma correcta amonesta al infractor. Posterior a eso se producen algunos reclamos entre los jugadores de ambos equipos, donde los jugadores de Sporting denuncian ante el árbitro que el jugador número 19 de Cartaginés se cubre su boca con su mano para confrontar a un adversario, situación que pasa desapercibida por los árbitros en campo. El VAR inicia una revisión protocolar con las diversas cámaras y ángulos, no encontrando ninguna evidencia de que la situación denunciada haya ocurrido, por lo que le indica al árbitro que reanude el juego de forma normal. A continuación, los audios y videos de esta acción.
1: Dice a Pepe.
2: ¡Falta la amarilla!
3: El 8.
1: Número 8.
3: Es como con la rodilla.
1: Vamos
3: como
1: a ver. Pega. Sí, se lo topa de frente y le pone la rodilla.
3: Sí, es como
1: le choca,
3: de la...
1: Le choca el cuerpo.
2: Número 8 y 19.
7: Ocupa asistencia.
1: Viene un empujón, lo recibe 8, el número 8.
7: Quedan 30 segundos.
3: Y es que el azul le desvía el balón y ahí es donde choca.
7: Sí.
1: Es que de hecho viene, él lo empuja el número 19.
2: ¡Eche, cuál fue el otro!
1: Lo recibe el número 8 con su cuerpo.
3: Dice que se tapó la boca el 19, ¿ok?
1: Ahí vamos a buscar. Vamos a buscar.

0: es en esta zona, el 19.
1: Vamos a buscar a una persona tapándose la boca.
0: Vamos a revisar.
1: Vamos atrás porque ocupo ver una amplia que dice
0: tiene que ser en esta.
1: Un jugador que se tapa la boca después de la falta.
0: Ajá, después de la falta. No, pero no la cierre, no la cierre. Abre un poco.
1: Eso, ahí, siga.
0: Un poquito más rápido.
1: Para ver acá qué
2: pasa. Vamos.
1: ¿Quién se dice?
0: Es el 19 azul. Este. Sígalo.
1: Vamos a ver.
0: Sígalo, pero más rápido.
1: Más rápido.
3: Vamos a acomodarnos.
1: Sigue.
0: Más rápido. Para ver el momento en que se tapa la boca, supuestamente.
1: Vamos, siga. Siga.
3: Ande, no, atendió la queja que le están dando.
1: Sí. Atrás, okay. dele atrás. Lo que él hace es como limpiarse la, como tocarse la nariz.
0: A ver, limpia la nariz.
1: Se toca la, ahí téngala.
0: Sí,
1: téngala,
0: se limpia
1: ahí
0: la nariz.
1: Tengo otra toma ahí, nada más para.
4: No renovamos.
0: No hay cómo.
1: Atrás. Aquí lo, esta, lo, con esta lo que hace él es.
0: Como limpiarse tocar, la nariz.
1: Hacerle un zoom, nada más. Ya. Dale atrás.
0: Sí, se agarra la nariz.
1: Se agarra la nariz, sí. En ningún momento se tapa y dura con sus manos.
0: Dígale que no hay evidencia tapa. Y lo que hace y lo que se ve es.
1: Ajá. Anderson.
3: Señor.
1: En esa situación, te comento que el jugador 19 lo que hace es tocarse la nariz. No tenemos una evidencia clara que él se está tapando la boca porque lo que hace es tocarse la nariz rápidamente y quitarla. No tenemos evidencia para decir lo que están denunciando.
3: Nos vamos, gente.
5: Bueno, dos liberaciones de audio y video, dos apreciaciones correctas en el VAR.
6: Ahí está.
5: Así entonces finalizamos ese espacio hoy de Atletica Deportes Radio por la tarde, un poquito más corto el día de hoy, pero nos reencontramos a las 6 de la tarde ya con el partido entre el cartaginés y el equipo del Motagua de Honduras, el campeón hondureño contra el equipo hermoso. Gracias, Richie.
6: Nos vemos, buenas tardes.
5: Gracias, que la pase
6: muy bien. Nos escuchamos a las 6.
5: Gracias a Javier Marrero. Siguen en compañía a los 91.5 de Atletica Radio. Feliz tarde.

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1: Padre, nos unimos en esta oración para rogarte por todos nosotros, por nuestros seres queridos, por Costa Rica y por los habitantes

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0: Saludos amigos y amigas, ¿qué tal? Muy pero muy buenas tardes. Un verdadero placer compartir con ustedes la hora cachetona, la que más divierte, la más vacilona. Está Javiercito Marrero y Gutiérrez en el control master y la programación. Es el momento de darle la cordial bienvenida. Y Carlet, tú vas a dejar sordo, qué bruto. La cordial bienvenida, Carlito Ramos, el Porcionzón.
1: Muy, pero muy buenas, buenísimas tardes. Tengan todos y cada uno de ustedes muy contento nuevamente de estar en otro espacio humorístico de entretención para el deleite de todos ustedes, menecazos, que nos ven en sus casas, sus talleres, sus negocios, nos escuchan a través de ondas marcianas, es
0: hercianas, marcianas, por los hertz.
1: Esa es la vara.
0: Sí, sí, por los hertz.
1: Bueno,
0: entonces son ondas hercianas.
1: Para ser más específico, por la radio.
0: Eso.
1: Bueno, no,
0: radio
1: 91.5.
0: 91.5 radio. En la aplicación, porque está la aplicación de TD Max.
1: Ajá.
0: Usted descarga la aplicación y ahí estamos. Está en cable, televisión por cable, 7.2.
1: Ajá.
0: Televisión abierta, perdón, TD más 2 por cable, TD más 2 por cable. Televisión abierta, 7.2. Facebook, en vivo, Facebook Live. Y además en el canal de YouTube.
1: Ay, qué bueno, ¿eh?
0: ¡Ah, no! ¡Ebre escaso! ¡Qué bueno, dice!
1: No, no, en cualquier momento salimos por el canal de Panamá.
0: El canal de la Mancha.

0: No, aquí estamos, gracias infinitas a Dios.
1: Mae, gracias.
0: Que, Carlitos, dicho sea de paso, no solo para llegarle a más personas, a más público, que, qué sé yo, alguien que no tenga un radio cerca, dice, bueno, pero sí puedo escucharlos en el teléfono, o los veo en la compu, o prendo el tele, o bajo el...
1: Hay muchos medios.
0: Y eso no solo es un beneficio para nuestros radioescuchas, sino una estupenda inversión publicitaria, porque usted... sale,
1: todos
0: usted se escucha, usted se promociona a través de 6 medios, que cada uno de ellos tiene un costo, ¿verdad?
1: Qué interesante.
0: Carlitos, ¿no? Cada uno tiene un costo. O sea, hay mucha gente que si usted tiene una oferta de programa, de contenido en YouTube, se lo vende para YouTube.
1: Okay.
0: Si usted tiene para televisión abierta, nada más, le vende televisión abierta. Si usted tiene solo, usted tiene un producto para apps, le vende el producto para apps. Aquí se van todos.
1: Mira, entonces los auspiciadores de la hora cachetona, de ahí, tienen ese beneficio.
0: Claro, claro.
1: Salen por todos los medios y a un solo costo. Es, así es, va.
0: De momento, un solo precio.
1: Qué interesante.
0: Ah, que es de ahí.
1: Bueno,
0: ese valor, ese supervalor agregado que se le da a un cliente para que promocione su producto, privilegio que nos han dado varios clientes que nosotros tenemos, dígase Tango India VIP, dígase Carnes Exclusivas Santa Cruceña, dígase al Supermercado Avenida 10, dígase Carlitos Acuña con Radiadores Acuña, dígase Llantas y Accesorios Belén, dígase KFC, que está con nosotros también, y algunos otros.
1: Avenida 10.
0: Sí, ya lo mencioné, Supermercado Avenida 10, cómo no. Toda esta gente nos hace el honor, el privilegio de poderle contar. Dígase ahora, algunos han entrado por unos días, otros entran. Por temporadas, ¿verdad?
1: Ajá.
0: Entonces, eso se agradece, Carlitos.
1: Por supuesto, no. Y yo, en ese particular, ay, chale, usted sabe que el cariño que se le da a todos los nuestros auspiciadores, porque ellos son los que hacen el programa,
0: los que hacen
1: que
0: se sostenga este programa.
1: Exactamente.
0: Y con él, pues que nosotros pesquemos el arrocito y los frijoles.
1: ¿Cómo no? Y ahí, porque vamos pellizcados de ahí.
0: Correcto. Y es que Carlitos no solo come arrocito y frijoles.
1: No, yo ahora últimamente ya el roquillo se vuelve antojadizo.
0: Sí, sí.
1: Entonces
0: ahí sí. Y antes usaba solo calzoncillitos ahí de punto, ¿no? Y ahora se pone licra y...
1: Ah, no, y ahora está
0: ahí
1: y lo dental y todo. Sí. No, gracias a Dios.
0: Antes se ponía leche magnesia para que no le doliera la aleta. Ahora se pone desodorante y fragancia y todo.
1: Claro, no.
0: Entonces, de ahí subieron los costos.
1: No, y somos beneficiados también, Carlitos, vea. Ya usted abrió otra sopa mañana.
0: Gracias infinitas a Dios.
1: Y yo creo que usted va a ser una franquicia que va a estar en casi en todos los lugares de Costa Rica. Ojalá.
0: Dios quiera, Carlitos.
1: Ah, que esa sopa se riegue por todo.
0: Dios quiera, porque viera. Cada vez que abro una sopa manía, me brinco una ceja, ando con unas taquicardias en la madrugada.
1: Pero gracias primero a Dios. Ahí van los negocios,
0: emprender no es fácil.
1: Es difícil
0: el principio. Sobre todo en este país.
1: Claro, bueno.
0: Parece mentira. Si usted quiere trabajar en regla, ojalá que por ahí entiendo que hay proyectos que están buscando esto, porque si usted quiere trabajar en regla, Carlitos, madre, llega un momento en que usted dice, ¿qué voy a hacer? No. Entonces, por eso...
1: Muchos requisitos.
0: Tantos requisitos que hay gente que dice, hagámoslo por debajo. Y de ahí, tampoco, porque jodes al país, tarde o temprano te vas a joder vos.
1: Sí,
0: no hay. Esa cadena de producción no se agiliza.
1: No, todo tiene que ser bajo.
0: Tiene que ser completamente correcto.
1: Y para que estemos contentos todos.
0: Para que todo el mundo esté alineadito. Pero sí, yo comprendo a los emprendedores. Los comprendo muy bien.
1: Que comenzar a pellejearla.
0: Ay, mano, y fue puña y...
1: No, es que vos pasás por esto, has ido ahí escalando y...
0: Claro. Y si usted quiere hacer... Además, Carlitos, hay que dejarse varas. En el caso de uno, Carlitos,

0: en el caso de uno, porque haciéndolo bien te critican. Mae, no crea, no, no. Mae, más de uno.
1: ¿De dónde estará agarrando la harina ese mae? No creo que en la sopa de para ponerlo.
0: Mae, en esa, ese comentario,
2: ese morbo.
0: Sí, sí.
2: Mae, un día,
1: claro, abrió porque como es Carlitos Álvarez, se va a Hacienda y Hacienda le hace el toque. Solo suelo ellos,
2: mae, que a mí un día, yo conté aquí hace rato ya eso.
0: Ajá.
2: Yo tengo un juguetillo que bueno, tengo 20 años de tener, es un carrillo ahí, vacilón.
0: Muy bonito.
2: Y me paro un maje.
0: Ajá.
2: Mira qué bonito está esa nave.
0: Ajá.
2: Se la está llevando. Ese morbo, ah.
0: Sí, sí, sí, sí. Sí, que porque te la están tirando, que.
2: Mira, pero. De ahí el humor no da para tanto. Le digo, yo de que querés verme en una bicicleta con 40 años de bretear en esta vara. Mano, no, y ahí.
0: ¿Qué pasa uno de los chiles a Paso Canoas? De Punta Arenas a Limón, mae.
2: Mae, gente
0: en un
2: que
0: solo chirrión.
2: Desafortunadamente, no es todo mundo jamás.
0: Ajá.
2: Pero, mae, existe gente que no te gusta ver, te molesta verte bien, huevo.
0: Así.
2: Ah, sí. Qué raro eso.
0: Sí, sí.
2: Mae, yo sí veo a alguien que está progresando, enhorabuena, y yo que Dios lo siga bendiciendo, mae. No es alegro. Que sea. ¿Por qué? Porque mi mamá decía.
0: Yo me alegro, mae.
2: Mi Roquita era sabia. Si usted está bien. Si todos, si tus vecinos están bien,
0: usted está bien.
2: Usted está bien, todo el mundo está bien, todo el mundo está en armonía, todo el mundo
0: sí,
2: está
0: sí.
2: Pura vida.
0: Tenía razón.
2: Porque desafortunadamente hay gente que no, mae, no soporta que usted progrese, huevón. Ah.
0: Ay, mae, vea quién está en.
2: Vamos con un chilazo.
0: Dele para saludarlo con bombos y platillos. Hay dos saludos que hoy tienen que retumbar, pero fuertemente, ¿verdad? Dele, Carlitos.
2: Este menecaso conoce una damisela.
0: Ajá.
2: Está conociéndola.
0: Sí.
2: ¿Y usted qué? Si usted qué. Usted toma, ¿no? Yo no tomo.
0: Ajá.
2: ¿Fuma? No, tampoco fumo.
0: Uh-huh.
2: ¿Juega? No, tampoco juego.
0: Uh-huh.
2: ¿Es infiel? No, no, tampoco soy infiel.
0: Qué hombre, que oiga.
2: Oiga, pero usted tiene que tener algún defecto.
0: Ajá.
2: Sí, sí, soy muy mentiroso. Tiene su vara, claro.
0: Ronital Orozco, el popular Torito. Está en sintonía. Torito. El Torito, juega de puña. ¿Ves? A propósito, chamaco de calidad. Torito entró como en la parte de limpieza. Y mantenimiento y misceláneo en Omega, allá donde estuvimos nosotros. Y se esforzó, empezó a estudiar, ya se le dio oportunidad y empezó a hacer locución y más estudio y más estudio. Y ahí va el muchacho creciendo, porque ahí tiene ganas de superarse, tiene talento, tiene voluntad, tiene ganas y perseverancia. Eso te tiene que dar algo en la vida, mi hermano. Torito, pura vida, papi.
2: Una vez, sí. Acompañé yo a un compa.
0: Ajá.
2: Porque nosotros tenemos un grupo de jugadores anónimos.
0: Uh-huh.
2: Pero ese compa era cartón lleno.
0: ¿Ah, sí?
2: O sea, tapiz.
0: Ay, joder.
2: Le cuadraba la mecha y entonces tenía que ir a tres centros. O sea,
0: ajá.
2: Alcohólicos anónimos, narcóticos anónimos y jugadores anónimos.
0: Ay, puña, sí.
2: Entonces. Está muy bien ese meneco. Ahorita le digo,
0: gracias a Dios, gracias a Dios. Me alegra.
2: Y me dice, ma, acompáñeme ahí a Narcóticos Anónimos.
0: Ajá.
2: Como compa, le digo, claro, pura vida. Y ya llego. Ma, yo vi un testimonio ahí, ma.
0: Ajá.
2: Baje bien chaneado, bien tuanes. Y buena nave y todo. Y ese maje habló, me dice, ma, yo era adicto a las drogas.
0: Ajá.
2: Mae, llegué a dormir en un cartón.
0: No, hombre.
2: Mae, y me metía al grupo de Narcóticos Anónimos.
0: Ajá.
2: Y dejé de consumir. Y venía al grupo y iba a dormir al cartón porque no tenía.
1: No, hombre.
2: Mae.
1: Qué duro, ¿ah?
2: Mae, ya después, y es que nadie me daba brete. Ajá. Pero ya me regalaron ropita y todo, entonces yo me chaneé y comencé a buscar trabajo y entró de misceláneo en una empresa, mae.
1: No, hombre.
2: Y comenzó a estudiar, o sea.
0: Prepararse, sí, mae, sí.
2: Y hoy soy gerente de esa empresa.
1: No jodas.
2: Mae, claro, bajo
0: un proceso.
2: Ah,
0: sí, sí, contarlo es muy fácil. No, contarlo es en un instante.
2: Me dice, pero usted sabe lo que es ir uno a un grupo y volver al cartonazo, porque de ahí.
0: Claro, es para dejar todo botado, ¿sabes?
2: No, ¿por qué? Porque.
0: De que no hay medios.
2: El proceso era lento.
0: Ay,
2: pero.
0: Y lento.
2: Por eso todo mundo tiene oportunidad, mae.
0: Ay.
2: Vea, yo.
0: Hay que, ves, Torito, gracias a Dios, no toma, no fuma, muchachos. El único problema de Torito, mae, es que le cuadra sacarle plata a las viejillas.
2: Ah, bueno, no, pero de ahí, en cualquier momento pego un chirrión con una roqueta.
0: No, ya pegado.
2: Ya lo pegó.
0: Claro, le compraron. La vez pasada le habían comprado una buena moto.
2: Sí.
0: Sí, claro, se cayó feo. Se cayó porque la señora. Torito puede tener unos 24 años. Mae, y la señora puede tener unos 85. Y llegó un hijo de 60.
2: Pero no fue que la señora le puso los cuernos, por eso le dicen Torito.
0: No, el que llegó fue el hijo de la señora. Hey. Vas a seguir sacándole harina a mi mamá. No, los Torito es un estupendo muchacho, Dios libre. Muy buen muchacho, de verdad.
2: Está como este chiste, güey. Bueno. Mae, entra otro.
0: Sí.
2: Mae, ¿qué? ¿Cómo te está yendo? Mae, estoy saliendo con una señora de 53 años.
0: No, hombre.
2: Mae, pero 53 años, mae.
0: Ajá.
2: Mae, podría ser tu mamá.
0: Ajá.
2: Dice, no, pero es la tuya, güey. Qué bronca.
0: Qué gacho, ah. Qué gacho.
2: No es un chiste.
0: No. Eso puede pasar, Carlitos.
2: Se cabe la posibilidad.
0: Bueno, saludos también a eso, Ronita, ahí está muerto de risa. Danielito Méndez, un abrazo a Danielito Méndez, que va en sintonía también, Danielito. Ya llegaron las efemérides. Y hoy hay que alistarle mariachi a don Ricardo Cerdas, ex árbitro del fútbol de primera división y quien nos suministra todos los días las efemérides.
2: Está de mantel largo.
0: Está cumpliendo. Richard debe estar cumpliendo 5-6. 5-6, 5-7. Por ahí debe andar Richard. Don Ricardo Cerdas, ex árbitro del fútbol de nuestro país, empresario también, pulseador, muy pulseador. De una de las familias honorables que hay en Cartago, allá en el bosque de San Rafael de Oriamuno. Decantémosle cumpleaños a nuestro querido Ricardo.
2: Claro, que nos hace un gran aporte.
0: Sí, no es puro meterse a preguntarle a inteligencia artificial que. No, hay que escoger las celebraciones, las. Corroborar que sean ciertas. No, hace su brete.
2: No tiene su.
0: Y por puro cariño, ¿verdad? ¡Ricardo Cerdas! No.

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1: Iba a pegar un madrazo para que se acuerde cuando era árbitro, pero mejor no. Happy birthday. Para que sintiera tu alma. Happy birthday to you. Felicidades, mi hermano. Felicidades de todo. O sea,
2: bueno, hasta inglés le cantó usted.
1: Sí, claro, no. Ay, Tizuara, ¿verdad?
2: Bueno, hey, felicidades, Benecaso, Richard. ¿Qué?
1: Y ahorita nos mandamos el material que ya nos envió. Ya nos lo envió.
2: Vamos con el cachetón.
1: Dele, papi, dele, sin miedo al éxito.
2: El cachetón le pregunta al Tata. Porque ve un autobús, el cachetón. Ajá. Andan paseando.
1: Sí.
3: Papi, ¿qué es eso?
2: Ajá. Yo qué sé.
1: Sí.
2: Y veo helicóptero, cachetón.
1: Ajá.
3: Papi, ¿eso qué es?
2: Yo qué sé.
1: ¿Qué es eso?
2: En eso veo un barco ahí.
1: Ajá, ajá.
3: Papi, ¿eso qué es?
2: Yo qué sé.
1: Ajá.
2: Y le dice a la mamá: cachetón, deje de estar molestando a su papá.
1: Sí.
2: Déjelo que se instruya.
1: Qué bueno, ¿no? Hijo, ay, de puya. Carlitos, ¿cómo hacían los tatas de uno? Ah, porque hay que dejarse varas, Carlitos. Yo sí creo que hay que rescatar algunos elementos muy determinantes de la educación, nuestra. Ma, usted salía de la escuela escribiendo, leyendo con muy buena redacción, con muy buena ortografía. Mae, con las operaciones aritméticas, usted las manejaba todas.
2: Es que los papás eran muy estrictos en aquel tiempo.
1: No, y la educación era buena, Carlitos.
2: Sí, claro.
1: Mae, hay que dejarse varas. Carlitos, mae, hay que dejarse cosas. Y ahora, puña.
2: Muchachos, ¿sabes que a mí,
1: muchachos,
2: a mí,
1: del colegio, que con una ortografía. O sea,
2: yo la ortografía a veces fallo, pero yo tengo bonita letra.
1: Sí.
2: Entonces, cuando la doña va a mandar un regalillo, me dice: hágame la tarjetilla usted. Ah,
1: sí.
2: O sea, porque yo.
1: A lo mejor la maestra tuya puso. Era estricta en eso, que no es solo que escribiera, sino que la escritura fuera correcta, bonita, bien hecha.
2: Era muy bonita. Yo guardo muchos recuerdos, mae, de mi infancia, muy tuanes, pero también guardo uno
1: doloroso.
2: Doloroso hasta cierto punto, pero ya hoy veo que eso, yo lo era un vacilón, pero sí me
1: lo tocó.
2: Sí me tocó, güey.
1: Ajá.
2: Molina, todavía me acuerdo, de Rodríguez y yo.
1: Ajá.
2: Ma, éramos descalzos.
1: No, hombre.
2: Yo llegué a tener zapatos.
1: ¿A qué edad lo calzaron?
2: Me calzaron ya calzado como a los 19 años. Pero carajillo.
1: Dice, ma, pruebas le hicieron desde que... ma, y entonces... Le midieron los zapatos sí. Varias veces.
2: Ma, y... había una excursión. Ajá. Ah, bueno, cambiaron la maestra. Entró una muchacha muy guapa. Ajá. No voy a decir el nombre, ya debe ser una viejita o ya tiene que haber fallecido, porque hay. Imagine que yo tenía 7 años. Ajá. Tengo casi par de hachas hace 70.
1: Ajá.
2: Y esa meneca puede andar en 20. No, sí puede tener 90 y pico. Bueno.
1: Ajá.
2: Y muy bonita. Y hay una excursión al Museo Nacional.
1: Ajá.
2: Porque antes, ya ir al Parque Bolívar, Simón Bolívar, a ver los leones y la vara era.
1: Sí, era.
2: Y eran, estamos hablando hace 70 años.
1: Claro, ya no existe el Parque Bolívar.
2: No.
1: Pero era parte de una formación integral.
2: Sí, sí.
1: Conocer la naturaleza, este es un animal tal y cual, y es un mamífero, este es un reptil y todas esas cosas.
2: Ir al museo, maje, era muy bonito.
1: Ajá, ajá.
2: Entonces nos dice la maestra, bueno, Molina, Rodríguez y Ramos. Ah, no, y Fara. Yo era Fara.
1: Ajá.
2: Yo me llamaba Carlos Fara hasta tercer grado.
1: Ajá, ajá.
2: Y Fara,
1: sí.
2: Tienen libre mañana.
1: No, hombre.
2: Y Y yo, qué raro, ¿por qué? Porque nos dieron libre, ¿va?
1: Ajá.
2: Ya después me cayó la cora, ¿va?
1: Porque, ay, qué grosería, sí, mae.
2: Porque éramos descalcitos, y la meneca ya era, tenía su sí. curso, era cursi, ¿va?
1: Sí, sí, sí.
2: Y la escuela Juan Rudín,
1: ¿cómo?
2: Sí, el Chilling Ring. Mae. Julia Lang.
1: ¿Cómo?
2: El edificio metálico, todo, eran escuelas un poquito como de... Como,
1: ah, sí, de cierta clase.
2: Como
1: sí,
2: Juan, la Juan, como de cierta
1: élite. De cierto abolengo.
2: Y la Claudio González Rucabao, que era el Ricardo Jiménez, era donde iba todo...
1: Sí, toda la repela.
2: Toda la chusme carajillos, que eran los barrios del sí, sur y recogía Cristo Rey.
1: Todo el maicito, sí.
2: Paso Ancho, el San Sebas, sí, y sí, toda sí, esa vara, bueno.
1: Sí, a esas escuelas iba trigo.
2: Sí, sí.

0: miel, arándanos, y ahí van, venga, ábrale.
1: No, pero iban más también de familias más o menos, bueno. Es que era más de muchos años.
0: Sí. Y estaba muy marcado eso.
1: Exactamente. Pero como yo era de la chusma, yo conocí el. Yo salía de la escuela a vender empanadas. Y conocí el Parque Bolívar y conocía.
0: La mayoría de los muchachos de esa época, la mayoría, mae.
1: Y conocía el revés y el derecho.
0: Porque había mucha familia, mae. Había que ayudar a la casa, si no, no subsistía.
1: Y conocía el Museo Nacional.
0: Sí.
1: Y digo yo, no, yo voy a ir, va. Entonces, mae, me chaneé las patas con ladrillo y todo para... Para que me quedaran tuanes blancas.
0: Sí,
1: las uñas y todo.
0: Sí, para que se viera
1: bonito. Y iba entrenando patas yo.
0: Iba entrenando patas.
1: Ma, y llego. Y llego yo al. Y ahí yo me fui. Solo.
0: Sí.
1: Y está la maestra, ma, con todos los carajillos, compas, y yo, y se me queda viendo, ma, que yo ahí descalcito.
0: Claro, porque pochaneado que tuviera las patas, mae, cuando usted es descalzo, mae, las patas se hacen, mae, claro, como una paila.
1: Claro.
0: Si no, el talón es un pedazo de queso, mae.
1: Yo jugaba mejenga con semillas de jocote y mira qué golazos me pegaban, que él tenía el dedo gordo amarrado.
0: Oiga, hacía chanfle con el dedo gordo
1: y con semillas de mango, mae. Y se le había hecho.
0: Y era el borde interno de este cachetón, mae.
1: Mae, yo resbalaba en la baba de en la baba de.
0: ¿Usted se resbaló en la baba?
1: En la baba, sí. Me resbalaba en la baba de las nalgas. Digo yo, desde.
0: ¡Ay!
1: En la baba
0: del caño.
1: Se le hacía una baba, mae.
0: Sí.
1: Más de una
0: porque
1: vez.
0: El caño tenía cuneta.
1: Sí. Y más de una vez, una vez me estaba un culo, botella esperándome. Mira cómo me quedaron los troles.
0: Después lo esperaban otros que no eran de botella, ¿verdad?
1: Pero llegué.
0: Ajá.
1: Y yo vi que la maestra se puso brava, o sea, me hizo mala hacha,
0: sí,
1: mae.
0: Sí.
1: Y ya después de los años, pues ya la catalana nos dio otros zapatos. La catalana era Consuelo de Llanta, nos regaló.
0: Mae, yo esos zapatos los amaba, con eso jugaba mejengue, iba a pasear. Y eran indestructibles.
1: Mae, la capellada, porque yo fui perico de zapatero.
0: Ajá.
1: Entonces la capellada es lo que va encima del zapato. Mae, esa vara se destruía, pero la llanta, ¿no? Mae, era una. Eran llantas como
0: el cargador.
1: Claro, mae.
0: Es un hule, mae.
1: Mae, era un hule. Si hule no. Deben andar por ahí, mae. Esa vara no, yo creo que nunca se desintegró.
0: 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Carlitos, no, ahora que estamos hablando de llantas, mae, no lo paqueteen, mae, que no lo paqueteen.
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0: 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Mira, hay gente que. Está bien, cada quien decide lo que le parece, pero más, compran llantas cada 2 meses y medio, mano. Y ahí andan jugándoselas rapidito, se desarman todo. No se la juegue, mi amigo, no se la juegue.
1: Voy a contar algo. Yo tengo un amigo que me dice, mano, es que se me jodió una llanta.
0: Ajá.
1: Y fui, mae, por allá. No voy a decir, encontré una llanta barata. Pero de buena marca.
0: Sí.
1: Le digo yo, mae, ¿pero por qué se la dieron tan barata? Me dice, mae, porque es una llanta que tienen como 5 años. Entonces era como una remesa. Le digo, mae, yo vendí llantas. Y las llantas se vencen, güey.
0: Claro. Así es cierto.
1: Sí, sí.
0: Tienes toda la razón del mundo, Carlitos.
1: Le digo yo, madre,
0: así como los alimentos, ¿sí? Las llantas se vencen.
1: Le digo yo, las llantas se vencen.
0: Claro. ¿Cómo
1: se vence? Le digo, sí, madre.
0: Claro.
1: ¿Qué pasa? Que ese hule ya está. Y está vencido.
0: Ya, sí, ya no.
1: Y en cualquier momento
0: ya no cumple su función.
1: Y es una bomba. Y ahí puede decirles, ojalá que no. Porque la llanta se ve tuanis,
0: man. No, no, se ve perfecta, y, pero está vencida.
1: Exactamente, como, bueno, como la leche que se ponga joca.
0: Sí,
1: ahí,
0: sí, sí, sí, no, sí. Si usted, ve, usted la ve bien, pero de ahí. 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
1: Cómo no, y vamos con más humor, que es lo que nos caracteriza.
0: Ajá, ajá.
1: Le dice una amiga, se encuentra la otra.
0: Ajá, ajá.
1: Sara, qué susto me pegaste. ¿Por qué, Claudia? Porque vengo del cementerio y vi una tumba que decía Sara Guzmán.
0: Ajá.
1: Y creí que te habías muerto. Esa es la costumbre de mi marido, poner todo a mi nombre.
0: Qué vara, ¿verdad?
1: El dominio total.
0: Bueno, amigos, vamos a la pausa, Carlitos. Saludos para Titi.
1: Vamos.
0: Aquí me está contando Titi, sí, cierto. La anécdota de Ricardito Cerdas. Un día vamos a traer a Ricardo. A ver, es que buen humor tiene Ricardo.
1: Tiene buen sentido.
0: Tiene anécdotas, mae. Y además, Ricardo es un fanático de la música. Viera cómo sabe Ricardo, mano.
1: Sí.
0: Es como sabe. Y me está contando Titi, sí, aquel gol que no vio, que un día estábamos hablando de eso. Le digo, mae, Richard, ¿qué te pasó, mae? Y ya, es que lo voy a dejar para que él lo cuente.
1: Mae.
0: Para que él lo cuente.
1: Antes de irnos para el cambio. Hay personas, bueno, ya partió a la diestra del señor, este mae se lo echaba mucho, pero no breteaba.
0: Ajá.
1: Mae decía, tapis, porque yo tuve un bar.
0: Ajá.
1: Y ese mae llegaba, no voy a decir quién es, ni mucho menos, ya inclusive se murió. Cuando yo tuve ese bar, yo estaba joven, o sea, hace muchos años.
0: Ajá.
1: Y el hombre, él le cuadraba mucho el tapis, mae, pero era una enciclopedia, mae.
0: Ajá.
1: Ya yo lo tenía vigiado.
0: Sí, sí.
1: Vamos, había un mae que le cuadraba el béisbol y el mae se le acercaba.
0: ¿Sí? Ajá.
1: Mae, las grandes ligas, sí, mae, claro. Baby Ruth, mae, tiró 65.
0: Home run.
1: Mae. y pitcher, y mae. La vara es que el hombre se la sabe. Entonces, ponerle un traguito ahí al hombre. Ay, de fútbol, el hombre sabía, era una enciclopedia. De religión.
0: Sí, sí, sí, sí.
1: De política. Sí. Era
0: Google, el mae.
1: Era en esos tiempos, sí, ¿no? Sí, y es que sí, mae, como era tan vago y era tan tapiz, se leía mucho, mae.
0: Era Wikipedia, el mae.
1: Estaba muy. Se instruía mucho, pero eso era beneficio de
0: para que le dieran guaro.
1: Claro, y en los bares llegaba mucha gente, mucho roco, que entonces le entraba así. Ahí está el maje que le cuadra la Biblia. Ajá. Ese maje se sabía todo.

0: Todos los versículos que y cuando iba por el último versículo estaba hasta el UCI.
1: Cuando iba por Hechos de los Apóstoles estaba hasta la, hasta el cinturón de Judas.
0: Ya retornamos.
1: Que en la hora cachetona, ya venimos.
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0: 5:09, 5:09. Ay, ya las 5:09.
1: Sí, sí, sí.
0: Ma, y Carlitos,
1: sí.
0: Hoy terminamos a las 6.
1: Sí, sí, está bien. Vamos a...
0: No, no, por aquello.
1: Aprovechemos el tiempo.
0: Ahí nos está escuchando el profe Willy. El profe Willy está en sintonía, ¿verdad? Dice el profe que se hacía mucho énfasis en la caligrafía y la ortografía. Con los aparatos tecnológicos hoy día, el celular, computadoras, la caligrafía y ortografía se fue al carajo. Sí. Hoy hasta el corrector se equivoca.
1: Ay, claro.
0: ¡Qué relajo! ¿Ah? ¡Gracias, profe!
1: Mae, una amiga ve a otra y le dice, te veo muy triste. Sí, es que estoy toda despechada.
0: Ah, caray.
1: No se preocupe, usted se opera y queda bien.
0: Ah, Carlitos, no seas tan charlatán.
1: Charlatán era la meneca, huevo, que le iba. Te operas y quedas bien.
0: Qué vara, ¿verdad?
1: No, no, es que a veces hay preguntas que le hice un maje a una meneca ahí.
0: ¿Eh? Ajá.
1: Mamita, vamos a mi apartamento. Quiero que sepa que yo soy una mujer honesta.
0: Ajá.
1: Yo no te estoy invitando a que vayamos a robar, ¿no? Yo no te estoy invitando para que te llegues a robarte algo, ¿no? Para pasar la toalla.
0: Chico Córdoba, ahorita me pongo a ver el mensaje que nos envía aquí. El bueno de Chico Córdoba que dice se pegó el susto de su vida allá en Medellín.
1: Ese, claro, el terremoto.
0: Chico, estaba allá, El bueno de Chico Córdoba, a quien le enviamos un gran abrazo, ¿verdad? Ahí va en sintonía. Carlitos, vieras que tengo dolorcillo de jupa. ¿Sabes qué es? Falté café.
1: Falté tintazos.
0: A las 6 me voy a buscar un yodo, pero como que ustedes no se imaginan, ¿verdad? Bueno, espérate, dice Chico que... Bueno, Chico, dice Chico que lo ponga. El audio.
2: ¿Tú puedes? Chale, mae, Santa Ana, Lindora, Belén, todo es un parqueo, papi.
0: Oiga.
2: Para que la gente se ría en el parqueo.
0: Linda, Chico, linda. Madre, ¿ves? Parqueo, papá. Parqueo. ¡Que apareció Pepo! Pepo, claro, a la fuera del otro, pero ahí tengo que seguir breteando. Mi querido y respetado amigo Alonso Salazar, el popular Pipo. Qué bueno, Pipo. Café. No jodas, dice Pipo.
1: No, no.
0: Muy bien, ¿verdad?
1: Chavalazo. Pues sí, es que hay... nosotros tomamos yodo, pero también hay mucha gente se toma un aperitivo.
0: Ah, no, no, he partido a las 7. El que puede, el que ya salió y dice, voy a ir a tirarme una birrita viendo el partido. Ya, amigo. ¿Qué puedo decirle más que felicidades? No le voy a decir una carajada que yo no creo, Carlitos. Además, me molesta que la gente lo diga. Me molesta y me molesta mucho, mae. Eso de que dice, mae, ¿qué, mae? Va un viaje, mae, voy. Mae, no ve que me pegué un viaje, mae, voy para Europa.
1: Ajá.
0: Mes y medio, todo pago. Uy, mae. Mae, envidia de la buena. ¿Cuál envidia de la buena,
1: mae? No existe envidia, es envidia.
0: Mae, la envidia. Mae, ¿a quién? Es como decirle a alguien, mae, ojalá te dé cáncer del bueno. ¿Cuál cáncer es bueno, mae? ¿Cuál cáncer es bueno? ¿Ah?
1: No, no, no.
0: La envidia es lo peor, lo más nefasto. Envidia de la buena. Seas mío, qué barba. No, no, no, no.
1: Y mucha
0: no
1: gente,
0: digo así, me molesta, de verdad.
1: Y mucha gente te envidia, pero no. No las van a materiales, porque hay gente envidiosa que puede tener 25 mil veces más harina, sí, que, sí, que sí. La manera de ser de un chaval o la envidia.
0: Ah, sí.
1: Qué interesante.
0: Sí, man. Sí, sí, que sea todo lo aceptado, querido, apreciado que esa persona no es.

0: Y eso, y eso, y de esos hay
1: cualquier cantidad. Bueno, vamos con un chilazo ahí.
0: Dele, a ver, suéltelo, suéltelo sin miedo. Quiero escucharlo.
1: Este mae, no es que voy a Alcohólicos Anónimos. Mae, un chaval estornudó y yo le dije salud. Ajá. Y todo el mundo me volvió a ver. Mae, qué fanatismo.
0: Qué barro. No, no creas, mae. Mae, ¿cómo? Sí, hay, hay varas que me imagino que en los grupos deben haber algo, de ese tipo de grupos, algunos códigos, ¿verdad? Que, por ejemplo, vos en tu grupo de jugadores anónimos, yo me imagino que, por ejemplo, si quieren comprar algo, jamás van a hacer una rifa.
1: Jamás.
2: Entonces, cuando hay que comprar algo, hace poco, mae,
1: había que tapizar las sillas porque eran muy viejas, mae.
0: Ajá.
1: También tengo que darle las gracias a alguien por ahí que ojalá que nos escuche. Mae, viera que cuando ese grupo se inició hace 28 años, mae, no teníamos sillas, weón, eran unas bancas. Entonces había que comprar unas sillas. Entonces yo veo un anuncio en el periódico de que se venden unas sillas. Digo, voy a ir ahí puede hacer que me lo sirvan.
0: Ajá.
1: Entonces llegué yo, era una escuela de mecanografía, hace 28 años.
0: Ajá.
1: ¿Se acuerda? Que entonces, y ya llegué y un señor ahí me atendió muy bien. Digo, es que vi un anuncillo y una silla. Sí, son un poco de sillas ahí que vamos a cambiar el mobiliario.
0: Ajá.
1: Porque era una escuela de mecanografía. Y digo yo, y es que nosotros tenemos un grupo de jugadores anónimos y esas sillas nos sirven. Carlitos Ramos.
0: Ajá.
1: Mae, hágame un showcillo, le regalo toda esa madre.
0: Ajá.
1: Mae, le hice un showcito ahí a todos los que estaban ahí estudiando, mae.
0: Ajá.
1: Y fui con un carro ahí, un chunche carga que me prestaron. Mae, me regaló todas las sillas.
0: Salva.
1: Bueno, yo les hice hecho.
0: Sí,
1: un canjo, algo más simbólico.
0: Un canje de servicios.
1: Mae, me regaló las sillas, dos escritorios y toda esa vara.
0: Ah, no, hombre.
1: Pero hace mucho. Y entonces las sillas ya se deterioraron por tanto tiempo. Entonces, entre todos, ya pusimos un poquito de plata ahí. Y se charearon las sillas, se pintó el local.
0: Sí, pero ahí jamás.
1: No se puede.
0: Jamás, ¿no? Una rifa, un bingo, nada. Nada que pueda acercarlos o por lo menos que les haga recordar el azar, el juego, el.
1: No.
0: Nada de eso, ¿no? Y es razonable.
1: Yo siempre doy consejos porque hay un maje que jugaba, un maje que conocí yo. Y le digo, mae, ¿por qué no nos acompaña ahí a jugadores anónimos, mae? Mae, yo iría, pero es que yo unas veces gano y otras veces pierdo, y unas veces gano y otras veces pierdo.
0: Ajá.
1: Le digo, mae, vaya solo los días que gana, huevo.
0: Carlitos, mira, es que hubo mucha gente, es que ayer estuvimos hablando de los sombreros Yelaco, ¿te acordás?
1: De los de vaquero.
0: De los sombreros vaqueros. Mae, y hay un montón de gente que quedó picada y que. ¿Cómo es eso de los sombreros? Algunos preguntaban que es que. Dice, mae, voy para un tope, yo ocupo un sombrero. No, a ver, en primera instancia, no son para minoristas. Es decir, no es algo que vos llegás y llamás y te compras un sombrero. Esta gente de Yelaco son distribuidores. Entonces, si usted tiene una tienda, por ejemplo, o
1: Un bazar,
0: o desea iniciar un emprendimiento, diga, mae, que usted diga,
1: güey, le va a poner a vender sombreros.
0: Sí, que usted diga por su casa, mira, por aquí no hay una tienda vaquera, mae. De con suerte yo encargo un poco eso, y aquí este montón de gente que le gustan los topes y le gustan las. Y a todo mundo, diga, aunque no haya tope y no haya nada, usted cuadra andar.
1: Vos sabes que es una parte muy importante de población que le cuadre esa bala.
0: Le gusta. Yo creo que todos los ticos
1: tienen algún vaquerillo por ahí.
0: Nos gustaría tener por lo menos un sombrero para alguna actividad andar con. Entonces es un producto de mucha demanda.
1: Yo tengo un sombrero que

0: fajas, que unas, que unos hombres. Ay, eso se les va, pero oiga,
1: ma,
0: bueno.
1: Es más, yo tengo una faja, esas vaqueras, tengo botas, tengo el sombrero, sí, que me regaló ese, y tengo esto, una camisilla, porque cuando breteábamos, bueno, usted se acuerda.
0: Sí.
1: Tenía que ir al tope de
0: Palmares o al tope Palmares, nacional.
1: Entonces ya me chaneaba ahí un toque. Claro. Por lo bueno, menos ese toque.
0: Invitadísimos, ellos son distribuidores, los mejores distribuidores del país, estoy seguro. 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Un abrazo, don Juan Carlos. Un abrazo, doña Jenny. Seguimos, Carletos.
1: ¿Cómo no? Ma, tengo una duda yo. Por ejemplo, el oso polar no siente frío en todo el año.
0: No.
1: Pero el bipolar a veces sí, a veces no.
2: Ya está, no, mae.
1: Para ponerle algo.
0: Mae, mandale uno a Chico Córdoba.
3: Sí, vamos con
0: ay,
3: las efemérides.
0: No, a Chico Córdoba, que va en esa presa que dijo allá por sector de Santana, sector de Lindora. Mae, aquel el del. Ahora que vivió ese evento, para irle quitando el,
1: o hay el miedo. Hay uno ahí, medio piconcillo.
0: Bueno, contate ese y contate el del temblor. Que salió chingo y se tuvo que poner un cuadro.
3: Alabar el terremoto, si es bárbaro.
0: Sí, porque para irle quitando ese miedo a Chico, que tiene toda la razón,
1: mae. Bueno, asusta, ¿eh? No, un mae que me preguntó, me dice, mae, te ves muy bien, vos, a pesar de tu edad, qué buena nota, eso, mae, es que.
0: Claro, que quiere levantar el ánimo, el ego.
1: Le digo, mae, aquí donde usted me ve, me dice, le digo, yo estoy en la edad del golfista. No me digas, ¿te gusta jugar golf?
0: Ajá.
1: Le digo, no, en la edad del golfista. ¿Y pero cómo es eso? Le digo, vea, el palo caído, las bolas en el suelo y el hoyo allá. Larguísimo. No, pero a veces ya.
2: Qué bruto este nan.
0: Oye, Chico.
1: La edad del golfista. Y ahora para que se le quite el miedo al Chico.
0: Oye, Chico.
1: Qué madre. Se viene ese socollón, güey.
0: Sí, pero fue algo impresionante.
1: Fue fuerte, güey.
0: Como. A ver, lo que ocurrió no tiene nada de gracia, pero. Ya esto es un chiste, ¿verdad? Sobre un temblor.
1: Y esta meneca, mae, muy nerviosa ella, weón.
0: Ajá.
1: De ahí, mae, donde ve que está desnuda, weón. Esa es la bronca, que es la madrugada ahí.
0: Sí.
1: Y entonces, mae, ahí ella, donde ve que está moviéndose esa vara.
0: Y que no se detiene.
1: Ese movimiento telúrico, ajá. Porque yo soy pachucón, pero tengo mi léxico. Mae, se viene ese clase temblor.
0: Ajá.
1: Mae, agarra los zapatos del marido, weón.
0: Sí.
1: Y se pone uno atrás y otro adelante y sale escuechada
0: sí,
1: la calle.
0: Sí, buscando alguna manera de cubrir por lo menos sus intimidades. Sí, claro.
1: Y mae, y ahí saliendo, mae, un tapiz, mae, se queda viéndolo y el tapiz se muere risa.
0: ¿Cómo? Sí, pero qué risa puede tener que se esté registrando un temblor y personas corriendo.
1: Se queda viendo a la meneca.
0: Sí, con el
1: tío. Pues, sí.
0: Ajá.
1: Y entonces.
0: Y la chavala con el zapato adelante y el otro atrás.
1: El otro atrás.
0: Ajá.
1: Y le dice ella. Y, ¿qué es que usted nunca ha visto una mujer desnuda?
0: Ajá.
1: Y dice, no, lo que nunca he visto soy chavalo también acomodado. Son los cachos de Levía.
0: ¿Cómo se les acumula todo?
1: De todo, va. Gracias infinitas a Dios que
0: por dicha,
1: que tenemos.

0: El humor, mira, ¿qué te iba a decir, mi querido Carlitos? 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
1: Ay, tu hija, güey.
0: ¿Qué dices?
1: Está entrenadita, madre, qué bonito, madre. Es que a ella le gusta, es que eso.
0: Le gusta, mano. Sí,
1: es como le cuando gusta. Les gusta una vara.
0: Sí, sí, porque yo hablo con la mamá y le digo que se prepare, que juegue, porque es una niña. Y los niños, vos sabes que los niños tienen derechos aprobados por convenios internacionales. Y uno de los derechos de los niños es a jugar y a estudiar. Entonces, yo quiero que ella estudie, que juegue, pero eso le encanta.
1: Hay que estudiar.
0: Bueno. Sí, señor.
1: Como esta meneca que llama a la oficina del gobierno. Está mi marido. Ya le pregunta, no, él no trabaja en las tardes. ¿Cómo? Pero si él no trabaja en las tardes. No, él no viene en las tardes.
0: Ajá.
1: Está mi marido, no, él no viene en las tardes.
0: Ajá.
1: Pero él no trabaja. No, él no viene en las tardes, pero donde no trabaja es en las mañanas. Se me hizo un enredo.
0: Qué desmadre.
1: Siempre fue un bagazo.
0: Qué desmadre, ching. ¿Cómo es la madre, mae?
1: Es que ya no voy a contar nada, voy con el otro.
0: ¿Para qué traes esos chiles tan enredados, huevo?
1: Porque me enredé en el...
0: El que viene en la mañana. Tarde y que en la mañana lo trae. No. Que va por la abuela a las 5 de la tarde. ¡Ah, jodas, hombre! Date el otro, a ver.
1: No, es que se fue, la meneca llamó.
0: Ajá.
1: Y entonces le preguntaron. Está mi marido, no, él no trabaja en la tarde.
0: ¡Ah, vas a seguir con esa madre! ¿Cuál?
1: Bueno, últimamente no bretea. ¿Y cuál es la vara?
0: ¡Qué madre, tío!
1: En las tardes no bretea, cuando no vienes en las mañanas.
0: ¡Al revés!
1: ¿Es al revés?
0: Sí, huevón.
1: Bueno.
0: Ya la última.
1: No, ya nomás. Ya.
0: ¿Pero viene o no viene?
1: No bretes, un bagazo. No llegue la tarde y cuando no bretes es la mañana.
0: Al revés.
1: Es la madre. Entonces, no llegue en la mañana. Vaya.
0: Ay, a ver, ¿de qué?
1: Vale, vamos con otro.
0: ¿A qué horas viene?
1: Me dice humada a mí. A mi servicio sanitario le encantan los otoños.
0: ¿Y a qué horas viene?
1: Déjame contar, ya se fue, ya no jodas. Se va a montar en esa metáfora. Qué bueno, ¿eh?
0: Ah, qué bueno, dice don Gabriel.
1: Sí.
0: Omar Torreza.
1: Don Gabriel. Dice, a mi servicio sanitario le encantan los otoños. Uh-huh. ¿Y eso por qué? Maestro obstinado de veranos. De ver Baxai.
0: Está bueno así.
1: Sí, sí, está. Tome para arreglar un poco el otro.
0: Sí. Vamos a la pausa.
1: Vamos a la pausa.
0: Y vamos ya. A la pausa, regresamos. Estamos en la hora. En la hora cachetona. La que más divierte, la más vacilona. Dice, querido Ricardo Cerdas, cumplo 5'7", me veo como de 56 y 12 meses.
1: Mira, un saludazo al Chay que me está escuchando ahí. Uh-huh. El chino. Mae, a propósito del chino.
0: Ajá.
1: Mae, como dice aquel proverbio chino: uh-huh. Perro que ladra.
0: Ajá.
1: Todavía está vivo.
0: ¡Qué bruto! ¡Ay!
1: ¡Man, China, aman perros! ¿De ahí cuál es la?
0: Sí, China. No, que quede claro eso, que quede claro. Y es una característica de, ahí, sí, de la gastronomía china, pero hecha con mucho.
1: Me imagino.
0: Hay granjas y un poco de cosas. Yo no sé si todavía ocurre eso, pero sí, y todo dentro del contexto. Y el día, vamos a la pausa y ya venimos.
1: Gato que maulla.
0: Está vivo.
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5: ¡Ay, ay, ay, ay, ay! 5:36, aquí nos manda el norteño Duarte.
6: A un saludazo para
5: el norteño. Ay, Adrúbal, el norteño Duarte, qué bueno el norteño, ¿ah?
6: Siempre metió las palmadas, ¿va?
5: Sí, sí, sí, ah, no, el norteño, ma, el norteño no dormía. Estamos hablando de un ex compañero de trabajo, el norteño. Sigue haciendo locución, sigue siendo un gran profesional. De hecho, está organizando una actividad muy bonita acá. Rápidamente le hacemos la invitación. Tope a su casa, en Herradura. Tope a su casa, Herradura Rosada. Es un tope nocturno, una noche para celebrar, ayudar y compartir. Sábado 29 de agosto, 5 de la tarde, en la Cámara de Ganaderos de San Carlos, en beneficio de Hogar Mariano Juvenil. Chicas que cayeron lamentablemente en temas de inadaptación social, problemas de alcoholismo, con problemas de drogas, toda esta problemática social. Pues bien, esta fundación ayuda, busca rescatar a esas jóvenes y usted puede participar de esta actividad organizada por la Asociación de Caballistas Azocasa, o a la Asociación de Caballistas Sancarleñas. Todos cordialmente invitados. Me parece muy bonita.
6: Qué bonito.
5: O sea, una actividad muy noble, muy, muy noble, ¿verdad?
6: Mira, este Menecaso, que es amigo ahí, es amigo mío.
5: Ajá.
6: De Deseos y Caprichos. Dice que quiere obsequiar o rifar para el Día de la Madre. Ma, estos arreglitos, vea que tú andes.
5: Ah, ok.
6: Unas rosas que vienen en...
5: Sí, sí, sí, sí, muy linda, ¿no?
6: Mae, viera que a mí me regaló una.
5: Ajá.
6: Mae, viera qué lindo. Entonces él quiere
5: regalarle a las mamás de la hora cachetona.
6: De la hora cachetona.
5: Ya lo vamos a coordinar, nada más, ¿verdad?
6: Benecaso, para, de ahí.
5: Para coordinarlo.
6: Los días de las madres le regalamos un.
5: Qué lindo que está eso, qué bonito.
6: Obsequiamos un regalito de esos bequetuanes,
5: mae. No, está muy lindo, está muy lindo.
6: Son rosas.
5: Sí, sí, es que son unas rosas, pero. Hijo de puña, ¿cómo se llama eso? Eso tiene un nombre.
6: Maduran toda la vida.
5: Sí, sí, sí, sí, sí, sí, sí, está muy bien hecha. Es un arreglo lindísimo.
6: Se llama Deseos y Caprichos. Entonces, nos van a obsequiar un arreglito de esos para regalarlo aquí.
5: Entre las mamás.
6: Todas las madres.
5: Bueno, mañana tendremos que regalarlo el viernes. Porque ya mañana, el Día de la Madre es el sábado.
6: Bueno, Meneco,
5: sí, el Día de la Madre es el sábado.
6: Entonces es mañana, la vara.
5: Podría regalarlo mañana para que vengan el viernes a recogerlo.
6: Me parece perfecto.
5: ¿Verdad? Caleto, es que el norteño, es que para contarle a la gente, el norteño trabajaba con nosotros, pero el norteño hacía la palmada.
6: May.
5: El norteño echaba a las 10 de la noche.
6: Nunca breteó de día, que no, casi. Madre, yo nunca casi lo vi.
5: No, muy poco. Pero, madre, el norteño no paraba. Madre, me acuerdo que un día llego yo a las 5:30 de la mañana, iba saliendo el norteño. Le digo, ¿qué, papi, ya a descansar? Y dice, no, hombre, voy para Ciudad Neyli, tenemos una mejenga ya. ¿Cómo que tiene una mejenga?
6: Multifuncional.
5: Ay, se fue y tenían una mejenga y luego, es que es mi día libre y ya mañana si entro a las... O sea, mae, no dormía.
6: Le fue puñada.
5: No, mae, y el norteño, ¿se acuerda, mae? El norteño era una ojera con tenis, mae, que no había manera. Y chavalazo, mano, pero un chavalazo, qué buena persona.
6: Así es, vamos con chilazo.
5: Dile, 5:40 a la hora.
6: Cachetón tiene 13 años ya. Y le dice el tata: Cachetón.
7: Sí, papi.
6: Cachetón, vea, ya usted está en la pubertad.
5: Ajá.
6: Y ya es hora de que hablemos de sexo.
5: Sí.
7: Está bien, mi tata, ¿qué quiere que le explique?
6: Cachetón más descobija.
5: Ah, no, güey. Carletos, Adriancito Méndez está en Honduras. Porque a las 7 de la noche juega el cartaginés.
6: En Honduras.
5: En Honduras. Contra el Motagua. Y ya estamos listos. Enviado especial de Teletica Deportes Radio. Adriancito, te vamos a saludar para que nos contés de manera previa cómo estamos, mi querido Adrián, desde Honduras. Juega el Club Sport Cartaginés y Teletica Radio está presente, mi querido Adrián.
8: Saludos cordiales, Carlitos, para vos, para Carlos Ramos, para toda la audiencia, aquí desde el Estadio José de la Paz Herrera, el Estadio Nacional, donde se va a jugar efectivamente a las 7 de la noche el partido entre el Club Sport Cartaginés visitando al Club Deportivo Motagua. Motagua es el actual campeón de Honduras y aquí poco a poco empieza a calentar. Ha sido un día tranquilo, caluroso, por ratos oscuro. Antes hemos tenido días muy calientes, ayer lluvia. Ha sido cambiante, muy parecido a Costa Rica, que de repente hace calor, hace sol y cuando te das cuenta hay un aguacero. Aquí estamos junto a la gente de HRN. Aquí está mi querido Wilson Obed Amador, que ya es parte también de Teletica Radio y que aquí está con nosotros colaborándonos como siempre para tener aquí todas las comodidades, para tener este sonido y para poder transmitir sin ningún inconveniente el partido aquí desde Honduras, Charlie. Así que aquí vamos a estar y esperando que el cartaginés pues logre sacar un buen resultado. Es un partido bravo, es un partido fuerte, es ante el campeón de Honduras. Recuerden que Motagua es el último campeón, así que aquí estamos listos y dispuestos, mi querido Charlie, desde el estadio que, a diferencia del año pasado, que estuvimos acá varias veces, la popular del sector Huila, ya es el, ¿qué punto cardinal es? Sol, es el oeste. Sol, no, más bien si el sol se está ocultando a nuestra espalda, allá es el este, ¿verdad? Al frente. Pusieron un techo y pusieron butacas en todo el centro. Pero ve este caso, Charlie y Carlito Ramos, es algo curioso. Las butacas las pintaron amarillo, azul y rojo, emulando un poco la bandera de Venezuela. Resulta que el gobierno anterior, que salió en febrero, ¿verdad? Más o menos, que hubo cambio de gobierno aquí en Honduras, era muy afín con el gobierno del señor Maduro y decidió que el estadio lo iba a pintar de ese color. Pero ya con la nueva administración están quitando esos colores y están poniendo azul y blanco, que es la bandera, claro, de Honduras. Así que son las remodelaciones que se tienen, Charlie. El estadio ahí va, lo están pintando. Es un estadio viejito, pero están tratando de remodelarlo. La cancha impecable. Así que no vamos a tener ningún inconveniente esta noche para el partido entre Motagua y el Club Sport Cartagena, Charlie.
5: José de la Paz Herrera Chelato Cles, que por cierto fue técnico del Club Sport Cartaginés en Costa Rica.
8: Sí, el Chelato, que paz descanse.
5: 1990 estuvo siendo el director, sí, técnico del Cartaginés, equipo al que contra el que juega Motagua. Que así rápidamente, ya para regresar a los chistes, mi querido Adri, el equipo Motagua perdió el fin de semana 2-0 contra el Benjamín del campeonato en Honduras. Algunos creerían que esto habla de un mal momento del Motagua. Al contrario, yo diría que pone más peligroso al Motagua, que no va a querer poner en tela de juicio su prestigio.
8: Correcto, Charlie. Ayer hablaron en las conferencias de prensa de eso. Lo que pasa es que jugó con 10 suplentes Motagua, ¿verdad? Bueno. Guardó todo el equipo, solo un titular, uno de los que va a jugar hoy contra Cartaginés, que eso dice la prensa acá, ¿verdad? Que Cartaginés debería aprovechar, cansar el equipo porque los suplentes no dan. Charlie, y si es por chistes, yo sería el primero que en la hora cachetona se echa un chiste desde el estadio.
5: Ay, nacional. Ay, mano, eso es memorable. Eso es memorable.
8: Uno cortito.
5: Dele, no, eso lo. Carlitos, ¿vos qué decís? Con el aval del maestro Ramos. Ay, sí, que se lo mande. Desde el Chelato Clés, nuestro narrador estelar, Adrián Méndez, cuenta un chiste así.
8: Oiga, Charlie, es rapidito. Sí. Okay, estamos en chistes, ¿verdad?
5: Sí, hay que contar un chiste. Muy bien, muy bien.
8: Está la historia de un limpiabotas, que se ven, que ahora se ven menos, pero todavía hay limpiabotas en el Parque Central. Yo he visto limpiabotas, ¿verdad? Llega un limpiabotas al parque, ¿verdad? Ahí va con su bolerito, caminando, bien peinado siempre, los zapatos impecables, y se arrima donde ve un caballero que está sentado de pierna cruzada con un periódico, y le dice: "Don, le limpio." Y le dice: "No, eso solo fue un pedo."
6: Solo fue una flatulencia.
5: Está bueno, Adriancito.
8: Bueno, Charlie, nos escuchamos ahora.
5: 6:00 p.m, nos escuchamos, mi querido Adriancito Méndez, desde el Estadio José de la Paz Herrera, el Chelato Clés, allá en Honduras.
6: ¿Cómo no? Ahora que habló de colores.
5: Ajá.
6: Más en la universidad le preguntan a un meneco de color, va.
5: Sí.
6: Un alumno de color.
5: Una persona negra.
6: Sí, un negro. Sí.
5: Ajá.
6: Oiga, ¿usted verdaderamente cree en la anatomía del cuerpo humano?
5: Ajá.
6: Por supuesto, esa sí la tengo clara. Qué va, yo no creo que... Por lo menos marrón.
5: Este era el humano.
6: ¿Vos crees que la tenga clara, no?
5: La berenjena.
6: Por lo menos café susca.
5: ¡Carlitos! ¡Qué bruto!
6: Digo yo, no sé, ahí es un chiste.
5: Mañana, Dios mediante, programa a las 5:30. Mañana regresamos a nuestro horario habitual. Ahora que está preguntando el estimado Ricardo Cerdas. Mañana y el creo que el viernes también. Horario habitual. El viernes hay que prepararnos, muchachos, porque la entrada y la salida aquí va a estar de miedo, ¿verdad? Concierto con Ricardo Arjona. Y está, creo que está todo vendido.
6: ¿Cuándo es?
5: El viernes, hay que prepararse.
6: Hay que venirse temprano.
5: Bien temprano.
6: Bueno, vamos
5: con temprano, ¿verdad? Dele, papi.
6: No, le hice un viejillo al otro, porque más que tú andes cuando hay, se aconsejan, ¿va?
5: Ajá.
6: Le hice un viejillo al otro. Eustaquio.
5: Sí.
6: Sí, Filiberto. Si usted quiere tener éxito en el amor,
5: ajá,
6: tiene que besar a la mujer en tres partes.
5: ¿Uy?
6: ¿Y cuáles son?
5: Uh-huh.
6: Bueno, por ejemplo, Miami,
5: ajá,
6: en la Riviera Francesa,
5: ajá,
6: o en Mónaco. Oye, va a tener un éxito.
5: Ah, no, güey. Mira, Carlito, las efemérides del día de hoy, en un día como hoy, pero hace 115 años. Nació en la Ciudad de México el mimo actor comediante mexicano Mario Fortino Alfonso Moreno Reyes.
6: Cantinflas.
5: Mario Moreno Cantinflas. Hoy hace 115 años, mano.
6: Fue puña.
5: En un día como hoy, pero hace 36 años, nace en Palermo el jugador italiano, hijo de migrantes de Ghana, Mario el Loco Balotelli. Ah, un locazo, Balotelli.
6: Yo me acuerdo, sí.
5: Un locazo. En un día como hoy, pero hace 26 años, se celebra el Día Internacional de la Juventud, aprobado por las Naciones Unidas un 17 de diciembre del año 1999. Ahí están las efemérides del día de hoy.
6: ¿Cómo no?
5: Gracias, Richard.
6: Este meneco llega donde juez.
5: Ajá.
6: Si yo me quiero divorciar.
5: ¿De qué?
6: Del juez, sin agacharse. Yo me quiero divorciar de mi mujer, güey.
5: Ajá.
6: ¿Pero por qué?
5: Sí.
6: Dice el señor juez. Mi mujer quiere estar haciendo el amor a cada rato.
5: Ah, caray.
6: Pero muchos hombres estarían contentos con eso. No, y lo están.
5: Claro, ¿verdad?
6: Brinca en una pata.
5: Todo el condominio está en una pura fiesta. 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
5: ¿Cómo no? Hay un ladrón muy educado, huevo. ¿Cómo así, huevo?
6: Este ladrón muy, muy educado llega al banco.
5: Ajá.
6: Y les dice a los presentes ahí. Sí. Perdonen si les voy a causar una breve molestia.
5: Sí.
6: Saca el revólver. De los que estén a favor de seguir viviendo, levanten las manos. Qué vara de maje.
5: Qué nobleza, man.
6: Está bueno.
5: Educación. Está bueno, man.
6: Está bueno. Es como aquel maje que... aquel mae que lo
5: distinguido público.
6: Está bonito, ¿ah? Sí. Aquel mae que lo asaltan y pero el mae le olía las aletas, huevo. Era una avioneta fumigadora con el ala mata. Mae, eran unos sobacos, pero
5: soberbios.
6: Mae, pero un concierto marimbero, mae.
5: Era espuma lo que
6: era una gelatina lo que tenía. Y lo asaltó un ladrón, mae. Y le dice, arriba las manos. Y el hombre levanta. Si no las baja, le dice el ladrón, lo acribillo a balas.
5: ¡Baja esa madre!
6: Está bueno, mae.
5: Mae, como aquel. Oiga, un día. Ay, ¿por qué vos andabas conmigo ese día, mae?
6: Hay otro antes de que se me olvide. Aquel mae que asalta un transvesti. Le dice, arriba las manos. Ajá. Le dice, no son patas al hombro.
5: Ajá.
6: Ay, mae. Ah. Dígame, ¿qué fue? ¿Qué andábamos, qué?
5: Mae. No, no, no estás. Fue que yo te conté.
6: ¿Qué fue la vara?
5: Ay, mano, vieran. Ah, es que yo entraba. Entraba ahora que estábamos hablando de Palmada. Hace un montón de años, muy bien, un montón de años. Yo entraba a las 5 de la mañana. Hacía el turno de 5 a 8 de la mañana. Ya el compañero que yo le recibía, yo me imagino que el hombre, Carlitos, es que antes era muy distinto, man. ¿Sabe qué? Antes usted no programaba la computadora ni ponía el playlist, no, no. Antes era todo a mano.
6: Ahí sí.
5: Usted ponía la música en las tornamesas, que eran. Ponía los casedos, ponía los cartuchos, o sea, todo era a mano, todo. Entonces, la persona, si por ejemplo tenía ganas de una necesidad fisiológica, diga si de ir a orinar o una deposición, tenía que programarse bien, porque tenía que salir en carrera y volverse y se le podía ir la música o se le terminaba el disco, una cosa así. Déjale tú, yo, el hombre sabía que yo llegaba 20 para las 5, una cosa así. Pero ese día yo venía de un evento una noche y digo yo, no,

0: siento un ratico ahí en el, ahí una, había como una salita. Me recuesto ahí un rato y a las 5 le recibo al hombre y ya después. Y le caigo al hombre como a las 3:30.
1: De la mañana.
0: Sí. Seguro el hombre a esa hora de luz. El hombre calculaba, ¿verdad? Y yo le decía, madre, viene como a las 5:30. Me viene, sí, 20 para las 5. Me mando ahí una flatulencia. Ya esa hora se ha disipado. ¿Va? Se ha mandado aquel animal, Carlitos.
1: Madre. Gas propano.
0: Madre, era la bomba de Chernobyl.
1: Lo hizo, lo reventó usted contra la, con aquella puertilla de vidrio que había.
0: Madre. Oiga, yo con esta nariz, madre. Qué papel,
1: madre. Lo absorbió todo.
0: Madre, jalado esa vara. Madre, me salió una lágrima, Carlitos.
1: Lo que fue que lo golpeó con las dos fosas. Con las dos fosas nasales.
0: Pero, Carlitos, madre. Y es que para peores, madre. Mae, había un ratón y tres cucarachas, vomite y vomite más, pues decir, ¡qué bruto!
1: Mae, este es de la vida real.
0: Ajá, ya nos vamos.
1: Pues suave, este es de Pusquitas. Ajá. Era así un mae que tenía, mae, era una vara, pero fuera de serie, mae. Ajá. La fractulencia, ¿quién sabe qué jamaba? Mae, es más, hasta le ofrecieron comprar la receta porque el hombre y los maderos... Mae, se mandó una fractulencia en pleno baile. Mae, se armó la jugada. Pidió la cuenta y le cobraron las mirras y tres tarros de la Isol. Mae, de desodorante, ¿no? Desodorante ambiental. Mae, no, le cobraron, mae, no, que lo tenían vigiado. Y le prohibieron la entrada.
0: Hubo que purgar el salón.
1: Todo el mundo salió llorando. Vamos con el picón.
0: Dice Carlitos Acuña. Mañana lo cuento, Carlitos. Mae, una historia así, sí, de una. Mae, sí. Carlitos, vos la pasabas, ¿verdad? Yo creo que era Carlitos. Mae, nos la cuadraba a los dos. Mañana la cuento, mañana la cuento, ¿cómo no?
1: Vamos
0: si
1: con
0: Dios, el. Si Dios nos presta vida, ¿verdad?
1: El piconzazo, porque estamos sobre el time ya.
0: Vámonos.
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1: Mae, este mae llega a un restaurante. Mae, pero lo atiende una salonera muy guapa.
0: Ajá.
1: Y le pregunta el mae: linda, sí, dígame, ¿qué me recomienda de entrada? Bueno, yo le recomiendo una entradita de lengua.
0: Me encantaría, pero no le tengo tanta confianza.
1: Una entradita de lengua.
0: Pero nos echamos una birra primero.
1: Me fascinaría, pero...
0: 5:30, mañana, si Dios quiere, gracias. Muy buenas noches.
1: La hora cachetona.

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1: Padre, nos unimos en esta oración para rogarte por todos nosotros, por nuestros seres queridos, por Costa Rica y por los habitantes